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0: 21:09 en todo el país. Vamos a hablar de algo que se tomó como una moda, como algo, como un recreo, como algo, digamos, como para difundir cuestiones que tienen que ver con las redes sociales, de publicar fotos de menores, de chicos, de hijos, por ejemplo, y eso
1: sin medir el peligro que eso tiene.
0: Lo que pasa es que me parece que la gente no mide el peligro, entonces lo hace como algo habitual, y tiene sus peligros. En las redes sociales y todo lo que tiene que ver con la tecnología y demás, hay que tener mucho cuidado. Vamos a hablar del tema ese, de fotos de hijos en redes sociales, porque eso puede traer aparejado algún tipo de consecuencia negativa. Estamos ya en comunicación con el doctor Patricio Octavio Longo. Él es abogado especialista en derecho procesal y en derechos de daños por la Facultad de Ciencias Jurídicas y Sociales de la Universidad Nacional del Litoral. Le vamos a dar la bienvenida aquí a este noticiero central. Doctor Longo, buenas noches, ¿cómo le va? ¿Cómo anda? Tamara y Miguel, los saludamos.
2: Hola Tamara, Miguel, ¿cómo les va?
0: ¿Cómo le va, doctor? ¿Cómo anda usted? Un gusto, ¿eh?
1: Bien, en principio, doctor, para hablar sobre sharenting, esta nueva moda o tendencia que se está instalando hace varios años ya en las redes sociales.
2: Sí, bueno, hablar de sharenting en realidad es hablar un poco de un fenómeno que nos atraviesa a todas las personas en el mundo, en Argentina en particular también, que tiene que ver con la sobreexposición digital que tenemos, es decir, estamos en una etapa de nuestras actividades canalizando todo a través de las redes sociales, exponiéndonos posiblemente sobremanera, y el problema viene cuando en esa exposición que nosotros realizamos no lo hacemos nosotros como adultos mismos tomando una decisión autónoma de un mayor de edad, sino que exponemos la imagen de quienes son niños, niñas, adolescentes, es decir, hijos e hijas menores de edad. Entonces, estamos disponiendo de la imagen de otra persona que no nos ha dado el consentimiento para poder exponerlos en redes sociales. Por lo tanto, hay un ejercicio abusivo, un ejercicio irregular de lo que es el derecho, en el ejercicio de la responsabilidad parental sobre la imagen de niños, niñas, adolescentes. Entonces el sharenting es un poco eso, es decir, la fuerte exposición digital que se hace de la imagen de niños, niñas, adolescentes en redes sociales. Lógicamente que, como ustedes señalaban, la mayoría de las veces esto se hace con absoluto desconocimiento de los padres o los adultos referentes a cargo. Entonces es muy importante generar estas instancias de visibilización de la cuestión, de poder mostrar, de poder concientizar sobre los riesgos que tiene, que son muy graves e irreversibles, porque no es menor las consecuencias disvaliosas que tiene para la vida de los hoy niños y adolescentes, es decir, que puede tener daños en el presente y daños en el futuro.
0: Doctor, usted hablaba de daños, y por ahí uno lo toma como algo recreativo, ¿no es cierto? Publicar cosas de la familia, cosas de los niños. Sabemos que por allí en las redes sociales uno traslada siempre momentos lindos o emotivos y demás. ¿Cuáles son esas consecuencias o esas gravedades que puede tener o esos daños que puede provocar en un menor el día de mañana o en lo inmediato?
2: Bueno, como les decía recién, el rastro digital, es decir, toda la actividad digital que una persona realiza en el ecosistema digital, estoy hablando de las redes sociales principalmente, queda para siempre. Es decir, que el derecho al olvido en el ecosistema digital es imposible. Si uno puede disponer una orden judicial de retiro, por ejemplo, de una información o lo que sea, pero va a quedar dando vuelta porque ese contenido posiblemente sea viralizado y otras personas tienen en su poder ese contenido. Es decir, que cuando alguien decide publicar contenido digital en redes sociales, pierde el control de ese contenido. A esto yo siempre lo grafico con cómo era anteriormente el retrato de una fotografía. Es decir, se sacaba la fotografía, se imprimía, se quedaba en papel y eso iba a un álbum familiar y quedaba dentro del ecosistema familiar. O sea, eso era llamado hacer cuidado en su familia y el álbum se veía muy de vez en cuando, algún domingo, En cambio, ahora, cuando alguien decide exponer contenido digital en las redes sociales, ese contenido es compartido con un montón de personas, conocidas o no, usuarios de redes sociales, y perdemos ese control de lo que es esta actividad digital. Y precisamente ahí está uno de los principales, o el principal daño que genera esta práctica, que es la huella digital. ¿Y qué es la huella digital? Es todo el rastro digital que queda de toda la actividad que va realizando una persona en redes sociales. En el caso del sharing, ¿cómo vemos esto? Esa huella digital que va teniendo una persona, a veces desde una ecografía, o con, cuando los padres deciden el primer día, el día que nace, el primer día que cumple años, el primer día que habla, el primer día que camina. Bueno, todo eso que se va dejando o que se va compartiendo en el ecosistema digital va a quedar para siempre. Y acá hablamos de una huella digital que primero es no consentida, porque en los primeros años de vida es muy difícil que los progenitores puedan requerir el consentimiento de los menores. Pero a partir de la adolescencia, a partir de los 13 años, el Código Civil y Comercial de la Nación les va dando un mayor campo de acción para ejercer personalmente los derechos, y sobre todo en función de lo que es su madurez y lo que es la autonomía progresiva de poder decidir en conjunto con ellos. Entonces, siempre digo esto, que saludable que es que un padre pueda o una madre pueda consultarle al hijo o a la hija, ¿qué te parece que suba esta foto? Es decir, tomar una decisión en conjunto. Entonces, volviendo al daño que era su pregunta, el daño es esto, queda esta huella digital que es muy difícil de borrar. Y esta huella digital, que queda como una especie de tatuaje que es muy difícil de borrar, un tatuaje en la piel, o sea, tiene una similitud, luego después va a generar un daño que puede ser el perfilamiento de la persona, es decir, se lo empieza a perfilar por algoritmos y empieza a llegarle contenido cuando la persona empieza a usar redes sociales que él no decidió, pero que se trata de imágenes o de datos que los padres han puesto con anterioridad, por eso es una huella digital heredada. Y todo esto también culmina su autodeterminación informativa. Él no tuvo la posibilidad de decidir qué hacer con esos datos, qué hacer con esa imagen. Algo muy grave que también creo que hay que alertar a quienes desconocen de esta práctica es que coloca a los hijos e hijas como potenciales de graves delitos, víctimas potenciales de graves delitos penales, como la pedofilia, el grooming, el ciberacoso, la trata de personas, porque hoy va todo por esa dimensión digital. O sea, ya no es el contacto físico, va todo a través de redes, va todo a través del ecosistema digital.
1: Doctor.
2: Acá siempre le hago referencia a un caso. Sí, perdón.
1: Sí, ¿qué tal? Muy buenas noches. Bueno, más allá de consultar con los hijos que por ahí, en su mayoría, siendo adolescentes o menores, no tienen la responsabilidad de tomar una decisión como esta, tomar la responsabilidad como padres, ¿no? Eso en primer lugar. Y segundo, también, es ¿cuál es la comparación entre la inteligencia artificial y las redes sociales? ¿Cuáles serían los riesgos entre una plataforma y la otra?
2: Sí, vos sabés que faltaba todavía seguir enunciando riesgos, o sea, todavía quedan riesgos en la bolsa para poder contarles, y tienen que ver con tu pregunta y algo que se está viendo mucho, que es la posibilidad de utilizar inteligencia artificial generativa, es decir, aquella que puede generar contenido nuevo a partir de contenido que existe. Y acá nos encontramos con lo que se llaman deepfakes, que es la posibilidad de crear imágenes falsas a partir de imágenes reales que hay en el ecosistema digital, en redes sociales. Y esas imágenes muchas veces han sido compartidas con los padres cuando estos chicos, chicas, eran menores de edad. Entonces, esa imagen se puede manipular hoy a través de estas herramientas de inteligencia artificial, y se genera esto, que es un caso de violencia, digital. Y es un caso de violencia, por lo general, digital y de género, porque la mayoría de las imágenes falsificadas, se generan imágenes de desnudez a partir de estas imágenes falsificadas. Y la mayoría de las víctimas son mujeres, niñas, adolescentes. Y aquí tenemos también evidencia empírica, porque UNICEF revela que existen 1.200.000 personas afectadas ya por lo que es este tema de la utilización de inteligencia artificial generativa para falsificar imágenes que ya se encuentran dando vuelta. Acá en Santa Fe, quiero destacar que recientemente se sancionó la ley EMA para prevenir estas situaciones de violencia digital en las escuelas, entonces generan protocolos de actuación. Y acá también quiero hacer hincapié en algo muy importante. Es esencial trabajar en la alfabetización digital con los adultos. Es decir, se está trabajando muy bien con los chicos, con los niños, niñas, adolescentes, en escuelas o como políticas públicas. Pero creo que debe haber una política pública de abordaje que incluya a los adultos en la alfabetización digital. Porque si ellos tienen la función de acompañarlos, como vos señalabas, un deber de prevenir daños a ellos, si no conocen de qué se trata, si no se involucran en la cuestión digital, no van a saber cómo administrar bien eso para poder evitar causarle daños a los hijos. Y después tenemos todo el contenido comercial de lo que es el tema, que tiene que ver cuando el niño o niña adolescente se vuelve un objeto de consumo activo comercial. Me estoy refiriendo a los kit influencer o a los kit youtubers, es decir, que generan usuarios y generan un contenido monetizable. O cuando también son utilizados por lo que son, se llaman instamamis o instapapis, es decir, adultos mayores que generan contenido y cuando se quedan sin contenido apelan ¿a quién? A los niños y adolescentes para generar ese nuevo contenido, que es un contenido empático que genera un montón de likes, que genera un montón de dinero. Y acá estamos hablando de que bajo el ropajo de la intimidad familiar está habiendo trabajo infantil, porque se los hace trabajar a los pibes para generar ese contenido. Entonces, es muy grave todo lo que está pasando y creo que aquí el derecho en lo que es la función preventiva tiene mucho para hacer y tiene que ver con esto que estamos haciendo acá, que es visibilizar la cuestión. Muchas veces la gente desconoce, obviamente lo hace porque desconoce. Luego, al darse cuenta de lo que pasa y de los daños que les puede causar a los chicos, afectándoles sus proyectos de vida futuro, revisan su conducta y empiezan a cuidarse más en lo que es el compartir las imágenes. Entonces, hay que trabajar en la enseñanza digital, pero con los adultos, para que pueda hacer un acompañamiento con conocimiento de lo que se trata. Porque si no se sabe, no lo va a poder acompañar bien. Entonces, no va a poder cumplir bien con el ejercicio de la responsabilidad parental. Hoy, ese deber de prevención que existe exige que los adultos se involucren y conozcan en lo que es el mundo digital. No se los puede dejar solo a los chicos en este caso. Hay que acompañarlos, pero sabiendo.
0: Totalmente, doctor. Bueno, uno puede hablar minutos y horas de este tema porque, bueno, todo nos involucra, porque todos tenemos hijos, sí. y todo tiene que ver con todo. Doctor, le agradecemos este contacto con Norte Grande. Muchísimas gracias.
2: No, les agradezco a ustedes y bueno, cuando quieran podemos retomar la conversación.
0: Por supuesto,
2: muchas gracias.
0: No. Gracias. Saludo. A usted, doctor. Muy amable, muy amable. El doctor Patricio Octavio Longo es abogado especialista en Derecho Procesal y también de Derechos, en este caso en la Facultad de Ciencias Jurídicas de la Universidad Nacional del Litoral, allá en la provincia de Santa Fe, hablando del sharenting, esta situación o esta moda que se ha generado a través de las redes sociales de publicar cosas de los hijos, fotos de los hijos en las redes sociales con los consecuentes peligros que puede traer acarreado todo esto.

0: Bueno, cambiamos de tema. Decíamos que ganó el negro, ganó Chaco Forever 3-0, se está alejando de a poquito de la zona roja del descenso, un muy buen triunfo, una cantidad importante de público, teniendo en cuenta la hora, día miércoles, 3 de la tarde, así que bueno, eso es positivo también. Vamos a escuchar la palabra de los protagonistas.
1: Y desde que empezamos, el equipo cambió totalmente. Hoy, a los tres muchachos que entraron, Valenzuela, Lioy y Díaz, le dije que ellos podían ganar el partido porque tienen una habilidad bárbara, vienen demostrando que tienen que jugar, pero bueno, a veces tienen que jugar 11, pero la verdad que entraron, pero todo, la verdad, hizo un calor bárbaro. El primer tiempo fue prácticamente todo nuestro, no pudimos abrir el marcador, y bueno, en el segundo por ahí ellos se cansaron más aún, y bueno, nosotros seguimos sosteniendo el ritmo. Los cambios vinieron bien, a veces vienen mal, pero hoy la verdad que entraron muy bien, y se lo merece todo el grupo por lo que trabaja día a día, y porque estamos en franca recuperación, tenemos que seguir de la misma manera, todavía falta, pero bueno, el camino es muy bueno.
2: ¿Apareció esa contundencia que vos buscabas?
1: Sí, hay veces que los goles lo hace fácil, a veces se te complica, la verdad que hoy hasta algún gol más podíamos haber hecho. En el primer tiempo tuvimos muchas aproximaciones, le llamo yo, porque las oportunidades no fueron tan claras, pero la verdad que siempre lo arrollamos, lo llevamos contra su arco, y ya desde el primer tiempo teníamos que haber ido ganando, pero bueno, a veces el fútbol tiene esas cosas, hay que tener paciencia y seguir creyendo en lo que uno tiene que hacer.
3: Tener la valla en cero siempre es algo muy lindo, diríamos, porque te deja trabajar con confianza, sabes que tiene algún margencito más, y bueno, se puede trabajar mejor cada vez que gana ahí el Chango, un personaje.
4: El primer tiempo Foré jugó mucho mejor, el segundo tiempo también hay profundidad con la entrada de los cambios de Mateo Díaz Chávez, de Andrés Lioy y de Santiago Valenzuela, le dio más profundidad al equipo, ¿vos viste igual?
3: Claro, muchas veces puede jugar mejor, más lindo también, pero no convertí. Entonces el segundo tiempo que capaz que dividimos un poquito más la pelota, fuimos más contundentes y efectivos, y eso es lo que realmente te deja, diríamos, con los bolsillos, los tres puntos en el bolsillo. Si no, puedes jugar lindo, como nos pasaba en la primera ronda. Jugábamos bien, jugábamos lindo, llegábamos, pero no convertíamos. Y ahora los chicos están siendo muy efectivos, así que muy contento con eso.
4: De acá en más, ahora el Boys del sábado, ¿son todas finales?
3: Desde que estamos últimos son todas finales. Es un momento que fue estresante en su principio, y ahora lo estamos disfrutando porque las cosas no están saliendo. Son todas finales porque para nosotros, para Forever, no hay un mañana.
5: Todo muy contento, la verdad, por los tres puntos de haberse quedado en casa y poder ayudar al equipo también.
4: Entraste vos, le diste más profundidad. Bueno, entró Andrés Lioy, entró Valenzuela. Cambió la frescura del equipo. Tuvo más profundidad, como lo repetimos. Para un delantero, ¿entrar y hacer gol es muy importante?
5: Sí, es muy importante. Nosotros entrar y tratar de ayudar al equipo, obviamente, es una ayuda muy grande para todos, por lo que venían jugando. Los titulares hicieron un desgaste muchísimo por el calor, por haber jugado también el domingo, así que tratamos de entrar y darle una mano siempre.
4: La verdad que el primer tiempo, bueno, no pudieron concretar, jugó mucho mejor Forever, juntaba pases, y el segundo tiempo, bueno, llegaron los goles. ¿Qué sensación del partido?
5: No, la verdad, muy contento. Fue un partido también que dominamos, también como el sábado pasado. Tratamos de dar lo mejor siempre, y los chicos están haciendo un muy buen trabajo, así que... Bueno.

0: Bueno, vamos a meternos de lleno, vamos a cambiar de tema en la causa Exen, esta situación que se dio de personas detenidas por la causa de lavado de activos y demás, estos gimnasios muy conocidos de aquí de la región. Estamos ya en comunicación con el doctor Juan Tiberio, abogado, codefensor, que ahora se va a defender a uno de los detenidos, a Federico Clinis particularmente. Él es del estudio del doctor Burlando. Doctor Tiberio, ¿cómo le va? Buenas noches, ¿cómo anda?
1: Encantado, buenas noches, ¿cómo están ustedes?
0: Igualmente, doctor, ¿usted cómo anda? ¿Bien?
1: Muy bien, con mucho trabajo,
0: Nos imaginamos. Bueno, ¿cuándo se hizo cargo de la codefensa de Federico Clinis?
1: El día lunes aceptamos el cargo y nos pusimos a trabajar. Ha sido ardua la labor, más allá que tuvimos acceso a la causa el día viernes. Durante el fin de semana pudimos dar lectura, pudimos estudiarla, pudimos analizar, y el día de lunes nos presentamos formalmente a cargo de la defensa.
0: Doctor, ¿y qué nos puede decir de la causa, acerca de particularmente de su defendido?
1: Bueno, ¿no es cierto? Mucho le puedo decir. Le puedo decir que estamos trabajando mucho justamente con el equipo de contadores del estudio. Básicamente estamos ordenando un poco los papeles, determinando cómo, de dónde provienen los fondos, a los fines de poder acreditar a la justicia de dónde provienen los fondos. Lo cierto es que más o menos entendemos el criterio que utilizó el Ministerio Público para llevar adelante este allanamiento, pero no tuvo en cuenta el valor histórico que tuvieron las máquinas. Es decir, el Ministerio Público se hace un breve análisis de lo que surge, encubiertamente manda a valorizar las máquinas a la empresa que le proveía de los aparatos, pero no tuvo en cuenta que estas máquinas eran utilizadas bajo el sistema de leasing, o que la empresa Exen Gimnasios había asumido un elevado montos de créditos que se encontraban cumpliendo y que se encontraban pagando. Todo esto, por supuesto, está documentado y es nuestra labor ponerlas a disposición del juzgado para que puedan encontrar la verdad, básicamente.
0: ¿Cuál es la situación, doctor, o cuándo se va a estar definiendo la situación de su defendida en cuanto a la prisión preventiva?
1: Mire, en el día de hoy yo presento un escrito alrededor de las 4 de la tarde, donde de alguna manera daba una explicación cierta de cómo fueron los fondos, cómo fueron tomadas las deudas, cómo fueron tomados, dando un poco de claridad dentro de tanta oscuridad, y pedí el sobreseimiento, ¿sí? Así que básicamente hoy me encuentro en esa situación con respecto a Federico Clinis.
0: Está bien, doctor. ¿Cuándo se estaría definiendo esto?
1: En estos días. Estamos en plazo. En el día de ayer la jueza, con mucho criterio, ordenó al Ministerio Público Fiscal ordenar un poco la acusación y qué elementos se basaban para llevar adelante esa acusación. No lo emplazó en tiempo, pero sí solicitó un orden de la acusación. Y nosotros, que creo que contamos con más información, pusimos a disposición de vuestra señoría toda la documentación necesaria para que pueda resolver con fuerza de verdad legal.
0: Doctor, usted solamente está defendiendo a Federico Clinis, ¿no es cierto?
1: Sí, únicamente a Federico Clinis.
0: ¿Está con otro abogado acá del medio, no es cierto? ¿Están trabajando juntos o no?
1: Estamos trabajando, es una codefensa, correcto.
0: Está bien, doctor. Entonces ahora los pasos a seguir, esperar qué define la justicia federal con respecto al escrito.
1: Mire, yo sigo en este momento, en el día de mañana, tengo algunas pruebas informativas para solicitar. Uh-huh. Tengo que agregar algunas pruebas periciales contables de información que vamos recopilando y que vamos organizando y que vamos poniendo a disposición de la justicia, justamente para acreditar fehacientemente que este delito no existió.
0: Muy bien. Doctor, le agradecemos estos minutos. Bueno, están obviamente en pleno trabajo y obviamente empapándose también de una causa seguramente muy compleja, muy compleja. Doctor, muchísimas gracias.
1: No, por favor, que tengan buenas noches.
0: Igualmente, muy amable, un gusto. El doctor Juan Tiberio, que pertenece al estudio del doctor Burlando, allí en Buenos Aires, que asumió la codefensa de Federico Clinis, uno de los 7 detenidos por el caso Exxen. Bueno, ahí lo dijo muy bien el doctor Tiberio, están pidiendo obviamente su liberación de esta causa, y también obviamente puso en el tapete los equipos, los equipos de gimnasio que fueron totalmente secuestrados por la justicia federal, y que ellos, el doctor Tiberio aclaró que se trata de un sistema de leasing, un crédito que había sacado la familia para la adquisición de estos equipos. Es así,
2: bueno,
0: que vamos a ver qué pasa.
2: Aparentemente tiene documentación para presentarla.
0: Presentó documentación
2: también, así que bueno, vamos a seguir de cerca esta causa. ¿Y qué pasará también con los otros acusados?
0: Vamos a ver, solamente Federico Clini asumió la defensa del doctor Tiberio junto con un abogado local que ya venía trabajando, local digo aquí de Resistencia. Así que vamos a ver qué novedades hay. Una causa, una mega causa también de supuesto lavado de dinero y demás. Así que que había causado conmoción en su momento cuando se produjeron los allanamientos hace un par de semanas aproximadamente. Y bueno, que continúa su curso en cuanto a la investigación.

0: nos vamos a la quiniela, señora, sorteo nocturno del día de hoy, el 3275. ¿Qué será el 75 será? En los sueños? Bueno, los besos.
1: Mire usted.
0: Perfecto. 3275, el primer premio de la quiniela nocturna de Lotería Chaqueña. Y ya nos vamos con nuestros compañeros de Somos Uno, con el Pollo Porcel, Marlene Pradolimi y todo ese equipazo, el programa que ahora ya viene después de nosotros para disfrutar de un programa distendido.
1: Exactamente, para terminar el
0: onda,
1: día.
0: Buena onda. Nos vamos, muchísimas gracias por la compañía, que descansen, señoras, nos vemos mañana.
1: Nos reencontramos mañana.
0: A la misma hora y por el mismo Vaticanal.
1: Exacto.
0: Chao, hasta mañana.

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1: Es la hora 21:35 minutos.
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6: Es la hora 22, 5 minutos.
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1: Es la hora 23, 2 minutos.
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2: Es la hora 04 minutos.
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1: Es la hora 1:01.
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1: Con destino a Honolulu. Rogamos que se peinen y luzcan sus mejores cabelleras, por lo que pueda pasar.

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1: Es la hora 2:04.
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1: 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Es la hora 3:02.
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1: Es la hora 4:03.
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1: Es la hora 6:03.
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1: Es la hora 6:32.
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0: Las 6 de la mañana, 38 minutos, en la República Argentina. ¿Cómo les va? Muy buenos días. Acá estamos, como todos los días, con otra edición más de Huella Chamamecera, Cacho Jugador. Quien les habla, Omar Machado, en los controles técnicos. Vamos a estar hasta las 8 y media de la mañana, cuando se vienen los chicos de Operativo Federal. Y en este día, hoy es feriado en Resistencia, el 27 de agosto, el día del San Fernando Rey, patrono de Resistencia. Ya vamos a estar con eso también. También es el día de la radiodifusión argentina. Hay un viejo, un
1: clásico.
0: No. Un hombre que hace varios años es un trabajador de la radiodifusión también. Ya está escuchando y nos avisó. Claro, el Nino Irala. Sí, señor. Así que estamos hoy, en este día, vamos también a recordar por qué se decretó el Día de la Radiodifusión Argentina. Este viernes, 22 grados la temperatura, ya le dije, vamos a tener una temperatura máxima de 32 grados. Ayer, 29. Hoy, epa.
1: ¿Ya voy?
0: Hoy vamos a tener una máxima de 32 grados, 20 la mínima. Mañana viernes 24 grados, 16 la mínima, desciende otra vez la temperatura. Va a ser frío otra vez. Ese es lo que te tiene mal. El domingo 23 grados, 17, y dice que va a haber otra vez chubascos, probabilidad de lloviznas. El lunes 23 grados, 13 la mínima. Martes 24 la máxima, 12 la mínima. Y el miércoles 26, 13 la mínima. Bueno, la humedad 79%. El índice de rayos ultravioletas bajo, vientos a 14 kilómetros del sector norte. La salida del sol a las 07:14 minutos. Al atardecer 18:40 se esconde el sol. Bueno, esos son algunos datos del tiempo que le podemos dar para conducir ninguna dificultad. Un día especial para hacer actividades físicas por la temperatura. Bueno, ya vamos a continuar. 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Bueno, ¿qué más tenemos? Ya vamos a estar con el tema este de la radiodifusión. Vamos, como todos los días, nosotros recordamos a un músico, autor, escritor. El chamamé no importa que tan lejos nos lleve el camino. Basta que sople un chamamé en la radio para que el corazón pegue la vuelta y amanezcamos otra vez en nuestro pago. Hoy, el alma del litoral nos reúne para volver a escuchar la voz del acordeón de un hijo dilecto de Corrientes, Marcos Brígido González, nacido en Paso Martínez, una aldea suburbana rural de gente simple, trabajadora, de mucho verde, con muy pocos habitantes. Un 7 de octubre de 1936, allí, donde el acordeón de dos hileras era parte del paisaje familiar, en su casa, la música no se aprendía en teoría y solfeo. Viajaba de generación en generación. Su abuelo, su padre y toda su familia plantaron la semilla del chamamé. Pero fue Brígido, junto a uno de sus hermanos, quien recogió la herencia y la convirtió en una senda musical. Desde las peñas y bailantas de las zonas cercanas hasta los grandes escenarios, su acordeón fue llevando el sonido de los fuertes vientos, el crujir de los árboles del monte, de los encuentros alrededor del fogón, en las noches frías, de las rondas de mate compartido, de los juegos, en las largas caminatas hasta llegar a su escuela. El andar tranquilo de la gente del lugar y ese aroma especial de pan caliente. Desde que era esa semilla cancionera, tejió su primer trío. Un acorde musical de pronto floreció en su propio estilo, junto a su hermano Librado González, Santiago Verón, llamado el Zorzal de Laguna Brava. Laguna Brava es un barrio de Corrientes Capital. Una barcaza de tres con quienes se animó a navegar en las aguas de su destino. Más tarde decidió con humildad y certeza levantar y centrar más su autonomía con su propia agrupación llamada Los Azahares, acompañado de Jorge Balmaceda y Cacho Saucedo. Su fuelle nunca fue solamente un instrumento, fue un puente entre Corrientes y el corazón de quienes amaban nuestro género. Encontraban en Marcos Brígido un hombre noble, un músico de gran sensibilidad que poseía el don de hacer hablar el silencio. Encendía la constelación de emociones en el aire. Era un verdadero mago de sonidos. Por eso era el soporte imprescindible de muchos conjuntos. Se integró a la destacada formación de Verón Palacios con Ireneo Ramírez e Higidio Martínez, grabando y actuando en conocidos estrados del chamamé tradicional. Llegó a la última estación de su recorrido con los gloriosos, convertidos en uno de ellos, los hermanos Vallejos, Ramón Sosa, Ricardo Escófano, Roberto Balarza, hoy reunidos en este programa de chamamé tradicional, Huella Chamamecera. El alma litoraleña nos hace volver a escuchar las armoniosas melodías del acordeón de Marcos Brígido González, un nombre que hizo de este cancionero su vida toda y lo plasmó en prolíferas composiciones como, por ejemplo, Flor de Oro, El Compás del Chamamé, Belleza de Misiones, Por tu cariño, la música, Chinita Linda, también la música, la Chinita Linda ahí con Simón de Jesús, Simón de Jesús Palacio, que se le dedicó este tema a su señora esposa, que le decían Chinita Linda, ahí está. Bueno, y entre tantas resistencias fue su cobijo por largos años hasta emprender el viaje eterno, un 2 de julio del 2000. Gracias, Brígido González, por tanto. comenzamos el programa del día de hoy y vamos a escuchar tres temas. La música de Marcos Brígido González en los temas. Sonidos de mi infancia con Catalino Verón. Huellas en el campo, también Brígido González con Catalino Verón. Y Por tu cariño, Tránsito Coco Marola. El tema de Félix Vallejo, la música de Brígido González y las voces de Cázares Almeida. Hermoso tema, Por tu cariño.

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3: Las 6:57 en la República Argentina. Escuchábamos sonidos de mi infancia, chamamé dirigido González y Catalino Verón, huellas en el campo, lo de los mismos autores, Brígido y Catalino, y Por tu cariño, de Félix Vallejo y Brígido González, por Tránsito Coco Marola con su conjunto, Cáceres Almeida. Bueno, hoy yo les decía de que hoy, 27 de agosto, es una fecha muy especial para Resistencia, porque se celebra a su santo patrono, San Fernando Rey, San Fernando III, quien fue rey, vivió en el siglo XIII, fue rey de Castilla y León. Se lo recuerda por su gran fe religiosa, por su humildad, por ser un gobernante muy preocupado por el bienestar, por la justicia y la cultura de su reinado. La iglesia lo canoniza y lo festeja un 30 de mayo, día que murió en el año 1252. Pero nos preguntamos, ¿qué tiene que ver con esta historia de Resistencia? Sí, tiene mucho que ver, porque antes que existiera la actual ciudad de Resistencia, en 1750, los jesuitas fundaron cerca del Río Negro una reducción, congregación indígena, donde lo convertían al catolicismo, que recibió el nombre de San Fernando del Río Negro, bajo la protección de San Fernando Rey. Ese antecedente histórico, que ligado para siempre a la identidad de nuestra ciudad, la iglesia lo celebra otra fecha. Resistencia lo conmemora cada 27 de agosto, haciendo coincidir a la celebración con la historia fundacional de la ciudad. Desde 1996 existe un decreto que establece que cada 27 de agosto será asueto permanente en Resistencia. Por eso, hoy no se recuerda al santo, se recuerda a una parte importante de nuestras raíces, cuando el territorio llevaba el nombre de San Fernando del Río Negro. Y en este programa, Villa Chamamecera, unimos la historia de la ciudad de Resistencia con la música y la identidad de este hermoso pueblo chaqueño. San Fernando Rey, patrono de Resistencia, te rogamos que sigas acompañándonos y protegiéndonos a todos los pobladores de esta grandiosa ciudad que tiene memoria, identidad y un gran corazón chamamecero.

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3: Es la hora 7:01.
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7 de la mañana, 12 minutos en la República Argentina. Hoy les decía, hoy es el día de la radiodifusión. El Día Mundial de la Radiodifusión se celebra cada 13 de febrero. Sin embargo, en la Argentina, este medio es homenajeado cada 27 de agosto. La primera transmisión radiofónica de Buenos Aires se realizó un día como hoy, hace 105 años. Esa jornada de 1920 tuvo como protagonista un grupo de 4 estudiantes de medicina, más conocido como los Locos de la Azotea, que realizaron la primera transmisión de la historia en la Argentina. El 27 de agosto no solo se rinde homenaje a ese hecho histórico, sino también a uno de los medios de comunicación más antiguos e importante que, a pesar de los avances tecnológicos, sigue vigente. Así que, bueno, estos estudiantes que comenzaron esto fueron Enrique Telemaco Susini, Luis Romero Carranza, César Garrido y Miguel Mujica. Fueron los responsables de un suceso que marcó la historia en la Argentina, la primera emisión radial en nuestro país. Los 4 jóvenes eran radioaficionados que estaban encantados con los avances y descubrimientos por lo que decidieron poner al aire una obra de ópera, y a las 9 de la noche de ese día Susini pronunció aquella que serían las primeras palabras de una transmisión radial. Bien, ahí está el motivo por el cual hoy se celebra el Día de la Radiodifusión. Uno de los precursores de esta nos está escribiendo. Bueno, ya va, enseguida. ¿Con qué vamos ahora, Omar? Vamos con los temas del Paraguay. Ya les digo, Nueva Flor de Mario Palmeiro y Mario San por los Zorzales Paraguayos, y Acoépora, ¿qué quiere decir? Acoépora, Lorenzo Leguizamón, por el dúo Pora. ¿Estamos?

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3: Las 7 de la mañana, 23 minutos en la República Argentina, 21 grados es la temperatura en la ciudad de Resistencia. Vamos a tener una temperatura máxima de 32 grados para el día de hoy. Es el tiempo bueno en la provincia y la humedad es, está 70%, dice, 70%, bien. Bueno, punto de rocío, presión 1002, hectopascales, índice de rayos ultravioleta, bajo, visibilidad 9.66 kilómetros. Bien, seguimos con la música y vamos con tres temas. Vamos a escucharlo a Juan Carlos Mareco. Pinocho, le decían. Era locutor, cantante, autor de la ciudad de Durazno, entre Uruguay, entre Río, iba a decir. De la ciudad de Durazno, Uruguay. Trabajó en Buenos Aires, en canales de televisión, en radio y todo. Y escribió este tema que me pidió el amigo Nino a una novia, Juan Carlos Mareco. Oración del Remanso, Jorge Van der Mole, por el grupo Integración. Y vamos a escucharla a Roberto Galarza otra vez. Ayer estuvimos con un tema, me decían de que era el que gustó, y entonces vamos con otro tema de Roberto Galarza. Triste partida. Esto comentó la señora Aida, amiga de Presidencia Roque Sáenz Peña. Así que este tema, triste partida, Roberto Galarza.

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1: Es la hora 7:30.
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3: Las 7 de la mañana, 43 minutos en la República Argentina. Bien, escuchábamos Oración del Remanso, este tema de Jorge Van der Moller, interpretaba el grupo Integración, cuando estaban Cacho Espino, La Bocha Sheridan, Eduardo Frías y Ricardo Escófano en el bandoneón. Cumplido con los pedidos te mandó saludos, el Nino. Saludos, hijo, para Omar, dice. Omarcito, dice, mira. Bueno, parece que hubo algún romance. Bueno, ¿qué tenemos ahora, Omar? Ciudad de las Esculturas. Ah, esto aporta nuestro amigo por el día de Fernando Rey, enero Rodríguez. Escuchamos, Ciudad de las Esculturas.

0: les pareció el bloquecito este? El último tema de Francisco Canaro y César Amadori, la letra. Quisiera amarte menos. Lo interpretaba Nacha Roldán. ¿Cómo es? De Formoseña, allá donde Puerto General Falcón. Clorinda, ahí está. Clorinda. Ahí es Nacha Roldán. Bien. Bueno, vamos a continuar. Y vamos a seguir en esta onda, más o menos. Este yo creo que le va a gustar también. Es un poema de Julián Cini, la música de Mateo Villalba. Lo interpreta Julián, por supuesto, y con la guitarra de Pochi Base y Raúl Noguera, dos excelentes guitarristas. Pochi Base falleció el año pasado. Era de acá de Santa Fe. Vamos con ese tema, Confesión, de Julián Cini, un poema. Melodía a mi pueblo, de Ricardo Alegre y Daniel Gamarra. Y el tercer tema, Con la música en la sangre. Ahí canta acá Miriam Asuat, mercedeña. Que el tema es de Miriam Asuat y Oscar Pereira. Vamos entonces, Confesión, Julián.
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Hijo, no sé si es posible. No sé si a mi edad aún puedo acortar esta distancia y sacudirme estos miedos. Quiero cruzar este abismo que entre nosotros abrieron la ignorancia y el machismo, los padres de mi silencio. Casi seguro es mejor que miremos un video o escuchemos a tu ídolo y a partir de allí charlemos. Pero me cuesta, no es fácil, con los prejuicios que tengo. Si para vos yo ya fui, si estoy anclado en el tiempo, si estoy viendo otro canal, y de verdad me estoy yendo. Para colmo, tu mamá siente ya remordimientos al ver cómo te encerrás en tu cuarto, en tu silencio, y me pide, y me machaca: por favor, háblale, viejo. Y me lo dice tu madre, que conoce tus defectos, que te quiere y te mezquina, y entre gritos y reniegos te va modelando el alma, casi casi sin saberlo. Ella sí que se merece que le hagas un monumento. Por mi parte, y en mi caso, hijo mío, te confieso, yo no creo en lo que dicen muchos padres, y más viendo este mundo de injusticias, de exclusión y privilegios, de corrupción y violencia, como el que estamos viviendo. Basta con ver y escuchar lo que difunden los medios y sabrás por qué no hay pan y sobran los armamentos. Y sabrás por qué el planeta gime, enfermo, sin remedios. En vez de agrandar la mesa, prohíben los nacimientos. La tentación es real y es cosa de nuestro tiempo. Tirar todo por la borda, querer empezar de cero. Antes que ser un robot o un esclavo satisfecho, no intervenir, solo estar. O hacer zapping y hasta luego. Para mí que usted es hijo, entre el ruido y el vértigo, sin la experiencia y el tino que dan la vida y el tiempo, pero libres de prejuicios, de ambición y falsos miedos, se rebelan, nos cuestionan y están nomás en lo cierto. Ya ves, no es fácil la cosa. Cuando más y más lo pienso, menos me animo a exigirte las cosas que me exigieron. Siento que más que tu padre, debo ser tu compañero. Confiar y esperar el día que en vos viene amaneciendo. Y aunque te suene a teatro, sabe Dios que yo, tu viejo, quiero pedirte perdón por el amor que te adeudo. Quiero ofrecerte el cariño que te escondí tanto tiempo. Quiero decirte en voz alta: te necesito. Quiero. Yo sé que vas a decirme recién ahora, y es cierto, pero yo quiero ayudarte. Sin saber cómo, me ofrezco. Más vale tarde que nunca. Te acompañaré aprendiendo que el diablo sabe por diablo, pero más sabe por viejo. Hijo querido, mira, la vida viene a tu encuentro. Largate a vivir. Probá, vas a aprender por tu cuero. Sabrás lo que es un hogar y lo que cuesta el puchero. Vos, que sos inteligente, ahorrate los sufrimientos. Agradecele a la vida haber nacido en el seno de una familia criolla, de alma y de brazos abiertos. Bella escuela de humanismo, de piedad y amor fraterno. Riqueza providencial que a Dios gracias aún tenemos. Si podés, sacale el jugo al estudio y al colegio. Los que aprenden a pensar tendrán un futuro cierto.
cada vez más en el mundo. Decide el conocimiento. Recordá que solo es joven aquel que sigue aprendiendo. Ya sé lo que muchos dicen de esto que te estoy diciendo. ¿Para qué tener un título si no hay trabajo? Si es cuento lo que te vende la tele del porvenir y el progreso. Ya sé, pero ¿quién te dijo que hay solo este modelo? Por suerte, en muchos lugares, hoy mismo está sucediendo, en Chico, bajo el rescoldo de la humildad y el silencio, que la solidaridad es la brasita de un fuego que está encendiendo la fiesta, muchacho, de un mundo nuevo. Aunque en tus códigos rija la ley del menor esfuerzo y la sociedad te ofrezca felicidad por sorteo, sabrás que en la vida gana quien se juega y se da entero. Nunca el que arruga y se niega, sea por pereza o por miedo. La religión del consumo le rinde culto al deseo. Antiguo Dios de entre casa que te gobierna de adentro. Tendrás que aprender a usar el cuerpo, el tiempo, el dinero, si quieres llegar a ser vos mismo tu propio dueño. La relación de pareja a tu edad es como un juego, ejercicio natural que lleva al humano encuentro con la mujer compañera que va a ser tu complemento. Los dos se vienen buscando, tal para cual. ¡Qué misterio! Ahora bien, quiero que sepas que si te llega el momento tan único y tan común de ser padre antes de tiempo, no te asustes, no estás solo. Habrá que aunar los esfuerzos y jugarnos por la vida. Búscame, que yo me juego. Y si de ayudar se trata, aquí te dejo estos versos nacidos del corazón. No son gran cosa. Están hechos con un oído en la gente y el otro en el evangelio. Pueden servirte en la crisis que trae el nuevo milenio. Delante de vos se abren dos caminos, dos proyectos: felicidad o desgracia, el servicio o el provecho, compartir o amontonar, el Dios vivo o dioses muertos. Tendrás que elegir, muchacho, servir a Dios o al dinero. Pensando en ello, quisiera regalarte dos consejos. Si te sirven, ocúpalos. Es lo que yo más deseo. Uno, pase lo que pase, a nada le tengas miedo. Y otro, serví alegremente, como hizo siempre tu viejo. Por todo esto, hijo mío, hijo del alma, hijo nuestro, te pongo mi bendición como a mí me dio tu abuelo. Y te recuerdo que aún te sigo viendo en mis sueños.

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6: Las 8 de la mañana, 13 minutos en la República Argentina. Y bueno, ya... Ahora, ¿cómo es? Ya nos estamos yendo prácticamente otra vez. Gracias a todos los mensajes, muchos mensajes, gracias. Este tema de Julián Cisni, que gustó mucho. Lo de Roberto Galarza, Nacha Roldán, Grupo Integración, todos estos temas, últimos temas que escuchamos. Bueno, gustó y mucho, así que a ver a la señora Aida, a Leonor también, como es doña Rosita también, a ver quién más, Mónica también le gustó mucho, dice. Y bueno, y a todos los amigos que están enviando mensajes, gracias, gracias a todos. Tratamos de hacerlo lo mejor posible para que guste, ¿no es cierto? Para también recordar un poco el pasado. Hay un amigo me contó una anécdota respecto al poema este de Julián Cisni, que con ese poema hace unos cuantos años, él cuando estaba con su programa El Canto de Mi País, ¿cómo es? Encarriló, o los padres le pidieron que pasara ese tema y para que escuchara al hijo, porque no andaba bien. Y bueno, y ahí se amigó otra vez con los padres. Y bueno, son anécdotas lindas que uno, ¿cómo es? Recibe y. Por estos temas tan lindos que escriben. En este caso era Julián Cisni. Confesión, el título del escrito por Julián y la música de Mateo Villalba. Bueno, seguimos entonces. Vamos a escuchar tres temas. Melodía a mi pueblo, Alegre y Gamarra, Gómez. Por el 2 para la música. Con la música en la sangre, Miriam Asuat, esta señora mercedeña, que canta y además toca el, la flauta, flauta. Bueno, con estos dos temas y bueno, y después nos queda la llama. Vamos.

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1: Bueno, las 8 de la mañana, 24 minutos en la República Argentina. Y bueno, nos seguimos recibiendo los mensajes. Gracias, gracias a todos en general. Son muy, muy, muy amables todos. Saludo ahí, Omar. También hay saludo para vos ahí. Muy buena la musicalización de hoy, dice. Bueno, es lo que hay, digo. No, realmente creo que fue una linda selección de temas. Y vamos a... nos tenemos que ir. Hasta mañana, si Dios quiere, con otra edición más de Huella Chamamecera. Omar Machado en los controles técnicos, Cacho Escobar, quien les habla. Y le dejamos la yapa, como siempre. No se vayan porque ya enseguida viene Operativo Federal. Toda la información del día y lo que viene. Vamos a dejar un chamamé, más bien gracioso, pero bien, bien polenta, como dicen, ¿no es cierto? Buen ritmo, buen ritmo. Y una de las mejores voces del chamamé, como lo fue Atilio Buchot, con Ernesto Montiel, El Desparramo. Chau, hasta mañana. Que tengan un excelente día.

0: es la hora 8:28 minutos.
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2: ¿Qué es mi hermano? ¿Y la risa?
3: Vamos, hermano.

¿Van queriendo? ¡Sí, señor! Muchas gracias a todos. Muchas gracias a todos por participar en este show en vivo. Muchas gracias, señores. ¡Nos vamos!

0: De la mañana, 38 minutos, buen día, bienvenidos. Estamos comenzando esta jornada de jueves 27 de agosto del 2026, jornada con sol a pleno en la ciudad de Resistencia, en un día de asueto en la ciudad. ¿Cómo estás, Sibila? Buen día.
1: Hola, ¿qué tal? ¿Cómo están? Muy, pero muy buen día, bienvenidos. ¿Cómo anda, mío?
0: ¿Todo bien?
1: Todo bien.
0: ¿Todo bien?
1: No, más o menos.
0: ¿Por qué? ¿Qué drama tenés hoy?
1: Y hoy vengo medio...
0: ¿Medio qué?
1: Medio tristona.
0: ¿Por qué?
1: ¿Y?
0: ¿Qué pasó?
1: Perdió.
0: ¿Perdió River de vuelta?
1: Perdió, ¿no?
0: Chaudet tituló el diario Crónica.
1: Bueno, como que chau, sí, chau, que se vaya. Lo vengo pidiendo hace como no sé cuánto, que se vaya. Bueno, fue una mala noche para mí.
0: Bueno.
1: ¿Me dolió?
0: River le quedó enorme a Coudet, dice el diario. Ay, ¿quedó eliminado encima?
1: Sí.
0: Ahora fue.
1: ¿Cómo que ahora fue?
0: Sí. ¿Cómo estás, ese?
2: Buen día, ¿cómo están?
1: ¿No te das
2: ¿cómo
1: cuenta?
2: Andan? Qué hermoso.
0: Nunca
2: mañana.
0: Viene, ¿viste?
1: Hoy no, nunca viene, hoy viene. No.
2: Hoy venimos a hablar de las cosas lindas que pasan en la vida.
0: ¿Cuándo juega Boca?
2: Boca juega el próximo... mañana.
0: ¿Con
2: contra Lanús por la...
1: ¡Uy, guarda!
2: Por Argentina.
0: Oh, ¿con cómo era el que jugó? ¿Recoleta?
1: Recoleta. Le ganó Recoleta.
0: Socarra dura, ¿verdad?
2: ¿Cómo? Y te da todavía la cara.
1: No, bueno, está bien.
2: Hablar, pero... ¿no? Te tiene que eliminar un equipo amateur como Santos. Pero bueno, ayer, bueno, los periódicos del mundo ya lo titulan como que...
0: ¿Se va?
1: ¿Se va?
2: Taza a taza, que es el último día. Realmente no
1: gracias,
2: le encontró
1: Dios.
2: La vuelta.
1: Gracias,
2: no le encontró
1: Dios.
2: La vuelta.
1: No, no,
2: che,
1: no
2: pero tienen, ¿cuántos jugadores del mundo, de campeones del mundo?
1: No, tenemos un montón. Tenemos un plantel que vale una fortuna.
2: Sí.
1: Y
0: no anda.
1: Y no anda.
2: Y no, no, no.
0: ¿Viste?
2: No
0: lo caro no siempre es lo mejor. Sí.
2: Claro.
0: Esa es la enseñanza que hoy te deja River.
2: Sí, Ale. Siempre tenés que ir con lo más humilde. Y
1: aparte estuvieron re mal con lo que hicieron. Lo que hicieron...
2: Sí, pero la tanda de penal duró bastante.
1: Y bueno.
0: Vimos por todo. Penal perdió.
2: Claro.
0: Bueno, tampoco fue tan mala. Los no, penales, fue suerte.
1: No, qué suerte.
0: Sí, sí.
1: No tendríamos que haber. Pero es Santa Fe, loco. No. Es Santa Fe, ¿se llama?
2: Sí.
1: Es Santa
0: como
1: Fe, sí. No es nadie.
0: Pero...
1: O sea, no es nadie. Somos los campeones del mundo. Tenemos un plantel de campeones del mundo.
2: Pero ahora, al parecer, el plantel no tiene la culpa. Para mí, un colchoncito le armaron. Un almohadoncito le armaron.
1: Bueno, mirá, nah, es pero... que venimos mal. Venimos de sacarnos a históricos de River de encima sin pena, sin gloria.
2: Sí.
1: Me parece que merecían.
2: Es el karma.
1: Claro, merecían más respeto de la dirigencia, porque respeto nuestro de los hinchas sí han tenido, pero más respeto de la dirigencia. Se fueron entre gallos y medianoche. Y bueno, y después trajimos a este nadie, a este pedazo de...
2: No, es un buen técnico.
1: ¿A dónde fue? A ver, decime, es una mentira.
2: Con Central funcionó bien.
1: Con Central, un equipo chico.
2: No, pará, que hayas perdido no tenés que bardear.
1: No es River.
2: Pero bueno, no le encontró la vuelta.
1: Sale la María Elena de adentro.
2: Pero bueno, lo echaron muy mal a De Michelis y ahora le están pagando. Porque Gallardo, ahora Coudet, y así van a seguir pasando técnicos.
1: No, pará. Pues lo que viene tiene que cambiar River. ¿Qué decís? Van a seguir pasando técnicos.
2: A nosotros no nos metas en tus líos, porque nosotros estamos bien, estamos siguiendo nuestro caminito, perfil bajo, seguimos, tenemos un campeón del mundo
0: que está roto encima,
2: que entra algodones.
0: Ajá.
2: El 10 nuestro se rompió ayer,
1: gracias a Dios.
2: No. Y bueno,
0: qué feo
2: lo que estás diciendo.
1: No importa.
2: Bueno, y ayer, bueno, para los que no saben, River quedó afuera, empató 1-1.
1: Porque él firmó
2: bien,
1: el empate.
2: River.
1: No, ¿qué va a jugar bien? Él decía,
2: jugó
1: no,
2: bien,
1: si te firmo el empate. Ahí está. Pedazo de...
0: Chaucho pusieron
1: en el... Sí.
2: Y prácticamente se va. Por mí que se quede. Tiene que encontrar la vuelta,
1: bueno,
2: al club.
1: Bueno, sí. Igual que Riquelme, dale.
2: Pero bueno, perdió River y perdió en la Copa Argentina, perdió en la Sudamericana. Le queda solamente el torneo local. Y nada más. Nada más. Pero bueno... Cosas que pasan en la vida, se gana y se pierde.
0: Ha estado peor River igual.
2: Sí.
1: ¿Cuándo estuvimos
0: cuando
1: peor?
0: ¿Cuándo fueron a la B?
1: Bueno, para...
2: Sí.
0: ¿Y sí?
2: Es verdad.
0: O sea, esto es una derrota nada más. Es una...
2: Sí.
0: Llegar afuera.
1: Que te gusta vivir de la historia.
0: No es el peor de los
1: gusta,
0: escenarios.
1: Eso ya pasó.
2: Hoy no son los peores.
0: No, pero digo, no es el peor de los escenarios.
1: No es el peor de los escenarios, pero nosotros
0: hay que hacer
1: venimos
0: tanto
1: de...
0: drama.
2: Se gana
0: A veces se gana.
1: Es River. ¿Cómo no vas a hacer?
2: A veces
1: drama?
2: Queda fuera.
1: No somos Boca, somos River, ¿entendés? No,
2: ustedes tuvieron una linda historia durante 10 años, tampoco es que están teniendo una historia hace mucho, mucho tiempo, creo.
1: No somos Boca, somos River. No, tenemos que ganar. No, se sale a ganar. Vos no podés decir antes de un partido, che, te firmo el empate. No,
2: pero igual, River ayer jugó bien un primer tiempo que jugó bien, tuvo muchas ocasiones, no las convirtió. Pero bueno, una vez que hizo el gol Drusi, no sabemos por qué salió Drusi, pero bueno. Y después se lo empató
1: porque
2: con el penal.
1: Es un tarado.
2: Pará.
1: No tenés otra explicación.
0: Tiene familia.
2: Sí, nuestra productora le tiene que penalizar a cada vez que se insulta lugar. Sí.
1: Pero que se penalizame, pero sigue siendo un retarado. ¿Cómo va a ser esto? Que se vaya, loco.
2: Bueno, los diarios del mundo hablan de que ciclo cumplido, chau Coudet. Los hinchas ayer salieron muy, muy enojados.
1: Sí, salimos re contentos.
2: No, pasa que era la crónica de
1: una muerte anunciada.
2: Sí, totalmente. Horas decisivas para el futuro de Coudet. Como DT de River tras la eliminación de la Copa Sudamericana, titula Clarín. La venganza de Ricardo Centurión con Eduardo Coudet. ¿Cuánto tiempo esperando? Le declaró.
1: No tengo ni idea.
2: Al parecer hay una interna ahí.
0: Está civil anoche.
3: Mierda mal cagada. Sorete. Excremento.
0: Esto dijeron ayer en la
3: mierdas
0: legislatura.
3: Humanas.
0: Sí. La legislatura.
1: ¿En dónde?
0: La legislatura.
2: Sí. Chaqueña.
0: Chaqueña, acá.
2: Sí. Una diputada.
0: Una diputada, Bueno,
1: tanto con Coudet. Ni yo le dije eso a Coudet.
0: Chau, adiós. Bueno, ayer se aprobó en la legislatura chaqueña la ley de reiterancia.
2: Sí, señora.
0: Ya vamos a hablar de ese tema. Hoy es el día de la radiodifusión argentina.
1: Cada 27
0: de agosto se conmemora en Argentina el nacimiento de la radio. Un recuerdo de aquella primera transmisión realizada en 1920 desde el Teatro Coliseo. ¿Cómo que se llamaban?
2: Los Locos de la Azotea.
1: Escucha.
2: Voz de locutora.
1: Le voy a pedir a Marcelo Rubiolo.
2: Claro.
1: A Marcelo Rubiolo, un histórico de la radio. Me parece que él ama la radio.
2: Tal cual.
1: Que la radio vuelva a ser radio, ¿no? A ser un programita ahí donde pongamos vos solamente vos.
0: Y pero es, Cacho lo hace todas las mañanas.
1: Claro. Claro, pues yo no me puedo sentar con Cacho.
2: ¿Por qué no?
0: ¿Por qué no?
2: Te vale, se vas más, te cuentan las historias del chamamé y así. Y viva el chamamé.
1: Y que viva el chamamé.
2: Sí, viste que la radio tiene...
1: La radio tiene magia.
2: Yo estoy
1: un poco enojada con esto del streaming porque viste que...
2: No, pasa, porque...
1: Pero la radio tenía
2: pero
1: magia.
2: Pero si el streaming es radio, nada más que tienen 5 cámaras que te apuntan cuando...
1: Sí, que te apuntan ahí.
2: Claro, o sea, tampoco es... algo que
1: no, porque ya la música cambió, porque ya necesitabas un operador antes, un operador bueno.
2: ¿No te gustaría arrancar un programa con estas canciones de fondo?
1: ¿Y qué? ¿Con qué esto? No.

0: Pipo. ¿Quién es Pipo?
1: Eso que es.
0: Pipo Pescador.
1: Eso que los conoce a todos.
0: Te quedaste en la... Y así, ¿querés ser la presidenta de la Peña Martín Fierro, Sibila?
1: ¿Qué te parece? ¿Y eso qué?
0: Pipo Frank, le va a decir.
2: Pipo, Pico. ¿Te acuerdas cuando le dije? No era Guernica, Marcelo, no, Marcelo.
0: Claro. Bueno, murió ayer Rubén Rada, ¿eh? Sí, el músico uruguayo a los 83 años. Según informaron sus familiares a través de un comunicado publicado en redes sociales, el músico uruguayo fue reconocido por sus canciones inolvidables, por su gran sentido del humor, que no solo expresó en la música, sino también en su rol como presentador televisivo, actor y más. Con muchísimo dolor les comunicamos que hoy miércoles a las 15:30 se fue y ahora descansa en paz nuestro querido esposo, padre y abuelo, después de pelear un mes contra una neumonía y sus complicaciones, expresó la familia del músico que se encontraba internado en Montevideo hace algunas semanas.
2: Tocarse negro raro.
0: Sí, sí, sí. Bueno, muchos éxitos que ha tenido este gran artista uruguayo, muy popular aquí en la República Argentina, y bueno, y con una carrera realmente que uno de esos artistas que le caen bien a todo el mundo, ¿eh?
2: Sí.
0: Nunca ha tenido ningún problema con nadie. Uh-huh. Y que,
2: como nosotros.
0: Y que siempre ha dejado buenas noticias para su país y también aquí en la República Argentina. La homicida de Julián Álvarez busca atenuar la posible prisión perpetua. La acusada fue evaluada ayer por peritos del IMSIF a fin de saber en qué estado mental se encuentra. La defensa brindó detalles sobre esta medida y volvió a plantear que la investigación debe contemplar un presunto contexto de violencia de género. Es lo que está apuntando la defensa. Celeste Segovia y Rodrigo Maidana Ladu son los abogados de Victoria Cantero. Se va a evaluar si Victoria podía dirigir sus acciones y entender la criminalidad de sus actos, dijo Segovia, aunque bueno, eso ya había un informe anterior que lo confirmaba. Ella fue agredida esa madrugada, dijo Celeste Segovia, abogada defensora de Victoria Cantero. Por su parte, el abogado Maidana Ladu, también de la defensa, cuestionó versiones difundidas sobre supuestas transferencias bancarias, ofrecimientos de dinero y actividades en redes sociales. Esto en referencia al crimen de Julián Álvarez, este caso que venimos siguiendo también de cerca desde el minuto uno. Inocencia Fiscal 2 obtuvo media sanción en diputados, al igual que la reforma a la Carta Orgánica del Banco Central. Esto se dio en la Cámara de Diputados de la Nación ayer en la ciudad de Buenos Aires. Y hoy rige un asueto administrativo y escolar por el Día de San Fernando Rey en Resistencia. Es el patrono de la ciudad, le contamos sí. A aquellos que no lo saben. Su figura quedó vinculada históricamente con el territorio donde actualmente se encuentra Resistencia a partir de la reducción de San Fernando del Río Negro, fundada por jesuitas en 1750. Cada 27 de agosto se celebra el Día de San Fernando Rey, santo patrono de la ciudad de Resistencia, por lo que hay actividad disparo y en la administración pública. No hay actividad educativa, tampoco hay actividad judicial. No sé los bancos si están atendiendo. Entiendo que sí, porque generalmente los bancos no adhieren a este tipo de asuetos. Y allí estamos compartiendo el cronograma de actividades en la catedral. A las 9 de la mañana, en minutos, va a haber un acto cívico en el mástil mayor y una caminata hacia el templo, más oración y ofrendas. A las 10:30, visita a los patronos en el templo. A las 18:45, convocatoria y animación. Y a las 20, la celebración de la misa que va a presidir Monseñor Ramón Duz. Rezaremos por todas las intenciones de la novena. Y a las 21:15, habrá un compartir fraterno. Y bueno, ya la despedida en este 27 de agosto, fiesta patronal de San Fernando y San Cura Brochero. Bueno,
3: los bancos funcionan, ¿eh? Están funcionando. Bien. El Banco del Chaco funcionará normalmente durante todo el día jueves. La fecha no constituye a un feriado bancario dispuesto por el Banco Central. Por lo tanto, el Banco del Chaco va a funcionar normalmente, al igual que todos los bancos que tenemos en el departamento de San Fernando.
0: Muy bien. Bueno, hoy a las 9 comienza una nueva jornada de juicio del caso Loan. Este jueves van a dar testimonio allí en el Escuadrón 48 de Gendarmería Federico Cabrera, Natanael Escobar, Verónica Gómez, todos pertenecientes a la Prefectura Naval, y Lucas González de la Policía Federal. Son testigos que van a hablar sobre el rol que eventualmente tuvo la Fundación de Dupuy en el Hotel Despertar de Liberá. Ayer fue una jornada muy agitada, sí, con cruces de abogados, jueces.
2: ¿Hasta qué hora estuvieron?
0: Momentos hasta las 1 de la tarde. Hasta las 1 de la tarde se extendió la jornada de ayer. Bueno, veremos hoy cómo avanza. Vamos a estar, por supuesto, compartiendo como cada jornada con todos ustedes en vivo.
3: Sí, ayer fue la más dinámica. Uh-huh. Estábamos leyendo algunos comentarios que sucedieron en el día de ayer, porque ayer incluso en el juicio Logan, más allá del testimonio, el segundo testimonio puntual del americano, y en este caso con el careo con uno de los,
0: sí, sí, sí,
3: de los testigos.
2: ¿Cómo era Sotelo?
3: Claro, y hasta ahí también como el cruce y entrecruce en relación a la droga que lo manejan, lo hablaban libremente, y nosotros lo escuchamos, cómo puede ser que se maneje tanta liviandad en relación a un hecho tan importante, sobre todo en el manejo de la droga, y una persona que está intentando salir de esa adicción. Y bueno, ayer fue ese cruce sumamente importante dentro de lo que fue la audiencia puntual, y que posterior a eso el clima general dentro del lugar cambió. Y bueno, fue no sé si maratónica, porque fue una de las más cortas, sin embargo, uh-huh, fue la que nos dio mucha tela para cortar, sobre todo en el relato, y que el americano también ayer, Guille, no sé si se lo complica, pero lo pone en un lugar muy distinto a cuando arrancó el juicio.
0: Sí, sí, sí. Los testigos de ayer lo hundieron. Al americano Soria.
2: ¿Le crecieron a Soto? Sotelo, perdón.
0: Para mí sí, porque es coincidente con lo que te declaró su hermana anteriormente también.
3: Claro.
0: Parece que son testigos que complican la situación, y mucho de este hombre tan misterioso, ¿no? El americano Soria. Uh-huh. Sibila.
2: Sí. Ok, 70 millones de ¿qué? Dólares.
0: ¿Qué?
2: Es lo que le falta.
3: Es verdad.
2: Es lo que le falta a Tini.
0: ¿A Tini?
2: Sí.
0: 70 millones de dólares.
2: Nada más, se le comió la
0: ¿Pero baja. Le falta o ella sabe dónde está?
2: Le faltan. De esas no son.
0: Claro.
2: En realidad, en la auditoría lo que refleja son estos primeros 70 millones de dólares que no están. Que
0: mandó a hacer una auditoría.
2: Claro, ella le mandó a auditar las cuentas, que en realidad...
0: Qué feo arranca... que sospeche el padre.
2: qué mal, ¿no? Y qué bien que hizo. Esto arranca con la firma del contrato prenupcial.
0: Sí.
2: Se iban a casar, entonces para resguardar su patrimonio, ella le entrega un prenupcial a Rodri. El Rodri le dice, bueno, dámelo. Le dice, mira, me parece que esto tenés que averiguar, tenés que saber si están así, si es real, si no es real, qué pasó por acá.
0: Sí.
2: Entonces Rodri le pone a su gente a disposición para que haga la auditoría. O sea, hagamos una auditoría de las empresas o de la empresa. Y 70 palitos es hasta el día de ayer el faltante.
0: 70 palos.
2: 70 millones de
0: Bueno, pesos. Pero viste que dicen...
2: De dólares, perdón.
0: Dicen que ella quiso ir a hacer una compra también con su tarjeta.
2: Claro,
0: que
2: no pudo,
0: pasado.
2: No pasa la tarjeta, no pasa... ella tiene, es dueña de un montón de empresas en las que no tiene participación.
0: Sí, sí.
2: Hay
0: sí.
2: un tole-tole, un despelote contractual ahí, de qué es de ella, qué no es de ella, qué es del padre, qué es de la familia, qué es del hermano. Parece que el padre y el hermano... Eso, quedaron con todo.
3: Sí, sí, sí. Y sobre todo en esto de que Futura, que fue la gira que hizo Tini, recaudó 70 millones de dólares, y ahí fueron apareciendo personajes dentro de su propia familia que le fueron quitando participación en relación a la recaudación.
0: Sí.
3: Que solamente a Tini le llegó nada más y nada menos que 500 mil dólares, como mucho.
0: Bueno,
3: como mucho.
0: Ayer vi que estaban, y obviamente el hermano también queda en la mira.
2: Claro.
0: El hermano me parece que tiene algunos negocios acá en Corrientes.
2: Ah,
0: ojo con eso. Doctor Jorge Cantero, ¿cómo le va? Buen día.
4: Hola doctor, buen día.
0: ¿Cómo anda?
4: Un gusto saludarlo y un gusto saludar a la producción de Norte Grande Federal y a la audiencia.
0: Gracias por su tiempo, doctor, por atendernos hoy. Sabemos que no hay actividad judicial, pero bueno, queríamos tener su opinión sobre esta ley de reiterancia, una herramienta más. Para la justicia penal principalmente, que ayer se aprobó en la legislatura. ¿Qué opinión tiene al respecto?
4: Bueno, primero me llamó la atención el número, ¿verdad? El número de diputados que aprobaron la ley, porque 27 sobre 32 es un número importante, ¿verdad? Quiere decir que esta es una ley que nace con mucha aquiescencia, con mucho respaldo institucional del Poder Legislativo, y bueno, y suma una herramienta más a nuestro ordenamiento procesal y fundamentalmente a la IPP, a la Investigación Penal Preparatoria, porque usted, doctor, tiene claro que los fiscales tenían la herramienta de la reincidencia,
0: sí,
4: ¿verdad? Pero la reincidencia es un tema de nuestro Código Penal Federal, Nacional, ¿verdad? Y eso, primero tenía que haber una condena firme, y usted sabe todos los pasos que hay que pasar para que una condena sea firme, ¿verdad? Cámara de Apelaciones, Superior Tribunal, Corte Suprema de Justicia, porque muchas causas llegan o intentan llegar a la Corte Suprema, y recién cuando hay una palabra del último tribunal, esa sentencia penal queda firme, y ahí recién se puede aplicar la reincidencia.
0: Claro.
4: Esto, en cambio, es una herramienta muy útil, porque en los casos de reiterancia, de gente que comete 1, 2, 3 delitos por mes, ¿verdad? Y que tienen causas abiertas en distintas fiscalías, el fiscal tiene todo el derecho a suponer que esa persona va a intentar burlar, claro, la actividad judicial.
0: Aún sin una, ¿verdad?, condena firme.
4: Entonces, aún sin condena firme, y aplicar esta ley de reiterancia y disponer la prisión preventiva.
0: Uh-huh. Doctor,
4: ¿verdad? Sí.
0: Bueno, esto, la ley obviamente viene a sumar, ¿no?, una herramienta más para los fiscales. Bueno, siempre era el reclamo ese, ¿no?, de que ¿por qué quedaba en libertad si tenía, no sé, 5 o 6 ingresos a las comisarías o 5 o 6 causas pendientes? Claro, el fiscal decía, pasa que ninguno llegó a condena firme, ¿no? Bueno, viene a zanjar un poco.
4: No había... Al no haber reincidencia,
0: claro,
4: porque no había una condena firme, no se podía aplicar el instituto de la reincidencia, porque para esto, como le expliqué antes, había que tener una condena firme. Y por ahí, ¿verdad?, la condena estaba ya incluso con un fallo del Superior Tribunal y con un recurso extraordinario federal ante la Corte, que aunque le denieguen, todavía quedaba la queja.
0: Sí.
4: Así que, bueno, era un largo proceso tener una sentencia penal con autoridad de cosa juzgada material. Hoy este instituto va a permitir que estas personas que cometen delitos, sobre todo lo que tiene que ver, ¿verdad?, con el, por ejemplo, con el narcomenudeo,
0: claro,
4: con los robos. Hay zonas calientes en nuestra ciudad. Nosotros la tenemos determinada, ¿verdad?, porque desde hace mucho tiempo venimos trabajando con el tema de las zonas calientes y con la colaboración siempre de la policía de la provincia de Chaco. Y bueno, yo creo que es una herramienta útil. Tenemos, hay voces que se van a alzar respecto de lugares de alojamiento.
0: Eso le iba a preguntar.
4: ¿Verdad? Ya hace poco, hace unos días, en un reportaje a otro medio, me preguntaban, nosotros tenemos un número alto, Guillermo, cuando me hablan de puertas giratorias. Yo siempre digo que en relación al número de habitantes, que son más o menos 1.250.000 en la provincia, nosotros tenemos privadas de su libertad 2.700 personas, que es un número que oscila entre 2.600, 2.800, pero ese es el número, ¿verdad?, de personas privadas de su libertad y alojadas casi el 50% en comisarías y el resto en establecimientos del Servicio Penitenciario Provincial. Esta ley puede hacer que ese número aumente,
0: claro,
4: pero no va a aumentar significativamente, ¿verdad? Y no olvidemos que la alcaldía de Saspeña tenía dos pabellones quemados que fueron recuperados, que hoy están en actividad, y hoy Saspeña aumentó su capacidad de 400 plazas que estaban funcionando a 550. Uh-huh. Quiere decir que hay 150 lugares nuevos, debe haber hoy 20 lugares disponibles, no más de eso. Se están haciendo pabellones nuevos en la vieja alcaldía de Resistencia, que también depende del Servicio Penitenciario Provincial, ¿verdad? Y bueno, y hay un proyecto de hace rato, pero que estaría en ejecución ahora, de arreglar las dos alcaldías que están muy deterioradas, que son las de Villa Ángela, ¿verdad?
0: Sí,
4: que
0: sí,
4: es una alcaldía antiquísima,
0: muy
4: también
0: vieja, sí.
4: Una alcaldía de la misma época de la Resistencia, estamos hablando de los años 60, y también la alcaldía de Charata. Todo esto permitiría que un número importante de personas que hoy están alojadas en comisarías puedan ir ingresando paulatinamente al Servicio Penitenciario Provincial.
0: Bien.
3: Doctor, buen día. Puntualmente, durante la ley de reiterancia de estas últimas semanas, ha hablado el gobernador de la provincia, luego ayer el legislativo también, que ha acompañado, y me quedo con esta frase que usted dijo al comienzo, de que le sorprendió el número. En este caso, en la justicia, ¿cómo cae esta ley? Más allá de todos los actores que van a tener que intervenir para reacomodarse, ¿les parece sensata, les parece acorde?
4: Mire, nosotros no tenemos por qué opinar, uh-huh, en una decisión del Poder Legislativo, ¿verdad? Nuestra provincia tiene un respeto institucional que a veces no se lo valora.

0: gobernador decide quién se queda y quién se va, y al otro día manda un pliego y la legislatura funciona como una escribanía. Eso en el Chaco no pasa, ni pasó nunca. Y de verdad me sorprendió el número, me sorprendió para bien, ¿verdad? Porque ¿qué quiere decir 27 sobre 32? Que hubo un enorme apoyo de la oposición, porque nosotros tenemos la legislatura dividida exactamente en mitades, 16 y 16, ¿verdad? Y quiere decir que un número importante de legisladores de la oposición apoyaron este proyecto que venía del Poder Ejecutivo.
1: Claro. Bueno, doctor, le agradecemos mucho estos minutos para con nosotros. No se va, ¿no? Sigue en el cargo.
0: No. Eso fue creo que una humorada del amigo Olivelo, que por ahí debe tener algún amigo, algún candidato, pero de verdad, doctor, todavía tengo muchas ganas, mucha fuerza. Le cuento que estoy yendo a las jornadas de violencia de género en Mendoza. Ajá. Y que tengo que inaugurar la jornada como presidente del Consejo de Fiscales y Procuradores Generales de todo el país.
1: Qué bueno. Bueno, doctor, nos alegramos mucho, ¿eh? Muchísimas gracias por estos minutos y que tenga buen viaje.
0: Igualmente, que tenga buen día.
1: Gracias. El doctor Jorge Cantero, hablando sobre esta ley de reiterancia que ayer fue aprobada por la legislatura con el jefe de fiscales, es quien dice, la verdad que viene a suplir una norma que faltaba, ¿no? Para que los fiscales puedan tener esta herramienta de decir, bueno, tenés 5 ingresos a la comisaría o 5 causas abiertas, por más que no tengas sentencia firme en alguna de estas, vas a seguir con prisión preventiva, ¿no? Que eso hasta ahora no lo podían hacer, porque decían, bueno, no tiene antecedentes, la ley de antecedentes. Claro, el antecedente se conforma cuando hay una sentencia firme. Ajá. Es decir, cuando la sentencia ya no tiene instancia de revisión, ¿no?
2: Ok, pero esto es más que nada, yo que no entiendo nada de leyes, es decir, bueno, usar un poco el sentido común y decir, si tenés...
1: Sí. Lo que pasa es que técnicamente la persona que no tiene una sentencia firme, ajá, técnicamente es inocente.
2: Pero bueno,
1: inocente hasta que se demuestre lo contrario. Okay, ¿cuándo se demuestra lo contrario? Cuando hay una sentencia firme.
2: Ok, pero si me metieron 5 veces, claro, me agarraron 5 veces.
1: Vos tenés 5 causas abiertas, claro, pero ninguna tenés sentencia firme. Porque lograr que haya sentencia firme es lograr a veces un fallo de la Corte Suprema, claro, de Justicia de la Nación, que sabemos que puede tardar años. En el medio hay un tiempo en el que muchos delincuentes van y cometen delitos,
2: claro,
1: todo el tiempo.
2: Claro, por eso.
1: ¿No? Juancito, Alba, ¿cómo estás? Buen día.
3: ¿Cómo estás, Guillermo? Buen día para vos y buen día también para todos. Nosotros aquí en la ciudad de Resistencia, Guille, porque, bueno, hace instante nada más finalizó el acto que se estaba realizando, un acto de izamiento de bandera por el día justamente de la jornada de hoy. Se conmemora el día del Santo Patrono, es justamente el santo de la ciudad de Resistencia, y en estos momentos nos estamos dirigiendo hacia la catedral, donde van a continuar las actividades en conmemoración a justamente este día, este 27 de agosto, que se celebra a San Fernando Rey. Allí ya la comitiva de tanto las autoridades municipales, provinciales y también, por supuesto, de la catedral se están movilizando entonces en estos momentos para hacer una entrega floral frente a la catedral, una jornada que está marcada por actividades en la catedral, porque bueno, lo que va a ocurrir entonces es ahora una oración y entregas florales. Después, a las 10:30, habrá una visita a los patronos en el templo, las 18:45, una convocatoria y animación, según lo que dice el cronograma, en el marco de esta celebración. A las 20, celebración de la misa, que se va a estar justamente presidida por Monseñor Ramón Duz, quien estuvo también presente en el izamiento de la bandera. Y a las 21:15 se compartirá, según lo que dice el cronograma, compartir, dice, un fraterno y despedida. De esta manera van a culminar las actividades en la catedral, reiteramos, en el marco de la fiesta patronal de la ciudad de Resistencia.
1: Bueno, muchísimas gracias, Juan.
3: Hasta luego.
1: Está comenzando la audiencia de

0: Caso Loan, sí. Acaba de iniciarse allí en Corrientes. Federico Ezequiel Cabrera es quien está por prestar declaración. Él es integrante de la Prefectura Naval Argentina, es el primer testigo de la jornada. Sí.
1: Hoy son tres de Prefectura Naval, Natael Escobar, Iberón Gómez y por último Policía Federal Argentina, Lucas González.
0: Muy bien.
1: Son los que van a estar declarando.
0: Bueno, se cortó el teléfono.
2: El teléfono.
0: Vamos a escuchar lo que pasa en Caso Loan.
3: ¿Están siendo juzgados en esta causa?
4: No.
3: ¿Con ninguno tienen relación de amistad, enemistad?
4: No.
3: ¿Parentesco?
4: No.
3: ¿Tiene algún interés particular en el resultado de este juicio?
4: Que se sepa la verdad.
3: Bueno, muy bien. Vamos a encaminar el interrogatorio. Primero díganos cuál es la relación o el vínculo que tiene con lo que estamos investigando acá. ¿Qué participación tuvo?
4: ¿Qué participación?
3: Sí.
4: El día de que pasó el 9 de julio, el 9 de julio creo que fue, que fuimos para la ciudad 9 de julio, fui como chofer del vehículo oficial.
3: ¿De dónde estaba usted?
4: Yo estaba prestando servicio en la prefectura Goya.
3: ¿Prefectura Goya?
4: Sí.
3: Bueno, Ministerio Público Fiscal.
5: Muchas gracias. Buen día, señor Cabrera.
4: Buen día.
5: ¿Nos podría decir cómo fue ese procedimiento el 9 de julio del 2024?
4: Sí. Ese día entré de guardia a las 14 horas y salimos de Prefectura Goya aproximadamente a las 15 horas o 14:30, no recuerdo bien el horario. Yo fui como chofer del vehículo de la prefectura, fui acompañado por la oficial Acosta y dos custodios. Llegamos a la ciudad de 9 de julio. Y bueno, en el móvil fuimos a buscar testigos en la ciudad 9 de julio. Luego fuimos para el hotel, no me acuerdo la verdad el nombre. Ingresamos por el costado, que había una entrada de vehículo. Accedimos, sería al patio interno de atrás, conjuntamente con el vehículo no identificable del personal de inteligencia. Descendimos el vehículo y esperamos la llegada del dueño del hotel para poder ingresar. En el momento que descendimos del vehículo, iba a cargo la oficial Acosta con el ayudante Solano. En el momento que bajamos, estuvimos afuera, en el patio, en el acceso de la puerta de atrás. Y en ese momento que descendimos, salió por la puerta de atrás el señor Soria, preguntándonos qué íbamos a hacer y que no podíamos ingresar al hotel. Y bueno, y el ayudante Solano le pidió que se identificara. Él se negó y bueno, entonces el ayudante Solano dijo que no tenía más nada que hablar con él, ya que no se quería identificar. Después salió una abogada, Talla. Y ahí se entrevistó con el ayudante Solano, que era el encargado del sumario. Le explicó más o menos lo que íbamos a hacer y nos invitó a ingresar. Pero nosotros estábamos esperando que llegue el dueño del hotel. Una vez que llegó, el ayudante Solano le explicó más o menos lo que íbamos a hacer. Y bueno, ingresamos. Y cuando ingresamos, yo iba atrás. Y me acuerdo que el señor Soria empezó a pujar un par de sillas, mesas, y empezó a tirar unas cortinas, parecían unos banners, que cubrían la parte de enfrente del hotel, que era una parte vidriada. Y el dueño del hotel, recuerdo que se había enojado porque él le decía que se calme, que me le iba a romper algo. Y bueno, ahí se calmó. Después de eso, fui para la puerta de atrás para hacer custodia.
5: Recién mencionó que vio a Cutaya.
4: Sí.
5: ¿Cómo se presentó ella ante usted?
4: No, conmigo no. Brevemente escuché que se había presentado como abogada con el ayudante Solano. Y después no escuché más nada. La verdad que estuve, como voy de chofer, soy más, voy a cumplir funciones más de custodia del ingreso al hotel.
5: ¿Vio a las personas que se encontraban alojadas en el lugar?
4: No. Ingresé dos veces. Ingreso y el ayudante Solano me había dado la orden de que identifique al señor Soria, que se negaba. En un momento me acerco y el señor Soria estaba hablando con el ayudante Retamoso, que estaban hablando, yo no escuché. Me acerqué y le pedí que por favor se identifique, que necesitábamos identificarlo. Y me exhibió un carnet de conducir de Florida. Y bueno, ahí tomé los datos en un papel y el ayudante Solano y el personal se encontraban en el primer piso. Subí y le entregué el papel que yo había anotado con los datos de él.
5: ¿Pudo ver si habían menores en el lugar?
4: Sí.
5: Sin decir hijos de quién, ¿ahora vio cuántos menores?
4: Eran tres.
5: ¿Vio adultos que estaban con los menores? Sin decirlos, ¿no?
4: No recuerdo cuántos había, cuántos adultos había.
5: ¿Observó usted si alguien impartía indicaciones dentro del grupo que se encontraba en el hotel?
4: No llegué a observar eso.
5: ¿Usted fue hasta el primer piso del hotel?
4: En dos oportunidades.
5: ¿Qué pudo observar ahí en ese primer piso?
4: Únicamente cuando subí las dos veces, ni bien subía en la escalera, había una mesa y una silla donde se encontraban el personal nuestro, mis compañeros y la abogada Cutaya estaban haciendo las actuaciones.

0: ¿Usted dijo que vio menores ahí en el lugar?
1: Sí, en el pasillo de los dormitorios iban y salían y entraban.
0: Eso solo nomás.
1: Sí.
0: Con respecto a cuando Soria tiraba los banners, ¿él solo nomás era o había otra persona más? Pregunta.
1: Yo lo vi a él, nada más.
0: Está bien. No más preguntas, señor presidente. Gracias.
2: La querella sigue en turno.
3: Muchas gracias, señor presidente. Buenos días, señor Cabrera. Una única pregunta en relación a lo que le acaba de preguntar el señor fiscal. Si cuando lo vio a Soria tirando los banners, si fue por voluntad propia o escuchó que alguien lo mandaba a tirar los banners.
1: Por voluntad propia.
3: Muchas gracias, no tengo más preguntas.
2: El doctor Ponce.
4: Muchas gracias, señor presidente. Señor Cabrera, mi nombre es Marcelo Ponce, soy abogado Nicolás Soria. Buenos días.
1: Buen día.
4: Cuando vos llegás al hotel, ¿cuándo fue tu primer encuentro con Nicolás Soria? Si recuerdas.
1: ¿Que hablé con él?
4: Exactamente.
1: Sí, cuando le fui a tomar los datos, que me exhibió el carnet de conducir de Florida.
4: ¿Vos tenías la orden de identificar a alguien de Interpol en ese momento?
1: No, únicamente querían me mandaron a identificarlo a él, nada más, no
4: solamente a él.
1: Sí.
4: ¿Y cómo te dijeron para identificarlo? ¿Cómo te mencionaron? ¿Quiero identificar a...?
1: No, me dijeron andar a tratar de sacarle los datos del hombre que está abajo, ¿no?
4: Ok. Y cuando recién dijiste que él se identificó y vos le tomaste los datos,
1: respecto
4: a eso.
1: Sí.
4: ¿Y cómo fue esa situación?
1: No, en ese momento yo me acerco a él y le estaba hablando con el ayudante Retamoso y yo no escuché que estaban hablando, nada más me acerqué y le dije que si necesitaba, por favor, que se identifique, si tenía algún carnet de conducir, algo, y ahí exhibió su carnet de...
4: ¿Colaboró?
1: Sí.
4: Perfecto. Con respecto, recién dijiste que fue a sacar lo que estaba, digamos, en las ventanas. Decís, quiero que recuerdes si él fue, digamos, ¿cómo estaban digamos, agarradas esas cortinas a los fines de identificar si fue brusco o no fue brusco? Porque ahí donde, fíjalo, ¿me podés identificar cómo estaban agarradas?
1: Eran parecido a banner, así, manteles, que estaban apoyados por la ventana, que eran todos vidriados. En el momento que ingresamos, que el dueño del hotel nos autoriza a ingresar, ingresan, y el señor Soria... parecía que no le agradó que entremos y fue rápido, empujó un par de sillas, mesas que estaban en su camino y empezó a tirar los banners. Y recuerdo que el dueño del hotel levantó un poco la voz y dijo, calmate, me vas a romper algo, no sé.
4: ¿Vos estuviste viendo esa discusión que hubo?
1: Sí.
4: Bien. Y luego de eso, Nicolás dejó de sacar los banners.
1: Sí, se calmó.
4: Bien. Después, durante tu estadía en ese día, ¿viste otra vez a Soria?
1: Sí, estaba por el lado de abajo, diríamos el comedor. Un salón donde comían, eso.
4: ¿Y lo viste calmo?
1: Sí.
4: Por el momento no más preguntas, muchas gracias.
2: Gracias. Vamos a empezar la rueda de preguntas, no hay. Doctor Vaca.
5: Cabrera, buen día.
1: Buen día.
5: Si quiere tomar agua, puede tomar agua.
1: Muy bien, gracias.
6: Necesito alguna... Perdón, les voy a pedir que hablen más cerca de los micrófonos, así se escucha mejor. Gracias.
5: A ver, ahora, doctor, ¿mejor?
6: Sí, perfecto.
5: Bueno. Cabrera, usted, a preguntas de la fiscalía, dijo que Cutaya se presentó como abogada.
1: Sí.
5: También dijo que cuando llegaron los invitó a ingresar.
1: Sí.
5: Entiendo que su actitud era colaborativa al...
1: Sí, sí. Cuando llegamos, se presentó como abogada y bueno, el ayudante Solano, que era el encargado del sumario, le explicó lo que íbamos a hacer. Ella nos invitó a ingresar, pero no ingresamos hasta la llegada del dueño del hotel.
5: O sea que ustedes, Solano decidió que la autorización de Cutaya no alcanzaba para que ustedes pudieran ingresar, que tenían que esperar al dueño, ¿fue así?
1: Sí.
5: Fuera de ese primer momento, cuando ingresaron, ¿en algún momento Cutaya se resistió a cumplir alguna orden?
1: No sabría decirlo, no escuché más nada.
5: No, que usted haya visto.
1: No, yo no vi nada.
5: No vio. Y la última. ¿La vio a Cutaya cometer algún delito en ese momento?
1: No.
5: Era la anteúltima, perdón. ¿Encontraron algún arma de fuego ese día en el hotel?
1: No.
5: No tengo más preguntas, señor presidente. Muchas gracias.
2: Doctor, tiene la palabra.
7: No, gracias, señor presidente.
2: Colega.
7: Muchas gracias, señor presidente. Buen día, señor Cabrera, ¿cómo le va?
1: Buen día.
7: Quiero retrotraerme por un momento al inicio, cuando llegan al hotel. Quiero consultar si usted vio la presencia de periodistas del lado afuera del hotel.
1: Sí, había periodistas en el lado afuera.
7: ¿Eran qué cantidad más o menos?
1: No recuerdo la cantidad, la verdad.
7: ¿Eran muchos, pocos?
1: Eran poco, eran.
7: Bien. ¿El procedimiento de constatación fue en la planta baja, en la planta alta?
1: Subiendo la escalera.
7: Subiendo la escalera.
1: Sí, sí.
7: Le consulto, ¿Soria intentó subir a la planta alta en algún momento?
1: Intentó, al comienzo intentó subir. Cuando bien, recién había me ingresó, intentó subir.
7: ¿Con qué justificación?
1: No, quería subir nada más, no nos dio ninguna explicación.
7: ¿Él le manifestó que era parte del grupo que estaba dentro del hotel?
1: No me dijo nada a mí.
7: Le consulto, usted declaró en el juzgado de Goya, ¿no?
1: Sí.
7: ¿Recuerda algo de esto que le estoy preguntando que haya señalado?
1: No recuerdo.
7: Bien. Señor presidente, ¿podría, para hacerle recordar al testigo, señalar una cuestión de su declaración en primera instancia? Declaración del 16 de septiembre del 2024, página 3, renglones 19 a 22.
2: Señora secretaria, me van a leer su declaración.
1: Sí.
2: Señor.
8: Doctor, disculpe, 16 de septiembre.
7: 16
8: de septiembre.
7: Página 3, entre los renglones 19 a 22. Arranca, dice, en un momento.
8: Señor presidente, se lee entonces la declaración requerida por el señor defensor y dice: en un momento, este hombre insistía en subir, diciendo en reiteradas oportunidades que era personal de seguridad de Fundación Dupuy, por lo cual subí la escalera, le pregunté a la señora, la rubia, si era verdad, lo cual me contestó que era solo un colaborador para la causa. Consulté con mi superior.
7: Hasta ahí estamos bien. ¿Recuerda eso, sí, señor Cabrera?
1: Sí, recuerdo.
7: Bien, perfecto. ¿Fue así esa cuestión?
1: Sí, sí.
7: Bien. Le consulto, usted señaló que subió dos veces a la planta alta. En esas dos oportunidades que usted subió, ¿vio alguna otra persona resistiéndose o intentando obstaculizar el proceder de la fuerza?
1: No.
7: ¿Solamente Soria tuvo esa actitud?
1: Sí.
7: Bien, le consulto, ¿en algún momento ingresó personal médico en esa oportunidad al hotel?
1: Sí. Sí, sí, sí.
7: ¿Alguna de las personas que estaban en el hotel intentó interferir en la labor de los médicos?
1: No.
7: Bien. No tengo más preguntas, señor presidente.
2: Gracias.
4: Señor presidente.
2: Sí.
4: A preguntas del defensor, voy a interrogar por un hecho nuevo que acaba de surgir. ¿Me permite?
2: Bueno. Lo escuchamos.
4: Señor Cabrera, recién a pregunta del defensor dijo que el único que tuvo una actitud así hostil fue Soria. Y usted recién dijo que, bueno, que usted no lo vio de esa manera. ¿Me puede aclarar esa situación?
1: Sí, al comienzo cuando llegamos, cuando bajamos de los vehículos, dijo que no íbamos a entrar, que nos retiremos.
4: No, pero al momento de que mencionó recién el abogado defensor, si Soria tuvo una actitud hostil en ese momento.
1: Y insistía en querer subir.
4: ¿Y después de eso?
1: Después no, insistió en varias oportunidades querer subir la escalera, y le explicamos que no podía subir.
4: ¿Y acató las órdenes?
1: Sí.
4: Muchas gracias. Eso solo, gracias, señor presidente.
2: Si no hay más preguntas, vamos a liberar al testigo. Terminó su declaración, muchas gracias. Disculpe la molestia.
9: Bueno, muy bien, allí acaba de declarar el agente de Prefectura Naval, Federico Cabrera. Vamos a escuchar a ver quién va a continuar. Bueno, repito, está siendo ágil.
10: No quisieron hacer muchas preguntas ni la querella, ni la fiscalía puntualmente, ni la defensa. Sí relata Federico Cabrera algo que también lo hemos escuchado en el día de ayer, las actitudes de Soria dentro del hotel.
9: Claro.
10: Y esta discusión, bueno, este dato que agregó, esta discusión fue subida de tono con el dueño del hotel, que incluso le incitó a que por favor baje el sentido o el ánimo que ha tenido el
2: señor Escobar, buenos días.
10: Así buen que, día. Bueno, seguimos escuchando el juicio. Usted
2: ha sido citado como testigo para declarar y como tal tiene la obligación de decir la verdad de cuanto sepa y le fuere preguntado. ¿Usted es funcionario público?
11: Así es.
2: ¿Conoce las penalidades del falso testimonio?
11: Sí, doctor.
2: ¿Jura decir la verdad de cuanto sepa y le fuere preguntado?
11: Juro.
2: Bueno, díganos sus datos personales.
11: Escobar Natanael, DNI 35.249.872. Estado civil, soltero.
2: Soltero. ¿Qué grado de estudio tiene usted?
11: Secundario completo.
2: ¿Y qué cargo tiene en el...?
11: Suboficial ayudante de tercero.
2: Suboficial ayudante. Bueno, ¿dónde nació usted?
11: En Rosario, Santa Fe.
2: ¿Y dónde vivió la mayor parte de su vida?
11: En Goya, Corrientes.
2: ¿El nombre de su padre y de su madre?
11: Mi padre ya fallecido, Lucio Escobar, y mi madre Sánchez Francisco.
2: Bueno. ¿Usted conoce o tiene alguna relación con alguno de los imputados en esta causa?
11: No tengo. No los conozco.
2: ¿Amigo, enemigo?
11: Nada.
2: ¿Tiene algún interés particular en el resultado de esta causa?
11: Solamente que se sepa la verdad.
2: Bueno, muy bien. Primero, díganos qué relación, qué actividad desplegó usted en el hecho que estamos investigando.
11: Y yo me fui el 9 de julio, fue el primer día que fue la consigna en el hotel. Esa fue la primera vez que nosotros fuimos asignados y después ya nos fuimos de consigna a la casa de la señora Camila, en su domicilio particular.
2: Bueno. Continúe el Ministerio Público en el uso de la palabra.
12: Muchas gracias. Buenos días, señor Escobar.
11: Día.
12: ¿Nos podría contar en qué condiciones se encontraba el hotel al momento de iniciar la consigna?
11: Cuando nosotros llegamos, el relevo lo hicimos alrededor de las 6 de la mañana, 7, y solamente estaba el personal de prefectura al cual yo le hice el relevo, y en el interior del hotel no había nadie porque no... O sea, alrededor de las 11, 12 del mediodía recién se hicieron presentes en lo que es la parte de abajo del hotel.
12: ¿Recuerda si había gente habitando el lugar?
11: Como le vuelvo a repetir, desde las 11, 12 recién nosotros vimos movimiento de gente en el interior del hotel. Anterior a eso nosotros no vimos movimiento.
12: ¿A quiénes pudieron ver?
11: Y fue una señora rubia que en el momento no se llamó quién era, que después, cuando se presentaron, eran de la Asociación Dupuy.
12: ¿Pudo haber si había menores también en el lugar?
11: Luego, más tarde, sí, se vio.
12: ¿Recuerda cómo estaban las puertas de acceso del hotel?
11: El hotel es vidriado y en el momento que nosotros llegamos estaba todo tapado, con mesas, tipo tablones y telas, así tipo cosas que lograba ver al interior del hotel.
12: ¿Sabe quién realizó ese tapado de las ventanas?
11: Cuando nosotros llegamos ya estaba todo tapado, no podría decirle quién fue el que lo tapó.
12: ¿Pude identificar vehículos en el lugar?
11: Sí, había uno en el interior, que después se supo que era del señor Soria.
12: ¿Vio a Soria en el lugar?
11: Sí, lo vi.
12: ¿Nos podría contar cuándo lo vio?
11: Cuando yo me llego al lugar, por mi condición laboral, como yo trabajo, mi intención era identificar a las personas para saber quiénes eran lo que estaba en el interior del hotel. Ahí fue cuando, si no me equivoco, el señor Colombo me brinda los datos de las personas correspondientes que estaban en el hotel. Y acto seguido, no pasó ni 5 o 10 minutos, nos vuelven a sacar el papel diciéndonos que no nos podrían brindar esos datos. Y ahí fue la primera vez que yo tengo el contacto con el señor Soria.
12: ¿Señaló que vio al señor Colombo?
11: Sí, él fue el primero que yo me entrevisté de las personas que estaban adentro.
12: ¿Le manifestó el señor Colombo qué hacía ahí?
11: Dijo que estaba en la parte de la asociación Dupuy, en apoyo.
12: ¿Le dijo qué profesión tenía?
11: No nos dijo.
12: ¿Le exhibió Soria alguna documentación?
11: En el momento me exhibió un carné, aparentemente era un carné de conducir, donde solamente tenía sus datos, no tenía foto, nada, y decía que era de Estados Unidos.
12: ¿Usted le informó de ese carné a sus superiores?
11: Sí, correcto, yo le informé.
12: ¿Le respondieron algo sobre la validez de ese documento?
11: No, porque no tenía ningún tipo de validez y lo que me ordenaba a mí la superioridad en ese caso era que lo identifique porque el señor Soria me había dicho a mí que él era personal de la Interpol. Y eso era lo que a mí me querían, que muestre alguna identificación que avale que él era personal de la Interpol.
12: ¿Y usted le solicitó esa documentación?
11: Se lo solicité reiteradas veces y en todos los casos se negó, diciéndome que ni siquiera mi jefe, ni la jueza, ni nadie podía solicitar nada porque él tenía un jefe mucho más alto el rango que cualquiera que estaba en la causa.
12: ¿Le manifestó Soria algo respecto de una entrevista periodística?
11: Sí, él era el encargado de quién ingresaba y quién salía del hotel, referente a los periodistas.
12: ¿Sabe quién lo designó como encargado?
11: No sabría decirlo.
12: ¿Eso lo manifestó él?
11: Yo lo único que me dijo él fue que él era el encargado de quién ingresaba y quién no. En el momento que yo estuve se dejó ingresar un personal de ETN y fue obviamente ordenado por él. Él ordenó que ingresara.
12: ¿Sabe a quién le iban a realizar la entrevista este periodista de ETN?
11: A la señora Macarena.
12: ¿Estaba en el lugar, Macarena?
11: Estaba en el lugar.
12: Una vez que ingresó este periodista, ¿quién acompañó a hacer la entrevista, sabe?
11: Se fueron solamente ellos porque nosotros teníamos prohibido el ingreso al hotel.
12: ¿Alguna otra persona más de que estaba en el hotel le pidió que no ingresara al lugar?
11: Yo cuando empecé a tratar de identificar a las personas, no cayó muy bien en las personas porque siempre se negaron. Y ahí fue cuando yo me entrevisto por primera vez con la doctora Cutaya y el señor Cañetes, en los cuales ellos de mala manera me dijeron a mí que si yo me sentía superado por la situación, iban a hablar con la jueza con la cual ellos mantenían constante contacto y me iban a pedir el relevo en caso de que yo me sienta superado por la situación. Le dije que en ningún momento me sentía superado porque solamente yo quería verificar con quién estaba hablando y quién estaba a cargo, nada más, para si yo recibí alguna clase directiva, saber a quién yo, con quién hablar, no estar preguntando quién es quién. Eso era lo único que yo quería saber. Y ahí fue cuando la doctora Cutaya se presenta correctamente, me dice que es la abogada, la doctora Cutaya, que estaba a cargo del caso, con el doctor, el abogado, el doctor Alan Cañete. Eran los dos que... Y que no confiaban en nosotros porque ellos habían metido preso a un comisario. Por eso que ellos no confiaban ni siquiera en prefectura, en ninguna de las fuerzas que estábamos afectados al hecho.

0: ¿Ellos le dijeron que podían relevarlo de su lugar?
1: Sí, que ellos tenían contacto con la jueza, con la señora Pozer Penso, y que si yo me sentía superado por la situación, me iban a solicitar un relevo. Y yo solamente quería saber quién era nada más la persona, no era...
0: Cuando dice identificar a las personas, ¿cuántas personas había en el lugar?
1: Y en ese momento nosotros no sabíamos exactamente, porque alrededor de las 12 del mediodía fue que empezaron a aparecer las personas, y cada vez aparecían más. Yo con lo que tuve contacto fue con el señor Colombo, con el Soria y con la doctora Cutaya y el señor Alan Cañete. Después sé que había más, habían otras señoras más, pero yo no tuve contacto con ellas.
0: ¿Le informaron a usted que una comisión de prefectura iba a ir al lugar a identificar a las personas?
1: Sí, no, me avisaron a mí.
0: ¿Le solicitaron algo en relación al propietario del hotel?
1: No, lo que me solicitaron a mí es, me dieron el aviso que estaba yendo a la comisión y que no se retire nadie del hotel, que se queden todos en el hotel nada más hasta que llegue la comisión.
0: ¿Podría contar cómo fue la actitud de estas personas cuando arribó la comisión al hotel?
1: Cuando arriba la comisión, yo estaba de consigna ese día ahí 24 horas, ingresa por el costado del hotel, que se va hacia la parte trasera sería del hotel, ingresa y ahí cuando descienden se le notifica, el primero que tuvo contacto con la comisión fue Soria, y se le notifica que solamente era una contratación de personas en el lugar, que no era nada de otro mundo, se era solamente para contratar quienes estaban en el interior del hotel. Y él mismo es el que se da vuelta y le dice a la periodista Paula, la de TN, que se venían a llevar a los chicos y que le avisen a los demás periodistas para que empiecen a filmar. Y ahí es que la señora Paula, la periodista, sale corriendo y le avisa a todos sus colegas, todos los periodistas, y empezaron a venir todas las cámaras de TN, Crónica, todos los que estaban cubriendo el lugar, venían a ese lugar. Varios periodistas me consultaron a mí si era verdad que iban a llevársela a los chicos, donde yo le dije que no podría brindar mucha información, pero que no era eso, que era solamente otra cosa, que no era lo que estaban diciendo. Y fue el señor Soria que dio la orden de que se reparta la información de que se estaban por llevar a los menores. Siendo que no era así. Desde un principio, cuando llegó la comisión, se dijo a qué iba la comisión realmente.
0: ¿Sabe por qué hizo esa manifestación hacia la periodista?
1: No sabría el motivo.
0: ¿Sabe qué hizo Soria con los elementos que cubrían la ventana del hotel?
1: Y él, una vez cuando arriba al lugar, el dueño del lugar, porque nosotros no podíamos ingresar sin la debida autorización del propietario, una vez que llega el propietario, ingresamos al lugar y ahí fue que Soria comienza a tirar todos los tablones, telas, todo, justamente para que los periodistas puedan filmar el ingreso de prefectura al lugar en forma violenta. Y ahí fue que el dueño del titular del hotel se acerca a Soria y le pide que deje de arrojar las cosas, porque había elementos que eran nuevos, que había comprado hace poco, y él estaba tirando todo al piso.
0: ¿Qué orden recibió usted respecto de Soria en ese momento?
1: Y yo, cuando informé, porque a mí de un principio me pidieron la contratación de las personas, cuando yo informo las personas que había, lo poco que sabía, fui yo el que di el comunicado de que había un personal de Interpol ahí adentro, pero porque el señor Soria fue que se identificó conmigo. Se le entendía poco y nada al señor Soria, porque era prácticamente estadounidense, de nacionalidad estadounidense. Le costaba muchísimo hablar, como sea español, castellano, hablaba poco y nada. Era 100% yanqui, digamos, ¿no? Muy poco hablaba. Entonces lo poco que yo le entendía era lo que le retransmitía, y obviamente en todo momento siempre se negó a identificarse. Y una vez arribada la comisión al lugar, ahí sí se lo logra identificar y misteriosamente comenzó a hablar normal.
0: ¿Empezó a hablar en español?
1: Correcto.
0: ¿Tu ¿Tuvo usted contacto con Macarena o con Camila durante la consigna?
1: En ese día 9 de julio no. Después con la señora Camila sí, porque yo estuve alrededor de 7 meses en la consigna en la casa de ella.
0: ¿Usted ingresó en alguna oportunidad al hotel?
1: Después cuando llegó la comisión sí, porque anteriormente no habían prohibido el ingreso. En ese momento nadie se presentaba, una persona de sexo masculino me dijo a mí que yo tenía totalmente prohibido el ingreso al hotel, que después, una vez que se supo quién era quién, era el marido de la señora Cutaya el que me había prohibido el ingreso a mí al hotel.
0: ¿Recuerda el nombre?
1: No lo recuerdo.
0: ¿Nos podría contar cómo estaba distribuido el hotel?
1: La parte de abajo era como que estaba preparado, había una mesa larga y había varios juegos para chicos, y eso era lo único que yo tenía, sector baños, y no había mucho ahí. Después la parte de arriba, sí, yo no subí la escalera, yo no subí en ningún momento. O sea, le puedo describir solamente lo que es la parte de abajo nada más.
0: ¿Sabe por qué el marido Cutaya le prohibía el ingreso?
1: Supuestamente lo que me dijo él era porque era un tema muy delicado y no podía ingresar yo porque no confiaban en nadie.
0: ¿Le dijeron qué era ese tema delicado?
1: Y por el tema de los menores.

0: No tenemos preguntas, más preguntas por ahora, señor presidente. Muchas gracias, señor Escobar.
1: La querella, doctora Cordana.
2: Señor presidente, sí. Buenos días, señor Escobar. Tengo una consulta. Mencionó un vehículo al inicio de su declaración. ¿Podría describirlo?
1: Me acuerdo que era un Peugeot, pero exactamente el modelo, creo que era, si no me equivoco, era 208, 308, color oscuro, azul, negro, y no tenía patente. Que ese era en el que se movía el señor Soria, era el auto particular. Y había otros móviles que eran de la, si no me equivoco, una camioneta gris también, de que era del marido de la señora Cutaya.
2: Gracias. Y cuando Soria ingresó, autorizó el ingreso de los periodistas de TN, ¿él se lo consultó a alguien o los dejó ingresar directamente?
1: No sabría decirle. Él se acercó a mí, me dijo que estaba autorizado a ingresar y se lo dejó ingresar como él dijo.
2: Y por último, usted mencionó que Soria era la persona que manejaba el ingreso y el egreso de las personas. ¿Él explicó quién le había dado esa orden?
1: No, en ningún momento no dijo él. Se le entendía poco y nada y le decía que él era parte de la Interpol nada más. Él no tenía directiva ni siquiera de nuestro jefe ni de la juez. Él dependía exclusivamente de otra persona con mucho más poder.
2: ¿Nunca le aclaró quién era esa persona?
1: No, nunca me dijo.
2: Muchas gracias, no tengo más preguntas.
3: Doctor Orue.
4: Muchas gracias, señor presidente. Señor Escobar, le quiero consultar. Durante el tiempo que usted declaró hace un momento, señaló la presencia de periodistas en las afueras del hotel. ¿Podría indicar en qué cantidad, de qué cantidad estamos hablando?
1: Y eran bastante, porque había gente de TN, Crónica, América. Eran alrededor de 20 periodistas aproximados.
4: Bien, le consulto, ¿en el hotel había menores de edad?
1: Sí.
4: ¿Usted vio alguno de ellos?
1: En ese momento solamente pude divisar y tener cerca a la hija de Camila nada más.
4: ¿Y cómo la vio a ella? ¿Qué estaba haciendo la menor?
1: No, estaba bien, jugando, no se la notaba mal, nada.
4: ¿Vio alguna de las personas del hotel haciendo alguna actividad con la menor?
1: Sí, la gente de la Fundación Dupuy.
4: ¿Qué estaban haciendo?
1: Jugaban con ellos, le daban actividades, tenían cosas para colorear, ese avión.
4: Bien, muchas gracias. No tengo más preguntas.
5: El doctor Ponce está en el orden.
6: Muchas gracias, señor presidente. Señor Escobar, buenos días. Mi nombre es Marcelo Ponce, abogado de Nicolás Soria. Te voy a hacer unas preguntas. No sé si lo respondiste anteriormente, pero ¿vos estabas ahí como consigna?
1: Sí, ese día fui asignado 24 horas.
6: ¿En qué horario?
1: Y nosotros hicimos el relevo con la federal, que no llegó al lugar, porque eran conjunto con ellos. Ellos iban a hacer el relevo, si no me equivoco, a la casa de los padres de Loan, y después iban a la casa de la abuela. Entonces, de paso, un personal de prefectura se iba con federal y el otro personal se iba con gendarmería.
6: ¿Vos en particular?
1: Yo llegué a las 6:30 aproximado, 7 habré llegado al lugar.
6: ¿6:30 de la mañana?
1: Sí.
6: ¿Hasta qué hora?
1: Y estuve hasta el otro día, 0700 horas aproximadamente, 24 horas de guardia.
6: Un poquito más de 24, 0700.
1: Sí, puede ser.
6: Bien. ¿Cuál era tu tarea específica en el lugar?
1: Y a nosotros nos mandaron de consigna por el resguardo de los menores.
6: ¿Y dónde estabas ubicado?
1: Nosotros estábamos, nos dieron un lugar donde estaba el hotel. Al lado había como una cabaña y ese era el lugar que nos asignaron a nosotros como para poner nuestras cosas, para nuestro resguardo.
6: ¿Y la custodia dónde la hacías exactamente?
1: Ni nosotros estábamos parados fuera del hotel.
6: ¿Afuera?
1: Sí.
6: Ok. ¿Anteriormente ese día estuviste asignado al hotel?
1: No, fue el primer día, el 9 de julio, y el único día. Después de ahí ya me asignaron al domicilio de Camilo.
6: O sea, una sola vez, ¿quedó claro?
1: Sí, el 9 de julio.
6: Perfecto. ¿La ubicación exacta donde estabas, donde tenías asignado, sabes? ¿Recordás?
1: No sabría decirle porque nos llegó la federal, no sabría decirle el lugar exacto. Sé que era la localidad de 9 de julio, el hotel, pero no sabría...
6: No, perdón, ¿en el hotel, dentro del hotel o fuera del hotel? Si estabas en una puerta, adelante, atrás, ¿recordás eso?
1: Ah, no, en el lugar de afuera, estábamos afuera. Nosotros estábamos en todo momento, estuvimos parados afuera.
6: ¿Adelante del hotel o al
1: costado? Adelante del hotel, sí, correcto.
6: ¿Había periodistas ahí cuando vos estabas adelante del hotel?
1: Venían cada tanto, se entrevistaban con nosotros, nos preguntaban cosas o por ahí lo del interior del hotel y se iban. Después cuando sucedió el tema de que cuando vino la comisión, sí, ahí sí vinieron todos. O sea, la señora, la Paula, la de TN, fue la encargada de llamar a todos los periodistas para que vengan al lugar.
6: Bien, ¿y vos qué hiciste en ese momento cuando pasó eso?
1: No, solamente estábamos ahí, yo estuve de guardia con mi compañera, la marinero Verón, que yo estuve, o sea, mi función en ese momento fue no dejar que pase ningún periodista, porque se querían mandar igual varias veces, por ejemplo, la señora Paula de TN la eché muchas veces porque igual quería ingresar al hotel, y ese, o sea, nosotros teníamos totalmente que nadie ingresa al hotel. Y ese era lo que nosotros podíamos... Como tenía un lugar de ingreso en el costado del hotel, a mi compañera se quedó en el lugar donde estaba la puerta de ingreso al hotel, que era todo vidriado. Ella se quedó ahí y yo me quedé en el lugar donde estaba el acceso a vehículos, sería el hotel.
6: ¿Al costado sería?
1: Al costado del hotel, sí.
6: La puerta del costado.
1: Sí.
6: Bien. ¿Cuándo fue el primer momento que tuviste comunicación o entablaste un diálogo con Nicolás Soria?
1: Y habrá sido alrededor del mediodía, porque yo con el primero que hablé fue con el señor Colombo, que le solicité los datos, amablemente él me brindó los datos y después volvió y me retiró el papel donde me había brindado los datos porque le habían dicho que no lo podían dar, y ahí fue el primer contacto que yo tuve con Soria, que él me decía que él era el que estaba a cargo de todo.
6: Recién dijiste que él hablaba estadounidense, sudamericano, el idioma. ¿Cómo? Y dijiste que se identificó como Interpol. ¿Vos entendés el idioma americano?
1: Sí, él le costaba muchísimo hablar, o sea, era como cualquier persona que hable con un yanqui y obviamente le cuesta hablar nuestro idioma, y él era, o sea, yo en ese momento para mí realmente era de la Interpol, de yanqui, por la manera que él hablaba.
6: ¿Y él te dijo en palabras, digamos, estadounidenses que era de Interpol?
1: No, o sea,
6: ¿cómo habló?
1: Lo poco que hablaba en español, él me pudo decir que él era personal de la Interpol.
6: ¿Recordás exactamente cómo fue eso que te dijo?
1: No sabría bien exactamente.
6: Después de ese, digamos, de ese primer encuentro, ¿tuviste un segundo encuentro con él?
1: Sí, después sí, varias veces después, porque me pedían, me solicitaban que yo lo identifique, que él me brinde una identificación donde que avale que él era personal de la Interpol.
6: Bien, ¿quién te pedía esa la directiva?
1: Vía WhatsApp me solicitaban de la prefectura Goya que yo lo identifique.
6: ¿Recordás la persona que te lo pedía?
1: Vía WhatsApp, el suboficial Oviedo me había mandado mensaje que lo identifique.
6: ¿Recordás, Oviedo, qué cargo tenía?
1: Si no me equivoco, es ayudante de primera.
6: ¿Vos recibías órdenes de él?
1: No directamente, pero sí es un superior mío y me solicitaba que lo identifique, y bueno, yo solamente acataba órdenes.
6: Bien, cuando procediste a identificarlo, él te mostró, ¿qué cosa?
1: Me exhibió un carné, pero no era un carné de identificación, o sea, era un carné donde decía Florida, unos datos de Estados Unidos, pero no, o sea, tenía su nombre, apellido, pero no tenía más datos, no decía nada más.
6: O sea, no decía Interpol, nada.
1: No, en ningún momento me exhibió un carné que diga Interpol algo.
6: ¿Y él te firmó algo con qué día soy, o sea, Nicolás Soria Interpol, firmó algún documento?
1: No, solamente de palabra me lo decía a mí.
6: ¿Y luego de eso, lo pudiste identificar?
1: Yo no, pero sí, cuando llegó la comisión, sí, mis compañeros lo identificaron. Ahí fue que le exhibieron el DNI, bueno, y se supo bien realmente la nacionalidad y todos los datos de él.
6: Bien, ¿a qué hora recordás que fue ese hecho? Ese momento, perdón.
1: Y la comisión habrá llegado a las 3, 4 de la tarde, habrá sido. Porque fue a la tarde, fue.
6: Y si no te pregunté, ¿recordás cuándo, a qué hora fue el primer encuentro con Soria?
1: Y habrá sido alrededor de las 13, 14 horas habrá sido.
6: Perfecto. Y entre las 13 y que llegó a la comisión. ¿Tuviste algún otro contacto con Nicolás?
1: No, solamente cuando iba y le solicitaba que me exhiba alguna documentación que avale que él era de la Interpol nada más. O sea, yo me iba, le preguntaba, él se negaba y me retiraba de vuelta al lugar para retransmitir la que era negativa lo que me estaban solicitando.
6: Previamente, ¿te dijeron que identifiques al de Interpol?
1: No, solamente me dijeron que contacte a las personas que están en el lugar, y cuando yo paso la novedad de la gente que estaba en el lugar, ahí yo digo que estaba el de la Interpol, porque el señor Soria me lo había dicho, y ahí fue que me pidieron que lo identifique a él.
6: Cuando Nicolás te dice eso que acabas de decir, ¿había alguien presente?
1: Estaba yo y mi compañera.
6: ¿Cómo me recordás el nombre de tu compañera?
1: Marinero Verón, ahora es Cabo Segundo.
6: Marinero Verón, ok. Vayamos al tema de que vos dijiste que él retiró lo que estaba en las cubriendo las cortinas o los vidrios, ¿sí? ¿Recordás de un 100% de esa cobertura cuánto llevó a retirar Nicolás de esas cortinas?
1: Y un 80% habrá sacado, porque lo que quería lograr era que los periodistas de afuera vean adentro del hotel el accionar de nuestro de prefectura.
6: ¿Él te lo dijo a vos a eso?
1: Sí, yo estaba ahí, o sea, y era lo que él retransmitía, o sea, se lo había dicho a la periodista Paula y se lo había dicho a una mujer también que era de la Fundación Dupuy, que iban a, no sé, nosotros no íbamos a llevar a los menores, entonces querían que los periodistas vean.
6: Ah, vos escuchaste que dijo que sí, iban a llevar a los menores.
1: Sí, yo estaba ahí en el lugar cuando él retransmitió eso. Siendo que a él desde un principio, cuando prefectura llega a la comisión, se lo notifica que era solamente una contratación de personas, nada más. Nadie se estaba por llevar a nadie, nada.
6: Bien, y luego de eso, ¿qué pasó? Digamos, ¿qué actitud tuvo Nicolás?
1: No, y él siempre en todo momento estuvo como exaltado, inquieto, se iba después en un momento, como obviamente se sacó todas las cosas del hotel, quedó libre a vista de cualquiera. Para realizar bien las diligencias se le pidió al dueño del hotel si podían ingresar al primer piso, y todas las diligencias se realizaron en el primer piso, y el señor Soria en todo momento lo dejaron ahí, él quería subir y lo dejaron con personal de prefectura nuestro, lo dejaron ahí para que se quede abajo del hotel, que no se mueva, que se quede ahí.
6: Luego del episodio de las cortinas, ¿lo notaste más tranquilo?
1: Sí, después se tranquilizó, hubo un momento que se tranquilizó, pero costó bastante.
6: ¿Colaboró después?
1: Yo no sabría decirle después, porque en un momento yo ya me quedé afuera y no tuve más contacto con lo que pasó adentro del hotel.
6: ¿En qué horario te retiraste vos del hotel?
1: No, yo me fui al otro día recién.
6: No, después de ese hecho que viste que Nicolás se tranquilizó y que colaboró.
1: No, y era un momento de entrar y salir del hotel, porque era depende de la necesidad, o sea, si me llamaba algún superior, ingresaba, o si no, yo me mantenía afuera. Reteniendo a los periodistas, ya había diferentes accionarios que realizaron en el momento.
6: Te voy a hacer dos últimas preguntitas. Dijiste que estaba Nicolás y Paula Bernini de TN. ¿Podés describir en qué momento o en qué lugar fue eso?
1: En el fondo del hotel. En la parte de atrás del hotel sería.
6: ¿Dónde están las cocheras?
1: Correcto. Cuando le notifican al señor Soria lo que no íbamos a hacer nosotros, él sabiendo realmente la verdad que es iba a prefectura, él le dice a Paula, la periodista, que nosotros, prefectura, iban a llevarse a los chicos, que le avisan a los demás periodistas.
6: ¿Y porque estaba Paula ahí con Nicolás?
1: En este momento sí, estaba la señora Paula y habían dos o tres periodistas nada más. Y cuando él le da el aviso ese, se llama a los... Y ahí fue que volvieron todos, porque no estaban todos los periodistas en el hotel.
6: ¿Y ahí estaba Nicolás ahí con los periodistas?
1: Sí. Sí, él mantenía constantemente, no me recuerdo el nombre del otro periodista de TN, pero eran con el que más, o sea, era TN el único que tenía permitido ingresar al lugar.
6: ¿Sabés si hay cámaras en ese lugar que grabaron esa situación?
1: Sé que había cámaras, pero no sabría decirle si grababan o no. O sea, había cámara en el hotel, pero no sabría decirle si tenían, o sea, si existen las filmaciones de esas, si se guardaban los archivos o no.
6: ¿Y en las afueras del hotel donde se produjo ese intercambio?
1: Sí, había cámara por todo alrededor de todo el hotel.
6: Perfecto. Por el momento no tengo más preguntas, señor presidente. Gracias. Gracias, señor.
5: Señor Baqué.
3: Muchas gracias, señor presidente. Escobar, si quiere tomar agua, puede, ¿eh? Buen día. Cuando usted llegó al hotel, declaró en esta audiencia que llegó alrededor, el 9 de julio, alrededor de las 6 de la mañana, ¿puede ser?
1: Correcto.
3: Ahí reemplazó a alguien en ese, hubo un cambio de guardia, de reemplazar gente, había gente.
1: Sí, había personal de la prefectura Bellavista.
3: Había personal de prefectura. ¿Y ese personal no tenía una hoja de papel con quienes estaban adentro? ¿No le pasaron a ustedes?
1: No me pasaron la novedad de quién eran los que ingresaron, los que estaban adentro del hotel.
3: ¿Cree que hubiese sido de buen procedimiento informarle quiénes estaban adentro?
1: Correcto, eso ya depende de cada uno, la forma de trabajar de cada uno. Yo mi forma de trabajar, yo necesitaba saber con quién eran los que estaban adentro del interior.
3: Bueno, justo después ya no quedaron. Pero, ¿le hubiese informado en el cambio de guardia a los que venían quiénes los que usted tenía identificado y le hubiese dado una descripción para que su compañero supiera quién estaba adentro también?
1: Claro, lo más factible hubiese sido eso, brindar bien los datos de quién y quién eran los que estaban ahí adentro.
3: Para ver al interior, esas sábanas o lo que hubiera que impedían la visión, ¿el 100% impedían la visión?
1: En su mayoría sí, o sea, si obviamente usted quería mirar al interior, se podía, pero ya tenían que buscar algún recoveco, algún lugar donde se pueda, que quedara al descubierto. No estaba al 100%, ni 85%, por mal.
3: Usted dijo que Rosy Colombo le dio una lista con las personas que estaban en el interior.
1: Sí, él fue el único que fue amable, que nos brindó los datos, y después, seguidamente, no pasó ni 10 minutos que él volvió y nos solicitó amablemente de vuelta el papel.
3: ¿Y usted después se lo devolvió?
1: Sí, se lo dimos.
3: Una vez que tenía el papel usted en su poder, ¿no era suyo ya? ¿No era material de información?
1: Sinceramente, le digo, no. Me pareció raro en la forma que se negaban a brindarnos los datos.
3: ¿Pero no le parece más raro devolver un oficial de una fuerza nacional un papel que ya tiene?
7: Señor presidente, me iba a poner a... El testigo tiene que saber lo que sabe, le consta, no lo que le parece de las cosas, digamos.
3: Voy a contestar la objeción, señor. Voy a contestarla.
5: Doctor, pregunte bien, pregúntele en forma directa. No hay acá objeción. Pregúntele, ¿es verdad lo que le observa el fiscal?
3: El testigo dijo que le pareció raro.
5: Pregúntele en forma directa al testigo, ¿lo que vio, oyó o sintió? Las tres cosas fundamentales que usted debe saber. Continúe.
3: Usted recién dijo que le pareció raro que se lo llevaran.
1: ¿A referencia de qué?
3: Dijo que le pareció raro que le pidieran, que no se identificaran y que le pidieran el papel.
1: Claro, sí.
3: ¿Y no le parece raro también que usted lo devuelva? ¿Raro por raro?
1: Y me lo solicitó, me dijo que no se lo podía, o sea, no me podía brindar los datos. Y obviamente yo no le iba a generar un problema tampoco a él. O sea, él me lo brindó amablemente a mí. Vino después nuevamente y me dijo,

0: Buen día, voy a ser muy breve, Doc, si no, temprano. Le hago una consulta, despasado el procedimiento, ¿usted qué hizo?
1: ¿Me puede repetir, por favor?
0: Pasado el procedimiento, pasó el procedimiento que contó, que vinieron, ¿usted qué hizo?
1: Y el procedimiento era finalizado, fue tarde, y nos quedamos solamente en el lugar, al resguardo.
0: ¿Con quién estaba?
1: Con la cabo segundo Verón, ella era la personal que estábamos los dos, estábamos...
0: ¿A resguardo, adentro o afuera del hotel?
1: Una vez que se fue toda la comisión después, ahí sí, nosotros ya nos quedamos en el interior del hotel.
0: Discúlpeme, porque yo me parece que dentro de su declaración dijo que tenía orden de estar afuera, o sea, entró adentro.
1: Claro, eso fue a la mañana, pero la orden de que yo no ingrese al hotel me lo había dado el marido de la doctora Cutaya.
0: ¿El marido lo dejó entrar?
1: No, no me dejó entrar, él fue el que me prohibió el ingreso.
0: ¿Y después quién lo dejó entrar?
1: Una vez cuando ingresó la comisión, el propietario del edificio fue el que nos dejó ingresar al lugar.
0: ¿Y durmió en el hotel?
1: No, estaba de guardia.
0: ¿Y lo trataron bien?
1: El dueño del hotel, sí.
0: ¿Y la demás gente?
1: La demás gente no.
0: ¿A la noche lo trataron mal?
1: Después cambió el accionar de la gente. Una vez que terminó todo el procedimiento, después pasaron de negarnos todo, pasaron a ser amables.
0: ¿Y por qué cree que pasó eso?
1: No sabría decirle.
0: ¿Después que terminó el procedimiento lo trataron bien?
1: Sí, después de que terminó el procedimiento, sí.
0: No tengo más preguntas, gracias.
2: ¿Va a preguntar?
3: Señor Cabrera, una preguntita que no me quedó claro.
1: Escobar.
3: Señor, discúlpame. Con respecto a la comunicación que recibiste de identificar de parte de Oviedo, la pregunta es, si vos le comunicaste a Oviedo o Oviedo te pidió a vos identificar a alguien?
1: No, el suboficial Oviedo me solicitó a mí que identifique a las personas.
3: ¿Y te especificó que identifiques al de Interpol exactamente?
1: No, la primera directiva fue que identifica a las personas que iban al lugar. Cuando yo contesto ese mensaje, ahí fue que yo le dije de que estaba el personal del Interpol.
3: ¿Vos le dijiste?
1: Yo le dije. Y me dijo ahí que, o sea, lo que me contesta es que hacía un personal del Interpol ahí. Le dije que yo no sabía en qué momento había ingresado. Le dije que tampoco sabía que ya estaba en el lugar. Y ahí fue que me pidieron que exhiba alguna documentación de que avale que estaba haciendo personal de la Interpol ahí en el lugar. Que nadie sabía que dicha persona estaba en el lugar.
3: Ok. Señor presidente, hay una diferencia con lo que el señor declaró en la instrucción. Voy a solicitar si se puede exhibir unos minutitos de ese video. ¿Le puedo identificar si me lo permite? Señora secretaria.
4: Especifique bien, doctor.
5: Disculpe, señor presidente, ¿del video, doctor? ¿Puede identificar el minuto?
3: Del 17 del 9... Minuto 21.

0: Señor presidente, ¿se tiene identificado entonces lo que requerido por el doctor Ponce en el video de la declaración testimonial en sede del Juzgado Federal de Goya, el minuto 21?
1: Mensaje vía WhatsApp de un suboficial de la Delegación de Inteligencia Criminal de la Prefectura de Goya, preguntándome si en el hotel se hospedaba un personal del Interpol.
2: Usted nomás. ¿Recuerda eso?
3: Sí.
2: O sea, a usted le preguntan.
3: Sí, estamos hablando de la misma persona, el de la Dirigencia de Inteligencia Criminal, es el suboficial Oviedo. Era el que me estaba preguntando eso.
2: Está bien, pero usted dijo que usted le habló del americano.
3: Cuando yo le paso las novedades, yo le pasé, fue así.
2: ¿Sostiene entonces lo que dijo en ese momento?
3: Sí. En la...
2: Perfecto. Era eso.
4: Si no hay más preguntas, vamos a desocupar al testigo. Terminó su declaración, señor doctor. Escobar. Disculpe la molestia.
3: ¿Tiene por qué, doctor? Muchísimas gracias.
4: Puede retirarse. Bueno, vamos a hacer un cuarto intermedio de 10 minutos y continuamos.
5: Bueno, muy bien, allí cuarto intermedio, acaba de declarar Natael Escobar, es el segundo testigo de la jornada, son integrantes, el anterior y este, integrantes de la Prefectura Naval Argentina, quedan dos todavía. Bueno, la actividad de estas personas que hoy son testigos, están relatando la actividad que tuvieron en ese entonces en el hotel donde estaba alojado a la Fundación Dupuy, ¿no, Ezequiel?
6: Sí.
5: Y centrada en la figura del americano Soria.
6: Sí, sí, sí. Hoy los testimonios realmente, bueno, creo que el de Escobar es un claro ejemplo de lo que al menos se preveía de la figura de Soria en el día de ayer, porque hubo una contradicción enorme. Hoy señala, y esto es un dato importantísimo, porque pasa de ser integrante de la Fundación Dupuy a ser integrante de la Interpol, y otro testigo dijo ayer que se presentó de la DEA.
5: Exacto.
6: Entonces, Soria se había presentado, según los diferentes testigos, valga su conveniencia, al parecer, con una representación oficial de algún organismo internacional, dependiendo de la persona con quien hablaba.
5: Exacto.
6: Ayer de la DEA, hoy la Interpol. Y esto también que señaló que nadie le podía pedir identificación porque su propio jefe era el de mayor rango, superior a incluso al de la jueza.
5: Al de la jueza federal, claro. Sí. Y también toda esa maniobra que hacía Soria, sí, sí, cuando Prefectura fue a querer identificar a la gente que estaba dentro del hotel,
6: sí,
5: de empezar a sacar las cosas de las ventanas, claro, avisar a la prensa de que Prefectura se quería llevar a los menores de edad, ¿no? Generar todo ese revuelo para evitar que la Prefectura, sí, pueda tomar datos de las personas que estaban en el interior y decirle, lo acaba de manifestar el testigo, ¿no?, a la periodista Paula Bernini, avísale a los colegas, sí, a tus colegas, o sea, a los periodistas que estaban ahí, de que la Prefectura se quiere llevar a los menores, ¿no?, y generar todo ese revuelo, ese escándalo, que es coincidente con lo que ayer declaró uno de los testigos, uh-huh, también, de que Soria estaba muy alterado,
6: sí,
5: cuando llegó la Prefectura al hotel, que se lo veía muy alterado, que empezó a tirar cosas, dijo hasta que se lo notó como violento,
6: sí,
5: a Nicolás Soria, el americano, que bueno, sigue siendo acorralado por todos estos testigos que están pasando ayer y en el día de hoy, ¿no?
6: Sí, un cuarto intermedio por 10 minutos, espera nuevamente las declaraciones de un tercer prefecto en el día de hoy, y posterior a eso también la declaración de una prefecta, perdón, Natalia Verón Gómez, Prefectura Naval Argentina, y de Lucas González, Policía Federal Argentina, de la PFA. Hoy, claro, son todos aquellos autoridades que han intervenido en directa o indirectamente en lo que fue la desaparición de Loan en su búsqueda.
5: Bueno, para la Fiscalía, recordemos la actitud de los integrantes, sí, de esta Fundación Dupuy, incluido el americano Soria, fue la de entorpecer la causa, entorpecer, sí, la búsqueda. ¿Con qué fin? Más allá del entorpecimiento, bueno, es el gran interrogante. ¿Por qué ellos llegan ahí? ¿Por qué desembarcan en Corrientes a entorpecer la causa? cuál era el objetivo final, qué es lo que estaban ocultando, sí. qué es lo que no querían que se sepa. Esos son los interrogantes que están tratando de determinar y que ojalá podamos saber, ¿no? Bueno, 10 de la mañana, 15 minutos, 25 grados la temperatura actual. Tenemos viento norte a 23 kilómetros por hora. La máxima prevista para hoy, 31 grados. Hacemos la pausa, ya volvemos.

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0: 25 grados una décima la temperatura actual en la ciudad de Resistencia, que hoy está celebrando su santo patrono. River, novedades, Ezequiel.
1: Sí, señor. Coudet con las horas contadas, con un pie y medio ya fuera de el millonario. Esta es noticia de último momento porque al parecer el técnico actual de River pasaría a ser a ex técnico en las próximas horas. ¿Brindamos? Porque va a presentar la renuncia. Eduardo Coudet se va de River y la eliminación ante Independiente Santa Fe fue el último empujoncito que le pone fin a un ciclo que ya venía tambaleándose. Este jueves, tras la práctica vespertina, se va a anunciar su salida del club.
0: Así bien, que en horas 15:30.
1: Sí, señor, en horas de la tarde. Coudet va a estar anunciando que se irá de River. Y bueno, y acá va a empezar seguramente todo lo que es el camino para elegir a un nuevo técnico. ¿Quién lo va a suplir? Porque todavía a River le queda el torneo local.
0: Claro, exactamente. Bueno, 3 de la tarde con sí, Stefano Di Carlo, que es el presidente de River, y el director deportivo Francescoli van a estar en conferencia.
1: Qué difícil momento para los hinchas.
0: Sí.
1: Que lo querían.
2: ¿Qué va a ser difícil? Yo estoy feliz.
0: Bueno. ¿Quién suena, Sibila?
2: No, cualquiera, no me importa. Pero ese tipo no, lo tenía cruzado desde que digamos Coudet.
0: Qué exitista que sos, ¿eh?
1: Sí, porque
2: es lo que me... Tengo la responsabilidad de ser exitista cuando soy del mejor cuadro de la Argentina.
1: No, sos de Boca, así que no puedes decir eso.
2: Anda. Obvio, a River se le exige porque somos de élite, somos de...
1: Bueno, pero vos es una dirigencia
2: no lo entendería.
1: Para mí se portó muy mal con De Michelis.
0: Tengo en exclusiva...
2: A ver.
0: En exclusiva...
2: Dale.
0: El mapa de técnicos que River buscó en 2026.
1: Bien, antes que venga el Chacho.
0: Claro, ¿quiénes estuvieron en carpeta post-Gallardo?
2: A ver.
1: Claro.
0: ¿Están para agarrarla?
1: ¿Vos qué decís?
0: ¿Sibila?
2: Claro, nosotros agarramos.
1: ¿Cuál es el nombre principal?
2: No,
0: bueno,
2: no,
0: mirá. El antecedente más reciente es el de Gallardo, que se había ido, sí, ¿no? Y ahí lo designaron a Coudet.
2: Sí.
0: Bueno, hay ciertos apellidos que están dentro del gusto de la dirigencia.
2: ¿Tanto? ¿Le vas a dar vuelta? Deja de voltearme, Arrieta.
1: Tengo dos.
0: Yo tengo varios.
1: Diga.
0: Pablo Aimar.
2: Ojalá.
0: Vinculado a las juveniles. Y también es el colaborador de la selección mayor.
2: Obvio,
0: ¿no?
2: Tiene Scaloni. Que ser. Es como te.
0: Pablo Aimar.
1: No,
2: ¿se puede hacer esa seña?
0: Me cae bien Pablo Aimar.
1: No, creo que a todos nos cae. Ojo, ¿qué estás haciendo?
0: El payasito, ¿no?
2: ¿Se puede hacer esa seña?
1: ¿Se dan cuenta lo que hace?
0: Pablo Aimar. Bueno. Y está vinculado a las juveniles de River.
1: Claro. Pablo Aimar, que estaba en la juvenil de la selección argentina hasta que recibió el llamado de Scaloni.
0: Claro.
1: Y le dijo, vamos a hacer algo todos juntos. Y mirá, ese algo se convirtió en
0: qué grande,
1: la historia más exitosa de la selección.
0: Bueno, Hernán Crespo, actualmente en Atlas.
2: No lo tengo como director, pero bueno, fue una figura de arriba, sí. Uh-huh.
0: Bueno, otro es Santiago Solari.
2: Ese no lo conozco.
0: Con pasado en el club y con un perfil que empatiza con el estilo.
2: ¿Solari el jugador?
0: Institucional.
1: No. Ex-jugador,
2: sí, bueno.
1: Sí, Santiago Solari, sí.
2: Sí.
0: Dice que tiene un perfil que empatiza al estilo institucional.
2: Creo que es pariente del Indio.
1: Sí, tenía entendido que era el hermano de Liz Solari.
2: De Liz, sí.
0: Ajá. Bueno, de algún Solari. No. Bueno.
1: Pero bueno, qué sé.
0: Y de Soledad Solari, el personaje de Gasalla.
1: Sí,
0: bueno, en esa línea también se nombra a Gabriel Milito.
2: No lo quiero.
0: Quien, a diferencia de otros técnicos, no tiene historia ligada a Núñez.
1: Claro,
2: no lo quiero,
1: de Independiente.
2: Sí. Uh-huh. No, no me gusta.
0: Bueno, ¿y vos qué nombre tenés?
1: Yo tengo el de Ramón Díaz.
0: ¿Vos decís?
1: Ramón Díaz y Hernán Crespo. Esos dos nombres serían...
2: Me gusta Crespo y me gusta Díaz, sí. O sea...
0: No, al final, Sibila, te gustan todos.
2: Sí, me gustan. ¿Qué
0: es eso? Decidite por uno.
2: Bueno, no. Apuesto por historia, por amor, por todo lo que fue, me quedo con Ramón, pero...
1: Si lo
2: pero
1: llama...
2: yo todavía no le perdono el...
1: Claro.
2: ¿Te acordás?
1: Si lo llaman Aimar, yo ya no puedo estar...
0: ¿Te haces de River? Sí,
1: no me hago de River, pero... Lo quiero un montón.
2: Bueno, pero te haces de River.
1: No me hago de River. Pero me gustaría que le vaya bien donde agarre. A todo lo que sean del cuerpo técnico de Scaloni, donde agarren, quiero que le vaya bien.
0: ¿Y el Scaloni mismo?
1: No, y mucho. Scaloni.
2: Es mucho, te di mucho.
0: Es mucho, decís vos.
2: ¿Vos sabés a quién dejé de querer?
1: Es durísima.
0: Mirá si va a Scaloni.
2: ¿Sabés qué es? ¿A quién?
0: A Civil ahí.
2: Acá vengo.
0: Sentada. No. Sentada haciendo toples en el Monumental. No se va a ver nada, pero bueno, va a estar ahí.
2: Escuchá, ¿sabés qué? Sí. ¿A quién no? ¿Qué te iba a decir? ¿A quién no quiero?
0: Date vuelta, le van a decir.
2: ¿Sabés a quién no quiero?
0: ¿A quién?
2: Ay, me suelta el ojo abajo. Al tipo este, al lindo. Al que se viste bien, que es Gago. Técnico. No, al otro.
0: De Michelis.
2: No, al que se viste bien, que está ahí en el de Julián.
1: Al Cholo Simeone.
2: Al Cholo Simeone.
1: ¿Te gusta el Cholo Simeone?
2: No lo banco más. No.
1: ¿Cómo?
2: Yo lo quería, pero ya dejé de bancarlo.
1: ¿Pero te gusta o no te gusta? ¿Te gusta para River?
2: No.
1: ¿Él dirigió a River?
2: Sí, él dirigió a River.
0: ¿El hijo
2: pero...
0: es jugador de
2: sí,
0: la selección?
2: Sí, pero viste, parece que no sale a bancarlo a Julián como debería. Bueno.
1: Hay una subtrama con Julián Álvarez que creo que no la estamos prestando mucha atención. Realmente la está pasando
0: pobre
1: mal.
0: Pibe, ¿eh?
1: pobre chico, ¿eh?
2: Y parece que él es el entrenador y no sale a bancar.
0: Y no, bueno, pero él responde a la dirigencia, tampoco.
1: Y
0: se...
1: sí, bueno, salió, me diste pie porque salió un comunicado del Atlético Madrid para que un poco la gente lo pueda entender. El Barcelona, reconocido Barcelona, había tenido algún tipo de negociación con Julián Álvarez, lo quería comprar directamente, pero el Atlético Madrid dijo: los requisitos que nosotros pedimos vos no cumpliste del todo. Así que no nos gusta negociar con equipos de nuestra liga. Porque si te tendrá un jugador, va a ser directamente nuestra competencia.
0: Claro.
1: Entonces el Barcelona dijo: bueno, te voy a dar más plata de lo que pedís. Y le dijeron: no queremos. Y Julián Álvarez dice y solicita y pide auxilio porque él se quiere ir a Barcelona.
2: ¿Pero para qué firma?
1: Claro, en realidad es la dirigencia que lo quiere dejar ir porque él mismo dijo que va a rescindir su contrato, va a poner todas las cosas en orden, pero con que lo dejen libre. Y bueno, esas declaraciones que tuvo en el Mundial, que dijo que todavía no sabe su futuro, cayó muy mal y a donde lo abuchean.
2: Firmó con una cláusula de 500 millones de euros. ¿Quién la pone?
1: Y el Barcelona está dispuesto, nada más que el Atlético Madrid no quiere negociar.
2: Pero si él quiere rescindir, pone los 500
1: claro,
2: y va,
1: Y aún así dicen que no. Y el Atlético Madrid sacó un comunicado recién, hace una hora, señalando que con el Barcelona no va a negociar.
2: Ponele que lo compre, no
1: y
2: sé,
1: esperamos la buena predisposición
2: Forever.
1: Del jugador.
2: Ponele último. Que lo compre Forever, imagínate.
1: ¿A Julián?
2: Sí.
1: ¡Wow!
2: Puede venir, pero puede venir el Barça y comprarla, puede venir el Barça y comprarlo a
0: claro, poder? ¿Cómo no hacen una triangulación ahí?
2: Sí, se puede
0: de que
2: hacer una triangulación.
0: Vaya a otro club y ahí, pero no sé cómo será contractualmente, habrá que ver.
1: Sí.
0: Habría que preguntarle al padre de Tini el tema de contrato.
1: Sí. Uno que sí sabe.
0: Es bastante hábil, ¿no?
2: Sí, bueno.
0: Bueno, este viernes se va a conocer,
1: señor,
0: la sentencia del caso de la muerte Milagros Machuca. ¿No se acuerdan?
1: Sí, sí.
0: Ese hecho que
2: no.
0: Fue un siniestro vial.
2: Ah,
0: un
2: choque. Sí. El choque de la moto.
0: Claro, en el que hay dos personas imputadas. La que choca a Milagros Machuca y la que manejaba la moto en la que iba Milagros Machuca.
2: Que era la novia.
0: Que era la novia, exactamente. Bueno, la lectura de la sentencia del juicio por la muerte de Milagros Machuca se va a dar a conocer este viernes a las 11 de la mañana en la Cámara Tercera de Resistencia. El proceso estuvo encabezado por la jueza Lorena Padován con intervención del fiscal Jorge Cáceres Olivera. La causa tiene a Carla Sanabria como acusada de homicidio culposo agravado por la fuga y a la expareja de Machuca, Carla Sandoval, quien enfrenta cargos por manejo imprudente de vehículo con motor. Los alegatos finalizaron el viernes 7 de agosto y en ese momento la Fiscalía había solicitado penas de 3 años de ejecución en suspenso para Carla Sanabria, acusada del homicidio culposo agravado por fuga, y la expareja de Machuca, Carla Sandoval, quien enfrenta cargos por manejo imprudente, había solicitado también 3 años de prisión en suspenso, ¿no? Además, bueno, la Fiscalía solicitó la inhabilitación para conducir por 10 años para las dos mujeres. Uh-huh. Así es que, bueno, por su parte la querella había solicitado 6 años de prisión para la acusada del homicidio y no hizo pedido contra Sandoval, ¿no? La querella que representa a la familia de Milagros Machuca. Recordemos que esto ocurrió en marzo del año pasado en intersección de calle Colón y Franklin, aquí en la ciudad de Resistencia, donde, bueno, esta joven había chocado, Carla Sanabria había chocado a la moto en la que iba Sandoval y Machuca. Machuca termina muriendo y Sandoval se da la fuga, ¿no? Sanabria se da la fuga. Carla Sanabria, que después es detenida horas después. Así que bueno, este viernes 11 de la mañana se va a conocer la sentencia del caso Sanabria. Bueno, Sibila, cuénteme cosas.
2: Ay, quiero llevarte a Las Garcitas desde hace un par de días.
0: Las Garcitas.
2: Te quiero llevar a Las Garcitas.
0: ¿Qué pasa?
2: No tengo tiempo de llevarte a Las Garcitas. Me estaba por dar un infarto.
0: ¿Qué pasó?
2: Llamaron a la policía.
1: ¿Llegaron ellos?
2: Sí, llegaron.
1: ¿Los de arriba?
2: Sí, los de arriba, los del más allá.
3: Ok.
2: El cielo de Las Garcitas bajo misterio.
0: ¿Qué pasó?
2: Están todos ahí pensando en Las Garcitas que estamos... No, pará, ahora me bajaste mucho. Ahora, el cielo de Las Garcitas bajo misterio.
0: ¿Qué pasó?
2: Hubo avistamientos de ovnis.
1: Quise, no estoy aturdiendo.
2: Sí, pará.
1: No está bajando, no está subiendo.
2: Hubo avistamiento de ovnis.
1: ¿De ovnis?
2: Sí.
1: En Las Garcitas,
2: en
1: Chaco.
2: Las Garcitas. ¿Y qué hicieron los pobladores?
0: Ajá, ¿qué?
2: ¿Los garciteños?
0: Uy, sí, mira, se ve re bien.
2: Pero pará, pues eso sacó la policía. Pará, tampoco seas malo con la tecnología
0: en
2: que tenemos.
0: HD.
2: Pará, no seas malo con la
0: policía. Mirá, ahí se ve la mano del marciano saludando.
2: No, pará, en serio, esta es una... Era el teléfono que tenía a mano el policía, pobre.
1: Difícil filmar de noche.
2: No sé, nunca lo intenté.
1: Bueno, las calles también.
0: ¿Qué andas filmando de noche?
1: No, la luna. Cuando uno quiere filmar la luna es difícil.
2: Ah, bueno, ayer tuvimos el eclipse, ¿no?
1: Ayer tuvimos el eclipse. Sí, bueno, ¿qué pasó en
2: Las Garcitas? Misterio de Las Garcitas. Vecinos estaban así como súper extrañados. Alertaron por una extraña luz en el cielo y llamaron a la policía urgente que salió a recorrer la zona. El aviso llegó desde la zona rural, donde por la noche los testigos describieron a una pequeña luz blanca que cambiaba, titilaba blanco, rojo, blanco, rojo, blanco, rojo. Uh-huh. Blanco, rojo, blanco.
1: Como River.
0: Era el aviso del tren.
2: No. ¿Y dónde titila el tren?
1: ¿Qué sucedió?
2: Bueno, pará. Una pequeña luz blanca que cambiaba a rojo en cuestión de segundos. O sea, tuc, tuc, tuc, tuc, tuc, tuc, blanco, rojo, blanco, rojo. La policía realizó sus recorridas, pero no pudo determinar con certeza de qué se trataba esta luz. La policía los vio, los encontró, qué sé yo. La situación fue tan llamativa como misteriosa y generó sospecha durante toda la noche del martes en Las Garcitas. Vecinos de la zona alertaron a la policía y bueno, la policía no pudo llevar calma porque no sabían qué era.
1: Claro.
2: Claro. Los efectivos de la comisaría local se trasladaron urgente en un móvil policial hasta las inmediaciones de la ruta provincial número 9, Juana Azurduy, y sectores rurales cercanos.
0: Juana Azurduy.
2: Sí, Juana Azurduy. Durante la recorrida, los agentes lograron observar una pequeña luz blanca.
0: Hola,
2: que,
0: Juan,
2: como
0: Carlos,
2: lo decían los vecinos, cambiaba en cuestión de segundos a roja. El fenómeno se encontraba a alguna distancia grande de la planta urbana y, según la aparición realizada por los propios efectivos, podía verse a simple vista, pero cada vez que intentaban acercarse era como que no llegaban nunca. Como que estaba, viste, como decís, bueno, me faltan 10 metros y la luz como que estaba ahí, pero más lejos.
0: Sí.
2: No se alejaba. Bueno, tras permanecer en el sector y realizar las recorridas pertinentes, la policía se retiró del lugar porque pidieron otro patrullero.
0: Ajá.
2: Dijeron, por favor, que venga alguien a ver qué está pasando, porque nos queremos acercar y nunca llegamos.
0: Y esta es la única foto que sacaron. Nadie filmó nada, nadie hizo videos, Zoom.
2: Pero que,
0: nada.
2: No. Uh-huh. Es la foto que tenemos, pero esta es la policía.
0: Raro, ¿no?
2: Pero esta es la foto de la policía, ¿no le vas a creer a la policía?
0: No, es que lo creo. Pasa que uno ve esas cosas, lo primero que hace es hacer un video, sacar varias fotos.
1: Pero que no estaban molestando ni nada, estaban ahí situados en el cielo nada más. No estaban molestando, estaban solamente en el cielo, no estaban haciendo ningún tipo de impedimento al orden público, digo, el avistaje.
2: No
1: asustó a nadie.
2: Pero vos, ¿qué haces si te encontrás con un ovni? Te llamás a la poli.
1: Claro, viste que dicen que si vos te encontrás con un ovni, no sé si será cierto o no, pero todos aquellos casas, edificios, empiezan a cortarse la luz, a ponerse...
0: Ah, pero eso pasa acá en el Chaco siempre.
2: Ah, bueno, entonces
0: en el verano se te corta la luz.
2: Ay, en verano, en invierno estamos
0: llenando. No hace falta que venga el ovni.
2: Bueno, está.
1: Che,
2: a lo mejor viene a ser técnico de River, dice Tacuara.
1: Y puede ser, pero bueno.
3: El ovni viene, el marciano viene a ser técnico de River. Sí.
2: Bueno. Que te cargue un boquense, ya lo paitema.
3: Bueno, ¿no? hablando de River y todo, al que le va muy bien, ¿saben a quién es?
1: A quién?
3: Chaco Forever.
1: Sí,
3: papá. Ayer ganó, gustó y goleó. Todo lo que no hizo River, lo hizo Chaco Forever. Estuvo allí un equipo de NG Federal, hablamos con el Chango Cravero y algunos jugadores. ¿El Chango Cravero no te gusta para River?
2: Sí.
1: ¿Te gusta?
3: ¿Por qué lo decís? Sí, como...
2: Y sí, me gusta. Pero
1: ¿cómo? Técnico del ascenso.
2: Un técnico del ascenso.
1: Ganador.
3: Que la sabe pelear.
2: A mí me gustan todos menos Coudet.
1: Bueno, vos también tenés.
2: Y sí, no, Coudet es un...
3: Bueno, esto pasó ayer, ¿eh? Chaco Forever.
2: Ok.
4: Y desde que empezamos, el equipo cambió totalmente. Hoy, a los tres muchachos que entraron, Valenzuela, Lioy y Díaz, le dije que ellos podían ganar el partido porque tienen una habilidad bárbara, vienen demostrando que tienen que jugar, pero bueno, a veces tienen que jugar 11, pero la verdad que entraron, pero todo, la verdad, hizo un calor bárbaro. El primer tiempo fue prácticamente todo nuestro, no pudimos abrir el marcador, y bueno, en el segundo por ahí ellos se cansaron más aún, y bueno, nosotros seguimos sosteniendo el ritmo. Los cambios vinieron bien, a veces vienen bien, a veces vienen mal, pero hoy la verdad que entraron muy bien y se lo merece todo el grupo por lo que trabaja día a día y porque estamos en franca recuperación. Tenemos que seguir de la misma manera, todavía falta, pero bueno, el camino es muy bueno.
5: ¿Apareció esa contundencia que vos buscabas?
4: Sí, hay veces que los goles lo hace fácil, a veces se te complica. La verdad que hoy hasta algún gol más podíamos haber hecho. En el primer tiempo tuvimos muchas aproximaciones, le llamo yo, porque las oportunidades no fueron tan claras, pero la verdad que siempre lo arrollamos, lo llevamos contra su arco, y ya desde el primer tiempo teníamos que haber ido ganando, pero bueno, a veces el fútbol tiene esas cosas, hay que tener paciencia y seguir creyendo en lo que uno tiene que hacer.
6: Tener la valla en cero siempre es algo muy lindo, diríamos, porque te deja trabajar con confianza, sabes que tiene algún margencito más y bueno, se puede trabajar mejor cada vez que gana ahí el Chango, un personaje.
7: El primer tiempo Foré jugó mucho mejor, el segundo tiempo también, ahí profundidad con la entrada, los cambios de Mateo Díaz Chávez, de Andrés Lioy y de Santiago Valenzuela, le dio más profundidad al equipo, ¿vos viste igual?
6: Claro, muchas veces puede jugar mejor, más lindo también, pero no convertí. Entonces el segundo tiempo que capaz que dividimos un poquito más la pelota, fuimos más contundentes y efectivos, y eso es lo que realmente te deja, diríamos, con los bolsillos, los tres puntos en el bolsillo. Si no, podés jugar lindo, como nos pasaba en la primera ronda. Jugábamos bien, jugábamos lindo, llegábamos, pero no convertíamos. Y ahora los chicos están siendo muy efectivos, así que muy contento con eso.
7: De acá en más, ahora el Boys del sábado, ¿son todas finales?
6: Desde que estamos últimos son todas finales. Es un momento que fue estresante en su principio y ahora lo estamos disfrutando porque las cosas no están saliendo. Son todas finales porque para nosotros, para Forever, no hay un mañana.
8: Todo muy contento, la verdad, por los tres puntos de haberse quedado en casa y poder ayudar al equipo también.
7: Entraste vos, le diste más profundidad. Bueno, entró Andrés Lloyd, entró Valenzuela. Cambió la frescura del equipo, tuvo más profundidad, como lo repetimos. Para un delantero, ¿entrar y hacer gol es muy importante?
8: Sí, es muy importante. Nosotros entrar y tratar de ayudar al equipo, obviamente, es una ayuda muy grande para todos, por lo que venían jugando. Los titulares hicieron un desgaste muchísimo por el calor, por haber jugado también el domingo, así que tratamos de entrar y darle una mano siempre.
7: La verdad que el primer tiempo, bueno, no pudieron concretar, jugó mucho mejor Forever, juntaba pases, y el segundo tiempo, bueno, llegaron los goles. ¿Qué sensación del partido?
8: No, la verdad, muy contento. Fue un partido también que dominamos, también como el domingo, el sábado pasado. Tratamos de dar lo mejor siempre y los chicos están haciendo un muy buen trabajo, así que con el cuerpo técnico que vamos a salir para adelante.
9: Primero déjame recalcar que en el primer tiempo hicimos un muy buen trabajo, a pesar de que la cancha estuvo muy pesada. Nosotros intentamos, buscamos, tuvimos la más clara y bueno, y gracias a Dios se dio en el segundo tiempo que obviamente llegó de un penal, y después bueno, fue mérito de todos mis compañeros también que fueron a buscar el 2-0 y el 3-0, así que nada, muy contento por todo eso.
7: Forever ganó con sangre chaqueña, y la verdad lo del grupo, tu entrega, la entrega de todos básicamente, increíble la entrega de estos jugadores que consiguieron segunda victoria consecutiva de local.
9: Sí, yo creo que yo cuando recalco que todos son muy importantes y que todos tiramos para el mismo lado, así que nada, recato mucho eso del grupo. El grupo que estamos muy unidos y que esperemos seguir así y sacar adelante todo esto que se está haciendo realidad de poder salir de abajo.

0: 10:51, retomamos el contacto con Juancito Alba. Juan.
1: ¿Cómo están, equipo? Exactamente. Estamos viendo los avances de la obra del Instituto Cardiológico IACO que se está construyendo aquí en la provincia de Fontana. Y en estos momentos está ocurriendo un hecho muy importante para el avance de la construcción de este instituto. Estamos con el arquitecto Agustín Romero, que nos puede ir detallando qué estamos viendo. Agustín, buen día.
2: Buen día. Buen día y un saludo enorme a todo el equipo. Estamos viendo la carga del último pilote. Este es el pilote 560. Vos ves esa bomba que están ahí, eso aplica al lodo bentonítico. El lodo bentonítico es un aporte al pozo, se hizo un pozo de 12 metros. Se ubicó la armadura y el lodo bentonítico lo que hace es que se inyecta hormigón de abajo hacia arriba y al ser más denso que el hormigón va subiendo el lodo bentonítico y va sacando toda la mugre del pozo y abajo va quedando el hormigón de alta resistencia que es un H30.
1: ¿Por qué es importante esto para esta obra? Hoy usted, y entendí yo, decía ahora ya no vamos a trabajar más bajo la tierra, sino ahora todo lo que la construcción es, lo vamos a ver.
2: Claro, la obra, bueno, ustedes nos acompañaron cuando empezó. Y estos meses, si bien se hizo en tiempo récord, toda la plata iba bajo tierra. Toda la ejecución de la obra estaba yendo bajo tierra. Y eso, viste, no se ve. Y lo que tiene ahora que al salir de las fundaciones, es como que vos salís del agua, empezás a respirar, es como que cambia la obra, agarra otro impulso, da mucho. Y sobre todo los vecinos y la gente que está a pendiente de la obra va a ver que va a crecer rápidamente porque está diseñada la estructura, es una losa sin viga y está diseñada con un sistema modular y con un encofrado prefabricado para que pueda ir rápidamente, para que el avance sea lo más rápido posible. Vamos a tratar de terminarlo en menos de un año.
1: ¿Cuánto avance tiene ahora? Porque hay construcción que no la vemos, obviamente, están todos bajo tierra.
2: Sí, nosotros actualmente tenemos 560 pilotes, solo nos falta cargar un búnker y está finalizado todo lo que es fundaciones. Y a partir de ahí empieza la estructura de elevación, que son 38.000 metros cuadrados de estructura, son 17.000 metros cúbicos de hormigón H30 de alta resistencia. Y estamos hablando de 30.000 metros, de 30.000 kilogramos de hierro. O sea, estamos hablando de una obra fantástica, pero que va a ir rapidísimo, porque cargamos un ala, cargamos otra ala, y al ser un encofrado tipo industrial, no hay que esperar tanto el tiempo de fragüe. O sea, vos podés cargar una losa y a los 14 días la otra losa y a los 14 días la otra losa. Entonces vamos a usar este sistema para ir lo más rápido posible. Y bueno, si Dios quiere y nos acompaña, esto va a estar finalizado para el año que viene y bueno, después de eso quedan las instalaciones, las máquinas, los herramientas, el parquizado, que no es poco, pero es muy un avance muy grande y ya podemos ir habilitando alguna etapa del IACO.
1: Agustín, ¿entenderá usted lo importante de que estemos mostrando esto? Porque esta obra se viene prometiendo hace muchos años y nunca había avance, por lo menos ahora estamos viendo que realmente es verdad.
2: Sí, sobre todo queríamos mostrar esto. Ustedes nos acompañaron en el pilote 1, ahora estamos en el 560. Estamos 560 pilotes. 560 veces hicimos esto, así que la verdad que lo conocemos al coso de memoria. Pero sobre todo estamos muy contentos de haber logrado el objetivo y poder mostrar a la sociedad un avance concreto, que es que las fundaciones están y ahora cuando empieza a crecer el edificio, también yo creo que mucha gente va a animarse a sumarse al proyecto, a ver que cuando nosotros empezamos a trabajar acá, varios de los vecinos al hospital le decían el hospital que nunca fue. Y con muchos vecinos me tocó hablar y decirle, no, esto son obras grandes, lleva tiempo, hubo que hacer la nivelación, la infraestructura, el relleno, la compactación. Y bueno, ahora ya se va a ver el hospital es... Así que nada, muy contento y muchas gracias por acompañarnos.
1: Gracias, gracias. Muy amable. Bueno, entonces equipo, ahí lo que estamos... ¿Cómo están, equipo? Exactamente, estamos viendo los avances.
0: Bueno, muy bien, volvemos al caso Loan. Está declarando Natalia Verón Gómez, es integrante de la Prefectura Naval Argentina.
3: ¿Qué domicilio tiene en la esquina?
4: Avenida Juan Domingo Perón, 734.
3: ¿Siempre vivió ahí?
4: Desde que me trasladaron ahí, sí. O sea, tengo mi domicilio en lo que es la prefectura, en el edificio, pero yo vivo en un departamento alquilado.
3: Bueno, a los fines de poder llamarla, ¿es casada, soltera?
4: Soltera.
3: Soltera. Bueno, ¿qué grado de estudio tiene usted?
4: Secundario completo.
3: ¿Secundario completo?
4: Sí.
3: ¿Y qué funciones cumple en la prefectura?
4: Soy cabo segundo de la prefectura y ahora actualmente me desempeño como radio operador.
3: Bueno, muy bien. ¿Usted conoce a alguno de los imputados de esta causa?
4: De vista.
3: ¿De vista?
4: Sí.
3: ¿Tiene con ellos algún tipo de relación de amistad, enemistad, parentesco, amiga, enemigo?
4: No, ninguno.
3: ¿Tiene algún interés particular en el resultado de esta causa?
4: No, que se esclarezca el caso nomás.
3: Bueno, muy bien. Le pregunto en general para información, ¿qué relación tiene usted con el hecho que estamos investigando? ¿En qué circunstancia participó en el hecho?
4: Estuve de consigna en el hotel y en el domicilio de Camila.
3: Bueno, muy bien. Con eso le cedo la palabra al Ministerio Público Fiscal.
5: Muchas gracias, señor presidente. Buenos días, señora Verón.
4: Buen día.
5: ¿Nos podría decir en qué fecha estuvo en consigna en el hotel?
4: El único día que estuve yo fue el 9 de julio.
5: ¿Recuerda en qué condiciones se encontraba ese hotel?
4: ¿Cómo condiciones?
5: ¿Cómo era la parte de afuera?
4: Era vidriado y estaba tapado toda la parte del frente y un poco del costado.
5: ¿Sabe si había gente hospedándose en el lugar?
4: Sí, después vimos que había personas ahí en el hotel.
5: ¿Sabe quiénes eran esas personas?
4: Después de haberlas identificado, sí.
5: ¿Y nos podría contar quiénes eran?
4: Y dentro del hotel estaba Camila, Macarena, Rosy, Colombo, después Cutaya, después el otro señor que estaba también, que era abogado, según dice ser, el Cañete, el señor Soria, después habían unas señoras, unos menores, y creo que son los que estoy recordando.
5: ¿Usted habló con alguna de estas personas que acaba de mencionar?
4: Sí.
5: ¿Con quién habló?
4: Con Rosy Colombo, en su primera instancia. Después también tuve un diálogo con la señora Cutaya y Cañete, y también con el señor Soria, y una de las señoras rubias que estaban ahí, que fueron también de las primeras que estaban ahí.
5: ¿Recuerda el nombre de esta señora rubia?
4: No.
5: ¿Sabe qué hacía en el lugar?
4: Estaban ahí y me dijo como que eran de la Asociación Dupuy.
5: ¿Recuerda si le dijo qué profesión tenía?
4: No se iban a identificar hasta que no le den la autorización la señora Cañete, el señor Cañete y la señora Cutaya.
5: Señaló recién que habló con Rosy Colombo. ¿Nos podría contar sobre qué habló?
4: Nosotros estábamos tratando de identificar a las personas con el suboficial Escobar, que estaba encargado. Y bueno, y él fue una de las primeras personas que salió como a hablar con nosotros y decirnos, brindarnos información de quiénes estaban ahí, pero fue muy breve y no tenía todos los datos.
5: ¿Le dijo qué hacía en el lugar, Rosy?
4: Solo mencionó que era psicólogo.
5: Después señaló que habló con Cutaya y Cañete.
4: Sí.
5: ¿Nos podría contar de qué fue esa conversación?
4: También era con el caso de identificar a las personas. No, primero no teníamos, no podíamos verlos porque hasta casi el mediodía no hubo movimiento ahí. Y después de eso, en un momento ellos salieron a hablar con unos periodistas y ahí hablamos, estábamos los cuatro, estaba el suboficial Escobar, yo y la señora Cutaya y Cañete. Y ahí nosotros le pedimos que se identifiquen y que ellos estaban primero como enojados, nos hablaron de una manera un poco hostil, diciendo que quiénes éramos nosotros, que ellos tenían miedo, que ya habían metido preso a un policía y que no confiaban, que para qué queríamos pedir los datos, que si la jueza ya sabía lo que había pasado, que ella tenía en contacto y que si la situación no superaba en ese momento, que ellos iban a solicitar un relevo.
5: ¿Cómo se identificaron Cutaya y Cañete con ustedes?
4: Como abogados.
5: ¿Le dijeron por qué estaban en ese lugar?
4: No.
5: Señaló recién también que habló con Soria.
4: Sí.
5: ¿Nos podría contar sobre qué?
4: También tratar de identificarlo.
5: ¿Le pidió documentación?
4: Sí.
5: ¿Le exhibió alguna documentación?
4: Sí, era como un carnet de conducir, que lo único que se podía llegar a leer, porque no era de acá, eran los datos de él, que era el nombre y el apellido, pero después no tenía DNI. Es, yo le consulté si tenía un DNI y me dijo que no.
5: ¿Le manifestó dónde trabajaba?
4: Sí, de la Interpol, y dijo también que era había trabajado en una ONG con uno de los, unos casos así similares.
5: ¿Habló con Soria sobre entrevistas periodísticas?
4: Según él era el encargado de quién ingresaba y quién salía del hotel, entonces teníamos que pedirle autorización a él para que se ingresaba o no alguien.
5: ¿Quién había dispuesto eso, sabe?
4: No.

0: ¿Usted estaba en el momento en que arribó una comisión de prefectura?
1: Sí.
0: ¿Nos podría contar qué pasó en ese momento?
1: En ese momento me habían informado que iba a venir la comisión para identificar a las personas que estaban ahí dentro del hotel, ya que nosotros no sabíamos quiénes eran los que estaban. Y era solamente para identificar a las personas. Después habían llegado los móviles y yo ya me quedé en la parte exterior del hotel, o sea, no ingresé yo.
0: ¿Sabe por qué fue esta comisión a identificar a las personas?
1: Sí, porque nosotros le decíamos igual que no sabíamos quién eran las personas

0: ¿Usted pudo ver menores durante la consigna?
1: Sí.
0: ¿Tuvo algún contacto directo con alguno de ellos sin decir nombre?
1: Visualizarlo, sí.
0: ¿Vio con quiénes estaban?
1: Sí, había gente. Estaban las señoras rubias, después estaba Colombo también, y habían unos chicos que decían ser de la Fundación Dupuy.
0: ¿Solamente con ellos estaban?
1: Y estaba, en un caso, una estaba la madre y el otro la hermana,

0: Le hago una pregunta. ¿Usted lo vio sacando cortina, no? Al americano, ¿o no?
1: Objeción, señor presidente. La testigo no habló de eso todavía.
0: Ah, bueno, le pregunto, ¿vio si alguien sacó cortina en el lugar? Está bien, le pregunto, perdón. ¿Vio qué hizo el americano cuando pasó todo esto?
2: Yo estaba, como le digo, en el frente, entonces estaba de espalda. Sí, vi que tiró cortinas, pero no sé si eran cortinas o unos banners. Pero después visualicé y seguí mirando para adelante porque había muchos periodistas ahí.
0: ¿Él lo hizo solo o lo hizo con alguien más?
2: No sabría decirle, en ese momento solo lo vi a él.
0: Señor presidente, solamente para que le refresque la memoria, que conteste algo distinto en la primera instancia respecto a que vea a otra persona, por lo menos si se le puede leer esa partecita.
3: En la declaración,
0: diga. Sí. Ahí le digo, señor presidente. Tercera hoja a la vuelta. El séptimo renglón. Dice, voy a la parte de adelante, comienza.
3: Señorita Gómez, le van a leer parte de su declaración para refrescarle la memoria.
4: Sí, bien, de acuerdo a lo requerido por el Ministerio Público Fiscal, se lee entonces la declaración solicitada. Voy a la parte de adelante y cuando empiezan a entrar el personal de PNA, veo al americano y a la psicóloga rubia. Empezaron a sacar las corinas como para que los medios filmen. Después no vi más nada porque no me quedé de espalda. Luego pude entrar al hotel por la puerta de adelante, ingreso y me quedo en la escalera parada hasta finalizar la identificación. Y después salen todos cuando nos avisan que había finalizado.
0: Sí, puede ser. ¿Es así?
2: Sí, así es.
0: ¿Y sabe quién era esa psicóloga rubia?
2: No sé si es psicóloga o no, pero una señora rubia es. La verdad que en este momento no me acuerdo quién sería.
0: ¿Cómo? ¿Nos puede describir cómo era? ¿Era grande, chica, joven?
2: Sí, es una señora, o sea.
0: ¿Y por qué dice psicóloga? ¿Usted qué escuchó? ¿La dijeron? ¿Qué pasó?
2: En un momento sí, cuando el señor Rossi nos había brindado un papelito con los datos de las personas, como que él dio a entender que era psicóloga. O sea, nos dio, por ejemplo, la señora Cutaya es abogada, el señor Cañete es abogado, yo soy psicólogo y después hay psicólogos de... y psicopedagogo, algo de eso. La verdad no recuerdo muy bien.
0: ¿Usted vio entrar personal médico al lugar?
2: Sí.
0: ¿En qué momento, se acuerda?
2: Pues después de la identificación, si no me equivoco. No recuerdo muy bien.
0: ¿Y usted fue, vio qué hicieron ahí adentro?
2: No.
0: ¿Sabe por qué habían concurrido?
2: Desconozco.
0: No más preguntas, señor presidente, muchas gracias.
3: Bueno, señora doctora Russo Cornara.
5: Muchas gracias, señor presidente. Sí, son dos preguntas. Buenos días, señora Verón.
2: Buen día.
5: Por lo que vivió ese día, ¿quiénes parecían tomar las decisiones del funcionamiento del hotel, del ingreso y el egreso?
2: Sí, el señor Soria y en otra parte también la señora Cutaya y el señor Cañete, que eran los que más por ahí interactuaban con todos.
5: ¿Alguna vez vio en ese lugar a María Noguera, a José Peña, alguno de los integrantes directos de la familia de Loan?
2: En ese día no recuerdo haberlos visto.

0: Muchas gracias, no tengo más preguntas.
1: Bueno, el doctor Orué.
2: Sí, muchas gracias, señor presidente. Buenos días, agente.
3: Buen día.
2: Le quiero preguntar en primer lugar, ¿en qué horario arrancó la consigna?
3: El 9 de julio y era en el horario comprendido de 7 a 7.
2: Bien. ¿Cuál era la orden directa precisa que tenían ustedes como consigna?
3: En ese momento no teníamos ninguna orden precisa.
2: Bien. Le consulto, a lo largo del día que estuvo de consigna, ¿vio la presencia de periodistas?
3: Sí.
2: ¿En qué cantidad? ¿Eran muchos, pocos?
3: Sí, eran bastantes. También en el momento ese que yo estaba de espalda al hotel, yo quedé frente a los periodistas y eran bastantes, entre los camarógrafos y no sé cuáles sean las funciones que cumplen, eran bastantes.
2: Bien. Ahora quiero retomar un punto que le señaló la fiscal hoy. Le preguntó por la presencia de menores, obviamente sin nombrar, con nombres propios, digamos. Usted señaló que los visualizó, pero no interactuó.
3: Sí.
2: ¿En algún momento habló con uno de ellos?
3: Sí, saludar nomás en alguno de los momentos cuando estuvimos dentro del hotel, pero no tuvimos relación con los niños.
2: ¿Usted había prestado declaración ante el juzgado federal de Goya en su oportunidad? ¿Recuerda haber dicho algo sobre este punto en esa oportunidad?
3: Sí, yo creo que sí, porque los niños estaban jugando en el metebol, algo de eso, pero no recuerdo bien qué es lo que había dicho.
2: Señor presidente, voy a solicitar solamente para precisar este punto, que se le recuerde su declaración de, si no me equivoco, el 17 de septiembre del 2026, página 7, renglones 18 a 23.
1: Para refrescarle la memoria.
2: Solamente a los fines de refrescar un poco la memoria. Arranca ahí donde dice los menores con quienes los vio.
4: Señor presidente, se lee entonces la declaración requerida. Los menores con quien los vio, contesta. Sí los vi, estuvieron en un momento con su mamá Y, con su mamá Camila y J, estaban jugando al metegol solo y A, la cruzamos un momento nomás a la noche. Sí, Y estaba con su mamá y J bajó un ratito, jugó al metegol conmigo y después subió.
2: Un poquito más, si puede ser.
4: Preguntado cuál era el estado anímico de los menores, contesta. Y a nosotros no nos habló, bajaron y buscaron unas papitas que estaban en la mesa. A J jugaba solo, corría solamente, nos dijo que se llamaba J. Preguntado, ¿pudo observar la dinámica que existía entre las
2: distintas? Hasta ahí está bien, muchas gracias. ¿Recuerda esta cuestión, agente?
3: Sí, ahora sí.
2: Bien, un momento. Le consultó y señaló que las personas que estaban dentro del hotel pertenecían a la fundación.
3: Sí.
2: ¿Quién los presentó como de la fundación? ¿Se presentaron todos y cada uno de ellos o alguien los presentó como de la fundación?
3: No, porque cada uno no se presentó. Cuando nosotros fuimos a identificar a cada uno, primero no querían brindar los datos, entonces dijeron que cuando después la doctora Cutaya y Cañete salían, ellos iban a hablar con nosotros, que ellos eran los que estaban a cargo del... Entonces después, cuando ellos se presentaron, sí, lo hicieron, que estaban en representación de la fundación.
2: Bien, muchas gracias. No tengo más preguntas, señor.
1: Doctor Ponce.
5: Muchas gracias, señor presidente. Señora Gómez, buenos días. Soy Marcelo Ponce, abogado Nicolás Soria. Te voy a hacer unas preguntas.
3: Buen día.
5: Quedó claro que ese día estabas de consigna de 7 a 7, ¿es correcto?
3: Sí.
5: Bien. ¿Con quién estabas de consigna? ¿Quién? ¿Con algún compañero, si me puedes decir quién?
3: Sí, con un superior, el ayudante tercera, Juan Natanael.
5: ¿Juan Natanael?
3: Escobar Natanael.
5: Perfecto. ¿Siempre estuvieron juntos en la consigna o estaban separados?
3: No, en su mayoría estuvimos juntos hasta después de la notificación, de la identificación de las personas, que ahí sí yo me había quedado en una parte del hotel de enfrente, donde está la puerta principal.
5: ¿Ahí se separaron?
3: Sí, hubo como momentos así donde separamos, porque uno quedaba en el frente y el otro iba hacia atrás, por ejemplo, para tratar de hablar con la gente y bueno, para no que pasen los periodistas porque estaban afuera.
5: ¿En qué parte del hotel estabas vos, si me podés describir?
3: Yo primero estuve en la parte del costado. El hotel está todo el frente vidriado, después tiene como una parte de un garaje o algo de eso que da el acceso hacia la parte trasera, y estuvimos siempre ahí. En la mayoría de su parte estuve en esa parte del costadito y después ya estuve en la parte de adelante donde está la puerta.
5: ¿A qué hora te presentaste con Soria? ¿Cuál fue tu primer encuentro?
3: El primer encuentro fue después de haber hablado con el señor Colombo al rato, más o menos, no sé en qué horario, cerca del mediodía.
5: Bien. ¿Hiciste un recorrido del perímetro? Si recordás el horario.
3: A la mañana, sí. Cuando nosotros llegamos, el suboficial Escobar había llegado antes que yo, hizo el relevo más temprano, y él me mostró lo que era la parte trasera, eso del hotel.
5: ¿Y las novedades qué te dijo, si me puedes decir?
3: No me dio muchas novedades, porque no, me dijo que estábamos en el hotel y que dónde era, que había, y eso nomás.
5: ¿Se refirió a las personas que estaban dentro del hotel?
3: No, porque no tenía conocimiento de quiénes estaban dentro.
5: Señor presidente, hay una diferencia con respecto a lo que dice la señora Gómez y lo que dijo en instrucción. Voy a solicitar, si usted me autoriza, que se exhiba un video de fecha 17/9 y puedo identificar el minuto.
1: Doctor, ¿me puede precisar la diferencia que me mencionó?
5: Sí, menciona que no le había dado el señor, su compañero, quienes estaban adentro, y en ese video menciona que sí, le pasó las novedades y de quienes estaban.
4: Doctor, ¿puede identificar el minuto nuevamente?
5: 14:05.
4: 14.
5: Así es.

0: Señor presidente, se tiene en pantalla la parte técnica para reproducir entonces la declaración en video en el minuto 14.05, de acuerdo a lo solicitado.
1: Después de eso, estuve mirando el perímetro, me mostró ahí, mientras me iba diciendo que adentro del hotel había psicólogos, estaban los menores, después estaba familia en la cadena, y había abogados y un personal de la Interpol.
2: Thanks. Señora Gómez, ¿fue así o como dijo recién?
3: No, fue así. No recordaba bien, pero sí recuerdo lo del perímetro, eso, pero como pasó hace mucho, no. Exactamente no me recuerdo.
2: Perfecto. Entonces su compañero le dijo que había alguien de Interpol.
3: Sí.
2: Bien. Cuando usted toma contacto, ¿no? Ingresa con el personal que vinieron a notificar. ¿Usted ingresó con ellos?
3: No, yo me quedé en el frente del hotel. Yo a todo eso no había ingresado. Ingresé mucho más tarde, una vez ya cuando el personal de prefectura ya estuvo trabajando en la parte de arriba con la identificación de las personas. Pero en todo lo que fue el inicio, yo estuve en la parte de afuera.
2: Bien. ¿En qué momento tomaste contacto con Nicolás, ahora que refrescamos memoria?
3: Antes, anteriormente a que fue la notificación, eso fue en la primera parte. Cerca del mediodía, porque la notificación fue eso de las 4 de la tarde aproximadamente.
2: ¿Y ese diálogo que tuviste fue bueno?
3: Sí.
2: ¿Fue respetuoso?
3: Sí. Igual hablaba como raro, como que no era de acá.
2: ¿Reconociste el idioma en el que hablaba o?
3: No sabría decirle exactamente de dónde, pero sí era una tonalidad rara.
2: Por el momento no tengo más preguntas. Gracias. Bueno.
4: Doctor Baqué.
5: Sí, no, muchas gracias, señor presidente. Salvo que haya alguien previo.
4: No veo manos levantadas.
5: Bueno, pregunto. Buen día, señor Verón Gómez.
3: Buen día.
5: ¿Quiere tomar agua? Puede tomar agua si tiene la garganta seca, no hay problema.
3: Está bien, gracias.
5: Bueno. ¿Ustedes hicieron el cambio de guardia con otro personal ese día a las 7 de la mañana cuando usted ingresó?
3: Sí, había solamente un personal de Bellavista porque el anterior ya lo habían relevado el judicial Escobar.
5: ¿Y le entregó alguna lista con las personas que estaban adentro?
3: No recuerdo.
5: ¿Es práctica habitual en las consignas transmitirse novedades?
3: Sí.
5: ¿Y una de las novedades que debería transmitirse las personas que están adentro?
3: Sí.
5: Cuando la vio la primera vez a Cutaia, ¿se identificó Cutaia como abogada?
3: Sí.
5: ¿Usted dijo que jugó al metegol con Jota?
3: Sí.
5: ¿Le pidió permiso a alguien para jugar al metegol?
3: No, señor.
5: Y la última, durante todo el tiempo que estuvo usted de guardia, ¿observó que la doctora Cutaia cometiera algún delito?
3: No.
5: No tengo más preguntas, muchísimas gracias.
4: Doctor Leiro.
6: Sí, permiso, señor presidente, gracias por la palabra. Verón Gómez, buen día. Muy breve voy a ser. Tres preguntitas nada más. Usted contó que lo vio al americano y una señora rubia sacar lo que estaban tapando los vidrios.
3: Sí.
6: Usted es personal de prefectura, ¿no?
3: ¿Cómo?
6: ¿Usted es personal de prefectura?
3: Sí.
6: ¿Conoce los delitos? ¿Ese es algún tipo de delito estaban cometiendo sacando las cosas?
3: ¿Tirándolas al piso, dice usted?
6: Sacando, claro. ¿Es un delito eso?
3: No.
6: Listo. Usted dijo que Cañete dijo estaba Elisa de Cutaia y se presentó como Alan Cañete, ¿cómo se presentó ante ustedes?
3: También como abogado.
6: Ahora, ¿le exhibió alguna credencial?
3: No.
6: ¿Le puede contar al señor presidente cómo es la manera correcta de identificar una persona?
3: Sí, solicitarle el DNI en caso de que tenga alguna función o cargo, por ejemplo, tendría que tener una credencial.
6: ¿Usted le pidió a Alan Cañete el DNI o alguna credencial?
3: En ese momento no.
6: Perfecto. ¿Lo vio a Alan Cañete cometer algún delito?
3: No.
6: No tengo más preguntas, gracias, señor presidente.
4: Bueno, doctora Pellegrini.
7: Presidente, buenos días. Señora, mire, yo le voy a hacer una pregunta porque no entendí bien la situación. Cuando se hace el acta de relevo constatación, ¿se coloca en ese acta el nombre o la identificación de cada persona? O sea, ¿conforme a lo que las personas le fueron manifestando individualmente, o alguien les pasó, les dio una lista, o alguien les suministró quiénes eran esas personas y las profesiones que tenían? No sé si se entiende lo que le quiero preguntar.
3: No le comprendí bien.
7: No, qué sé yo. ¿Cómo? Yo le digo, o sea, en ese acta de constatación o relevo que ustedes hacen, los nombres de las personas que figuran ahí, ¿y de dónde se saca?
3: En teoría se sacarían del personal que estuvo anterior apostados. Tendrían que habernos pasado ellos la novedad.
7: O sea, ¿quiénes eran? Y ustedes, esos datos volcaron en el acta, en este acta último, digamos, acta de relevo último.
3: No tenemos acta, porque en ese momento no llevábamos ningún registro. O sea, no teníamos un libro de guardia donde anotábamos todas las novedades y eso.
7: Claro, ¿ustedes cuándo se van a hacer el acta de relevo para ver quiénes estaban dentro del hotel? Ustedes necesitaban identificar. La pregunta es, ¿quién identificó a esas personas? O sea, ¿cada persona que estaba en el hotel fue identificada individualmente?
3: ¿Ya cuando entró la comisión, dice usted?
7: Claro, cuando entra la comisión, ustedes necesitan saber quién es quién de los que estaban adentro.
3: Sí, pero yo no estuve en esa parte. Yo no realicé la identificación de las personas. Yo en ese momento estuve afuera.
7: Ah, perfecto, gracias.
3: De nada.
4: Bueno. Gracias, doctora. Bueno, si no hay más preguntas, vamos a relevarla de testigo. Terminó su declaración. Señorita, muchas gracias. Disculpe la molestia. Pueden retirarse.
3: Permiso.
8: Bueno, muy bien, allí acaba de declarar Natalia Verón, quien es integrante de la prefectura.
9: El doctor Ditela habló.
8: Pidió la palabra el doctor Ditela, a ver.
9: Solicito la palabra.
4: No lo veo en el recuadro. Bueno, tiene el uso de la palabra, doctor Ditela.
9: Muchas gracias, señor presidente. Quisiera solicitar, por aplicación del artículo 388, y hago este planteo ahora, porque es una cuestión novedosa, que tomamos conocimiento, y de manera inmediata estoy informando justamente a las partes y al excelentísimo tribunal. Tomamos conocimiento que en el legajo 92... en el que recientemente fueran sobreseídos varios imputados y entre ellos el mío, en fecha abril del 2026, la doctora Poser Penso dispuso elevar un informe, el informe 590, que fuera solicitado por ella misma en febrero del 2025 en el marco de esa investigación que se llevaba adelante en el legajo 92. Hemos corroborado, se trata de un informe pericial en donde se solicita o intervienen la subcomisario Lorena Caballero, licenciada en investigación criminal, y Agustina Azulhoyos, licenciada en criminalística, y que es un análisis integral de los elementos probatorios que atañen a esta misma causa, a esta misma investigación. La doctora Poser Penso, como consecuencia de ello, habiendo recibido ese informe luego de transcurrido un año de que se le solicitara que sea confeccionado, recibe y dispone en una resolución que se ponga en conocimiento al tribunal. Hemos corroborado, hemos analizado, por ahí solicito disculpas si es que no advertimos por la complejidad y la voluminosidad de la causa, si efectivamente el tribunal recibió, hemos llamado por teléfono al juzgado de Goya, nos han dicho que desconocen si efectivamente ese informe fue elevado y puesto en conocimiento al TOF. Es por eso que entiendo que resulta sumamente útil, sumamente pertinente. Es un informe que, entre otras cuestiones, analizan el desarrollo y el contenido de las cámaras Gesell y, en virtud de lo novedoso de este testimonio de esta pericia a la cual arriban estas dos integrantes de la Policía Federal que acabo de mencionar, voy a solicitar que se incorpore dicho informe, que se corra a vista las partes. Yo ya me he adelantado, he informado a la Secretaría, he elevado la resolución judicial donde dispone que se eleve este informe, he puesto en conocimiento a la Fiscalía y solicito también, obviamente, que se ponga a disposición y que las partes puedan tener, los colegas de la defensa pública y defensa privada, puedan tener acceso al mismo. En este sentido también, señor presidente, solicito que sean citadas también bajo la órbita, bajo la lupa de este artículo 388 que mencionara, las dos integrantes, las dos oficiales de la Policía Federal que analizaron y que puedan evacuar todo tipo de dudas y consultas al respecto. Previa que se resuelva, solicito que se corra traslado a las partes. Obviamente, dentro de las partes también, que se corra vista a la defensora de menores. Muchas gracias.
4: Bueno. ¿Va a decir algo, señor fiscal?
10: Sí, gracias, señor presidente.
9: Perdón, no sé si alguna de las partes o defensores también quieren, previo a eso, correspondería que alguien se le corra traslado a los colegas, ¿no? De la defensa. Y a posteriori.
4: No, doctor Dectela, espere, el tribunal va a resolver en ese momento porque no sabe todavía de qué es lo que usted está hablando. Así que en su oportunidad va a resolver si corresponde dar intervención a las partes y agregar esa documentación.
8: Bueno, muy bien allí el defensor.
10: Solamente para decir, señor presidente, que no entendemos qué informe está haciendo referencia, pero de todas formas entendemos que si es del 5 de abril del 2026 ya tenía conocimiento, porque él está ejerciendo la defensa de, en este caso, de Benítez en la primera instancia, seguramente en ese legajo donde fue sobreseído. Pediría que por lo menos tengamos constancia, podamos ver de qué está hablando, porque nos trae como algo novedoso, algo que ya desde abril estamos en agosto. Sin perjuicio de ello, le pediría que previo a eso, para poder contestar este Ministerio Público y creo que las otras defensas también van a necesitar poder evaluar.
9: Disculpe, señor presidente, no sé si escuchó la exposición que yo hice. Yo le hice llegar a la doctora Porcel esto, no sé si
4: doctor,
9: hablan.
4: Doctor, sí. Doctor Ditela.
10: Sí. Señor presidente, sí, lo sabemos, perdón. Claro, eso que está diciendo, pero nos mandó hace 2 minutos. O sea, imposible que nosotros analicemos 192 páginas de un informe que nosotros lo analicemos.
4: Espere, señor fiscal. Téngase presente lo manifestado por el señor defensor. Oficial doctor Ditela, y el tribunal va a analizar y va a resolver si corresponde incorporar o no, y si corresponde dar intervención a las partes.
5: Señor presidente, muy breve, cuando tengamos vista nos despediremos, pero alegar que el paso del tiempo entre abril y ahora, si no está incorporado, sería un exceso de rigor formal que ya desde los romanos hasta acá, bueno, nos vienen señalando que no se puede amparar una defensa penal por el exceso de rigor formal. Nada más, gracias, señor presidente.
11: Señor presidente,
4: levante la mano. Señora defensora.
11: Señor presidente.
4: Sí, ya le voy a dar la palabra al doctor.
12: Sí, doctor, más allá de que resuelva y lado o no lo que disponga el tribunal, el doctor pegar de una simple lectura, o sea, digamos, obviamente no pude leer en detalle todo el informe, pero hay nombre de menor completo. Entonces, lo único que pediría, más allá de eso, es que el informe, que los nombres de los menores se resguarden. Simplemente eso.
4: Bueno, gracias. El tribunal ya dispuso recibir eso, independientemente del análisis que haga y si va a corresponder o no. Así que es una cuestión que ya tienen que esperar las partes.
11: Señor presidente.
4: ¿Tiene algo que decir después de lo que le aclaro, doctor?
11: Sí, doctor.
4: Bueno, lo escucho.
11: En primer lugar, adhiero a la utilidad de los testigos propuestos por la defensa oficial, el doctor Di Tella, en razón de que ese informe es complementario de informes anteriores que ya están incorporados a la causa, realizados por las mismas autoridades, y sería útil y pertinente para el tribunal, más que nada, que esos mismos informantes puedan declarar ante el tribunal. Por lo cual adhiero al pedido y fundamento en esos breves fundamentos que esbocé.
4: Doctora Chiribín.
13: Gracias, señor presidente. En el mismo sentido, adhiero totalmente a lo peticionado por el doctor Di Tella, y esta defensa considera que es indispensable escuchar a esas profesionales sobre el tema, más allá de que esté incorporado o no en la causa y la resolución de la jueza en el día de ayer. Nada más, señor presidente.
4: Gracias.
14: Señor presidente.
4: Doctora Pellegrini. Tiene usted pedida la palabra. No le escucho.
7: Doctor, disculpe, me había olvidado de bajar la mano. Gracias.
4: Bueno, gracias, doctor.
14: Su señoría.
4: Russo Coronara, doctora.
15: Muchas gracias, señor presidente. Únicamente para informar que esta querella se adhiere a lo dicho por la Fiscalía, siendo la fecha en abril y estando en agosto. Muchas gracias.
4: Bueno.
14: Su señoría.
6: Señor presidente.
14: Un segundo. Sí. Su señoría, esta parte adhiere también a lo expresado por el defensor, puesto que también ya se encuentra agregado, pero también con respecto a que vengan las profesionales intervinientes del informe. Nada más.
6: Solo dejar constancia que adhiero por la brillante explicación que dio el doctor Di Tella.
8: Bueno, ahí están debatiendo ahora. En realidad el tribunal ya dijo que va a incorporar un informe sobre cámara Gesell que se había hecho. Esto lo hizo el doctor Di Tella, abogado que defiende a Antonio Benítez, en base al artículo 388 del Código Procesal, en el que se puede incorporar más pruebas, nuevas pruebas al juicio. Bueno, la Fiscalía se opone. Los abogados defensores piden que se sumen más testigos, las personas que hicieron este informe sobre cámara Gesell a menores de edad. Queda un testigo más por declarar, que va a ser convocado seguramente en estos momentos, y queda pendiente de resolución, bueno, si incluyen más testigos o no. Son dos personas que habían hecho un informe sobre unas cámaras Gesell que se hicieron a menores de edad. Esta prueba está en la causa de trata de personas, que la doctora Poser Penso decidió sobreseer a todos los acusados. Bueno, ahora los abogados defensores quieren que ese informe y las personas que hicieron ese informe sean citadas como testigos. Escuchamos.
4: Usted ha sido citado a este juicio para declarar como testigo, y como tal está obligado a decir la verdad de cuanto sepa y le fuere preguntado. ¿Usted es funcionario público?
16: Sí, señor presidente.
4: ¿Conoce las penalidades del falso testimonio?
16: Sí, señor presidente.
4: ¿Jura usted decir la verdad de cuanto sepa y le fuere preguntado?
16: Sí, señor presidente.
4: Bueno, ¿nos puede decir su nombre completo, estado civil?
16: González Luca Matías, con un número de DNI 37063889, nacionalidad argentina, estado civil soltero.
4: ¿Dónde nació usted?
16: En la ciudad de Goya, Corrientes.
4: ¿Siempre vivió ahí?
16: Sí, cuando comienzo mi carrera viví 6 años en lo que es la ciudad de Buenos Aires.
4: ¿Y qué grado tiene en la fuerza?
16: Cabo primero, en la Policía Federal.
4: ¿Y en estudio qué?
16: Secundario. Completo.
4: Bueno. ¿El nombre de sus padres?
16: Idalina Emilce Castilla, fallecida. Rubén González, fallecido.
4: Bueno. Le voy a preguntar por las generales de la ley en relación a los imputados que hay en esta causa.
16: Sí, señor presidente.
4: ¿Usted tiene conoce alguno? ¿Tiene algún tipo de relación de amistad, enemistad, parentesco?
16: Ninguno, señor presidente.
4: ¿Tiene algún interés particular en el resultado de este juicio?
16: Que se sepa la verdad, señor presidente.
4: Bueno, muchas gracias. Bueno, González, díganos. ¿Cuál fue la relación que usted tuvo con el hecho que estamos investigando?
16: Mi función era la consigna en la casa de la Udelina. De consigna, vamos a decir, primeramente de lo que se dice el domicilio y de los dos menores. O sea, la consigna se regía en que no ingrese ninguna persona ajena al lugar. Nosotros teníamos un grupo de WhatsApp donde se brindaba todas las novedades a nuestros superiores. Estábamos 24 horas por 48 horas de descanso.
4: Bueno, muy bien. En ese marco le cedo la palabra al ministerio para que comience el interrogatorio.
17: Gracias, señor presidente. Buenos días, señor González.
16: Buenos días, señora.
17: ¿Cuánto tiempo estuvo cumpliendo consigna en ese domicilio?
16: Y alrededor de 7 meses, 8, señora. Sí, 7 meses.
17: ¿Bajo qué modalidad horaria cumplía esa consigna?
16: 24 horas por 48 descanso.
17: ¿Cuál era el objeto de la consigna que usted cumplía en la casa de la Udelina?
16: Y el objetivo era brindar la protección a los menores. Bueno, en sí los menores estaban a cargo de su abuelo, el señor Benítez. Él era el que llevaba a los menores a la escuela y eso, y nosotros dábamos el informe de la mañana cuando salía el señor Benítez y le llevaba al colegio, y cuando regresaba o cuando se acercaba a cualquier otra persona ajena al domicilio, que no tenían permiso, o sea, no podían ingresar a la casa. Sea ya si era un gabinete psicológico, algo que se presentaban y se acreditaban, sí, para ver la integridad física de los menores, siempre estando el señor Benítez, su abuelo.
17: ¿Convivía otra persona más con ellos?
16: Sí, la señorita Macarena.
17: ¿Recibían visitas en la vivienda de vecinos?
16: ¿La vivienda de los vecinos?
17: Sí, no, los menores.
16: Los menores, en tanto, los vecinos le acercaban proveeduría, es decir, alimento, por decirle, comestible y esas cosas.
17: ¿Eso le llevaban los vecinos?
16: Sí.
17: ¿Y quién recibía eso?
16: Eso recibía ya sea el abuelo o la señorita Macarena, que nosotros dábamos siempre informe al grupo de WhatsApp que teníamos.
17: ¿Macarena recibía visitas en la vivienda?
16: Sí, del señor Soria.
17: ¿Recuerda cuántas ocasiones la visitó el señor Soria?
16: Y varias veces, señora. Lo que estuve, bueno, como le mencioné anteriormente, 24 horas. Venía por la mañana, por la tarde o a veces a la noche, el cual proveía de proveeduría, le traía ya sea sábana, frazada, caloventor. y siempre antes de cualquier cosa es de la puerta para afuera y siempre que se acredite ante el personal que era yo a veces estábamos con un compañero más.
17: ¿Cómo se presentaba él ante ustedes?
16: La primera vez se presentó con un carnet tipo licencia, el cual decía Florida y decía Nicolás Soria, nomás manifestaba los nombres, el nombre de él. Bueno, esa vez nosotros, porque estuve con otro compañero más, dimos aviso al grupo, a nuestros superiores, y nos dice si porque que se acredite con el documento de identidad. Y él ahí manifestó que era de agente del Interpol y que trabajaba en conjunto con la Fundación Dupuy.
17: ¿Quién le manifestó que era agente de Interpol?
16: El señor Soria.
17: ¿Cuándo le manifestó eso?
16: El primer día cuando yo estuve de guardia.
17: ¿Usted le pidió algún carnet?
16: Sí, o sea, nosotros lo primeramente, ya sea si era un funcionario o un asistente social o una persona normal, lo que pedíamos siempre era la acreditación para brindar al grupo.
17: ¿Acreditó que era de Interpol?
16: Él acreditó eso y que él trabajaba para eso y que estaba ayudando a la fundación, la cual antes mencioné.
17: ¿Tenía también Interpol?
16: No, era el carnet, no decía Florida y bueno,
17: ¿Concurrió a ver a Macarena?
16: Siempre, las veces que fue, Macarena no estaba bajo custodia nuestra. Ella podía hacer su vida, o sea, normal, la orden que teníamos nosotros. O sea, ella podía salir, estar afuera, lo que sea. Nosotros, si el abuelo autorizaba, los menores podían jugar ahí mientras que el abuelo tomaba su mate, lo que sea. Pero bueno, el señor Soria, cuando lo visitaba la señora Macarena, salían ahí y hablaban afuera. Nunca el domicilio, por decir.
17: ¿Recuerda cuánto tiempo duraban aproximadamente esas visitas?
16: Y como le dije anteriormente, venía por la mañana, venía por la tarde, por la noche.
17: ¿El lapso de tiempo en el que permanecía con Macarena?
16: Salió una hora, señora.
17: ¿Cuál era la actitud de Macarena cuando estaba con el señor Soria?
16: Como lo vuelvo a repetir, nosotros éramos una consigna de la casa, de la parte de adelante de la casa hacia el frente. O sea, ellos se ponían en un costado así y conversaban. Se sentaban en un banquito, me acuerdo que había ahí de un banquito de un, por decirlo, de un tipo estilo de un árbol, y ahí se sentaban los dos y conversaban.
6: Buen día. Le pregunto, ¿usted se enteró si estas personas antes, las que usted estaba custodiando, estuvieron en algún lugar distinto de la casa, un hotel, un...
16: De lo que mencionaba el señor Soria, solamente él mencionaba que se estaba hospedando en un hotel. Nunca mencionó el nombre ni nada, eso es lo que nos mencionaba a nosotros.
6: Pues ahí le pido que recuerde bien qué fecha fue que usted hizo la consigna ahí en la casa.
16: Y yo inicié segunda semana de julio.
6: ¿Segunda semana de julio?
16: Sí, segunda.
6: ¿Nos puede decir el día más o menos?
16: Póngale entre el 7, 8, por ahí, señor. No recuerdo bien.
6: Esa, la visita de Soria, ¿usted se acuerda las fechas que fueron?
16: Y como le digo, que estuve durante los 7 meses, siempre fue a visitarle. O sea, fue tiempo transcurrido, no es que venía un día y después de esa semana no, venía transcurridamente, por decirlo.
6: Sí, señor presidente, ahí solamente hay una diferencia para que se le refresque la memoria, que declara en la primera instancia las fechas que fue, si se le puede leer la declaración, tercera hoja, primer renglón. El ahí dice la fecha y acá no está recordando por lo menos.
4: Señor González,
16: dígame.
4: La secretaria le va a leer.
16: Sí, lo escucho.
4: Parte de su declaración.
16: Lo escucho.
6: Comienza con ingresaba en tercera hoja, primera carilla.
0: Piénsele entonces la declaración requerida por el Ministerio Público Fiscal el 18 de septiembre en el Juzgado Federal de Goya. En la página requerida dice: ingresaba al domicilio porque teníamos órdenes que nadie podía ingresar. Aunque Macarena no estaba bajo nuestra consigna, él se identifica con DNI de nacionalidad argentina. Sus visitas duraban más o menos 5 minutos, nada más. Eso sucedió entre el 16 y 20 de julio aproximadamente.
10: Ahí nomás, gracias. ¿Eso es así? ¿Se acuerda usted?
16: Es así, señor, porque dado, como le dije anteriormente, cuando él se identifica con la credencial esa que decía solamente el nombre y que decía Florida, en las próximas visitas nosotros sí o sí le exigimos que se acerque. Por eso antes mencionado yo le dije que dimos el aviso a nuestro superior que el señor Soria se había identificado con esa credencial y le pedimos por favor que se identifique con un DNI el cual dé su identidad.
10: Muchas gracias, no más preguntas, señor presidente, gracias.
4: Bueno, doctora Cornara va a preguntar.
15: Gracias, señor presidente. No, no tengo preguntas. Gracias.
4: Doctor Ponce va a preguntar.
18: Sí, señor presidente. Señor González, buenos días.
16: ¿Cómo le va, señor? Buenos días.
18: Mi nombre es Marcelo Ponce, soy abogado de Nicolás Soria. Quiero hacer un par de preguntas. ¿Cuántas veces viste a Nicolás visitar a Macarena?
16: Póngale, desde que empezó a visitarla, o sea, transcurso de que empezó a visitarla, venía, ya le digo, durante la mañana, que a veces le traía proveeduría, ya sea comestible o lo que sea, a la tarde también le traía lo que era tema de factura o cosas para comestibles. Después, durante la noche, donde él no pedía poder hablar con la señorita Macarena, nosotros consultábamos a la señora Macarena, porque como nombré anteriormente, ella no estaba bajo nuestro oso, y ella decía que sí, se sentaban ahí en un costado, como nombré anteriormente.
18: ¿Puedes cuantificar cuántas veces?
16: Y de los 7 meses, no recuerdo, pero póngale muchas veces, sí, sí, sí.
18: Señor presidente, voy a solicitar que se le exhiba un video de la declaración porque difiere lo que dice el testigo aquí con lo que dijo en la instrucción.
4: Señor Romero.
0: ¿Puede identificar, doctor, el minuto?
18: El video de fecha 18 de noviembre del 24 y el minuto es 18:24.
4: Para refrescar la memoria, señor.

0: Me pregunto,
1: sí.
0: Durante su lapso de tiempo que estaba de consigna, ¿usted vio si Macarena recibía visita de alguna persona?
1: Macarena recibía vino una vez. Primeramente vino, que se dio nota, una amiga, que fue, teníamos un lapso, no recuerdo el nombre, pero fueron, le hablaron ahí afuera, es decir, ella no tenía privacidad nuestra para...
0: Claro.
1: Y en una ocasión usted me nombró, Gabriel Nicolás Soria, ese fue en dos ocasiones.
0: ¿Cuántas ocasiones fue
1: en mi servicio? Estando en mi servicio fue en dos ocasiones.
2: Hasta ahí nomás.
1: Donde... Hey.
2: Señor, ¿es correcto eso lo que dijo usted?
3: Sí.
2: ¿Dos ya. ocasiones?
3: Dos, ¿a qué lo que voy? Cuando me hace la pregunta es dos durante mi servicio. Yo estuve 7 meses. O sea, durante los 7 meses venía, no es que vino dos, por ahí mal.
2: ¿Cuando usted tuvo de servicio, dos ocasiones?
3: Sí, o sea, ya como mencioné anteriormente, o por la tarde o por la mañana. Que
2: esa es la respuesta, dos ocasiones cuando usted estuvo en servicio.
3: Estando en servicio, sí.
2: Gracias. Pregunta, ¿cómo era ese trato que recibió? O sea, ¿qué notó usted? Si era amable, era cordial.
3: ¿Sobre el señor Soria, dice?
2: Cuando se presentaba, ¿usted notaba que era cordial, que era amable?
3: No, sean hacia el personal policial, ahí de nosotros que estábamos de consigna, siempre pedía permiso y para poder hablar siempre con la señorita Macarena. Nosotros no exhibía lo que es el DNI, porque después sí le dijimos el tema del DNI, porque nosotros primeramente cuando él nos presenta esa credencial, le dijimos si no podía traer el DNI, porque nuestros superiores no pedían.
2: Ahí está. ¿Y se presentó con su DNI?
3: Se presentaba con su DNI.
2: ¿Y lo pudo identificar ahí con su DNI sin ningún inconveniente?
3: Exactamente, eso se mandaba a lo que es el grupo que teníamos de WhatsApp.
2: Bien, hasta ahí nomás, ¿no? Después, con respecto, ¿usted protagonizó algún encuentro, digamos, si usted vio que se encontraba Nicolás Soria con Macarena?
3: No, siempre allá afuera, como nombré anteriormente. O sea, siempre él pedía para hablar con la señorita Macarena fuera y de la casa. Uh-huh. No.
2: ¿Vio que le llevó si le llevaba cosas? Por si alguien lo mencionó, pero...
3: Y por eso le digo, proveeduría, le digo a lo que es comestible, caloventor, colchón. Y bueno, por eso a la noche por ahí le llevaba lo que es para comer, para la cena y esas cosas.
2: Perfecto. ¿Usted es funcionario público, ¿usted considera que eso es un delito?
3: Creería que no, señor.
2: Muchas gracias. No tengo más preguntas, señor presidente.
4: Muy bien. No. Doctora Chiribín.
5: Gracias, señor presidente. Señor, usted estaba en consigna en la casa de Laudelina Peña. Yo soy la abogada de Laudelina Peña y le voy a hacer algunas preguntas. Esa vivienda que usted custodiaba, ¿la puede describir? Por ejemplo, ¿tenía puerta?
3: Sí, tenía, por decir, como un... ¿Cómo lo puedo decir al estilo correntino? Una franja así con madera, vamos a decir, y después la entrada, que era toda de madera.
5: ¿Y en la casa había puerta?
3: Nunca hicimos el ingreso a la casa de la finca, al menos nosotros que estábamos consignados.
5: ¿Pero no lo vio usted?
3: No, nosotros estábamos del lado de afuera, señora. O sea, lo que único que veíamos es la parte de frente de la casa, del lado de adentro. Personal, o sea, yo...
5: Está bien, yo estuve enfrente de la casa. Le vuelvo a preguntar, estuve enfrente de la casa. ¿Se ve la puerta? ¿Hay puerta de madera o de algo?
3: Había una entrada al fondo, como un garage, algo así, por nombrarle.
5: Bien. Dijo que estaba usted al tanto de quién entraba, quién venía. ¿Me puede decir si hubo algún episodio violento, gente que le fuera a gritar o gente que fuera a molestar.
3: Había en ocasiones que hacían marchas, eso ya fue fechas más adelante, que las marchas en sí no las hacían frente a la casa, y eso lo hacían a 100 o 50 metros, y eran gente que daban la vuelta así y seguían después por las demás consignas.
5: Bien, dijo que sí, eso lo entiendo. Dijo que le traían ayuda a los vecinos, mercadería. En esas visitas que los vecinos hacían, ¿usted vio al municipio presentarse llevándole comida a estos niños?
3: Vino una vez el municipio de Gobernador Martínez, que ellos fueron que trajeron colchones, señora doctora. Trajeron colchones, ahí le atendió el señor, el abuelo.
5: El abuelo.
3: Y recibió.
5: ¿Y de 9 de julio?
3: ¿De 9 de julio? No. ¿Del municipio, bueno, 9 de julio me dice? No, señor. Uh-huh. Del municipio de 9 de julio siempre lo que hacían en la contactación de los menores, la parte de la doctora y eso. Que bien. Venían a mirar el estado de salud de los nenes.
5: Bien. ¿Usted vio que esos niños estaban en situación de vulnerabilidad, por ejemplo, en lo que es vestimenta?
3: No, siempre muy aplicado, o sea, en el sentido, o sea, ellos ya cuando salían a las 7, que el abuelo le llevaba a la escuela, se iban siempre, si era clima de invierno, porque ahí se pasó invierno y verano, se iban bien abrigados, el abuelo no avisaba a nosotros, nosotros avisábamos que le llevaba a los dos menores, o sea, avisábamos al, vuelvo a mencionar, al, poníamos en el grupo siempre, y cuando volvía el abuelo ya nos avisaba de vuelta y ya poníamos que regresaba de vuelta a los menores a su domicilio.
5: Bien. ¿Los vecinos tenían rechazo con esta situación o se solidarizaban?
3: Mayormente se solidarizaban, disculpen, no sé la palabra. Por eso le antes mencioné que le acercaban ya sea torta frita o por ahí un pack de leche o lo que sea para los menores.
5: Muy bien, muchas gracias. Perfecto, entendí. Muchas gracias, señor. Gracias, señor presidente.
4: Bueno, si no hay más preguntas, vamos a desocupar al testigo. Su declaración terminó, señor González. Disculpe la molestia.
3: No hay una molestia, señor presidente.
4: Muchas gracias.
3: Pues, a usted, señor presidente.
4: Señora secretaria, sí. Infórmeme sobre la actividad de la semana que viene.
6: Sí, señor presidente. Aguarda un momento que...
4: Silencio, por favor.
6: Ya le informo cuáles son los testigos que están citados.
4: Silencio, por favor. Doctor Vallejo, ¿usted está en el mercado acá o dónde está? Dígame, secretaria.
6: Sí, un momento, señor presidente, se me acaba de cerrar la página. Un momentito. Así damos conocimiento de cuáles son los testigos citados para el día 2 de septiembre. José Gerardo Alfonso, Javier Cuevas, Matías Emanuel Ramírez, Gonzalo Sebastián Avendaño. Y citados para el día 3 de septiembre, los testigos Matías Agustín Fernández, Belén Nazarena Acosta, Vanina Soledad Escobar y María Isabel González. Eso es todo.
4: Bueno, entonces damos por concluida la... Vamos a El día martes o el miércoles.
6: Miércoles es.
4: Sí. Vamos a empezar.
6: Miércoles y jueves.
4: Vamos a empezar el día miércoles a las 9:30. Así no andamos tan forzados en los horarios. Que tengan buena jornada. Y aparte quiero decirle que como el 29, el día del abogado, el saludo a todos los abogados, que ante todo somos abogados.
7: Igualmente para usted,
8: gracias, señor presidente,
7: y
8: para el presidente
7: y la secretaria.
9: Igualmente.
10: Gracias. Muy bien. Gracias, señor presidente. Le agradezco también, ¿no? El abogado, el próximo sábado 29 de agosto. Bueno, acaba de culminar esta jornada de audiencia Caso Logan, tempranito, y 12 al mediodía. Sí, sí. Ya ha culminado. Bueno, con testimoniales de integrantes de la Prefectura Naval en un primer momento, luego este último de la Policía Federal, todo centrado en la actividad, en lo que fue pasando en esos días de búsqueda en el Hotel Amanecer de Liberá, el hotel en donde estaban la Fundación Dupuy, integrantes con Cutaya como abogada a la cabeza y con el americano Soria a la cabeza, que era quien digitaba todo, que era quien decía qué periodista podía ingresar y quién no, y el mismo Soria que cuando llega a prefectura a querer identificarlo, explota de nervios. Sí, ¿no? Sí. Esto es lo que han contado ayer, lo han contado hoy. Varios testigos coinciden en esto, en que Soria se alteró demasiado cuando la prefectura llegó a querer identificarlo y pedirle documentación de quién era él, ¿no?
11: Sí. Bueno, camaleónica profesión, ¿eh? Un día de la DEA, otro día de la Fundación Dupuy, otro día de la Interpol, y así fue zigzagueando a los testigos que hoy, bueno, lo vieron.
10: A Sotelo, ayer le había dicho que era investigador.
11: Sí.
10: Investigador especializado en trata de personas. Bueno, a todos le da una versión distinta, ¿no? De claro. Quién era él, ¿no? Obviamente, para la fiscalía, aparte de una maniobra.

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2: 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Es la hora 12:07.
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2: Es la hora 12:32 minutos.
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5: Es la hora 13:01.
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10: Vivían aquí en la provincia.
11: Juan, bueno, entonces el único que queda detenido es el padre, ¿no? Raúl El Gusano, sí. Menocchio, que está en Ezeiza, recordemos, cumpliendo una doble prisión perpetua. ¿La imputación cuál es finalmente, Juan?
10: Si me dejas un segundo, vamos a chequear más información ahora cuando termine de hablar allí el doctor Pablo Petraglia, también con el resto de los colegas, que vamos a consultar al respecto. Pero aquí lo que estamos haciendo nosotros es aguardando, porque ya en estos momentos se le está notificando a Luciano Menocchio de su libertad, y desde ahí él va a ser trasladado todavía con la Policía Federal hacia el área de medicina legal, y ahí recién es donde queda totalmente en libertad. Así que estamos aquí aguardando entonces en estos momentos ver esos movimientos. La causa, y es importante remarcar, todavía continúa bajo investigación. No quiere decir que acá ya se cerró todo, que no va a haber más investigación, y de hecho ellos todavía están imputados. A ver, ahí sí se liberó. Doctor, un segundito más. ¿La imputación cómo queda para ellos ahora?
12: No, a ver, el carácter de imputado ellos lo adquieren al igual que otras 80 personas investigadas. Imputado quiere decir que estás investigado o sometido a un marco procesal penal. En este caso, la imputación se mantiene.

0: Salvo que el juez, dentro de este plazo de 10 días que mencionáramos, disponga el sobreseimiento. En ese caso, se levantaría esa condición.
1: Ya con su libertad, ¿de qué se les acusa a ellos?
0: La causa se inicia por una investigación vinculada a narcotráfico. El juez, en base a verdaderas conjeturas, no te puedo brindar mayores datos puntuales, pero sí elabora una serie y traza una línea imaginaria en donde dice, bueno, el señor Luis Raúl Menocchio se encuentra delinquiendo junto a otras personas, puntualmente realizando actividades de narcotráfico, y en orden a ello traza una línea y dice, y sus hijos en el norte poseen empresas, con lo cual el juez arriba a la conclusión de que formarían parte de la organización. Esa es puntualmente la acusación que existe respecto de la familia de Menocchio que se encuentra aquí en el norte.
1: Decíamos nosotros recién, ellos salen, todo esto continúa bajo investigación. ¿Cómo es la vida de ellos a partir de ahora? ¿Pueden, por ejemplo, tener de vuelta en su poder el negocio de los gimnasios?
0: El negocio de los gimnasios siempre se conservó en su poder. No, el resultado de los allanamientos no se encontró nada raro ni nada que pudiera complicar la actividad, de modo tal que continuaron funcionando normalmente. Son empresas grandes, serias, con estructuras y mandos medios, con encargados, de modo tal que continuaron funcionando absolutamente normal. La vida de ellos también a partir de ahora va a ser normal, con las restricciones de esta carcelación por el momento, que es en el caso que se ausenten en el país, tienen que pedir autorización, tienen que presentarse una vez por mes aquí en la comisaría, todo sujeto a las resultas definitivas del juez dentro de este plazo. En el caso que se disponga el sobreseimiento, no va a existir ninguna otra tipo de restricción.
1: ¿Lo habló con él ahora?
0: Sí, por supuesto. A ver, nosotros hace más de 10 años somos los abogados de Luciano, quien consideramos hoy prácticamente un amigo, y tuvimos el gusto hoy de venir a transmitirle en forma personal la disposición de su libertad.
2: ¿Aparece
0: el
2: lavado de activos?
0: Contento Luciano, contenta su mamá, su esposa, sus hijos, de modo tal que es una muy buena noticia para todos.
1: Ya estás en contacto con el abogado Pablo Petraglia, Guillermo.
2: ¿Qué tal, doctor? ¿Cómo le va? ¿Cómo anda? Gracias por su tiempo. Puntualmente, ¿el delito de qué habla? ¿De contrabando estupefaciente, de comercialización? ¿Qué es lo que investiga el juez federal?
0: Bien, muy bien. Efectivamente, el objetivo de la investigación está radicado en la cuestión de la búsqueda o de estupefacientes, puntualmente. Esa es efectivamente la carátula, narcotráfico puntualmente. Pero, insisto, la acusación no es en forma directa contra la familia que se encuentra radicada aquí en el norte. La misma es contra el Gusano Menocchio y un grupo de personas que habían empezado a realizar ese tipo de actividad ilícita.
2: Uh-huh. ¿Aparece allí la posibilidad del delito de lavado de activos?
0: No. Esa es una aclaración muy importante. No existe en esta causa acusación ni investigación vinculada al lavado de activos.
2: Uh-huh. ¿Ustedes confían en que van a lograr un sobreseimiento, falta de mérito?
0: Nosotros somos prudentes respecto de ese pronóstico. Creemos que con los elementos que hemos aportado a la causa, podríamos lograr como mínimo una falta de mérito y o un sobreseimiento. No obstante, en el caso de que existiese un procesamiento, nos encontramos en condiciones de disponer los elementos necesarios para esclarecer la situación.
2: Uh-huh. La última, doctora, agradezco su tiempo. ¿Ha tenido contacto con el abogado que defiende a Raúl el Gusano Menocchio?
0: Nosotros, cuando hablo nosotros, me refiero a todo el equipo que estamos trabajando en este caso, no tuvimos nunca un solo tipo de contacto con el Gusano Menocchio ni con sus letrados.
2: Bien, gracias, doctor, muy amable.
0: Gracias, un gusto, muy amable.
2: Que tenga buen día. Pablo Petraglia, es abogado defensor que acaba de lograr la libertad de sus defendidos. Estamos hablando de la última pareja, ¿no? que estaba vinculada, que estaba detenida y vinculada a esta causa, Luciano Menocchio y Anaí, que es la pareja, ¿no? Esta pareja muy conocida en el ámbito fit, en el ámbito deportivo, porque son propietarios de los gimnasios Viva y también propietarios de negocios que venden comidas saludables, ¿no? Aquí en la ciudad de Resistencia. Bueno, Juan, allí por calle Don Bosco, en la sede de la Policía Federal, entonces está a la espera de la libertad de Luciano y de su pareja.
1: Exactamente, estamos aquí, como decías, en lo que es la dependencia de la Policía Federal, Guillermo, es calle Colón específicamente donde estamos nosotros, Guille. A ver, acá está Luciano Menocchio, su pareja está en otra dependencia policial, donde desde ese lugar ambos es decir, Luciano Menocchio de acá, donde ustedes están viendo, va a ser trasladado al área de medicina legal, y también su pareja, que está en otra dependencia, al área de medicina legal, y desde ahí entonces ya recuperan totalmente su libertad, porque bueno, es un procedimiento que tienen que hacer las fuerzas de, tanto cuando detienen a una persona, poner en actas en qué condiciones los detienen, y también cuando le dan la libertad, en este caso, que quede todo registrado en papeles, en qué condiciones salen las personas que estaban detenidas y que ya obtienen su libertad, y en este caso va a ser el caso de Luciano Menocchio. Puede salir por esa puerta que les estamos viendo, incluso también un garage que tiene aquí la dependencia de la federal, así que estamos viendo nosotros los movimientos que pueden llegar a ocurrir en cualquier momento. Reiteramos, desde acá obtienen entonces la libertad las personas acusadas por el narcotráfico directamente, ¿no?
2: Recordemos que esta pareja de Luciano y Anaí son quienes viven en el barrio La Ribera, ¿no? En una casa muy lujosa, el barrio La Ribera, que también fue objeto de los allanamientos semanas atrás en el marco de esta causa por narcotráfico. Juan, muchísimas gracias.
1: Hasta luego.
2: Hasta luego.

0: Bueno, alta repercusión por todas estas noticias que tienen que ver con la causa Viva, con la causa Exxen. Sí. Vamos a estar hablando también hoy de El Niño. Ayer hubo una reunión muy importante de un trabajo articulado entre municipio y gobierno. Ese es el principal fin, ¿no? Municipio, gobierno y gente. Ciudadanos. Que todos tenemos que involucrarnos y comprometernos ante la llegada de este niño o super niño. Pero nos vamos a los títulos, si le parece, compañero.
1: Chaco, avanza la construcción del Instituto Cardio-Oncológico, avanza la construcción en relación al este Instituto del Cáncer y Centro de Oncología en Fontana, tras la finalización de la etapa de pilotaje. La obra, considerada estratégica para el sistema de salud provincial, busca optimizar la atención especializada y descentralizar la cobertura médica para pacientes con enfermedades oncológicas.

Ley de reiterancia, una herramienta muy útil para combatir el narcomenudeo, lo dijo el Procurador General Jorge Cantero en diálogo con Radio Cadena Federal. Destacó la sanción de la norma en la Cámara de Diputados y explicó cómo agilizará la prisión preventiva ante delincuentes repetitivos, diferenciándose de la reincidencia.

Guerra de mujeres peronistas. Claudia Pansardi cargó duro contra la ex legisladora y abogada Celeste Segovia, defensora de asesinos, dijo la intendente de Laguna Blanca, que criticó el rol de la abogada de la asesina Victoria Cantero y ex defensora de César Sena.

Tucumán, alumno disparó en el aula a un adolescente de 14 años. Provocó momentos de pánico e incertidumbre en una escuela de Tucumán tras llevar un arma de fuego y efectuar un disparo dentro del aula. Las autoridades educativas y policiales intervinieron de inmediato para resguardar la seguridad de la comunidad escolar y abrieron una investigación.

Y el fenómeno del Niño ya está instalado. Especialistas confirmaron la instalación formal del fenómeno climático del Niño y advierten que el próximo periodo será determinante para la región del noreste argentino, por lo que remarcan la necesidad de monitorear la evolución de las precipitaciones y tomar medidas preventivas frente al impacto en el territorio de Chaco y de Corrientes.

0: Vamos a ahondar en el tema del super niño, este fenómeno climático que está afectando a gran parte del mundo y que va a tener obviamente su impacto también en nuestro país. Se espera que a partir de este mes de septiembre comiencen a registrarse picos de precipitaciones y crecidas de ríos. Para ello se está trabajando desde diferentes ámbitos y el ingeniero agrónomo Jorge Luis Luques aseguró que ya el fenómeno del niño está instalado.
1: Efecto del niño ya en nuestra región ya se encuentra haciendo estragos en algunos sectores, pero sí, este es un fenómeno que va a afectar a toda la región de Sudamérica, por supuesto, y en especial a nuestra zona. Lo que pasa es de que lo que son las precipitaciones no son por todos lados iguales. Hay zonas que va a llover más y zonas con menos precipitaciones. En nuestro caso, hasta el día de hoy, por suerte, hemos venido teniendo lluvias que han favorecido los cultivos, y en este momento lo que se ha sembrado está en buenas condiciones, pero independientemente de eso, en toda la parte donde tenemos socios hay milimetraje de 35 a 110 milímetros en las últimas lluvias, lo que te da a entender de que las precipitaciones no son homogéneas en todos los sectores.
2: En esto de que usted nos mencionaba fuera del micrófono, por ahí van a haber provincias más vulnerables que otras, por ejemplo.
1: Sí, por supuesto. En charlas anteriores hemos estado analizando el fenómeno con especialistas del clima y nos decían que para octubre, noviembre, la parte del NOA va a estar un poco más complicada que la nuestra. Y en el caso de todo lo que es para el lado de Corrientes, Misiones, Brasil, todo eso también con importantes lluvias, que lamentablemente van a haber inundaciones. En nuestra región también van a haber situaciones parecidas, pero no va a ser en todos lados igual.
2: ¿Y el departamento Comandante Fernández, cómo se debe preparar hoy?
1: Sí, son las tareas que se están llevando a cabo desde el gobierno, como es limpieza de canales, en las mismas chacras vieron de que pasan los canales, todo eso se tiene que ir trabajando con las distintas entidades como para que el agua pueda circular. Como todos sabemos, la prioridad la tiene el pueblo, así que hay que tratar de, en caso de inundaciones, que tengamos todos los canales limpios para que el agua pueda circular.
3: Bueno, se han dado precipitaciones en los últimos días en la zona norte de Santa Fe y el sur de la provincia del Chaco. Estamos hablando de Villacampo, Basaín. Realmente el agua demora en irse. Se está, de alguna manera, responsabilizando a los municipios santafesinos del norte. Dicen no tener recursos para la limpieza de canales. Esto está pasando en la zona de Los Amores, en la zona del canal de los Bajos Submeridionales. Y el trabajo de articulación es fundamental. Entre Chaco, Santa Fe, Chaco, Corrientes, están trabajando de manera sintonizada. Quizás Santa Fe mira mucho al sur, ¿no? Quizás Santa Fe mira mucho al sur. Estamos centralizados en Rosario, en Santa Fe, y el norte siempre queda postergado. El norte de Reconquista hacia adelante, todo lo que es la zona de Vera, todo lo que es la zona de María Sara, todo lo que es esa parte, digamos, que limita con nuestra provincia, están realmente abandonados. Están realmente abandonados por el gobernador Puyaro. Están realmente abandonados. Que mira siempre hacia el sur o hacia el puerto de Buenos Aires. Pero vamos a ver qué pasa aquí en la ciudad de Resistencia. Ayer hubo una importante reunión, porque provincias y municipios se reunieron y están trabajando. Están trabajando de manera articulada, no queda otra. Pero hay que informar a la gente y hay que alertarle hay que concientizarle para que se ocupe la gente, más allá de la preocupación. Vamos a escuchar las palabras de Carolina Meiriño, secretaria general de la Gobernación.
4: Por instrucciones del gobernador, lo venimos trabajando desde el inicio de gestión. No nos olvidemos que cuando iniciamos la gestión tuvimos precipitaciones de una acumulación importante, entonces tuvimos que generar un mecanismo que toque todos los resortes necesarios del Estado para una respuesta rápida ante la gente. Y es este mismo comité, hoy más fortalecido, con protocolos de actuación ya establecidos y notificados, que actuamos en toda la provincia. Y hoy, bueno, nos tocó aquí venir muy contentos de venir a nuestra casa, al comité radical, para hablar con la gente, para dar también, como decía, en la cara, contarles lo que estamos haciendo desde la provincia y contarles sobre todo el trabajo articulado que por primera vez después de muchísimos años se está haciendo. Provincia, municipio de resistencia. Nos estamos trabajando de manera articulada en todos los barrios, un trabajo en conjunto a través de Vialidad Provincial, de APA, los diferentes secretarías de la Municipalidad de Resistencia, para dar respuesta desde un cordón cuneta, desde una limpieza de la zanja, hasta la colocación de tubos, hasta un ripio, y por qué no un pavimento, y todas las avenidas que venimos haciendo en forma conjunta. Ustedes saben lo que fue la Falcón, la Edison, Cocomarola, Soberanía ahora actualmente, la limpieza de los canales, que esto no se podría llevar adelante para una prevención, para mitigar este fenómeno que se avecina, si no es en trabajo en conjunto. Así que la verdad que muy conformes.
5: El informe que han dado la municipalidad y que ha dado la doctora Meiriño a propósito del comité provincial demuestran que hay capacidad de organización, de trabajo, que a pesar de la situación financiera y económica que tienen ambos gobiernos, se está trabajando y se está haciendo lo necesario para que se pueda afrontar esta crisis que se preanuncia. Ojalá que no sea extrema, pero estamos preparados.
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0: Bueno, nosotros continuamos aquí en estudios y estamos con Claudia Ledesma. Ella es jefa de banca personal del nuevo Banco del Chaco. Ayer se anunció un programa de refinanciación de deudas del banco. Y es importante tener en cuenta esto por la consolidación de la deuda, la local, la que está afuera, y cómo se instrumenta esto también del nuevo Banco del Chaco. Porque, a ver, usted que nos está viendo en su casa, puede tener una deuda pequeña, una mediana deuda, puede tener un crédito, pero si no llega a fin de mes, hay que buscarle la vuelta, hay que buscarle la solución, porque después es una bola de nieve interminable. Y ni que hablar, y esto lo digo de manera personal, si se meten con empresas usurarias nacionales. El nuevo Banco del Chaco es nuestro banco, nuestro banco. Con capitales del Estado, con capitales privados, es nuestro banco. Hay que cuidarlo, de alguna manera hay que plantear qué soluciones tenemos. Así que por eso fue nuestro objetivo estar aquí con señora Claudia Ledesma. ¿Cómo le va? Muy buenas tardes.
1: Hola, ¿qué tal? Buenas tardes a todos.
0: Bueno, lo adelantábamos realmente y han tenido mucha respuesta en el primer día de este anuncio.
1: Sí, exactamente.
0: Realmente sí. La situación de la gente en algunos casos es extrema, ¿no? Pero ¿hay solución así en este marco de endeudamiento, digamos, de obviamente ustedes la tienen que ofrecer, pero digamos, ¿cómo accede también el ciudadano a todo eso?
1: Sí, bueno, se han abierto distintos canales de comunicación, tenemos una línea de WhatsApp, estábamos trabajando también con un formulario como para que la gente se pueda registrar y poner sus datos. Entonces después, a partir de esos datos, lo que se hace es, se arman listados y los chicos, que hay chicos ubicados en distintas oficinas, los llaman por teléfono, les envían un WhatsApp. Siempre tener en cuenta que no se le va a pedir ningún tipo de clave ni nada que me logue. Sí. Simplemente se les va a comunicar que asistan, que se presenten en tal lugar y nada más. Uh-huh. Porque el análisis de estas situaciones es presencial, no es nada online, o sea, no es que entro a la app del banco y yo con eso pido, sino
0: importante
1: que es un análisis
0: tener en cuenta eso,
1: pormenorizado de la situación.
0: Va a haber gente, porque están las ciberestafas, que va a prometer el oro y el moro, va a aprovechar de todo esto, porque la delincuencia cibernética está a la orden del día. Esto es presencial.
1: Exactamente, se los va a llamar, claro. Se los va a llamar igual, se los va a contactar vía teléfono o WhatsApp o por mail también en algunos casos, pero comunicándole cuándo tiene que ir y a dónde tiene que ir nada más. Y ahí, cuando concurran a la entidad, van a ir para firmar los papeles y prestar su conformidad a la propuesta que el banco le esté haciendo. Yo igual esto les quiero comentar, nosotros ya lo venimos haciendo desde el mes de diciembre, que es la consolidación de deuda que comentabas, pero incluso en algunos casos esta consolidación de deuda no alcanza. Claro. No alcanza porque el nivel de endeudamiento que hay es muy alto. Y no solamente en el banco, o sea, afuera, en las distintas entidades, cooperativas, mutuales, es muchísimo. Entonces, estamos tratando de incluso el banco está haciendo un esfuerzo muy grande, no solamente con todos los recursos y abriendo más canales de atención, sino analizando caso por caso para ver, bueno, a ver cuánto gana esta persona. ¿Cuánto es lo máximo que le puede afectar un porcentaje que es el sueldo? Y incluso acomodando las tasas de interés, acomodando las líneas de préstamo, lo que sea más beneficioso para el cliente. Como verán, incluso se publicó una tasa que es hasta el 35%, bajar es una tasa muy competitiva, muy buena, digamos, cuando en general las líneas de préstamo estaban con una tasa del 80% nominal. Entonces se están bajando, incluso con plazos que van hasta 60 meses. Si por ahí eventualmente fuese necesario un poco más, también se ve la posibilidad, o sea, es muy flexible. Proponemos una tasa sin piso del 35 con 60 meses, pero todo incluso se analiza y se ve qué es lo que realmente le sirve al cliente y le sirve al banco también, digamos.
0: Yo no tengo nada contra las cooperativas y todo eso, pero, y esto lo digo de manera personal, mi suegra fue a refinanciar una deuda al mismo lugar, digamos, a estas mutuales, algunas bastante pasajeras, digamos. No vaya porque triplicó y cuadriplicó la deuda, porque el Banco del Chaco tiene otras herramientas, digamos, que permiten, usted tiene que ir con el problema, plantearlo, porque si no, no va a salir nunca. Y hay muchos abuelos que llegan a la depresión, obviamente algunos pueden ayudarlo sus hijos, pero hay muchos abuelitos que no pueden, y esta es una realidad que tiene que ver con la situación económica, bueno, con todo lo que ya sabemos, pero hay que buscarle la vuelta, hay que buscarle la solución y de manera presencial.
1: Claro, sí, lo otro que hacíamos era trabajar con distintos segmentos, por ejemplo, arrancamos por la gente, por los pasivos, por ejemplo, los agentes pasivos, con los clientes que tenían mayor edad o mayor endeudamiento con nosotros, como para poder ayudarlos, porque sabemos que son los que más necesitan, y después trabajando con distintas jurisdicciones, que sea por el gobierno, producción, educación, con policías, bueno, entonces vamos atacando esos distintos segmentos. Claro. Acá en Resistencia, con distintas oficinas que se publicaron, digamos, los domicilios para que la gente sepa dónde tiene que ir, que de todas formas nosotros le indicamos y los llamamos, o sea, dónde tienen que ir, y también en el interior. Ya se también incluso se instruyó a las distintas sucursales como para que sepan también, bueno, cuál es el criterio a seguir, sí, cómo sí, trabajar sí. con esto, y estamos en comunicación constantemente para todos tener más o menos el mismo.
0: Uh-huh. Hay realmente gente que puede acceder a esta refinanciación. Digo, hablamos, pues estamos llevando a todo el interior de la provincia. No necesariamente tienen que ser empleados o tienen que tener, ingresos como pasivos para poder acceder a todo esto, o es solamente a gente que tiene recibo, digamos.
1: No, en general son...
0: Un productor del interior, un comerciante, un empresario que tiene un lugar y que dice, bueno, estamos ahí.
1: En general estamos atacando y arreglando la deuda que tienen en Banco del Chaco. Uh-huh. Eventualmente, si la persona tiene margen, claro. Vemos de poder cancelarle la deuda afuera, como lo estamos haciendo con la consolidación. Sí, sí. Pero por ahí incluso... La deuda que tiene afuera es muchísima, que realmente es como un poquito imposible, digamos. Sí. Entonces, por lo menos tratamos de que la deuda con nosotros le permita tener una vez cancelada, le permita contar con un ingreso que pueda subsistir. Sí, entonces, por lo menos, para aquellos que no podemos llegar a cancelarle toda la deuda afuera, buscamos cancelar los préstamos que tiene con nosotros, o sea, ajustarle una cuota que realmente pueda pagar, porque si no, no sirve, y por lo menos le podemos liberarle los fondos ahí como para que ellos después por afuera pueda arreglar su situación. Entonces, a modo de resumen es básicamente miramos la deuda que tiene con nosotros Banco del Chaco. Sí, por supuesto. Es posible, vamos hacia la deuda afuera.
0: Claro. Esto se hace por débito automático, ¿se acuerda que en su momento se había dejado esa herramienta? ¿Se hace con débito automático?
1: Se hace en realidad con débito en la caja de ahorro a la fecha de vencimiento del préstamo. Lo que hicimos ahora fue como para que se puedan organizar mejor es unificar los vencimientos. Entonces, esos vencimientos están establecidos en función a la fecha en que la gente cobra su sueldo. Entonces, por ejemplo, administración pública son los primeros días, el primero, el 2, el 5, ahí entre esas fechas. Los privados, que por ahí cobran más cerca del día 10, los concentramos todo en el día 10, por ejemplo, lo mismo que el personal, todos los que son de ANSES. Entonces, porque ¿qué pasaba antes? Teníamos un vencimiento dentro de 30 días, entonces uno por ahí tenía 5 préstamos tomados y todos con fechas distintas, y a uno le es muy difícil organizar sus finanzas así. Entonces, por lo pronto cobramos a la fecha de vencimiento, pero con fechas de vencimiento unificadas.
0: Sí, porque no hay una educación financiera, de eso siempre lo hablamos con todos los presidentes que pasamos, la necesidad de que los chicos se eduquen, ¿no? En ese sentido le pregunto, porque usted está en banca personal, ¿cómo viene, digamos, el sistema de préstamos a los jóvenes, esa extensión de tarjeta a los chicos, digamos, este nuevo lanzamiento que hizo el banco hace un tiempo?
1: Sí, eso lo están manejando claro, desde el sector de tarjetas de crédito.
0: Pero ¿cómo viene la respuesta?
1: Pero se están haciendo campañas, no solamente darle la tarjeta, sino que organizan reuniones y se hacen campañas de educación financiera, han venido colegios del interior, o incluso hay un equipo que sale a las escuelas de acá. Ahora en este momento no estoy trabajando en ese grupo, pero sí me tocó trabajar hace unos años atrás. Íbamos a los distintos colegios, a los distintos secundarios. Y les explicábamos que mirar, cómo ahorrar.
0: Y no gastar, ¿no?
1: ¿Qué herramientas tenían para ahorrar? No, para ahorrar sobre todo, que es tan difícil. Aparte que ahora los chicos tienen acceso a todo en los teléfonos, entonces aprender.
0: ¿Atienden ellos un poco mejor el sistema que los grandes, obviamente, pero digamos, este impulso al ahorro, ¿usted cree que tiene su resultado en la sociedad?
1: Y chicos, yo creo, como me decía el pediatra de mi hijo una vez, usted repítale, enseñe, repita, que en algún momento eso cae y eso llega. Y lo otro que yo decía, que lo charlábamos con empresas que estuvimos visitando y que tienen estos problemas también, de que la gente por ahí ve acceso, entran y toman préstamos y sin saber realmente en lo que es, y por ahí se están metiendo. Entonces, aprender a qué tengo que mirar. La tasa nominal, el costo financiero total, cuál va a ser mi cuota, yo voy a poder pagar eso después, o sea, porque por ahí vino, esta cuota, listo, me cierra. No, si no pago, tengo mis intereses moratorios, los punitorios, así. Entonces, estamos, nosotros también, se está atacando por distintos lugares, está el equipo que trabaja con todo lo que es educación financiera, pero nosotros, cuando vamos captando distintas empresas con nuevos empleados, siempre, y con los que ya tienen, tratamos de darle charlas, coordinar reuniones, como para explicarle, digamos, hacia mirar, dónde prestar atención y no endeudarse nomás.
0: Bueno, ayer, por ejemplo, yo pedí comida con mi esposa. Yo no quiero hablar de Mercado Pago, pero terminás hablando de Mercado Pago. Entonces salió, no sé, 36 mil pesos, algo así, que eran tres platos para mi hijo, mi mujer y yo. Y me sale 10 cuotas de 3.000, no, más, 10 cuotas de 5.000, digo. Esas son trampitas que hay que tener en cuenta. Si usted tiene los 36, pague los 36, pero no se meta en esas cuotas, porque esa cuota más otra cuota más otra cuota, después llegamos
1: a o si no, uno por ahí yo gano, cocinar, no sé, 100 mil pesos. Yo sé que para vivir, bueno, no sé, necesito 50 mil, necesito 60 mil pesos. Entonces, yo sé que todas mis cuotas no me tienen que sumar más de 30 mil pesos, no me puedo ir. Y si ya llegué a eso, y bueno, espero terminar de pagar alguna para meterme en otra, pero siempre es armarse, aunque sea en un cuadernito, en un Excel.
0: La vieja libretita.
1: Que o el Excel, para lo que por ahí ya estamos más.
0: Sí.
1: Es como es, los de 40, 50, que por ahí los de 50 estamos más con los Excel.
0: Totalmente.
1: Y que los chicos más jóvenes, ¿no? Ya están ya todas con las apps, pero escribir, hacerse los números, cuánto gasto, es lo fundamental. Yo siempre le decía, anotate todos los gastos que haces lleva un control. Es como cuando uno hace dieta también, dice, anotate todo lo que comes, porque si no, uno tomás conciencia de lo que realmente son los gastos chiquititos, eso que uno va haciendo, no sé, el cafecito, la merienda. Todo eso suma.
0: Todo suma. Claudia, le agradecemos su presencia porque es un tema de alto interés, pero quiero también reiterarle a la gente que el contacto se hace vía de manera tecnología, por WhatsApp, o a través de un correo, o a través de un formulario, pero la situación usted lo plantea de manera presencial, en el banco, en cualquier sucursal o en el interior de la provincia, ¿no?
1: Sí, aprovecho acá para pedirles nomás a tu público, o sea, que nos tengan un poquito de paciencia. Sí. Son muchísimas las llamadas que estamos teniendo. En principio se da prioridad a todos aquellos clientes que están en una situación irregular, que quiere decir que tienen un atraso mayor a 30 días, 60 días. Uh-huh. Arrancamos por ellos, aquellos que tienen una afectación mayor al 50%, en los sectores hipervulnerables, entonces vamos dando prioridad porque son muchísimos realmente los llamados. Incluso el call center también ha estado sobrepasado, estaban poniendo más personas incluso para poder responderles. Uh-huh. Entonces, y lo otro que es cada caso requiere un análisis pormenorizado para que le sirva a la gente y para que nos sirva a nosotros también. Totalmente. Entonces lleva un tiempo importante cada análisis. Entonces va a ser presencial y se le va primero. Está de acuerdo, firma y después se acredita el préstamo.
0: Gracias, Claudia, es muy amable.
1: Bueno, no de nada.
0: Muchas gracias. Nosotros nos vamos a ir ahora al terreno internacional y lo reiteramos. 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Nos vamos a la recorrida internacional.

0: El presidente de Colombia, el derechista Belardo de la Espriella, anunció el miércoles la extradición a Estados Unidos de dos líderes guerrilleros y negociadores de paz durante el anterior gobierno. Willington Henao, alias Mocho Olmedo, y Giovanni Andrés Rojas, alias Araña, ambos pertenecientes a disidencias de la extinta guerrilla de las FARC, fueron detenidos en 2025 durante el gobierno del izquierdista Gustavo Petro, pero su extradición no se había hecho efectiva por su participación en las negociaciones de paz con el gobierno de Petro, suspendidas por De la Espriella.
1: Con esta decisión enviamos un mensaje inequívoco. Los espacios de diálogo y de falsa paz no son refugios judiciales. Y la paz no será en nuestro gobierno una patente de corso para delinquir.
0: El presidente colombiano también anunció la extradición de otras tres personas. Admirador de Donald Trump, el nuevo mandatario trabaja codo con codo con Estados Unidos para doblegar a los poderosos grupos ilegales que se financian con el narcotráfico en el país. El jefe del Comando Sur de Estados Unidos llegó el miércoles a Colombia para reunirse con la nueva cúpula militar tras la autorización de bombardeos conjuntos contra el narco el 12 de agosto. Henao y Rojas pertenecían a disidencias que dieron la espalda al histórico acuerdo de paz de 2016 que desarmó a las FARC. Ambos enfrentarán en Estados Unidos delitos como narcotráfico, porte de armas y narcoterrorismo. Equipos de rescate buscan este jueves a más de un millar de desaparecidos en la frontera entre Nepal y la región autónoma china de Tíbet, tras unas inundaciones repentinas y deslizamientos de tierra que dejaron más de un centenar de muertos y pueblos enteros arrasados. Un aterrador video de vigilancia tomado desde el lado chino de la frontera muestra cómo el miércoles por la mañana una feroz pared de lodo y escombros engulló un edificio de varios pisos mientras decenas de personas corrían para salvar sus vidas. Cuando ocurrió, toda esta zona estaba llena de agua y una persona de corazón débil no habría podido mirarla. Por la mañana no podíamos estar aquí, solo se nos permitía mirar desde unos 20 metros de distancia porque la policía no nos había permitido venir aquí. Si miras hacia abajo, todo estaba lleno de plantaciones de café. Todo ha desaparecido. El ruidoso torrente de agua y lodo, similar a un tsunami, azotó aldeas y pueblos a lo largo del curso de dos ríos, el Bote Koshi y el Trishuli. El ejército nepalí ha realizado varios sobrevuelos en la zona y ha rescatado a decenas de personas, mientras que a otras que vivían cerca del río en zonas de peligro se les ordenó que se reubicaran. Muchos de los desaparecidos son turistas extranjeros, informaron las autoridades sobre este desastre, que según el Servicio Geológico de Estados Unidos fue causado por el colapso de un glaciar que provocó un flujo de escombros y repercusiones catastróficas posteriores. La Federación Internacional de Sociedades de la Cruz Roja y de la Media Luna Roja informó que estaba enviando suministros de emergencia, entre ellos mantas, botiquines de primeros auxilios, camillas y bolsas para cadáveres. Estados Unidos prometió por su parte $500,000 en ayuda. Mientras tanto, los expertos advierten que un bloqueo persistente en un río podría provocar una nueva inundación. Las lluvias monzónicas de junio a septiembre suelen provocar mortíferas riadas y deslaves en todo el sur de Asia. Los científicos afirman que el cambio climático está aumentando la frecuencia y la intensidad de este tipo de fenómenos meteorológicos extremos en la región.

0: Escenas de pánico se vivieron el miércoles en Noain, en el norte de España, en el inicio de las fiestas patronales de la localidad. Un cohete lanzado desde el balcón de la alcaldía encendió otros fuegos artificiales que salieron disparados hacia abajo y explotaron entre la multitud congregada en la plaza. Al menos 50 personas resultaron heridas, de las cuales 3 debieron ser hospitalizadas. Las fiestas dedicadas a San Miguel, patrón del municipio, duran 5 días y ofrecen eventos como una procesión, comidas populares y conciertos. Tras el incidente, las celebraciones continuaron según lo previsto.
1: ¿Ya no? En bueno, vivo, ahí va Juan. A subir entonces a el móvil, Luciano Menocchio, trasladado nuevamente hacia el área de la Policía Federal, donde tiene allí sus pertenencias, aparentemente tiene que ir a buscar sus cosas, y después sí ya, desde entonces de la calle Colón, de donde está funcionando la dependencia de la Federal, va a obtener la libertad absoluta Luciano Menocchio.
2: Muy bien, allí compartíamos la salida de Luciano Menocchio desde el área de salud. Sanidad policial, ¿no? Medicina legal, donde se ha hecho seguramente un examen de en qué condiciones sale de su detención. Ha recuperado la libertad, entonces Luciano Menocchio va a retirar sus cosas en su lugar de detención y quedará libre, pero, como dijo su abogado defensor hoy, sujeto aún a la causa.

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1: Bueno, quiniela oficial de Lotería Chaqueña, qué linda esa imagen, qué lindo que es Chaco, Corrientes, este puente. Bueno, es la postal más linda entre dos provincias de Argentina y de las provincias de Latinoamérica.
2: Sí, la verdad que sí, con esa costanera tan, tan bella. Y ahora con los lapachos todos florecidos, espectáculo claro, único, ¿no?
1: Ahora está saliendo el dorado, o el churubí, uno de esos.
3: Bueno, los números de la primera, un sortudo, una sortuda para hoy, que es, bueno, un día sueto por día de ser San Fernando. El 7087 salió en el día de hoy, en el segundo lugar el 5589 y en tercer lugar el 7047. Están viendo ustedes en imágenes el puente General Belgrano, los piojos salieron en el día de hoy. Nosotros ya volvemos con mucho más del noticiero Nuestra Gente y nos vamos con esta linda imagen del puente y con esta linda música para esta...

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1: La mañana de hoy, anunciando este proyecto que ingresará a la legislatura el día lunes, lo que estamos claramente demostrando es que Chaco tiene norte. Con este proyecto esperamos tenga el acompañamiento de la legislatura. Lo que pretendemos es acompañar no solamente a los que quieren venir a invertir a nuestra provincia, claramente abarca a todos los sectores. 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

0: Bueno, ¿y qué pasó entre Celeste Segovia y Claudia Pansardi?
1: Bueno, una pelea inesperada, ¿no? Uh-huh. Claudia Pansardi cargó duro contra Celeste Segovia, que recordemos compartieron la legislatura, ambas sí, como diputadas provinciales, ambas integran el espacio del peronismo chaqueño, históricas. Uh-huh.

0: a su presunto asesinato, bueno, arremetió en redes sociales también, citando nuestra fuente también, en relación a cómo desafortunada frase para una defensa que recién asumía, señaló en su momento Claudia Pansardi, y ahí al parecer continuó en escalada este enfrentamiento puntualmente.
1: Bueno, vamos a escuchar.
2: No tengo ninguna pelea con la doctora Segovia. Sinceramente, las bajezas a las que ella recurre, bueno, la dejo como de quien vienen, ¿no? Nosotros estamos pidiendo justicia por Cecilia desde que el primer abogado que comenzó a representar, en este caso a la acusada, es un amigo personal mío, y sin embargo siempre me manifesté a favor de la justicia que esperamos por Julián y por todas las víctimas de violencia, sean mujeres, sean varones. Ahora, ¿qué me ha molestado en particular, digamos, en esto? Es que la doctora Segovia trata de instalar permanentemente, perdón, en los medios un único discurso donde todos los días mancilla la memoria de un joven trabajador que además fue asesinado, ¿sí? Que no se pudo defender de ese ataque y que mucho menos se puede defender de las calumnias que permanentemente intenta pintarlo como un violento esta abogada. Me parece sumamente injusto. No quisiera tener yo, digamos, ningún tipo de exposición en esto, pero me parece una causa justa. Y antes que política, soy humana y soy madre también, tanto de varones como de mujeres.
3: ¿Usted conoció a Julián?
2: No, personalmente, no lo conocí. Lo conocí a través de los medios, como todos. Conocí esa historia, me conmovió muchísimo. Estaba en ese momento justamente a cargo de un grupo de jóvenes en Bariloche, porque fue justamente en esos días. Tomamos conocimiento de esto que pasaba en Chaco y la verdad que nos lastimó y nos dolió mucho a todos, ¿no? Entonces digo, la doctora, en su trabajo, en su estrategia, yo eso no tengo nada que decir, no opino de eso, sí opino de lo mediático. ¿Por qué? Porque creo que es su estrategia absolutamente tendenciosa a llegar al jurado, pues esto va a ser un juicio por jurado, evidentemente, a llegar y tratar de alguna manera condicionar a este jurado pintando como violento a una persona que fue justamente ferozmente asesinada. Sí, en eso la solidaridad con su familia, que seguro está en shock y no tiene esa fortaleza quizá de salir todos los días en cámara como lo está haciendo la doctora Segovia, pretendiendo ganar los medios para que, por supuesto, este crimen quede impune, ¿no? Y ella sí poder ganar. Ahora, eso sentaría un precedente muy, muy grave en la provincia del Chaco, respecto de otros casos incluso a nivel nacional, como Nair Galarza y como otros que también están expectantes en este sentido. Ahora yo digo, ¿no? ¿Qué pasaría si hubiera sido al revés? ¿Estaría la doctora Segovia? Bueno, en realidad estuvo porque defendió a César Sena. La doctora Segovia defendió al femicida de Cecilia, no nos olvidemos de eso, ¿sí? Pero tampoco la vimos en ese papel de todos los días tratar de tirar, digamos, culpabilidad hacia la persona fallecida.
1: Bueno, ya vamos a ir a la próxima nota, pero en minutos vamos, ¿qué partidazo que fue este Chaco Misiones?
4: Sí, jugaron hace algunos minutos. Vamos a estar compartiendo este partido en el marco de este torneo nacional sub-14 de vóley que se está jugando aquí en nuestra provincia, en la provincia de Chaco. En estos momentos también está jugando la provincia de Buenos Aires y hay actividades todos los días, ¿eh? Con una agenda cargadísima de deporte y con el compromiso de estos chicos, ¿eh? Sub-14 que están aquí visitando nuestra provincia.
1: Bueno, nosotros vamos a estar emitiendo y en minutos estará dialogando con Ezequiel y con Esteban Romero, María Paz Romero, campeona nacional de atletismo que nos visita y nos prestigia nuestro canal. Pero ahora nos vamos a una muy buena noticia. Buena noticia porque el Instituto Cardio-Oncológico está avanzando paso a paso en Fontana.
4: Exactamente, hoy se mostró el avance de las obras, las primeras obras que tienen que ver con los pivotes, o en realidad el cimiento, si se quiere, más sencillo. Estuvo allí el arquitecto Romero, que es una de las personas que está encargada de esta obra.
5: La obra, bueno, ustedes nos acompañaron cuando empezó.
3: Y estos meses, si bien se hizo en tiempo récord, toda la plata iba abajo tierra.

0: la ejecución de la obra estaba yendo bajo tierra. Y eso, viste, no se ve. Y lo que tiene ahora que al salir de las fundaciones, es como que vos salís del agua, empezás a respirar, es como que cambia la obra, agarra otro impulso, da un... Y sobre todo los vecinos y la gente que está con a pendiente de la obra va a ver que va a crecer rápidamente, porque está diseñada la estructura, es una losa sin viga, y está diseñada con un sistema modular y con un encofrado prefabricado para que pueda ir rápidamente, para que el avance sea lo más rápido posible. Estamos, vamos a tratar de terminarlo en menos de un año.
1: ¿Cuánto avance tiene ahora? Porque hay construcción que no la vemos, obviamente, están todos bajo tierra.
0: Sí, sí, nosotros actualmente tenemos 560 pilotes, solo nos falta cargar un búnker y está finalizado todo lo que es fundaciones. Y a partir de ahí empieza la estructura de elevación, que son 38.000 metros cuadrados de estructura, son 17.000 metros cúbicos de hormigón H30 de alta resistencia. Y estamos hablando de 30.000 metros, de 30.000 kilogramos de hierro. O sea, estamos hablando de una obra fantástica, pero que va a ir rapidísimo, porque cargamos un ala, cargamos otra ala, y al ser un encofrado tipo industrial, no hay que esperar tanto el tiempo de fragüe. O sea, vos podés cargar una losa y a los 14 días la otra losa y a los 14 días la otra losa. Entonces vamos a usar este sistema para ir lo más rápido posible. Y bueno, si Dios quiere y nos acompaña, esto va a estar finalizado para el año que viene. Y bueno, después de eso quedan las instalaciones, las máquinas, los cerramientos, el parquizado, que no es poco, pero es muy un avance muy grande, y ya podemos ir habilitando alguna etapa del IACO.
2: Y hay alrededor de 500, 600 entre profesionales de la salud, enfermeros y personal técnico, porque también tiene que haber un personal técnico, o sea, ingenieros y arquitectos de planta permanente, porque esto se modifica permanentemente.
3: Rufino, se da esto en la localidad de Fontana. ¿Por qué Fontana? ¿El terreno es propio? ¿El terreno es accesible para esto? ¿Una propuesta de del municipio? ¿Por qué Fontana?
2: ¿Por qué Fontana? Porque fue el único lugar que conseguimos un terreno apropiado. Resistencia ya no existe, terreno de esta amplitud y esta envergadura como para poder hacer esta obra. Así que en su momento hablamos con Antonio, que estaba intendente en ese momento, Roda, y él se ofreció, la verdad que le debemos mucho, él se ofreció, me dijo: Coco, nosotros tenemos lugar, así que vení, míralo, elegí. Y así fue.
3: O sea, esto sería casi un homenaje para Jan, que ya no está entre nosotros, que es justamente del intendente Roda, ¿no?
2: Efectivamente, yo no nos vamos a olvidar de Antonio nunca.
4: Realmente para nosotros es un placer y es muy importante para nosotros que ustedes nos acompañen, la comunidad nos acompañe y poder compartir, digamos, los distintos momentos de la obra. Principalmente hoy realmente es como un conjunto de emociones, estamos muy emocionados todos. Vemos en este momento que este proyecto que tanto trabajo y tanto corazón y tanto tiempo le ponemos, está saliendo de abajo de la tierra. Hoy estamos haciendo el último pilote, con esto se termina el trabajo del cimiento del instituto, y a partir de mañana ya arrancamos la parte de la estructura, así que va a estar a simple vista el edificio. Así que a tu pregunta, simplemente emocionada.
5: Básicamente hablando con Coco, uno de los que inició el proyecto, sentía la emoción de él al hablarnos, por supuesto nosotros también, al ver que se finaliza la etapa y inicia otra, donde se van a empezar a levantar las paredes, que es lo que la gente va a poder ver, y ve que este sueño se empieza a hacer realidad, un hospital con infraestructura hospitalaria de primer nivel, que no solamente va a beneficiar a la ciudad de Fontana, sino también a, me atrevo a decir, a todo el NEA, así que va a haber mucha gente beneficiada, muchos chaqueños que van a poder recibir acá atención y tratamientos médicos de máxima complejidad, así que estamos muy orgullosos de poder ser parte también y de acompañar esta obra tan importante.
1: ¿Cómo está acompañando, justamente se le va a consultar, a esta obra el municipio?
5: Bueno, este terreno donde está situado lo donó la municipalidad en su momento, y actualmente estamos acompañando también la parte técnica en los papeles, que esté todo en orden eso, que acompañamos también en la extracción a veces de los elementos que están acá con las maquinarias, etcétera. Ellos saben que tienen a disposición la municipalidad, hemos hablado también y articulado con el gobierno provincial para que puedan recibir algunos, como por ejemplo la extensión del inmueble, también lo hemos hecho a través de la municipalidad, le hemos solicitado al gobernador y por supuesto que el gobernador muy gustoso accedió. Y bueno, este es el trabajo articulado que venimos haciendo con las distintas entidades para que el IACO pueda seguir cumpliendo su sueño.
1: Hablábamos también de que se ha de alguna manera hecho campaña con esta obra en otras gestiones, manifestando que ahora sí ya vamos a tener este instituto y nunca se había realizado. Ahora podemos decir que sí, porque estamos viendo la obra.
5: Sí, sí, o sea, se está materializando ese sueño. A veces nosotros destacamos que esta obra es con capitales privados, queremos dejar siempre sentado eso, no queremos colgarnos de nada, simplemente queremos colaborar porque sabemos la importancia que esta obra tiene para todos los chaqueños, no solamente en materia de salud, sino acá en Fontana va a propiciar el desarrollo porque va a haber inversiones en el tema inmobiliario, el desarrollo local, en el tema comercial. Entonces es muy importante que esto suceda y que esto finalice. Entonces, por supuesto, todas las voluntades del municipio en acompañar.

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1: Y volvemos a los estudios de NG Federal y tenemos que centrarnos en el mundo del deporte en el Norte Grande argentino, más precisamente en Corrientes y el orgullo que tenemos en el Norte Grande. Y para hablar de deporte tenemos que hablar con nuestro compañero ya columnista Esteban Romero. Bienvenido Esteban, ¿cómo estás nuevamente? Hoy alejados del fútbol.
2: Hoy un poco alejado del fútbol, pero bueno, siempre nos acá demanda el deporte y bueno, trajimos una invitada especial. Primero que nada agradecer al padre que lo trajo, que vino de Corrientes. Estamos con María Paz Romero, 20 años, campeona en el U23 de su categoría. Ahora el tercer puesto sacó de mayores. Y bueno, nuevamente, después de 4 años, convocada a la selección argentina para el sudamericano, que estará presente. María Paz, ¿cómo estás?
3: Muy bien, ¿cómo están? Gracias.
1: ¿Cómo te sentís? O sea, porque nosotros vemos tu edad, leemos de tu edad, lo habíamos publicado hace unas semanas cuando fue esta consagración, pero ¿cómo se siente el corazón del atleta una vez haber conseguido? Y por supuesto también porque no para, porque tenés otros certámenes que van viniendo. ¿Cómo es ese vaivén en el día a día?
3: Es un orgullo para mí porque es el fruto de todo el trabajo de muchos años. Fueron 3 años en los que hubieron muchos cambios de entorno, entrenamiento, entonces la convocatoria era uno de los objetivos del año, pero uno no se para de sorprender por estas cosas, así que muy contenta, una felicidad enorme para mí volver a estar ahí representando a mi provincia y obviamente al país.
1: Cuando te llaman para que seas la representación, ¿qué se te viene a la cabeza?
3: Nada, felicidad y ganas de dar lo mejor.
1: Claro, imagínate, que vos estás dándolo todo, llega el llamado y así, y sí, voy de nuevo.
2: Claro, aparte radicada en Buenos Aires ahora, claro, fue ir allá, un proceso muy largo de estar convocada de más chica, volver de nuevamente después de 4 años. ¿Cómo fue el proceso para vos entrenar todo el día? ¿Cómo es tu día a día en Buenos Aires?
3: Bueno, mi día arranca temprano, 7, 8 de la mañana, voy a entrenar a la pista del Senar. Después de eso, bueno, trato de organizarme bien con el estudio, con curso a la tarde. De ahí, algunos días tengo doble turno, martes y jueves suelen ser. Entonces, trato de cumplir con el horario, entrenar cuando tengo que entrenar, estudiar cuando lo tengo que hacer y descansar sobre todo es como lo más importante.
2: En el Senar tienen todo, tienen psicología deportiva, tienen una ayuda muy buena en el deporte. ¿Cómo es el Senar para ustedes?
3: Yo recibo, gracias a Dios, tengo la posibilidad de estar en el servicio médico, de ir al gimnasio y entrenar con el grupo. Así que re bien, voy con un nutricionista de ahí del Senar, también con un psicólogo. Voy y me hago las antropometrías cada 3 meses. Entonces tengo un seguimiento de cómo estoy realmente. Muy bien, muy, muy agradecida por eso, la verdad.
1: Qué locura, porque uno dice los hábitos tan lejanos que tenemos, claro, pero puntualmente a este nivel de casi de estar en las figuras de la élite, puntualmente, sobre todo en esto también de representar, ¿desde qué edad arrancaste? Si es que hoy tan puntualmente estos entrenamientos cuestan o ya estás acostumbrada, o hoy te da para un poco más, ¿cómo lo venís llevando en eso?
3: Y la realidad es que el alto rendimiento es duro, siempre, todos los años y en todo momento uno trata de ir superándose en la preparación, no termina en un campeonato, uno se toma una pausa pero después sigue, entonces es duro, pero sí, uno está acostumbrando con los años a las cargas, ver cuánto soporta también el cuerpo. Hay días donde vas a poder más y otros donde está bueno prevenir. Pero sí, uno le va tomando la mano.
1: ¿De qué edad empezaste a entrenar?
3: Desde los 13 que estoy en atletismo y más o menos de los 15, 16 en el alto rendimiento.
1: ¿Ahí cómo fue esa decisión? Porque tenés en el alto rendimiento ya puntualmente casi el 90% de tu vida va destinado a pasar del hobby al deporte oficial, digamos que...
3: Claro, y fue con una convocatoria también, había quedado para el Sudamericano U18 de mi categoría en ese momento. Entonces, era el primer año en donde hice pretemporada, entrené con un club de Corrientes. Entonces, como que ahí le tomé el gusto, sí. Y dije, bueno, esto me gusta, es lo mío. Entonces, desde ahí nunca paré.
2: María, ¿cómo es de pasar de tu categoría, que es la sub-23, pasar a mayores, que sacaste el podio, tercera saliste? Sí. ¿Hay un proceso largo ahí, otro diferente estilo, diferente competencia?
3: Claro, es otro nivel. Hay una brecha, por así decirlo, de 23 a mayores, pero sí, de a poco, uno con los años va creciendo también, se va acercando a ese nivel. Yo creo que estoy bien encaminada con la gente que me está acompañando, con mi familia, mis entrenadores, entonces es paso a paso.
2: ¿Por qué elegiste los 800 metros? Porque es una competencia mixta,
3: sí.
2: Resistencia, velocidad.
3: Claro, tiene de los dos lados, a mí me encanta, es como la que tiene todo, velocidad, resistencia, es muy dura de entrenar también, es muy exigente. A nivel físico y psicológico, pero igual tampoco hay una prueba que sea fácil, todas tienen su grado de dificultad. Pero bueno, la elegí por eso, porque tenía todo. De las dos, sí.
1: Bueno, los 800 metros, para el que no lo sabe, ¿qué tiene que vincularse vos misma en tu carrera, en tu cuerpo? Estrategia, entrenamiento, la forma de respirar, ¿qué es lo que conlleva para un atleta llevar? Porque encima no solamente que competís, sino que lográs podios, sobre todo en categorías mayores.
3: Hay que ser muy disciplinado con el entrenamiento, no saltarse ningún día y también estar dispuesto a que es una prueba que se sufre. Sí. Se sufre y bueno.
1: No le romantizás el entrenamiento.
3: No hay que romantizar la prueba, claro. pero no, es muy lindo sentir la sensación de correr. Sí. Lo que yo recomiendo siempre para cualquier prueba es buscar a alguien que sepa de la prueba, sepa cómo entrenarla y hacer lo que diga el entrenador y cumplir con eso.
1: El tema, el vínculo con el entrenador, te dice en qué momento acelerás, en qué momento mermás, cómo es ese mecanismo, ese entrenamiento o estrategia o táctica al momento de empezar la carrera.
3: Eso se planifica en los entrenamientos, casi siempre es correr a parcial. La primera vuelta se corre rápido, pero tampoco al 100% de la velocidad.
1: Claro.
3: Es como regular un poco para que en la segunda te quede resto para los últimos metros.
1: Sí. Y de ahí en adelante, dependiendo de cómo vas continuando,
3: sí,
1: vas
2: siguiendo. Se planifica con el
3: profe,
2: ahí van planificando todo el día a día.
3: Sí.
2: Porque encima de competencia a competencia hubo dos semanas nomás ahí en el trayecto de,
3: claro,
2: de sub-23 a mayores. Ya el otro día tenía que pensar en planificar para mayores, que estaban todas
3: la más rápida del país.
2: Claro.
3: Competidoras.
1: Y a veces uno desconoce, porque normalmente en el fútbol o en el vóley vos tenés como, o en el básquet también tenés como la estrategia o la táctica con los números y ese mapa, pero en los deportes individuales como el tenis, el pádel, puntualmente, o en el atletismo, son estrategia táctica que es el entrenador, vos y el equipo que te acompaña, y solamente vos sabés qué es lo que tenés que hacer.
3: Claro, sí, hay mucho detrás y mucha gente que ayuda a eso, pero sí, una vez que estás ahí adentro, sos vos corriendo la carrera.
2: Sí, es resistencia, sí, sí. Velocidad, cómo arranco, cómo termino, porque es una carrera larga. Bueno, no es 100 metros, no es 400, es 800, que tenés que planificar bien la resistencia.
3: Sí, sí, sí. Sí, sería, muchos dicen que es un 50-50, otros que es un 60% aeróbica y un 40% de velocidad, pero depende.
1: Por último, María Paz, de mi parte, ¿qué competencia te queda ahora, a corto plazo, con esta convocatoria? Uh-huh. Y la segunda pregunta puntualmente es, ¿qué sentís cuando ves la foto que estás en el podio en lo que es una categoría mayor?
3: A corto plazo se vienen torneos en el Buenos Aires. Uh-huh. El 5 de septiembre, me parece que es la próxima, voy a estar corriendo 400, una prueba que no es la mía, pero forma parte de la planificación. Y después torneos de Buenos Aires, nada más, de fin de semana, como entrenamientos, antes de lo que sería el Sudamericano en octubre.
1: Sí, y cuando te ves en la foto de la imagen del podio.
3: Felicidad y ganas de seguir, y sé que tengo mucho más para dar, entonces voy por eso.
2: ¿Cómo es para vos, María Paz, representarnos en el Sudamericano? a lo más corriente, el nordeste, a los argentinos, ¿cómo es para vos representarnos y qué se siente vestir la celeste y blanca, que es tan hermosa?
3: Creo que ya lo dije, pero es un orgullo. Significa, como a lo que aspira todo atleta, es a eso, a representar a tu país y poder dejarlo lo mejor posicionada, lo mejor representada posible.
2: El 16 al 18 sí. de octubre es la competencia, ahí estaremos viendo para ver cómo salís. Sí. Vamos, así gracias. Que un sueño estar en representarnos como en la selección argentina.
3: Sí. Bueno, muchas gracias a ustedes.
2: gracias por venir, María Paz. Bueno, al padre sí. también, que viene de Corrientes. Sí. Y es un gusto tenerte acá, tenerlo acá sí. en la pantalla de Norte Grande, Federal. Es un placer, así que muchas gracias por venir, María Paz.
3: Gracias por invitarme.
1: Gracias a los dos, por este lindo momento y sobre todo también para conocer los atletas que tiene nuestro país y sobre todo en estas competencias que son realmente muy importantes para nuestra región y puntualmente para el deporte a nivel nacional. Y nosotros ya nos despedimos, pero antes nos tenemos que ir al pronóstico del tiempo y cómo lo que nos depara puntualmente para el día de hoy, para el día de mañana. A partir de las próximas horas se esperan calor bastante importante en la ciudad de Resistencia, con máxima de 30 grados. En Saspeña, Villa Ángela, Castel y Charata, todas prácticamente iguales, con 32 grados de máxima o 31 en caso de Villa Ángela, y en particular en Resistencia con 30. Sin embargo, para mañana, y atención acá, porque al parecer va a haber un leve descenso de temperaturas con mínima de 20 grados y máxima de 29, tanto en Resistencia, Saspeña, en Villa Ángela, va a haber una temperatura similar. Sin embargo, en Castel y Charata la mínima va a tener 19 grados y máxima de 27. En toda la provincia, sol, por ahora no hay lluvia ni algún tipo de tormenta que se avecine en las próximas horas. Nosotros nos vamos, nos despedimos hasta mañana con mucho más de Norte Grande Federal y Somos Uno. A partir de las 13 horas nos reencontramos mañana. Hasta luego.
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1: Es la hora 14:32 minutos.
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3: Es la hora 15 en punto.
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0: señal acá y hay gente del otro lado que debe tener sus técnicas.
1: Claro. Como la técnica de la ramita, el papel de diario.
0: Sí. El soplador.
1: El soplador. Bueno. Soplador sí, soplador no.
0: También. Alcohol sí, alcohol no.
2: Secador de pelo full.
1: Claro, secador de pelo.
0: Secador industrial.
1: Sí.
2: Banco.
1: Secador de pelo sí, alcohol no.
2: Alcohol no.
1: No, porque le da otra. Bueno, gusto. Todo bien, por suerte.
0: Primero y principal, contento de volver. Quiero contar a todos ustedes y me quiero reivindicar públicamente porque han llegado. Y le quiero tomar para usted, porque ustedes me dijeron que me jodieron. Pues no.
3: A ver.
1: Pues ¿qué pasó, no, Micela?
3: Llegó.
0: Ha llegado el paquete con las remeras Elemental que estoy usando.
2: Muy bien.
1: Muy bien.
2: ¿Eh?
3: No,
0: Atónito, creo que son de la temporada pasada, pero bueno, llegó. Tardó un poquito, pero llegó.
2: El precio era muy accesible.
0: Era muy accesible. Me llegó una campera, muy linda calidad la campera, quiero decir.
3: ¿Pero la campera la compraste o la campera llegó?
0: Tres remeras, okay. Y una campera de regalo.
3: Bien.
1: La compré en abril.
0: Por eso compré en abril, pero me llegó ahora recién. La campera es muy buena calidad. Bueno, la usaré la temporada que viene porque ya acá frío no hace más.
1: Claro.
0: Pero al margen de todo eso, después de las quejas en este programa,
3: a ver,
0: me parece que han oído la empresa esta Elemental.
1: Empresa argentina.
0: El gordito que me pareció a mí de barbita, que ahora está flaquito.
1: Como yo.
0: Y esa es otra cosa. Gracias a Dios que pedí que el talle lo pedí hace un mes con este talle, porque yo creo que con el talle que tenía hace un mes. No hubiese entrado.
1: Iban a ser regalada a Coco, digamos.
0: Claro, iban a ser regalada a Coco, a usted.
1: Claro.
0: Coco es menos todavía. Bueno, cuestión que no sé si por lo que dijimos en este programa o por las redes, que me cansé de decirle cosas en todas sus publicaciones, pero llegaron las remeras. Así que le agradezco.
2: ¿Para cuánto?
1: Esas son las remeras que son ajustaditas arriba y holgaditas abajo.
0: Supuestamente, no sé, le estoy viendo ahí más o menos. Buena tela, buen algodón.
2: Veo gendarme, me da
0: no
2: esa.
0: Sé si me queda mucho a mí.
1: Verde aceituna.
0: Ah, y un dato más. Me obsequiaron, parece, una remera de más. O si no se equivocaron, pero
2: bueno,
0: espero que no escuchen y me
1: reclamen. Capaz que te mandaron una más por el tiempo.
0: Claro, pues.
2: Bueno, eso puede ser, venir para cualquier.
3: Puede ser.
0: No, pero son todo el mismo talle con
1: No te va.
2: Yo me adapto.
0: Pero bueno, llegó. Le agradezco.
2: O sea, remeras sí. Y una campera.
0: O sea, de las tres veces que ustedes me dicen, otra vez caíste, pelotudo, todo eso que
2: bueno,
0: me dicen ustedes
2: el otro día.
0: Usted me
2: dijeron, solamente había dicho
1: lo mismo. O sea, ni las importadoras chinas le jodieron tanto a usted.
0: Claro, que el otro día me dijeron, otra vez ya compraste, te jodieron todo, gordo, pelotudo, me decían todos ustedes.
2: Uh-huh. Y pasa que habrán visto el programa con el doctor acá, entonces, agarró un julepe ahí.
0: Cuestión, de las tres veces o cuatro veces creo que fueron, una solamente era estafa, de la cual recuperé.
1: Entonces no fue estafa.
0: No fue estafa. O sea, bien. Sí, porque caí, digamos.
1: Claro.
0: Pero después recuperé.
2: O sea,
0: hice los mecanismos correspondientes y recuperé.
3: ¿Recuperaste el dinero?
0: Recuperé el dinero.
1: Por cierto, usted tiene a todos los profesionales acá los jueves que lo pueden asesorar.
2: ¿Tres veces fue estafa?
0: Una de las tres veces fue estafa.
2: Claro, o sea que el 33.333333% le estafaron.
0: Pero no perdí.
2: No perdí.
0: Perdió.
1: O sea, reclamo le jodieron, pero recuperó.
0: Claro. Y la otra
2: va
0: sí,
2: a volver a pedir
0: de la página china de mierda esa.
2: Sí.
0: Que yo nomás, porque miré que me mandaron, que yo compré el parasol para el auto, ¿se acuerdan?
2: Ah, sí,
0: que
2: le mandaron
0: la funda para el parasol encima por dos. Matías, ya, ¿qué hace con la funda?
2: Bueno, la marca china no tiene la culpa.
0: Claro,
1: hay que leer.
3: Hay que leer lo que uno compra.
0: Después de todo lo otro que compré,
2: pero viste, china salió bien.
1: Sí, yo en la marca china, por ejemplo, quise comprar elementos de pesca porque di a un precio
0: irrisorio
1: que no se compra nada en cuanto a los artículos de pesca porque son caros. Dije, dame este, me vinieron así cuatro bandejitas que tengo que ir a pescar mojarrita.
3: Mojarrita.
0: Con suerte.
2: Claro.
0: Con suerte, o piquí.
1: Creo que le queda chico el anzuelo de encima.
2: Volvería a comprar en esta.
0: Y no sé si una promoción así, porque le voy a tener que, si es para el invierno, voy a tener que comprar en enero para que me llegue en julio.
2: Claro.
0: Pero bueno.
2: Aparte, vos pedís la remera de un talle y no sabés si te va a entrar o no cuando entra.
1: Bueno, pero
0: cuando llega, no sabés si me va.
1: Y hizo todo lo posible para que le quede.
0: Claro, no, yo pensaba que me iba a quedar con el talle que pedí, pero bueno.
2: Eso bueno,
0: no.
2: Pero después con respecto a tu compra en la página china del portacoso ese, ¿cómo es?
0: Era el...
1: El parasol.
0: Claro, pero era la funda para el parasol.
2: Boludez. Sí. No, pero bueno, viste que por ahí general...
0: Yo le llevo a mostrar el carrito que tengo armado en la página china.
2: Bueno,
0: usted
2: pero...
0: no puede creer las boludeces que yo puse.
2: Susi, viste que esto le pasa a las personas pudientes. Las personas que están bien económicamente, le encajan clic, no va el chabón, no sabe ni qué compró, sí, dame dos.
0: Tampoco
2: dame
0: hay problema de millonario, viste. Estamos hablando de 50 mil pesos.
2: Ah, bueno.
0: En cuota encima.
2: Bueno.
0: Termino de pagar en enero. Claro. En enero del 2028.
1: Bueno, cuando llega tu paquete.
2: Tiraste
0: no,
2: a la basura.
0: No, porque este ya pagué una cuota, me liquidaron.
2: Tiraste a la basura 50 mil pesos, porque ¿qué hace con la funda esa? O sea, ¿dónde te la metes?
1: Y ahora tiene que comprar el parasol si la funda ya tiene. Ya
0: no, y compré, terminé comprando el parasol, pero acá nomás mis confiables amigos bagalleros.
2: Ah, bueno.
0: De la ciudad vecina.
1: Ah, bien.
2: Está bien. Bien.
1: Bueno, ¿y la funda le sirve para ese parasol?
0: Sí, pero ya viene con funda.
1: Ah, claro.
0: ¿Entendés, no?
1: Claro. Y sí, allá los amigos te andan con todo.
0: Tengo cuatro fundas ahora.
2: Para, vos no podés, por ejemplo, mandarle un mail y decirle, yo pensé que era parasol, no funda para el parasol.
1: Sí. Que le tenés que mandar otra vez a China y tenés que
0: mandar otra vez. Buscar la casa de correo a tu casa, molestarte, nada. Déjame, chaval.
1: Tenés que armar otra vez todo el paquete,
2: porque
1: embalar.
2: Realmente esas páginas, como ven.
0: Es lo que decía el doctor el otro día. A veces el reclamo es más costoso que la pérdida que tuviste, ya.
2: Claro.
1: Y a mí me pasó que yo pedí mi casco de la moto y no me medí, dije, bueno, puede ser L. Y mandé L y me queda un poquito grande.
0: Es que yo, por ejemplo...
1: Pero tipo, casco estamos hablando.
0: Sí, pero un tipo que yo no sé lo que es una moto, vos me decís, comprame un casco, yo me voy y compro el casco que más me guste a la vista. No tengo
1: claro,
0: nada, pero hay talla idea que tiene sí, talla.
1: Hay medidas y talles.
0: Estoy enterando por usted que tiene talla el casco.
1: Hay medidas y talles, sí.
2: Talle.
0: Que hay XXL. Bueno,
1: claro, yo tenía el de la hormiga atómica y también era por talle. Ahora el de la hormiga atómica está en boxe.
2: Un salvavidas para la lancha tiene talle, ¿verdad?
1: Claro.
3: ¿Ah,
1: eso sí?
3: Ah,
1: sí,
3: el chaleco sí, salvavidas.
0: Chaleco.
2: Claro.
0: Yo, por ejemplo, me compré, creo.
1: Un salvavidas para la lancha sería muy grande.
0: Agarré, como me lo compré yo, me lo probé en el local, el casco de esquí es, no tiene talle, o sí tiene. Debe tener también, capaz.
1: El casco, ahí en el lugar donde usted se va a alquilar.
0: No, lo compré yo.
1: Ah, compraste.
2: Ah, ¿compraste mi equipo? ¿Un casco para esquiar? No.
1: Eso me está alterando. Eso es tener plata.
2: Esto es problema real.
1: Porque aparte...
0: Pero perdón, lo tengo hace mucho tiempo.
1: Pará, no, aparte...
2: ¿Cuántas veces te fuiste?
1: Se fue al sur la última vez.
2: O sea, ahora hace frío y te vas a Esquel directamente.
0: Para que viene usted tiene que estar acá.
2: Ah, mirá.
1: Mirá cómo te dijeron. Pero mirá cómo te anunciaron.
0: La semana que viene le toca tarde con Coco.
3: Te informamos
1: que... ¿Hay tarde con Coco?
2: Me voy a comprar un colchón inflable, entonces en la página china lo voy a poner acá en el portal. Mira, que acá nomás, ¿a dónde voy ahí?
0: Cosas innecesarias que dice que usted que yo compré, digamos, por ejemplo, eso.
1: Y el casco, lo que pasa que...
0: Una mochila conservadora es innecesaria.
1: Eso no es innecesario.
3: No, eso está bueno.
2: Compró mal el casco para esquiar el pibe. O sea...
0: Compré bien ese.
1: Ese compró bien.
0: Pero yo no sabía si tenía... O sea, me estoy enterando que los cascos tienen talle.
2: ¿Para qué más compró? ¿Casco o qué más?
0: No, todo el equipo. Pero no lo compré de una vez, digamos, sino
2: lo
0: tengo
2: tiene acá en su casa.
0: Y sí, ¿dónde voy a tener?
1: Pero la última vez que usted se fue al sur, que fue el año pasado,
0: sí.
1: No pudo ocupar porque no hubo nieve.
0: No. Sí, ocupé, pero no sirve para nada. Porque el equipo es una cosa, los esquís son otra.
1: Claro, no, más vale.
0: Eso sí, tenés que alquilarlo allá porque no podés andar con los... Bueno, sí podés, pero esto es un bardo. Andar con los esquís acá para allá.
1: No, la ropa de nieve sí. Claro, no. Los elementos para esquiar, sí hay que alquilarlo. Pero la ropa de nieve, uno... Yo tengo en mi casa ropa de nieve.
2: Que yo hace, no sé, Susi, 8 o 9 años... Comparto aire con Majuma en este espacio y no deja de sorprenderme, la verdad. Día a día me sorprende. Para bien, ¿no? Obviamente, pero bueno.
0: Somos lugueses, pero subo.
2: Sí. ¿No? Olvídate.
0: Perdón, Sárate, que no tengo batería.
2: Olvídate. No, mejor, te salvaste.
0: ¿Qué quiere decir? Ver, dígalo, antes que termine, dígalo.
2: A ver.
0: Antes que se acabe la batería, dale.
4: Le criticaba mal a conductores que viajaban y vota igual, ¿eh?
0: ¿Cuándo no viajé yo? perdón.
1: Hola, el señor
0: ¿sí?
1: le saca la piel, para no decir como viene diciendo, bueno. Los conductores que se pasan viajando y él está igual, dice.
2: Ah, bien. Y bueno, pasa que él no estaba como los otros, pues.
1: Claro, pero ahora otro, está como los otros.
2: No sé, olvídate. Apareció Sandrita Majuma, tu amiga Sandrita.
0: ¿Qué dice Sandrita?
2: Nuestra amiga Sandrita. Hola, Coco, dice.
0: ¿Te valeo,
2: qué? 3794-559985. La gente ya sabe y se quiere comunicar con nosotros. Hola, Coco, decile a Majuma que lo barato sale caro. Si comprabas acá, en cualquiera de los negocios de los paseos de compra, no le pasaba eso. Decile,
0: bueno, me pasó.
2: Decile que no.
0: Terminé comprando acá, el paraguas.
2: Pasa que Sandrita, él compra
1: desde
2: la comodidad de su hogar, ¿no? Él está...
1: Sandrita, yo te explico, él compra haciendo dos clics.
2: Claro.
1: En el celular.
0: Igual estoy bastante sosegado, no como antes.
2: Aparte
0: hace un par de años que yo no sabía que llegaba, digamos.
2: Ah, ok.
0: O sea, yo no sabía si llegaba y acumulaba paquetes, no iba a buscar.
2: Pues sabes que yo conozco ya varias personas que compraron en la página china y es como que les llegó, o sea, hicieron el reclamo que no les llegaba, pidieron el reembolso y
0: le llegó
2: y le devolvieron la guita.
1: Ah, ¿sí? Es un vivo bárbaro.
2: Sí, tremendo. Sí. Vale, pero ya varias personas me lo contaron, ¿eh?
0: Como bueno, amigo,
3: voy a probar a ver si me sucede.
0: Con la página
1: probaremos
0: de acá me pasó varias cosas también.
2: ¿Ah, sí?
0: Me ha pasado de a ver qué me va, bueno, varias cosas. Pero por ejemplo, una plancha que compré.
3: Una plancha.
0: Que vino con el, ¿viste que tiene el
1: dosificador? El rociador.
3: Claro.
0: No sé qué se hace con eso,
2: sí.
0: Yo no plancho tampoco.
3: ¿Para qué compraste una plancha entonces?
0: Para que planche, que tiene que planchar.
2: Claro.
0: Bueno,
1: para eso estudió. Yo
0: me vino roto.
1: El rociador
0: vino destapado, le hice el reclamo, le mandé la foto, todo, me reintegraron el dinero, pero no me pidieron el producto de vuelta.
2: Claro.
0: No compré otra plancha, que va así,
2: no,
0: porque la
2: está.
0: Plancha andaba.
2: Y
0: digamos.
2: Le podés rociar vos nomás así con el...
0: Claro.
3: ¿Son de ser reclamos? Tipo...
2: Yo sí.
1: No, yo no.
2: Yo sí.
1: ¿No? Por ejemplo, me compré el casco, era más grande y lo dejé ahí nomás. No,
3: no,
1: no,
3: pues...
1: No, yo tenía ganas de embalarlo todo otra vez.
0: Incrementé al transcurrir los años mi capacidad de reclamo. Antes quizás no reclamaba tanto.
2: Pues sí que uno cuando se va poniendo viejo se pone más reclamador.
3: Sí, sí. Sí. Yo sé, algo que me encanta reclamar es a la página de delivery de comidas.
2: Ah, bien.
3: Todo el tiempo. Por cualquier boludez, reclamo, que, reclamo.
2: O porque yo pedí la hamburguesa sin jamón y me trajo jamón.
3: Claro, ese tipo de cosas.
1: No, esas cosas yo...
3: Entonces después te dan cupones, te devuelven la
1: usted
3: plata.
1: Usted lo hace por viva, entonces.
0: Usted lo hace por internet.
1: No, lo hace por el reclamo en general.
3: No, hago por el reclamo. Por las dos cosas, o sea, si yo te pedí algo y estoy pagando por esto, pretendo que si te pedí sin mayonesas, bueno, sin mayonesa no, porque me gusta mucho la mayonesa, pero si te pedí sin jamón y me mandaste con jamón, y bueno, tu culpa.
0: Bueno, pero tenés que tener también un poquito considerado, porque yo tengo gente, por ejemplo, que te pide un lomito especial
1: sin
0: lechuga, sin tomate, sin mayonesa, sin huevo. No,
3: ¿para qué
0: querés
3: el lomito especial?
1: ¿Un lomito con jamón no más listo, pa?
0: Algo se le va a escapar al tipo que está produciendo en serio los lomitos especiales.
3: Y bueno.
1: Dame un lomito especial sin huevo, no, Mateo, y sin jamón. Entonces, ¿para qué querer un especial?
3: Y bueno, pero así, o sea, que se jodan por ser grandes empresas. A la señora del almacén que me vende
0: el
3: sanguchito, no le molesto.
0: No te tienen que dar la opción.
3: Y bueno, pero si te dan la opción.
0: Si el lomito especial viene así y vos le pedís, quiero sin más, no, señora, no le puedo mandar.
3: Bueno, pero si te da la opción.
2: Nosotros tenemos un amigo en común con Borrito que pide hamburguesa especial sin huevo.
1: ¿Y eso es lo que estoy contando?
2: Claro, pero está bien, porque come jamón, pero no come huevo.
0: Está bien.
3: Yo mucho tiempo pedía la hamburguesa común con huevo, por ejemplo. Porque no me gustaba, cuando era más chica, no me gustaba que tuviera queso ni jamón.
0: Ay, bueno, sí, está bien, son gustos, digamos, ahí cada gusto.
1: Todos los toques también tenemos.
3: Después crecí, maduré. Y ahí ya me gustaba, con queso, con jamón, con huevo.
2: Una vez me pasó que fui a comer en... A ver, no sé si califica como restaurante, pero un lugar acá en Corrientes que venden unas figazas muy famosas.
1: Claro. Sí,
2: ¿no? Sí. Bueno, y fui con una persona que era vegetariana. ¿No?
0: Es lo mismo que ya.
2: No, y bueno,
0: tenedor libre con dos mujeres.
2: Pero gordo, éramos cinco.
3: Ay, qué.
2: Pero gordo, éramos cinco personas carnívoras y una vegetariana. Y en ese lugar no hay menú vegetariano. ¿Qué entonces no va a comer?
0: Y no.
2: Y bueno, no. Pero y cómo? Entonces tenemos que ir. Bueno, vamos a comer nosotros y después le acompañamos a ella a comer veggie. No, no. O sea, ella dijo, bueno, vamos y yo me pido una figaza, pero sin la carne, digamos. O sea, me pido un sándwich de.
1: De lechuga y tomate.
2: Sí, claro, de rúcula.
1: Porque jamón y queso tampoco puede comer.
2: Claro.
0: Explícolo
2: no, queso sí.
1: Queso y huevo sí, si es vegetariana.
2: Claro.
0: Ni ella sabe que puede comer. Exactamente.
2: No, sí.
0: O sea, explico por qué digo con dos o tres mujeres. Porque con una, o sea, si vos te vas con tu pareja. Y yo capaz que le
1: hace el daño.
0: Le hago el daño para uno y medio.
3: Claro. No, yo sí sé. Entonces, sí,
0: ahí
3: sí,
0: estoy todavía dentro de los márgenes de lo que voy a pagar.
3: Yo con una expareja siempre teníamos de costumbre, por nuestro aniversario, ir siempre a comer tenedor libre de una parrilla de acá.
2: Sí.
3: Y hacíamos ayuna todo el día. Bien. Y terminábamos yendo a comer al tenedor libre tipo 8 de la noche. Eso. Y ahí arrasábamos con la parrilla.
0: Y sí, está bien. Es buena la táctica. Buena,
1: sí. Igual más de 3-4 platos no puede comer.
0: Pero cuando van a la abuela, al nene,
1: lleno,
0: a la familia,
1: no.
0: Y cada uno paga ese 30, no sé cuánto.
2: Claro, perdé
0: como loco.
3: Igual para mí la clave es.
1: En el tenedor libre, el primer plato te servís todo.
3: Sí.
1: ¿Sí? Ensalada, sopa paraguaya, torta de queso,
3: papita a la crema.
1: Come todo. Al segundo plato, sin sopa paraguaya, sin torta de queso, una porción de vacío, una porción de costilla.
2: Ajá.
1: Al tercero, pedís una de vacío. Chau, te llenaste.
2: No, yo cuando voy ahí, lo que menos como es asado.
3: Igual, para mí, la clave, otro tips. Para el tenedor libre es tratar, o sea, te vas a un tenedor libre de asado, justamente, tratar de no comer tanto por ahí papa, ensalada capaz que sí, pero empanada
2: te
3: no.
2: Llenan con la empanadita de carne
3: el
2: frita
3: pan,
2: cuando llegas.
3: El pan, que te dan la canastita de pan, no comas la canastita de pan, o sea, no la comas.
2: Pero bueno, comer un asadito.
3: Llenate
2: pan,
3: con el asado, con la carne.
2: Pero yo ahí, por ejemplo, le mando cazuela, le mando.
1: Bueno, ahí está el error.
2: Maipú, le mando.
1: Ahí está el error.
0: Milanesa,
2: papita a la crema.
1: Entonces
3: papita
1: a
3: la crema, qué rico.
0: Sí. Ravioles, ñoqui,
2: ensalada.
3: Qué ganas de comer.
1: Parrilla libre, ¿con pasta o sin pasta?
2: No.
1: No es parrilla libre.
0: Comida libre.
1: No, una cosa es comida libre, otra cosa es parrilla libre.
0: Que me pongan la merluza ahí, porque tiene que estar. Yo no como.
2: Yo la última vez que fui a esa parrilla libre, creo que no recuerdo alguna vez en mi vida que haya comido tanto como ese día.
1: Sí, pero te vas a comer cazuela, Coco.
2: Y como asado también.
1: ¿Cómo guiar al tenedor libre a comer cazuela?
0: ¿Te acordás? No hay más. El sistema este estaría bueno
2: por
0: que
2: peso.
0: Haya. Por peso.
3: Por
0: como
3: peso.
0: El solar.
1: El último que tenía era el supermercado conocido.
3: Qué rico era el puré del solar, me recuerdo. Qué cosa rica el puré del solar.
1: Ahí por calle San Lorenzo.
0: Sí. Sí, el supermercado tenía algo así. Bueno, de hecho te siguen vendiendo por peso lo que vos compres, digamos, pero no hay más ese que te podías sentar a comer.
3: Tipo buffet, decimos.
2: En Brasil abunda eso. En Paraguay también.
3: Sí, en Brasil y en Paraguay. Sí. La mayoría de los shoppings tienen en sus locales, en su patio de comida, la mayoría son por peso.
0: Tienen un local que es por peso.
2: Volviendo a los pedidos de la aplicación o de las casas de comida.
1: Sí, ¿qué dice la gente?
2: Nos dice acá la gente, un amigo que auspicia con nosotros, nos dice una de choclo, dos de carne, tres de pescado, una de carne cortada en cuchillo, y así, y después te mandan lo que ellos quieren, ¿no?
0: Sí, oye.
2: También, tremendo.
0: ¿Este es el amigo?
2: Exacto. ¡Epa! Mira.
0: Le agradezco a Ciudadanías Corrientes que me acaba de traer unos papeles.
1: Al fin llegó el papel de Macumá.
0: Me acaba de traer unos papeles, la gente de Ciudadanías Corrientes.
1: Acceso denegado.
2: Gracias a ese papel, estoy por laburar como negro ahora.
0: Claro.
2: Sí.
0: Bueno. Bien.
2: Pero bueno, es lo que hay.
0: Bueno, cuestión. Están las páginas coreanas, esas chinas, no sé qué son, que hace toda la compra y no compra nada.
2: Para despuntar el vicio,
0: para los que son adictos. Así que bueno, me va a cambiar el.
2: Quedamos en comida por peso. No hay más.
1: No sé, o sea, hay en los supermercados, pero ya no es para sentarte.
3: La rotisería,
1: Sí, supermercados.
2: Claro.
1: Ya sea el mejor supermercado, como es Depot, que también tiene comida por peso, uh-huh. Y los otros.
3: Ayer compré una milanesita de la rotisería del Depot. Qué rico que está. Sí. Hicimos una picadita.
2: ¿El supermercado que tenía eso, que era arriba? No, ya no.
1: Ya no está más.
0: No, no, pero estaría bueno que vuelva, no sé. Me parece. Lo que pasa es que eran muy.
2: Yo creo que si no hay
0: hoy
2: nadie.
0: Hoy en día uno cuando sale a cenar busca más lo lindo, ¿no? Ya no tanto. Ese era Paco.
1: Menos. Bueno, algo similar es el patio donde estaba la cárcel. No es por peso, pero bueno, te puedes ir
2: pero
1: a
2: el solar
1: ahí.
2: Era el solar. No hay como el solar.
1: El solar,
2: no,
1: food.
2: No volvió a haber algo como el solar.
0: Igual, ¿no? Yo creo que se desperdicia mucha comida también, ¿eh? ¿O no?
2: Y sí.
0: Y tenés que estar haciendo.
3: Bueno, pero igual,
2: qué
3: viste,
2: lindo que es ir a comer a un tenedor.
3: Yo me acuerdo de haber ido a un tenedor libre. No sé si el tenedor, si el, la parrilla libre de esta de que. La parrilla. Funciona así, pero lo que te decían es: vos pagás tu tenedor libre, te servís. Y si te servís más de lo que comés.
1: Claro.
3: Lo que te aparte. Sobra, lo pagás aparte.
2: Ah, ok.
3: ¿Entonces ahí?
0: Sí, bueno, pero eso entras en discusiones.
2: Claro.
1: Sí, es sí relativo
0: sí,
1: igual.
0: Sí o sí va a tener una discusión por hora mínimo.
3: Y
0: el negocio no quiere tener eso. Era lo mismo que, ¿sabes cómo era? Cuando te daban las tarjetas para entrar a los boliches y para salir.
2: Claro, tenía que consumir una cierta cantidad de dinero para poder salir.
0: Claro, y vos al salir pagabas todo. Claro. O te ibas a la barra antes de salir, pagabas toda esa tarjeta y ahí te daban la tarjeta verde para salir.
2: Para salir.
0: Y ahí se armaba cada cachiquenga.
2: En Brasil había muchos.
3: Ah, mira, no sabía eso yo. No,
1: es
3: no.
1: Un peligro igual, me parece.
3: Sí, un peligro.
0: Nunca te
1: O con el precinto, no, ese no. Que te ponen el precinto y le decís.
2: Ah, sí.
1: Pasame el precinto, hermano. Sí, ¿verdad? No, pasando el precinto.
2: En Brasil había muchos. A mí me tocó como si una de esas en Río y tenía que gastar una monedita para poder salir, ¿eh?
0: Claro, pero algunas habían con un tope.
2: Claro, bueno, esa me tocó
0: un tope
2: a mí.
0: Mínimo y otras vos pagabas la entrada, te daban eso para que vos te manejes, o sea, y cuando vos salías tenía que activar que estaba tipo
3: negocio peligroso, te
2: si
3: digo.
2: Si querés salir tenés que dejar un 100 reais, si no ni entres.
0: Claro, era un sistema, estaba bueno. Pero estaba bueno cuando vos tenías un mínimo. Porque claro. Entonces sí o sí toda persona que entre tenía un mínimo.
1: Gastaba 50, ponerlo.
2: Claro, claro. O 30.
0: Y ahí ganaba el negocio, pero generaba mucho, mucha discusión.
3: Y sí.
0: Mucho, todo el día era discutir afuera, digamos, para poder salir. Y retención indebida de la libertad, estas esas cosas.
2: Claro.
0: Pesadas,
3: sí,
0: de pelote.
3: Y sí, un poco sí. Porque te van a dejar adentro del boliche si no pagas, o sea.
0: Y bueno, pero en teoría va a aceptar las condiciones de...
1: Términos y condiciones, que nadie lee.
0: Que nadie, no firmaste nada tampoco.
1: Claro.
0: O sea, complicado, pero bueno. Bueno, cuestión, no me jodieron.
2: Bueno, Bajuma, nos alegramos por usted. Sí.
0: La otra vez me habían salido bien las remeritas esas que le dije también.
2: Ah,
0: yo
2: sí.
0: La compré sin fe.
2: Es verdad.
0: La compré sin fe, te dije, bueno.
3: Y capaz tenés que empezar a hacer eso, Majuma. Comprar todo
0: no
3: sin fe.
0: No quiero comprar más nada, pero por ahí, viste, me bombardean a publicidad y yo caigo, viste. Soy un tipo débil, demente.
2: Claro.
0: Con esas cosas y caigo.
2: No, aparte el precio llama también.
0: El precio llama. Viste que el hombre necesita comprar por precio.
2: Claro.
0: Necesita sentir.
3: Y por eso ustedes los hombres son que caen mucho sistema, en las estafas.
0: ¿Entendés?
3: Y sí, caen en las estafas. Yo creo que acá ya conté una vez que también quisieron con las zapatillas, estas famosas, las blancas, las negras con rayita blanca, que decía tipo 3 pares a $70,000. Yo, y me dice, mirá, 3 pares a $70,000. Yo le digo, pero vos no te das cuenta que es una estafa. O sea, ni la original sí. Te sale eso.
0: No, dame.
1: No es una estafa, son brasileras nomás.
2: No.
3: Esta era una estafa.
1: Era sí. Bien hecha la estafa.
3: Digamos. Bien hecha la estafa.
2: Son
3: era como,
2: menos que brasilera alguna.
0: No.
2: Son
0: nada. Guaraníes.
1: Son guaraníes.
2: En vez de 3 rayitas, trae 2.
1: O 4.
2: Sí. O cuatro. Una de dos. Sí, totalmente.
0: Nunca fueron estafados ustedes, perdón.
1: Sí.
3: Fíjate. Sí.
0: Es algo normal en esta época.
3: Sí, con unas bikinis. Estuve como 2 meses reclamando la bikini.
0: Y llegó, ¿no?
3: Llegó, pero me llegó un modelo que no era.
2: ¿Viste los lugares esos en Buenos Aires que...
1: Te llegó entonces.
2: Te llegó.
1: No te estafaron.
3: No.
0: Te pudieron en la compra, pero te llegó.
3: No, me reestafaron. Porque aparte me mandaban, o sea, primero que tardó en llegar, o sea, tardó como 2 semanitas. Hasta que me mandan el número de seguimiento.
1: Claro.
3: Yo entro ahí a ver, porque todos los días entrando, ay, ¿dónde está mi pedido? Veo que estaba
2: en Hong Kong.
3: Sí, no sé, en Tierra del Fuego. Y yo le mando, tranqui. Che, no sé si me mandaste mal, mi dirección es acá. Ay, sí, disculpa, ese no era el número de envío. Me manda de vuelta el número de envío. Entro otra vez.
1: En Jujuy.
3: Estaba en Jujuy. Le digo, disculpa.
1: Pero ya está más cerca.
3: Claro, ya estaba más cerca. Entra otra vez, me manda, ay, no, disculpa, no sé qué está pasando. Me manda, pero sí me estuvieron como 3 meses. O sea, que me mandaban número de envío y yo le digo, bueno, ya, me están tomando por pelotuda. Y
0: así me estuvo Cetrogar con el horno, ¿te acordás?
2: Claro.
0: Bueno. Andaba por todos los galpones de Cetrogar, sí, de la Nación, hasta que pudo llegar acá a Corrientes.
3: Hasta que le dije, hasta que yo me fui a Buenos Aires, porque el local era de Buenos Aires. Después me di cuenta que era una estafa porque cerraron el Instagram, o sea, no había forma de encontrarlo. Pero le dije, te voy a caer, o sea, voy a ir. Porque tenía los datos.
1: Sí.
3: Y me dijeron, bueno, te mandamos por motomandado donde estés. Me mandaron por motomandado. Cuando abrí, no eran las que yo había comprado. Pero bueno, ya está, ya. O
0: sea, acá me dice un amigo, gran comedor de tenedores libres.
3: Me ganaron por cansancio.
0: El susto del tenedor libre. primer plato fuerte. Primer plato fuerte. Dice.
2: Fuerte.
1: Lleno.
2: Segundo plato. Nada de entradita.
0: No, para. Plato fuerte. Segundo plato, acompañamiento random, dice. O sea, lo que vos no le tenés tanta fe, le encajás. Va a probar. Tercer plato, juega ensalada, me dice. Y cuarto plato, ya es pura maldad para que valga la pena el pago.
2: Sí.
0: Todos los platos, en ese orden, acompañados con carne.
1: Claro.
3: Claro.
2: Ok. Okay.
3: Sí.
2: Yo le mando en Baipú con vacío, ponele, como loco.
0: Claro,
2: olvídate, sí.
0: Fideo con crema con.
1: Fideo espadete y un pedacito
3: de
1: vacío.
3: Crema,
2: la papita, la crema que dice Maite, una locura.
0: Y esa vale todo.
3: Esa es una locura, mirá que la quise replicar, ¿eh?
2: Nunca y después me gustan las ensaladas con muchos colores, ¿viste? Esa que tiene tipo, no sé, repollo morado y todo ese tipo de cosas, yo le mando.
0: Remolacha.
2: Tomatito cherry, zanahoria, así, todo adentro. Menos brócoli, le mando.
1: Sabía que comía tanta ensalada.
2: Ese día yo te puedo decir que me fui satisfecho con mi daño que he hecho al local, con obviamente lo que pagué. O sea, hablando de estafas.
1: Ah, a mí me estafaron una entrada el año pasado.
2: No voy a entrar mucho en detalle, pero.
0: ¿La entrada de qué, perdón?
1: La barra en Córdoba.
2: Sí,
1: ¿qué va eso? Escucha, vos seguís nomás contra el cuarteto y todas esas cosas. No te quiero ver en ningún lado.
0: La
2: está bien que
1: te cuento la estafa.
0: Deje que le cuente la estafa.
1: Unos amigos tenían entradas ya originales y yo tenía que comprar para 3 amigos más que nos íbamos todos al viaje.
0: Navarra.
1: Entonces, después, yo contactándome con Instagram acá, Instagram allá, mirando la entrada original, entrando a la página, porque en la página ya no había más, estaban agotadas, veo un local de una chica que hacía tatuajes y tenía las 3 entradas generales para la barra.
0: Justo lo que yo necesitaba.
1: Justo lo que yo necesitaba.
3: ¡Qué casualidad!
1: 2.000 pesos más de lo que salía en la página. Le dije, bueno, y ella...
0: No en era tan abusiva.
1: En ese momento me metió el verso que justo le calzó un trabajo, que no podía ir, que tenía que revender la entrada. Ah, bueno, sí, perfecto, que esto, que lo otro. Le digo, bueno, vos estás en Córdoba Capital, ¿no? Estoy en Río Tercero. Bueno, me la mandá por...
3: Río Tercero. Ahí ya no te diste cuenta, claro, que era una estafa.
1: Pero sí.
0: No, lo que pasa es que vos te parás tus
1: amigos.
0: Pero estás necesitando decir, bueno, me arriesgo.
1: A ver, por el precio... Era para pagar. Salían 20.000 pesos nomás. No salían tan cara la entrada. Y bueno, compro la entrada, mando la transferencia, me mandan. Y cuando llegué a Córdoba, o sea, ni llegué a Córdoba. Saliendo al viaje, le digo, muchacho, la entrada me la recontra cagaron. Le aviso nomás ya. Porque este QR no agarra ni el WhatsApp. Entonces, fuimos al viaje, que esto, que lo otro. Obviamente, probé las entradas, tiraba a cualquier lado, eran trucha. Mi amigo tuvo un buen gesto, vendió bien las 3 entradas que tenía, porque no íbamos a entrar los 6 porque ya no había entradas. Vendió las entradas y nos fuimos a ver los 6 a la Plaza de la Música, otra banda de cuarteto.
0: Ah, bueno, está bien.
1: Con esa plata, o sea, se solucionó todo. Pero me cagaron.
0: Pero hay mucho de eso. Las estafas de las vacaciones.
3: Yo caí en eso. Yo no.
0: Esas casas
3: de
0: alquilar. Casas que alquilar y no.
1: Hoy está muy peligroso eso.
3: Escuchá, nos pasó en Brasil que llegamos y la casa estaba
1: ocupada.
3: Tirada abajo.
1: Ah. Tipo terreno.
3: Claro, o sea, había sido que, bueno, mi vieja y su pareja se habían ido el año anterior y ya estaban como pispeando para irse el verano siguiente. Y habían encontrado, habían hecho contacto con uno que tenía unos departamentitos muy lindos, bueno, X. No da que le dicen, bueno, si te reservamos, bla, bla, bla, qué sé yo.
0: Le reservaron este verano para el otro verano.
3: Algo así hicieron, una cosa rara. El tipo, a mitad de año, por ahí les manda como un mensaje, como todos los inquilinos, y le dicen, mira, estoy haciendo refacciones, necesito la plata, no sé qué. Entonces les ofrezco como un descuento a todos los que cancelan, tipo, ya. Y el descuento era como si te dijera, no sé, un 30% de descuento en el alquiler. De, pum, toma. ¿Qué pasa? Llega la fecha de las vacaciones, el tipo se pierde. Entonces ya teníamos que salir. Y cuando estábamos yendo, hacemos noche en Lajes, Laje, no sé cómo. Sí. Y ahí nos sientan a todos y nos dicen, bueno, les queremos avisar que creemos que caímos en una estafa. Y que no tenemos lugar para quedarnos.
1: Dicho departamento.
3: Pero, claro, y todos nos quedamos, y quedamos, vamos a acampar en la playa, no entiendo.
0: Pero tenían plata, por lo menos.
3: Teníamos plata, sí.
0: Ah, bueno.
3: A los días llegaba mi abuelo y bueno, ahí mi abuelo. Está,
1: ahí llegaba.
3: Claro, llegaba.
1: Ahí llegaba la plata.
3: Iba a poner la tarasca para alquilar la casa.
2: Llegaba toda. San Martín, vale. Bueno, por lo menos, bueno, sí. Pasa que el 30%, digamos, o sea, no es mucho, digamos, pero sí, ya está, te quedas
3: sin pero
2: lugar.
3: Te hace.
1: No, pero ya pagó la mitad antes y después le pidió el 30 más.
2: No, aparte te queda en la lona, digamos.
3: Bueno, cuestión que llegamos, fuimos a ver dónde era que iba, que supuestamente, porque ellos habían visto el departamento claro. antes, pero no, estaba tirado abajo porque parece que estaba construido sobre un terreno que estaba en sucesión, no sé qué, bueno, todo un quilombo.
0: No importa. Está.
3: Terminamos alquilando otra casa, la pasamos re bien, encima la casa que alquilamos estaba tremenda, pero a los meses recuperaron la plata. Porque fueron, hicieron la denuncia ya y sabía que el tipo este tenía varias denuncias y bueno, recuperaron.
0: Mira,
1: la cámara inmobiliaria.
2: Para esto estamos hablando en Brasil.
3: Sí.
2: Ah, okay.
3: Y recuperaron en reales encima.
0: Y sí, en Brasil.
3: Y bueno, pero capaz que te recuperaba en peso, ¿entendés? Salía perdiendo, pero bueno, igual ya era plata perdida.
2: Hay una que yo tuve con mis amigos hace mucho tiempo, Majuma, que no voy a entrar en detalle, pero son las de Calle Florida. Ahí está uno, mira. La de que te dan la tarjetita.
0: Pichonazo.
3: Y pará, que contá, yo no sé.
1: No puede.
0: Pichón.
1: En realidad sí se puede contar.
2: No,
1: pero
2: yo no la voy a contar, pero
3: te hacen
2: bajar una escalera y no sé qué.
0: Sí, y ahí sí te tienen retenido.
1: Te voy a contar mi situación. O sea, rápido. O sea, bajamos la escalera, nosotros estábamos en Florida, 2009.
2: No sé.
1: Sí, porque fue cuando nos fuimos a ver a Viejas Locas.
2: Ah, sí, 2010.
1: Sí, 2009, 2010.
0: Bueno, no importa. Bueno, sí.
1: Caminando por Florida, nosotros como todo correntino, mirando para el río, para todos lados.
3: Obvio, ustedes estaban regalados, digamos. Se dieron cuenta. Contra
1: regalados. Vengan acá, chicos, que
3: todo boludo acá.
1: Venga acá, chicos, sí. Pum, bueno, entro yo otra vez. Para completar.
0: Al final no soy yo el más estafado de acá, boludo. Perdón.
1: Bueno, entro yo.
2: Bueno, nosotros lo menos queríamos mirar. Claro. Me taparon comprando la remera, boludo. Dejaste joder, boludo.
1: A mí me taparon mirando gente, por lo menos.
2: Claro.
1: Bueno, entro yo.
2: ¿Cómo entró con el helado?
1: Eso quería contar después. Carajo, boludo. Esa era la parte más chistosa del
0: pichonazo.
3: Bueno, ¿verdad?
1: Yo que esto que lo otro, se me acerca gente ahí, que esto que lo otro, tomá, que no, gracias, le digo. No. Cuando ya estaba adentro ya me di cuenta, pero así estaba yo.
2: Con
1: esto, dase cuenta que era un helado y tomaba mi helado. Y estaba la gente estaba ahí, sí, sí, sí. Y yo tomaba mi helado. Y vos querés tomar algo, querés hacer esto, querés hacer
0: eso. Muy amable será.
1: Yo, sentado todavía, pero para eso había otro que ya entró. O sea que no fui tan pichón yo. Otro de mis amigos entró. Entró, volvió seco, que esto, que lo otro. Le digo, yo me voy, que esto. Después ya de media hora hablando con la chica. Perdón.
2: ¡No!
0: Con la chica que atendía.
1: Con la chica que atendía al bar.
2: Con la cajera.
1: Y bueno, y ahí llegó y yo no te iba a pagar nada, ¿no? Yo te traje el trago, ¿no? Yo no te iba a pagar y yo no tomé.
2: No tomé
1: ese bendito jugo, ¿me entendés?
2: Pero, boludo, aparte era gaseosa. O sea,
1: sí, gaseosa.
2: Era una birra, algo, qué sé yo, nada.
0: Así se trata. De eso se trata.
2: Era un vasito de gaseosa, no. Digamos, sin gas, aparte.
1: Y apoyándote en la mesa. ya te querían cobrar, yo ni toqué. Pero bueno, yo lo lindo de la anécdota es que yo entré tomando un helado.
2: No, y aparte yo no consumí nada, yo no hablé con nadie, yo no le toqué a nadie, ni le miré a nadie.
0: Bueno, basta de detalles.
2: Bueno, le pido, sí. Y ahí que salió uno de atrás del mostrador que era un ropero. Y ahí le dije, ¿cuánto es más?
1: ¿Cuánto es el problema?
2: ¿Cuánto es el juguito este que tomé acá sin hacer nada? Pero bueno, una más para el cuaderno.
0: Pichonazo. Sí, bueno, pero uno cae así, cae. Sí. Yo debo tener varias que no me quedan por
1: nada. Sí, 2009, imagínate, hace 15 años atrás.
2: 20 años tenía.
1: 22 sí. años.
0: Debo tener muchas que no me quedan por
3: nada. Hombres.
2: Sí.
1: La testosterona.
3: La testosterona, dice.
2: Eso hasta el día de hoy funciona, gordo. Es mucho para los turistas también.
0: Sí, ¿no? Sí.
2: Bueno, pero pasa que
1: nosotros nos agarraron como turistas, Coco.
2: No, pero o sea, para turistas extranjeros
1: claro,
2: también,
1: sí.
2: digamos.
0: Claro, okay, Buenos Aires, esa zona de
2: Milicentro. Pero
0: está de jodas.
2: Pero pará, porque en un momento, gorrito, fue turbina el tema.
1: Sí.
2: Se puso
1: bravo por ese.
2: De turbina.
1: Porque los roperos se pusieron picantes.
2: Sí, los roperos empezaron a mover.
1: Claro. Entonces.
2: Ay, bueno. No, y yo, no.
1: Sí, está negado.
2: Bueno, hermano, acá, no sé, va a tener que dejar tu zapatilla, tu algo.
3: No, bueno.
2: Sí, no, mal, picante.
1: Ah. Y bueno. Pero yo
0: ahora,
1: no...
0: Ahora tenemos el rey de las caídas, que es el grito.
2: No. Ahora en el corte le voy a dar los nombres de quienes estábamos ese día.
0: Pero bueno, hay bastante. Los centros turísticos son mucho de esto, muchísimo de esto. Venderte cosas que no son, de cobrarte cosas que no son, de.
2: Yo lo miraba a Borro y él estaba en la barra comiendo un helado, diciendo que quiere. O sea, él tipo dijo, bueno, yo tomé mi helado.
1: Vamos un barcito, yo no voy a tomar nada y ya tomé mi helado.
0: Yo estoy conduciendo, dijo Borro.
1: Yo estoy manejando, no puedo.
2: Ay,
0: tanda, ya venimos.

0: Bueno, seguimos, ya estamos acá con los Doc. Ya estamos, por supuesto, en el jueves profesional. ¿Cómo le va, Rodri Mareco? ¿Cómo anda?
1: Hola, Rodri.
2: Bienvenido, Rodri.
1: ¿Cómo anda, Rodri?
3: Bien, todo bien. ¿Ustedes cómo andan?
0: Todo tranquilo. Tranquilo. ¿Qué, bueno, ¿qué se cuenta, Rodri, por ahí? ¿Hubo reunión esta mañana o no?
3: Sí. La típica de las 6 de la mañana, sí.
0: ¿Tuvo mi contador o no? ¿No lo vio? Palma Cedrola, ¿no?
3: Sí. No, hoy no estuvo, pero no, siempre está.
0: Le voy a decir ahora.
3: Habitué. Grosso.
0: Bueno,
1: No, y ahora que no hace tanto frío, ¿está mejor
3: hoy
1: no?
3: Está espectacular.
1: ¿Hay más asistentes?
3: Ya pensaba merecer. No, que siempre siempre se bancan igual. Lluvia, bancan, frío. Claro. Lluvia una sola vez, pero sí. Estamos ahí al pie de batalla.
0: Bueno, hoy nos acompaña acá, por supuesto, en el jueves de medicina, la doctora María de las Nieves Blanco Prieto, oftalmóloga. Un aplauso para ella.
2: Bienvenida, doctora.
0: María de Los Ángeles.
1: María de las Nieves Blanco.
2: La única ventaja del nombre largo, ¿viste? Sí. Cuando tenías que buscar tu nota, la encontrabas rápido.
0: Que estaba pegada a la nota, digamos.
2: El que le faltaba espacio era.
1: Te sigue.
3: Cuando colgaban ahí que iba a mirar así.
2: No, yo tenía que buscar el más largo nomás.
1: Te persigue la nieve, gordo. Te persigue la nieve.
2: No. Me acuerdo también, por ejemplo, cuando estaba haciendo el fellow de cirugía de cataratas.
0: Ajá.
2: ¿Qué? El fellow de cirugía de cataratas.
0: ¿Qué sería el fellow?
2: Claro, una subespecialidad. Y para que aprendamos a usar las dos manos, nos hacían escribir los nombres con las dos manos. Yo le digo, yo pierdo como la guerra, si tengo que escribir todo mi nombre, era como
3: largo
2: la tarea, ¿viste? Y se reían.
3: ¿Cómo es todo tu nombre?
2: María de las Nieves Blanco Prieto.
3: El mío también está medio largo.
0: ¿Usted es Rodrigo nomás o no?
3: No, yo soy Edgardo Rodrigo Marecos Martínez, así.
0: Dos.
3: Lo que pasa es que en mi casa se llaman todos Edgardo, ¿sabías o no?
0: No sabía. Vino el otro día, para escuchar esto, acá vino el otro día una chica, que el papá se llama Marcelo, el hermano mayor se llama Marcelo, el hermano del medio se llama Marcelo, y ella se llama Marcela.
3: No, es buenísimo. No. Bueno, acá también es parecido. Mi viejo se llama Edgardo Amado. Yo me llamo, mi hermano el que sigue se llama Edgardo Miguel, entonces a ese le dicen Edgardo. Después yo soy Edgardo Rodrigo y el otro es Edgardo Ariel. Okay. Y después tengo un primo.
0: Al peo le pusieron todo porque todo tiene un apodo, digamos.
3: Mi sobrino se llama Edgardo Santino.
0: No. Aparte está bueno eso, ¿no?
1: Son
0: no,
1: primero.
3: No, malísimo porque. Malísimo, te digo ya. Primero, porque llega algo, por ejemplo, una carta y no sabe para cuál. Edgardo, ¿cuál?
1: Claro.
3: Mira el coso. Después te llaman por teléfono, ahí debe. ¿Cuál Edgardo? No, el otro.
1: Aparte,
3: el que debe todos, el otro, ¿viste?
1: Todos es el primer nombre, Edgardo.
3: Sí, todos
1: el primer nombre. O sea, lo llaman por el segundo.
3: Yo una vez cuando me fui a donde estaba mi hermana allá en estudiar Miami, inglés. Sí. Y un día entro, mi hermana había ido antes, entonces cuando yo fui, vino la profesora.
0: ¿Su hermana se llama Edgarda? No.
3: Se llama Claudia Carolina, pero le dicen Carolina, sino también le llaman por el segundo nombre, claro, no sé por qué. Así que bueno, nada, esa hermana, no va esa historia, porque encima yo y mi hermano tenemos 11 meses de diferencia y fuimos juntos al colegio. Él entró medio adelantado. Entonces, en la lista era tipo una bomba.
0: Los dos.
3: Sí.
0: No sabían quién era.
2: ¿Para quién era el uno?
3: Claro. Pero aparte también, viste, te va a algún lugar y te quiere decir Edgardo. Y yo no soy Edgardo, ya no me siento Edgardo.
2: Bueno, nosotros somos todas Marías y también es lo mismo. Cuando llega, por ejemplo, una tarjeta, dice María Blanco Prieto. Hasta que no abrís, no te das cuenta de para quién es.
3: Claro.
2: Y ahí estamos, bueno.
0: Hay que leer el contenido.
2: Claro.
0: Peligroso que te enterás de cosas, ¿no? Que no.
3: Claro.
2: Y siempre hay una que es la que más reniega de su nombre. Entonces vos sabes que cuando llaman preguntando por una María, es esa María, digamos, como que es la que más...
0: No, claro. Acá no vive. No sé quién es.
1: Pero dice que te ponen los dos nombres y teóricamente te tienen que llamar por el primero, pero a muchos lo llaman por el segundo, o sea, para que
0: te tienen que llamar. A mí me dicen mi nombre, no me doy ni vuelta, digamos. O sea,
1: bueno, ahora ya
3: a mi viejo por suerte no lo dicen Edgardo, porque si no eran todos Edgardo, era a mi viejo tiene un sobrenombre Cookie, ahí me quedó
2: siempre. A mi papá pasaba eso, son todos Oscar. Menos mi hermano, mi vieja dijo acá, nadie se va a llamar.
0: Bueno, nosotros somos todos Manuel, me parece abuelo, papá y yo.
2: Antes pasaba mucho de repetir, ¿viste? Ahora no, porque ahora hay Atahualpa, Noa, ¿viste?
1: Todo aparte ahora se usa un solo nombre, generalmente.
3: Sí. ¿No? Bueno, yo le puse un solo nombre a mi primer hijo y al segundo le puse un solo nombre, pero...
0: ¿Ya tiene apodo o qué?
3: No, yo le conté, se me apareció el padre.
0: Ah, Pío, claro, ponerle, y siempre o sea, le tuvo que poner.
3: Tuve que ponerle porque se me apareció un santo y me dijo ponerle el nombre este, entonces tuve que ponerle...
0: En el sueño le apareció, en el sueño.
3: Sí, pero me levanté. Justo
0: yo ayer soñé una cosa y jugué a la quiniela y gané.
2: ¿Miró? ¿Ganaste?
0: Gané.
2: Bien, bueno, bueno, jugaste ahora algo entonces acá.
0: Todavía no cobré.
3: Un rayo así, o sea, trueno, rayo, relámpago. Imagínate así y después un trueno largo, o sea. Y aparte, con la otra foto que yo te mostré que me había pasado unos días antes.
1: No, había que poner.
3: O sea, se me apareció y me dijo ponele.
0: ¿Y a la quiniela no jugaste?
3: No. No, pues no me tiró números. No me tiró números.
0: Bueno, pero la
2: pero Pío tiene un número al lado, ¿no? El padre el Pío, tanto, claro. ¿No es?
3: Ah, sí, no, no sé. No,
0: ¿Pío 10 no es?
2: No, 13 no es, no Pío.
3: No, bueno, no, no, porque este no es tipo uno que era papa, porque hay Pío tanto.
2: Claro.
3: Ah,
2: claro.
3: Este es un santo nomás, así no es.
0: Bueno,
3: no.
0: Hablando del fellow de cataratas, vamos a hablar de las cataratas. Hoy en día, en la catarata, ¿es fácil de operar?
2: A ver, si alguien dice que algo es fácil, miente.
0: No, bueno, pero es más rápido, en 10 minutos.
2: Pero
0: sí
2: hay
0: 15,
2: muchísima 5. Más tecnología que antes y la mayoría de los pacientes, la verdad que salen con muy buenos resultados.
0: ¿Y de qué es la catarata?
2: La catarata es cuando el lente natural que está dentro del ojo, sí, que se llama cristalino, por distintas causas se vuelve opaco. La más frecuente es la edad. O sea, lo más frecuente es que encontremos personas arriba de 60, 65, 70 años que tengan cataratas por esa causa. Uh-huh. Pero como siempre aclaro, no es la única causa. Y hoy en día, como te decía, hay muchísima tecnología para operar, la cirugía es rápida, dentro de todo el postoperatorio también. Pero yo siempre le digo a mis pacientes, es una cirugía, una uña encarnada es una cirugía. O sea, si alguien te dice, no tiene ninguna complicación y sale todo bien, es una mentira. Pero es verdad que sí, hoy el 95-97% de los pacientes, gracias a Dios, salen bien.
3: Ahora, ¿todas las personas van a tener cataratas? ¿Todas las personas? ¿O hay
2: todas alguien? Las personas van a tener cataratas. El tema es...
3: No hay
2: si
3: nadie
2: es,
3: que safe.
2: Nadie que se va a salvar. El tema es si esa catarata es quirúrgica o no es quirúrgica. Es tipo la muerte, los cuernos y las cataratas.
3: Ah, claro, sí.
2: Se va a salvar... se va a salvar el que muere joven. El que muere joven, bueno, no llegó a tener cataratas. Pero no todas las cataratas son quirúrgicas. Había un médico que hacía córnea que decía el cataratólogo, nos suelen decir nosotros, bien dicho, es el segmentólogo, uh-huh. Ve una catarata y es como si viera un tumor, ¿viste? Como que ya hay que sacarle. Y no necesariamente todas las cataratas son quirúrgicas. Las cataratas se operan cuando le produce disminución de la visión al paciente, cuando aumenta la presión intraocular la catarata porque el ojo del paciente es muy chico, o cuando es un paciente que es chofer de larga distancia y la catarata le produce deslumbramiento.
0: Claro,
2: no. Entonces no es que... O sea, todos vamos a tener, quizás no todos se van a llegar a operar, pero la gran mayoría, si llegamos a una edad importante, vamos a...
0: ¿Y un jubilado que está en su casa, que ya no tiene mayor actividad, digamos, no es necesario que pase por una operación?
2: Es que depende cuánto
1: no
2: tenga
1: la
2: de
1: tele.
2: Visión. Claro, o sea, hay gente que te depende. Llega ciega por cataratas.
3: Por eso te iba a preguntar, ¿qué siente una persona que tiene cataratas? ¿Qué le pasa?
2: A mí lo que me pasa, por ejemplo, que es por lo cual yo me enamoré de las cataratas, es que... me tocaba ver pacientes ciegos, claro, por cataratas. Y el paciente que vos le operás la catarata y al otro día ve, ya la cara ya le cambia.
3: Claro,
2: o sea,
3: seguro.
2: Una de las
3: no
2: cosas
3: la
2: que...
3: la persona debe ser una cosa increíble.
2: Pero no es solamente eso, o sea, el aura ahora que está de fama.
0: Laura,
2: farmeando
3: aura.
2: Farmear
3: aura,
2: cataratas. O sea,
3: al otro día viene viejo.
2: Claro, más o menos.
0: Este esta mañana estuvo tirando aura en la Mario, ¿no?
2: Claro, no, pero...
3: Yo tengo un chico de 15 años.
1: Recaer ahí después la cara.
3: ¿Oíste el del gato?
0: Pero este te farmea ahora todos los días dos veces.
2: ¿Te imaginás
0: con la
2: que va a una competencia y te toca Rodri de primer contrincante? Chavos, acá.
0: Dicen que el campeón de aura es Ricardo Ford. Ahora, ojo,
3: Tengo un videito farmando la aura. Está mi gato, mi perro y mi hijo.
0: No, Rodri, usted está de vuelta. Está de hecho para abajo.
3: Obvio, obvio.
2: No. Pero hablando en serio, vos le ves a un paciente que no ve y el paciente es como que directamente no tiene gestos, está quieto, está tranquilo, está
3: algo borroso, ¿qué le pasa?
2: Eso es cuando todos empiezan de a poco, una catarata no aparece de un día para el otro, claro. Esa es la realidad. O sea, la disminución va siendo gradual y progresiva hasta que puede llegar un momento que no ve. Y vos le ves a ese paciente es como que la cara no tiene gestos, como que está. Y vos le ves al otro día en la sala de espera, yo te espera riéndose, como claro, que ya es otra cosa. Entonces,
0: ya eso, ve, digamos.
2: Claro. Pero literalmente ya lo ves, la expresión ahora, de la cara es lo que te cambia.
3: Lo que pasa es que hay una lente intraocular que se opaca. esto se coloca una lente, entonces, o sea, el
2: claro, se reemplaza un lente natural que está opaco por un lente artificial.
0: Yo pensé, o sea, que era una aspiradora que, y listo, chao, no,
2: claro, pero en su lugar tenés que poner,
3: tenés que poner un lente. Ahora, entonces, por ejemplo, una persona que vos le pones una lente intraocular no necesita más anteojos, por ejemplo.
2: Depende la lente que se ponga el paciente. Y para eso va a depender, uno, de que el ojo sea un ojo sano y que pueda tolerar otro tipo de lentes, porque hay una, en oftalmología hay un dicho que dice lentes premium para ojos premium. ¿Qué quiere decir eso? Que el ojo que va a tener un lente multifocal tiene que ser un ojo 100% sano. Yo no le puedo poner un lente multifocal a un paciente que tiene una retinopatía diabética, que tiene un glaucoma, que tiene una degeneración macular. O sea, el ojo tiene que ser sano para tener ese tipo de lentes. Pero hay otro tipo de lentes, como las lentes que son solamente de monofocalidad, que ese sí se le pone a todos los pacientes. O también hay pacientes que necesitan lentes para que, ya que de paso se opera en la catarata, corregir el astigmatismo también, para que no use anteojos. O sea, hay un abanico inmenso.
1: Sí. ¿Y por qué sí o sí vamos a tener catarata, digamos? O sea, pregunto porque con el avance... No. Porque con el avance de lo que es la tecnología y más en medicina, o sea, ¿no hay algo para prevenir o para, digamos, o sea...
2: Pasa que en la catarata lo que tiene es que las células se siguen acumulando y se siguen juntando a lo largo de la vida. Entonces siempre va a pasar que va a estar más densa y más grande a medida que más grande vamos siendo. Siempre hacíamos ese chiste de cómo sería hoy la catarata de Mirta Legrand, ¿viste? Una cosa así de... Obviamente calculo que ya debe estar operada.
0: Pero encima viene, ¿viste? Que no usa anteojo, nada.
3: ¿Y por qué debe tener operada?
2: Debe estar operada en multifocalidad. Pero siempre hacíamos ese chiste de cómo debe ser, ¿viste?
3: Cuando te operan de cataratas, muchas veces ya te colocan un lente que no necesitas más.
0: Ella le manda saludos siempre a Saldívar, le manda.
2: Sí.
0: Que es el mendocino, ¿no?
2: El mendocino.
0: La clínica de ojo que está en Mendoza, creo que tiene su sucursal en Buenos Aires también. Una de las clínicas más importantes a nivel vista, digamos.
3: No hay entonces algo que uno haga que pueda
1: prevenir.
3: Exactamente. Puede cuidar su ojo, pero...
2: Hay algunas gotas que ahora dicen que, pero... Y la práctica real,
1: ¿no? Y hay algunas personas, por ejemplo, que sean más propicias a tener catarata, o sea, no sé, por decirte, que están todo el día frente a una pantalla, que trabajan en la computadora, cosas así, ¿o no tiene nada que ver?
2: No, o sea, las personas que van a ser más propensas a tener cataratas son, por ejemplo, los pacientes diabéticos que no están bien controladas su glucemia.
1: Bien.
2: Sí, porque la glucemia entra al cristalino y no puede salir, se cambia a otra estructura que no puede salir y la va pacificando, digamos. Y también, por ejemplo, los pacientes que usan determinadas medicaciones, por ejemplo, los pacientes que usan corticoides, también pasa algo similar, son más propensos a hacer cataratas antes. Los pacientes que tuvieron, por ejemplo, un glaucoma agudo, tienen una catarata que es propia del glaucoma agudo. O sea, hay distintas causas.
1: ¿Y cómo glaucoma, es esto? ¿Te operan
3: el aumento de la presión intraocular cuando uno tiene presión en el ojo?
0: Yo te pregunto, ¿te operan despierto a esto?
2: Sí.
0: ¿Y vos ves? ¿Vos estás viendo ahí que te...?
1: Y no ves, gordo, hasta que te operan. Después, sí.
0: O ponme por una gotita que no te operan.
1: Claro.
2: No, el paciente está despierto. Sí. Generalmente lo que se hace es se le da una pastilla que más o menos entra casi dormido. Inclusive me ha tocado pacientes operar que
0: se durmieron,
2: se roncaban, ¿viste? O sea, nosotros nos damos cuenta que estaban dormidos porque empezaban a...
0: Bueno, mejor, digamos.
2: A roncar, claro. Pero se le pone una anestesia, obviamente, que es una anestesia local. O sea, el paciente está despierto.
0: Claro, pero... A ver, ponele a mí que me operen de mi afección. ¿Yo voy a ver que está viniendo un bisturí ahí a mi ojo?
2: No lo vas a ver como un bisturí.
0: Claro.
2: O sea, vas a ver una luz que te está encandilando mientras estamos trabajando, vas a sentir que te estamos tocando. Ay, qué cosa que me...
1: ¿Cómo, en qué consiste, digamos, la cirugía primero y después cómo es el lente? ¿Tipo un lente de contacto así como...?
2: Es mucho más chiquito que un lente de contacto.
1: ¿Es mucho más chiquito?
2: Y se pliega, coloca con algo que se llama inyector justamente, se lo pliega. Porque vos tenés que pensar que toda la cirugía de catarata,
1: sí,
2: si el paciente no tiene una catarata que amerite abrirle el ojo y sacarla entera, se hace por una incisión de 2.5 milímetros. Milímetros.
1: Bien, claro.
2: O sea, no llegamos ni al centímetro.
1: Nada.
2: ¿Sí? Entonces, ¿qué pasa? Se entra al ojo, o sea, es una incisión en la córnea, se entra al ojo y lo que se hace es entrar con un aparato que tiene ultrasonido. Ultrasonido es muy parecido al torno de los odontólogos.
1: Claro. Sí.
2: Eso va vibrando, va disolviendo la catarata y el mismo equipo va aspirando eso. ¿Sí? Entonces, una vez que está todo limpio, que se sacó eso, en su lugar se le pone un lente intraocular.
1: ¿Qué dura una cirugía de estas?
2: Siempre va a depender la catarata.
1: Ah, ok.
2: Sí, yo siempre le digo al paciente, va a durar una hora. A veces salen a los 20 minutos, bien, a veces salen a los 40, a veces salen a la hora y media.
1: Claro, claro, claro.
2: Pero no es una cirugía larga, uh-huh. ¿Sí? También hay que ver muchas cosas, o sea...
1: Y, digamos, después de la cirugía, tipo, ¿te genera dolor algo o nada? ¿O salís, digamos, intacto así o...?
2: El dolor es algo que es muy propio de cada paciente, ¿viste? Claro. La mayoría de los pacientes no le duelen, le molestan, ¿sí? Uh-huh. Sienten como que tienen algo... Hay pacientes que te dicen, me duele mucho, y yo siempre les dejo mi teléfono a mis pacientes que los opero, porque quiero que me avisen si les duele, porque yo les puedo ayudar, puedo saber la causa, puedo decir, bueno, mira, tómate esto, haz esto, otro, pero generalmente no duele.
1: Claro.
2: O si duele, es muy poco.
3: ¿Se opera de un lado a la vez o no?
2: Se opera de un lado a la vez. Hay estudios de lugares que han operado los dos ojos al mismo tiempo, como cirugías separadas. ¿Qué quiere decir eso? El mismo día de la cirugía se opera un ojo, se cambia toda la mesa quirúrgica como si fuera otro paciente y se opera el otro ojo. Entonces hay protocolos que dicen también que es seguro operar los dos ojos el mismo día, pero la verdad es que la mayoría de los oftalmólogos operamos un ojo a la vez y está mal visto el que lo opera los dos juntos, digamos. No siempre.
1: No es recomendable.
2: No es que, a ver, por eso es lo que digo.
3: Lo que pasa
2: es
3: que
2: en investigación es igual. Claro. O sea, no hay algo que diga, no
3: la
2: podés.
3: La razón sería, supongamos, que si se infecta a un lado y operas el otro, se infectan los dos y tiene una complicación de los dos ojos. Entonces,
2: claro, pero por eso es que se cambia toda la mesa quirúrgica y son dos actos quirúrgicos completamente distintos.
3: Diferente, por eso.
2: Pero no está bien visto.
3: Si uno se te infectó porque hubo algo que pasó ahí, en el otro ojo no te va a pasar.
1: Claro.
3: Pero también por contigüidad a veces se puede, por eso también es como...
4: Y siempre, o sea, cuando te agarra catarata, ¿te agarra simultáneamente igual en los dos ojos?
2: No.
1: No.
2: Pero si es una catarata senil, la catarata de un ojo va a ser similar a la catarata del otro. O sea, si es una catarata de la persona adulta, van a ser similares.
4: ¿Y te puede pasar que tengas catarata en un ojo y en el otro no?
2: Sí.
3: O
2: puede pasar
3: más adelante, después, entonces te operás de uno y después...
2: Puede pasar que vos te golpees el ojo y hagas una catarata traumática, por ejemplo. Bien. Puede pasar que vos nazcas con una catarata, que tenga una catarata congénita. Por eso que yo siempre explico, hay bebés que nacen con cataratas.
1: Claro, no sé si ya lo contaste, que más me perdí, pero ¿cuál es el diagnóstico puntual de una catarata? O sea, ¿por qué sucede eso?
2: Y eso es lo que te decía, las células siguen creciendo y se siguen acumulando adentro del cristalino y se van volviendo opacos, van haciendo algo que se llama esclerosis. La esclerosis quita visión y le aumenta dureza al cristalino. El cristalino tiene que ser como un gel transparente que solamente le dé poder dióptrico. ¿Qué quiere decir eso? Que le dé efecto de lupa. Que el paciente, por eso es que se tiene que reemplazar un lente por otro lente, y no es que le sacamos la catarata y ya. O sea, tiene una función.
3: Claro, como para que se entienda, entra el rayo de luz, pasa por esa zona, es como un vidrio por el cual pasa y eso hace que se refleje en una parte de atrás donde eso se forma la imagen mental, supongamos. Si vos ese vidrio está opaco, no va a formar una imagen como tiene que ser, va a formar una imagen borrosa, claro, y entonces ahí, entonces ahí donde vos necesitas reemplazar ese vidrio, supongamos. Ahora, ¿por qué está opaco ese vidrio? Múltiples causas, se golpeó, se rompió, algo metabólico se llama, que por ejemplo que tenga alguna sustancia en el organismo que se deposite ahí, y a veces hasta por la misma edad eso se va opacificando y hace que tengas que cambiarte, y a veces naces así, como dijo.
2: Parece, claro, a veces hay patologías, por ejemplo, el paciente que tiene, por ejemplo, síndrome de Down suelen tener cataratas más jóvenes, por ejemplo, y hay veces también, por eso es que decía que si bien no está recomendado, o sea, sí está recomendado, pero no está bien visto, digámoslo, que se operen las dos cataratas el mismo día. Por ejemplo, a veces cuando hay un paciente con síndrome de Down, me ha tocado ver que en grandes instituciones muy reconocidas mundialmente lo operan el mismo día porque el paciente con síndrome de Down entra anestesiado, uh-huh. O sea, entra dormido. Esos
0: claro,
2: son los
0: para
2: casos,
0: no pasar dos veces por el mismo trauma.
2: Para no
0: digamos.
2: Pasar dos veces por el mismo trauma. O sea, hay como que en determinados
1: casos sí.
2: Que vos decís, bueno, sí.
1: Y si nacés con catarata, digamos, ¿es recomendable operarlo ahí al corto plazo, digamos, tiempo, o hay que esperar que tenga una cierta determinada edad para poder operar?
2: Siempre va a depender de la densidad de la catarata.
1: Bien.
2: Si esa catarata es muy densa, y a vos te está frenando el desarrollo de tu visión, hay que operar en lo posible hasta antes del mes de vida o antes de los 2 meses de vida, ¿sí? Ahora bien, si es una catarata que no interfiere, o sea, ¿qué quiere decir eso? Si, por ejemplo, yo cuando hago el fondo de ojo, veo que tenés una catarata, pero veo con detalle el fondo de ojo, quiere decir que esa catarata no es tan densa como para que no te permita desarrollar visión. Entonces, en esos casos, es preferible esperar a que el ojo crezca lo suficiente. Por
5: ejemplo, con la cirugía de catarata,
2: que las nenas tienen cataratas y, sin embargo, llegan a tener una visión que por lo menos llegan al cartel todavía. Entonces, a esas nenas estamos esperando que
0: lo. Estamos viendo una operación, mira, no sé si la hizo Nieves, pero.
2: No sé, esa no la reconozco.
3: Yo te quería hacer una pregunta con respecto a lo que estaba hablando ahora cuando termines de hablar, no sé si quieres seguir.
0: Estamos viendo en el canal de YouTube cómo se hace. Claro, esas nenas. Ilustrativamente la.
2: Esas nenas, mientras ellas vean, lo ideal es esperar a que sean lo más grande posible para que el cálculo del lente intraocular sea lo más fidedigno posible. Porque acuérdate que el ojo va a seguir creciendo.
3: Con respecto a eso, por ejemplo, una cosa, si vos esperás de más chico y el ojo va creciendo, si o no crece tanto el ojo, si el lente se tiene que cambiar o hay algo por el estilo.
2: No, en realidad lo que hay, que eso también lo, por lo cual yo, si se puede esperar a operar, eso, esperamos a operar.
3: Y te voy a decir para que entonces. Y la otra es, si hay como una, supongamos que alguien nazca casi sin visión por esta causa, uh-huh. Y si hay como un desarrollo de la visión a medida que va creciendo, si hay algo que se puede alterar si uno no corrige inmediatamente, no sé si entiendes, o es solamente el sufrimiento de no ver, por decirlo así, uh-huh. A ver si uno no, capaz que dentro del crecimiento está bueno que ya vea para ir formando imágenes y conociendo cosas y capaz que eso, no sé si hay algo de eso.
2: En realidad siempre va a depender, como te digo, qué densa es la catarata. Si la catarata interrumpe el desarrollo de visión, hay que operar, tenga la edad que tenga. Había operado bebitos que estuvieron en neo, tuvimos que operar de cataratas.
3: ¿Hay un desarrollo entonces de la visión?
2: Es que todas las personas tenemos un desarrollo de visión. ¿Qué es desarrollo de visión? Es aprender a ver. O sea, nosotros no nacemos viendo, nosotros aprendemos a ver.
3: Buenísimo.
2: Y para que aprendamos a ver, nosotros necesitamos que todas las estructuras del ojo estén en lo posible bien formadas y transparentes. Si hay algo que lo está interrumpiendo y el otro ojo, por ejemplo, no, el otro ojo ve bien, lo que hace el cerebro es deja de lado la imagen que ve mal y usa solamente la imagen que ve bien. Y si llegara a pasar que los dos ojos están así, directamente el paciente puede generar una ceguera porque la etapa de desarrollo de visión pasó sin ver. Entonces siempre va a depender el caso a evaluar. Y respecto a lo otro, hay edades en la cual vos ya podés poner un lente intraocular. Generalmente en un bebé no se le pone todavía un lente intraocular, pero por ejemplo en los 4 o 5 años sí ya se le pone un lente intraocular. Y lo que se hace es un cálculo especial en la cual uno, de acuerdo a la edad, le suma valores, o mejor dicho, de lo que uno calcula que va a tener de más grande, ¿sí? Pero eso no es tan sencillo, porque es como que yo diga, acá el doctor Rodrigo va a calzar 40 a los 20 años. ¿Y si calza 42?
3: Sí.
2: ¿Si calza 41? ¿Si calza 38? Sí. O sea, no es tan sencillo, son unos cálculos estimativos, digamos, pero no es que se vuelva a sacar ese lente, a lo sumo va a usar un anteojo. No es que se podría, pero es complejo. Aunque también hoy en día se usa en cirugías de catarata lo que es un piggyback, que es colocar un lente en bolsa y después usar el espacio que tenemos adelante de ese lente en el sulcus y volver a poner otro lente.
3: Ah, se ponen dos lentes.
2: Se ponen dos lentes, que yo creo que capaz que eso también, si bien ahora se usa para los pacientes que fueron operados de cataratas y se arrepintieron y quieren un multifocal o
3: eso,
2: no les dio un valor.
3: Eso consultar también, por ejemplo, ¿se reopera la catarata? También hay casos en el que hay que volver a operar.
0: ¿De que vuelve, digamos?
2: No, la catarata no vuelve.
3: ¿Por ahí capaz que se opera por algún motivo o algo?
2: No. Si la cirugía salió todo bien, no debería volverse a operar. Sí, lo que pasa es que la bolsa que contiene al lente se puede opacificar. Y eso que se opacifica hace que el paciente diga, me volvió a salir la catarata. Claro. No, en realidad se opacificó la bolsa y eso se limpia con un láser.
3: Ahora, por ejemplo, si es un paciente de edad avanzada, supongo que esa opacificación no va a ocurrir. Si es un paciente
2: no, hay veces joven, que... No, es, o sea...
3: Porque por ahí decía, en 10 años vuelve a pacificarse, pero...
2: No, hay veces, por ejemplo, hay pacientes que en un año pacificaron y no es... A ver...
3: No hay una causa así.
2: No hay una causa específica y no es tampoco...
3: No es
2: claro, un láser es un equipo literalmente como una lámpara de hendidura que va a 5 minutos, claro, se dispara se limpia, y se limpia. Claro, o sea, no, tampoco no, no, es algo.
3: Cirugía, no es cirugía, ni nada parecido, sino que es un láser que te da.
2: Claro, no se considera ni siquiera una complicación, o sea, se considera algo que puede ocurrir porque las células migraron y taparon, digamos, ese.
3: La consulta más frecuente en oftalmología es hacer un anteojo o no.
2: Depende de la edad. Tipo,
3: ¿eso le gusta a usted o no? Dice que los oftalmólogos por ahí.
2: A ver, o sea, es lo que lo primero por la cual viene la gente de entre 0 y 50, 60 años, obviamente, es el tema del anteojo. O sea, es la pregunta más frecuente, o sea, la causa de consulta más frecuente.
3: Consulta más frecuente.
2: Yo por ahí que estoy más hacia las personas adultas, mayores, digamos, por ahí mi consulta está más llena de cataratas, sí, por suerte, o sea, que de eso. O sea, va a depender del rango etario. Claro.
0: Ya vienen con anteojo previo.
2: Ya vienen con anteojo y te dicen, no estoy viendo bien con mi anteojo.
0: Claro.
2: O sea, ya es distinto. Todo va a depender de la edad que uno.
0: Acá me hacen una pregunta, me dicen, preguntale si cuál es el motivo de que hay muchos chicos que ya usan anteojo. ¿Sería la culpa del celular o la televisión o las pantallas?
2: Se considera que es un factor desencadenante, o sea. Antes estábamos más tiempo al aire libre y estaban los ojos más expuestos a la luz del sol. Y esa luz del sol también hacía que el ojo se pueda crecer normalmente. Hoy, estando todo el tiempo con las pantallas, el chico estimula mucho la visión de cerca y está menos expuesto al aire libre, que es lo que se le manda. A un nene miope se le manda que esté en lo posible 2 horas al aire libre, se le minimiza el uso de pantallas y demás. Entonces sería un factor ambiental, se le dice, porque no es que él nació con una carga genética que le predisponga a una miopía, como sí puede pasar también si es que viene de familia miope. Sería una causa de un factor ambiental por el cual hay mucho más miopes que antes. Uh-huh. Y a causa de las pantallas se espera que para el 2050 la mitad de la población sea miope.
4: Yo soy miope.
3: También hay una causa así de que también se ve más, antes no se consultaba tanto, supongamos.
2: Pasa que a ver, antes tipo te llevaban al oftalmólogo cuando la seña se daba cuenta que no veía, ¿viste?
3: Claro.
2: Y ahora es como un requisito para ingresar a la escuela cada año. O sea, hay
3: un control que se hace sí o sí.
2: Hay un mayor screening, digamos, de eso.
4: Y sí.
2: Pero hay una realidad también, que los chicos al estar en pantallas todo el día predisponen, no solamente el tema de los anteojos, predisponen a un montón de cosas.
3: De noche, ¿viste? Y ahora por todos lados sale noche. Ahí está,
0: mira, bueno.
3: Ese naranja que utilizan. Uh-huh. ¿Sabés algo de qué para qué sí se utiliza? ¿Sirve, no sirve? ¿Hay que usarlo? También hay que usar en la computadora. ¿Cómo sería con eso? Uh-huh. Más allá de algo de protección, sino otra protección de la luz, como es.
0: ¿Sirve o no sirve?
2: A ver, el cerebro tiene que. El sol es de día, la oscuridad es de noche. Cuando yo estoy con la pantalla de la tarde-noche, mi cerebro sigue interpretando que es de día. Sí, entonces si mi cerebro interpreta que es de día, me cuesta más conciliar el sueño. Por eso también hay mucho más insomnios que lo que habían antes. Y esos anteojos en realidad están más destinados a eso. O sea, están destinados como que se apague un poco la claridad para que entremos en un correcto ritmo circadiano de diferenciar bien el día y la noche y podamos dormir mejor. Entonces también lo ideal también es que las personas, por ejemplo, a partir de las 7 de la tarde no estemos más con pantalla, o por ejemplo tratar de tenerlo. Yo duermo mejor cuando directamente lo dejo en la sala al teléfono y no cuando lo dejo en la mesa de luz, ¿viste? Porque cuando me estoy en la mesa de luz como que prendo lo mismo.
3: ¿También tiene esa función así de que
2: toda pantalla?
3: Toda pantalla.
2: Pero obviamente no es lo mismo lo cercano que lo lejano, digamos. O sea, si vos tenés que elegir una pantalla, no es lo mismo elegir mirar la tele que estar con el teléfono acá.
0: Entonces cuando vos mirás una peli y apagás todas las luces, sí, a la media hora estás durmiendo.
2: Claro, por eso. Sí.
3: Ahora, por ejemplo,
2: depende de la edad igual.
4: Eso es la edad, sí, eso te iba a decir.
2: Y los si trabajás temprano.
0: Claro.
3: Para la gente que trabaja, los anteojos de protección, muy importantes, por ejemplo, o sea, que cuando estás soldando, cuando estás haciendo con la moladora, sí, eso que vuelan los pedazos de madera.
2: Mira, conocí un paciente en el hospital cuando estaba haciendo la residencia, que literalmente perdió no solo el ojo, sino toda la de mi cara, porque le saltó el disco de la moladora. logra. Se cortó el disco y se fue directamente.
3: Voló el disco entero.
2: Imagínate si hubiera tenido la protección. O sea, claro, si hubiera tenido la máscara que corresponde. No digo que no hubiera pasado, pero quizás hubiera sido menor el daño.
3: ¿El soldar sin protección te deja ciego también? O no ciego, pero te deja así tipo que no ves.
4: Y yo me acuerdo que me decían, no mires las chispitas de...
3: Mirar el sol, por ejemplo.
2: No, o sea, vamos por el soldar.
1: Mira, sol,
2: el soldar lo que hace es un efecto en la cual el paciente no se da cuenta en el momento que lo suelda, generalmente empieza a darse cuenta a las horas después, que reseca el ojo. Entonces es el paciente que cae a la guardia después de 2-3 horas y te dice, estuve soldando.
0: Todo el ojo colorado.
2: Y todo el ojo colorado no lo puede ni abrir porque lo que le pasó es que le hizo una queratitis, que es eso, es una inflamación de la córnea secundario a que el ojo literalmente se resecó.
0: ¿Sí? Entonces, hablando del ojo colorado.
4: A ver, ¿qué va a decir?
0: ¿Por qué?
2: Tengo miedo.
4: Sí, yo también.
0: ¿Por qué el THC... ¿Es así o no?
4: Sí, eso iba a ser.
0: ¿Te provoca el ojo colorado o el mal llamado cigarrillo de marihuana?
2: Y por la congestión de los vasos.
0: ¿Pero y por qué?
2: Porque vasodilata.
0: Ah.
2: Entonces hace que los vasos se vean más, digamos. Sí. Pero, ¿por qué la pregunta?
0: No, yo tengo una miel.
2: Tenés un amigo de una miel. Sí. Y bueno, esas gotitas justamente hacen el efecto contrario.
0: Claro, te
2: hacen una vasoconstricción. Hace una vasoconstricción y por eso es que blanquea el ojo.
1: Digamos. Hablando de gotitas, tengo una oyente acá que escribe... ¿Estamos bien?
0: Sí.
1: ¿Tiene una gotita para regalarme?
4: La gotita.
1: Por favor, ¿podrías preguntar si hay cura u operación o tratamiento eficaz más allá de las gotas por glaucoma? Gracias, dice.
2: ¿Vamos a glaucoma?
1: Sí, vamos a glaucoma.
2: Bueno, el glaucoma es el aumento de la presión intraocular. Sí, nosotros en la parte de atrás tenemos lo que se llama nervio óptico. Ese nervio óptico es como el cable que conecta el ojo con el cerebro. Cuando esa presión está alta, lo que hace es que ese nervio se va dañando. ¿Sí? ¿Hay otros tratamientos aparte de las gotas para el glaucoma? Sí, hay otros tratamientos. Hay cirugía, hay láser, pero generalmente eso... de acuerdo al estadio se reserva para los pacientes que ni con tratamiento de gotas logran un buen control de la presión o por ejemplo los láser de SLT, que es para bajar la presión ocular, sirve por ejemplo para los pacientes que hay que bajar como mucho 5 milímetros de mercurio, o sea sería para los dos extremos, para el que tiene un glaucoma leve o para el que tiene un glaucoma que no se puede controlar con las gotas. No sería para todos por igual.
0: ¿Qué te da el glaucoma? ¿Te da dolor da dolor de ojo, dolor de cabeza o de baja visión?
2: Es que ese es el problema del glaucoma.
0: ¿No te da nada?
2: Salvo el glaucoma agudo, que ese es un glaucoma que el paciente se va a enterar porque le va a doler, va a venir con vómitos, dolor de cabeza, náuseas, el ojo hecho un tomate. Los otros glaucomas son silenciosos. ¿Qué quiere decir silenciosos? Que vas perdiendo visión y no te enterás hasta que quedas ciego. ¿Y por qué pasa eso? Porque la visión que se pierde es de afuera hacia adentro. Y nosotros no somos conscientes de la periferia. O sea, yo soy consciente de lo que veo en el centro. Entonces, capaz que acá hay algo y si yo no lo estoy mirando, no me doy cuenta si está o no está. Entonces, por eso es que al glaucoma se le dice el ladrón silencioso de la visión. Uh-huh. Y también tiene algo que es muy grave, el glaucoma, que es irreversible. No es como la catarata, o sea, bueno, yo lo opero de cataratas y vuelvo a ver.
1: Y otra pregunta que tengo acá, que me escribe un amigo que está escuchando, dice, yo me quiero operar para no usar más anteojos. ¿Esto es posible?
0: Y depende que tenga.
1: ¿Es factible?
2: Es ilógico.
0: Claro, depende que tenga, digamos.
1: Y bueno, capaz que hay una operación.
2: Todo va a depender.
0: Hay operación para todo ahora, pero...
2: Claro, va a depender qué edad tiene.
1: No, pero viendo el anteojo que usa este, no hay chance.
2: Pero vos sabés que hoy en día hay, que antes eran pacientes que no eran candidatos a cirugías refractivas, hoy hay unas lentes que se llaman lentes de ICL, que son unas lentes que se colocan delante del cristalino en los pacientes que no ameritan una cirugía de catarata, que corrigen las miopías altas, pacientes que antes no se podían operar, hoy un menos 15, un menos 16, un menos 18, con eso, pues, con ese lente se puede operar.
0: Pero no ve nada ese tipo.
2: No, pero vos sabés que estas lentes están muy buenas porque son como si fuera un lente de contacto, que se le hace literal como un rulito y se lo pone adentro del ojo y la verdad que le cambia la vida al paciente.
0: Mira,
2: que eso antes no había chance, antes decían no sos candidato.
1: Nada.
3: Y tenía esos verdes así, gruesos, que vos le veías y los ojitos eran chiquititos.
0: Un pulito, Ferré.
3: Nosotros jugábamos competencia en bicicleta, quién daba la vuelta más rápido de un lado y del otro, y nos poníamos los anteojos y vos ibas y parecía que iba tipo.
1: No, no, no, no, no.
3: ¿Viste? Tú, la bicicleta,
0: claro,
3: así.
0: Claro. No. Y no te caías, sí,
3: y ¿quién iba más rápido? Sin caerse, sin nada, ¿viste? Y encima, a la vuelta había un salchicha Doberman, el salchicha ese que es negro, ¿viste? El tipo
4: qué hermosa que era la infancia, no, sin pantalla, ¿viste?
3: Nosotros íbamos así, teníamos que esquivar la salchicha Doberman y seguir. Claro. Y toda una travesía con los anteojos, ¿no?
0: Salchicha Doberman.
4: Es que eso era lo hermoso cuando no había pantalla. Tenés que encontrar la vuelta para divertir.
1: Y me imagino los amigos.
4: Y la vuelta era robarle los lentes.
1: Che, Rodri, ponen un yeso y vamos a ver quién corre más rápido 100 metros con un yeso.
3: Había, bueno, también encontramos competencia, quién hace más rápido un yeso, seguro. No, había también una anécdota que mi papá chocó. Y tipo, chocó y tipo, mi anteojo después y le trajeron, le estaba 100 metros allá volado el anteojo y estaba intacto, porque imagínate con un culo de botella así. Sí,
0: claro.
1: Imposible que se rompa.
0: ¿Tu mamá?
1: Sí. Imposible que se rompa.
0: Bueno, Doc, muchas gracias, ¿eh?
4: No, la, gracias.
0: Un aplauso, pasó rapidísimo, no, tenemos mil preguntas.
4: ¡Ay, sí!
0: Quería hablar un poquito del, este, ¿cómo es el que no? El daltonismo, pero bueno, también.
3: ¡Ay, sí! Quería hablar de
0: los sí. Sí, sí, ¿se puede operar eso o no?
4: No.
0: No.
3: Pero bueno, está bueno para
4: conocer. Generalmente es más frecuente en varones, sí. Es muy raro encontrar una mujer, o sea que cuando te dice que el varón no diferencia el rosa del naranja, es real. Tiene una carga más bien genética, o sea, el que es daltónico va a ser daltónico toda su vida, salvo que sea por una patología. Porque, por ejemplo, los pacientes que tienen alguna inflamación del nervio óptico, el primer signo o uno de los signos que tienen es que empiezan a ver borrosos los colores. O sea, salvo que no sea una causa de alguna enfermedad, generalmente el que es daltónico va a ser daltónico.
0: Y ahora que me dijiste esto, ¿cierto? ¿Nunca escuché una mujer daltónica?
4: No.
0: Salvo Pampita, creo que dijo Lucía. Ah, no, disléxica.
4: Muy difícil encontrar una mujer daltónica que no te diga una enfermedad que le haya causado por algún motivo, y generalmente es por un tiempo. No es por vida, digamos.
0: La pregunta que me surge de eso ¿es cierto que las mujeres ven mucha una gama más amplia de colores que los varones?
4: Y es por eso que los varones son más frecuentemente daltónicos.
0: O sea, ¿Y por qué ustedes ven mejor?
4: Pues somos mejores, ¿no? Está bien, me encantó. O sea, todavía hoy hay duda de eso.
0: No hay mucho secreto.
4: Sí, sería como por qué no las mujeres nos embarazamos. O sea, no hay por qué, ¿viste?
0: ¿Qué hacemos nosotros acá? Al pedo, matamos a Lulú.
4: No. Tiene que abrir una mermelada.
0: Doctora, gracias, ¿eh?
4: Muchas gracias.
0: Le mandamos un saludo a nuestros auspiciantes. 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
0: Tiene que recordarme, entonces yo le paso. Pídale a Lugo, sabe, tiene todo ahí.
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8: Muy, pero muy buenas tardes. Actualidad. Bienvenidos a una nueva edición de Cadena de Noticias. Cuando pasaron 2 minutos de las 17 y estamos aquí en vivo y en directo desde Resistencia para todo el mundo. Hasta las 19 estamos en vivo con música, buena compañía y obviamente que con la vedette de este programa que es La Noticia. Y ya le doy la bienvenida a mi compañero, señor Edgar Cari, y día 27 de agosto, día de la radio, nada más y nada menos.
9: Sí, señor, sí, señor. Aquellos que somos más que nada bichos de radio, sí, muy, muy contentos con poder conmemorar un aniversario más de la puesta al aire por primera vez de esto tan lindo y tan apasionante que es la radio, ¿no? Acá, por suerte, tenemos una conjunción de radio,
8: ¿cómo ha evolucionado?
9: De todo un poco.
8: Sí, usted cuando empezó en su tiempo,
9: sí,
8: ¿veía esta realidad, por ejemplo, que está viviendo ahora? ¿Que la radio iba a transformarse en algún momento?
9: Bueno, la radio en su momento tenía mucha más presencia y mucho más potencia y mucho menos alternativas que hoy. Yo no estoy de acuerdo con aquellos que dicen que la radio se está muriendo. Se tiene que reinventar, justamente el hecho de poder sumarle al contacto a través de la voz esto, de poder vernos o que nuestros amigos nos puedan ver y que se lleven muchas veces grandes decepciones, porque aquellos que somos radiófilos, ¿quién no se habrá imaginado al locutor o a la locutora que escuchaba todas las noches antes de irse a dormir y después cuando lo conoció personalmente, tuvo la posibilidad de verlo en alguna revista o a través de la tele? No digo que se llevó una decepción, pero hubo alguna diferencia, ¿no?
8: Esos programas que por ahí a la noche, que era música muy romántica y uno escuchaba esas voces, vos decías, wow, debe ser.
9: Claro, los Guerrero Martínez, que son. Bueno, Pinky era una mujer muy bella y a la vez una talentosa de la radio y la TV. Sobre todo hizo más TV que radio, me parece. Pero hay grandes ejemplos. Yo arranqué a los 19 años y después no, de ahí no paré.
8: ¿Y cómo empezó?
9: ¿Cómo empecé? llevándole los cables. Eso fue, yo estuve en tres etapas en la AM de San Peña. En el ET-16. En el 82 ya los militares habían perdido Malvinas. No les quedaba otra que llamar a elecciones. Ya la cuestión económica estaba muy complicada también. Ya había una serie de factores que daban la pauta de que se iban de un momento a otro. No obstante, la bravata de Galtieri en el balcón con algunos guiscardos encima diciendo las urnas están bien guardadas y un montón de otras frases que quedaron para la historia. No por afortunada, sino más bien por todo lo contrario. Bueno, que se venga el Principito y tantas otras, ¿no? Mientras nuestros jóvenes, con mucho valor y pocos pertrechos, le ponían el pecho a la situación y hacían historia, ¿no? Y había un programa deportivo tradicional donde estuvo aquellos que se cuentan con algunos años, que nos estén viendo aquí en Resistencia o en el resto de la provincia, Cacho Silva y otros grandes del periodismo deportivo. En esa época ya Cacho estaba viviendo hacía algunos años acá en Resistencia, trabajaba en Norte, era profesor de una escuela técnica, pero había tomado la posta otro de los históricos del periodismo deportivo del interior del Chaco, que era Raúl Sobol, y yo lo que hacía era, cortaba los cables de la Teletipo. La Teletipo es una cosa que vio alguna vez en alguna película, Telex, que de pronto se pone en marcha y empieza a escribir, ¿ves?
8: Sí.
9: Esa era la Teletipo.
8: Ok.
9: Yo cortaba los cables, los clasificaba, estaban por un lado los internacionales, los nacionales, los deportivos, y le llevaba a la gente de deportes el cable a medida que la Teletipo lo iba alargando.
8: Y si usted tiene que decir, mi mentor fue, ¿quién sería?
9: Y tengo varias personas a las cuales agradecerle, ¿no? Daniel Barbona, el propio Raúl Sobol, Jorge Martino, que incluso trascendieron las fronteras de Presidencia Roque Sáenz Peña y fueron conocidos también acá y en todo el Chaco. Acá en mi etapa chaqueña, digamos, porque yo, mi viejo es sanpeñense, yo soy cordobés a esta altura, por si no se dieron cuenta, a esta altura de mi vida, con más años de Chaco que de claro. Córdoba, y también grandes profesores. Yo estudié en la Escuela Superior de Periodismo de Córdoba, y hace horas nada más murió un gran profesor que fue Claudio Solana, un locutor impresionante, un tipo que tuvo un ACV, que tenía media boca paralizada, nos daba clases y nos daba clases prácticas de locución, y no obstante haber tenido ese inconveniente físico, era un monstruo realmente. Hoy le dicen resiliencia, pero el tipo cómo superó la adversidad y salió adelante, ¿no?
8: Ahora, esto de usted dice superar la adversidad, ¿alguna vez pensó en dejar esta profesión? Porque usted ha contado muchas veces que la ha pasado.
9: No, muchas veces. No tanto por los aprietos.

0: elecciones a Rosas Peche por menos de 1000 votos. No Capitanich, yo creo que Capitanich se habrá enterado, pero alguno de los... Viste que no hay cosa peor que el alcahuete, que el converso, que hay esa frase que dice, más papista que el Papa. Sí. Bueno, uno de sus, o varios de sus obsecuentes en presidencia, Roque Sáenz Peña, y después se pregunta al justicialismo y el kirchnerismo de Sáenz Peña por qué desde el año 91 no gana una elección para intendente. Bueno, empezaron a hacer fuerza, empezaron a hacer lobby, me querían sacar del lugar de la dirección de la radio. Es más, no solo de la dirección de la radio, porque si bien yo estaba en la parte administrativa o era la cabeza visible de la radio, también, como animal o bicho de radio que soy, yo hacía radio, y en un horario que era muy incómodo para la gente del peronismo, que era de 8 a 12, horario central de la mañana. Y bueno, quisieron poner a un electricista, de director de la radio, sí, un empleado de SECHEP, que era afín al Partido Justicialista. Después, la persona que le había comprado al dueño original, que era un cantante muy, muy famoso, de aquí del Chaco, que con muy buena voz, que podría, si hubiese tenido otra personalidad, tal vez hubiese estado a la altura de Palito Ortega, de Sandro y demás, porque el tipo cantando era un monstruo. Pero en otras cuestiones particulares o personales se daba la dualidad Maradona, muy grande en lo suyo, pero en las cuestiones humanas, personales, claro, en las cualidades, dejaba algunas cosas que decir. Bueno, la cuestión que el otro socio se impuso y dijo, no, de ninguna manera no vamos a permitir que nos vengan, nos atropellen. Ese fue el momento en que tuve ganas de mandar todo, ya sabes a dónde. Porque si hubiesen dicho, mira, viene David, que tiene más trayectoria que vos, que tiene más años, que sabe más que vos, que es mejor periodista, ningún problema. Pero que te digan, sí, te va a venir a reemplazar, o a partir de acá unos meses, tu jefe va a ser un empleado de la cuadrilla de Sechet. Ese creo que fue al margen.
1: Bueno, esta es la forma de que tuvimos una mini entrevista de, bueno, darle honor a lo que es el Día de la Radio, y le convido un mate, señor, y le digo a la gente que ya está habilitado el 36-24-82-29-55, y recuerden, mañana estamos sorteando las dos entradas para ir a ver a Rolón, simplemente nombre y apellido, los tres últimos del DNI, y decir, bueno, quieren las entradas.
0: Y yo no estoy el fin de semana, me voy a Sáenz Peña porque tengo que trabajar, pero ya está tu lugar, no acá en Resistencia porque está lleno, pero sí el domingo en Corrientes para ir a verlo a Rolón, te aviso.
1: Ya estoy haciendo...
0: ¿En serio? Te digo.
1: Perfecto, genial. ¿Puedo ir con 10 personas?
0: No, tanto como eso no. Che, la mínima de hoy no voy a decir que fue veraniega, más bien primaveral, ¿no? 23 a las 7, y enseguida les digo cómo está viniendo la mano a esta hora.
1: Bueno, nos vamos a ir con nuestro compañero Darío Costa, que ya está en la calle, y él está muy deportivo últimamente, así que vamos a ver,
0: sí,
1: dónde está Darío.
0: ¿Cómo Resistencia está revolucionada?
2: Chicos, ¿cómo están? Bueno, estamos acá en el club Luján, club del Dialito de Echeverri, y en este momento están haciendo justamente pruebas desde el club en Vélez Sarsfield de Buenos Aires. Vamos a hablar con Carlos Narváez, quien es el coordinador de las captaciones del club. Bueno, bienvenido acá a Resistencia, al Chaco, y bueno, con un desafío, ¿no? Ese desafío de poner, de buscar el talento. ¿Cómo estás, Carlos?
3: ¿Cómo les va? Bueno, primero agradecido al Club Luján, al Bocha Labia, por haber permitido la llegada nuestra. Así que, ante todo, agradecimiento. Y acá estamos, viendo una linda jornada futbolística, tratando de detectar algún talento.
2: Bueno, ¿qué categorías están hoy?
3: Hoy 2018, 2017 y 2016.
2: Bueno, mañana esto continúa, ¿no?
3: ¿También? Exactamente, con las categorías siguientes, que sería 2015, 14, 13 y 12.
2: Bueno, esto del club siempre se viene organizando. Sé que vienen una vez por año también acá, ¿no?
3: Exactamente, son gente, ya somos de la casa, gente amiga. Venimos, vemos todos los jugadores del club, y aparte reunimos los jugadores que tenemos en seguimiento.
2: Bueno.
3: Nos sirve mucho, ¿no?, a nosotros venir una vez al año.
2: ¿Cuál es el criterio que van tomando también para este preseleccionado?
3: Varios aspectos, miramos varios aspectos en las individualidades, en los chicos. Los aspectos más importantes: la técnica, la inteligencia, la capacidad.

0: capacidad de aprendizaje, el carácter y algunos otros más, como el porte físico, el biotipo, pero los más importantes son los que nombré primero.
1: Bueno, no, hay preselección, después se le avisa, ¿cómo es la cuestión de
0: esta? Son etapas que tienen sus pasos, pero hay algunos pasos que se pueden ir salteando. Desde acá alguno puede ir directamente a entrenar a Vélez con la categoría de la edad de ellos, según la edad. Algunos le podemos invitar a jugar a algún selectivo, algunos los llamaremos cuando volvemos en otro momento por la región. Son diferentes etapas que no, eso no quiere decir que sean consecutivas.
1: ¿Cómo manejan también la ansiedad los chicos por un lado y los padres por el otro?
0: Con el mensaje que acá no queda nadie ni nadie deja de quedar, que venimos a tener un conocimiento del fútbol regional, de las individualidades, a incentivarlos a que sigan creciendo, jueguen donde jueguen, que el deporte y el fútbol va más allá de un club, que se tienen que disfrutarlo y tratar de prepararse, no solamente en el fútbol, sino en la vida, todos los días prepararse para progresar. Ese tiene que ser decimos nosotros, el objetivo de ellos, cada día crecer un poquito más, estén donde estén. Después ven las circunstancias, la vida, donde los lleva.
1: Bueno, también esto es, además, digamos, del fútbol, también tiene que ver un poco con la disciplina misma de la vida, ¿no?
0: Exactamente, yo pienso que es así. Y después, muy importante, que el camino que desarrollan dentro del fútbol, que recorren, que lo disfruten. Que lo disfruten. Lo más importante, sí, tener una meta, un objetivo que seguramente estará arriba, pero lo más importante es disfrutar el camino, lleguen donde lleguen.
1: Gracias, Carlos, y bienvenido.
0: No, gracias a ustedes.
1: Leonardo Rice, director de esta parte formativa y selectiva que tiene el Club Vélez Sarsfield. Vamos a charlar, vení un poquito porque vamos a charlar, vamos a aprovechar y también vamos a hablar con Ernesto Bocha Labia, quien es el coordinador justamente de esta llegada del Club Vélez Sarsfield, pero también va a tener varias etapas, varios clubes más. Venís, Ernesto, bueno, gracias. ¿Cómo andás?
2: ¿Qué tal?
1: Conocido de la casa, bueno, Ernesto Bocha Labia, hablando un poquito. Bueno, hoy Vélez Sarsfield, pero me contaba fuera del micrófono que también esto ya es normal en Luján, vienen varios clubes a hacer esta selección. ¿Cómo estás?
3: Por suerte. ¿Qué tal? Buenas tardes para ustedes, para Norte Grande Federal. Los amigos de la también, y bueno, sí, muchas gracias por estar acá y reflejar un poco lo que viene haciendo Luján como club, como contención, y también abriendo las puertas a los clubes de Buenos Aires que por ahí vienen y observan quizás si algún talento que por ahí puede aflorar, porque a veces no hay que ser mezquino, ¿no? Y principalmente esta gente seria que viene, y si elige un futbolista, un posible futbolista, hay que interactuar. Y si además un niño surge de la cantera, como el caso de Echeverry, pero así tantos otros futbolistas que emigraron para el profesionalismo, porque aquí en el fondo jugamos en la comarca, y entonces si un niño puede despegar, despega también el club, despega la familia, y ojalá alguno tenga la suerte de ser seleccionado, captado, y después el seguimiento, porque esto no es tan fácil como se cree. Ser profesional es muy difícil, y que un niño llegue en tantísimos, pero por lo menos esto le despierta el espíritu de mostrarse, de competir, de disfrutar, pero por sobre todas las cosas tener la posibilidad de mostrarse ante los clubes de gran envergadura como son Vélez, River, Independiente, Boca, los que fueren.
1: Bueno, hoy Vélez, mañana también Vélez, pero también en octubre se vienen otros clubes, ¿no?
3: Sí, bueno, uno... también tengo que ser no ser injusto, el 23 también la Peña de Independiente con los chicos más grandes, perdón, y después sí, 3 y 4 de octubre largamos el Lujanito, y con la visoría de River, la captación oficial.
1: Bueno, ahí es donde viene el sueño también de los pibes, ¿no? Teniendo en cuenta que el Diablito salió de acá.
3: Y es un poco también una forma de atracción o de nexo o de vehículo, ¿no? Pues, a lo que ha crecido el club gracias a la salida de acá de Claudio, que hizo generar un ingreso genuino.
1: Bueno, muchas gracias, Ernesto, y el éxito,
3: ¿eh? Bueno, muchas gracias, un saludo cordial a todos.
1: Bueno, gracias, Ernesto Bochalavia, el coordinador. Y mira, vamos a hablar con los chicos acá un poquito, están cansados los chicos. Hola, maestro, ¿cómo andas? ¿Nombre?
2: Tomás.
1: Tomás, arquero, obvio.
2: Sí.
1: ¿De qué categoría?
2: 2016, octava.
1: ¿Ya te estuviste probando?
2: No.
1: ¿Todavía? ¿No todavía? ¿Estás esperando a ver que te llamen?
2: Sí.
1: ¿Tenés muchas ganas de entrar?
2: Sí.
1: ¿Y de mostrar?
2: Sí.
1: Muy bien, a ver, otro más, ¿nombre?
4: Valentino.
1: Valentino, ¿qué categoría?
4: 2016, octava.
1: Contame, ¿también estás esperando? ¿Ya tuviste la prueba?
4: No.
1: ¿Estás esperando a ver?
4: Sí.
1: ¿Y de qué posición juegas?
4: De delantero, de 9.
1: ¿Goleador total?
4: Sí.
1: ¿Sabes meter mucho gol?
4: A veces.
1: A veces sí. ¿Pero sí. Ahora tenés toda la confianza?
4: Sí.
1: Bueno, gracias, muchas gracias, sí, a todos los chicos. A ver, vení. Hola, ¿cómo andas? ¿Nombre?
5: Lucas.
1: Lucas, ¿de qué categoría?
5: 2016.
1: ¿De qué posición?
5: Lateral izquierdo de 3.
1: Bueno, ¿te tuviste la prueba o estás esperando?
5: No, estoy esperando todavía.
1: ¿Tenés todas las ganas y expectativas, seguro?
5: Sí.
1: ¿Seguro? Vas a romperla, seguro, ¿eh?
5: Obvio.
1: Gracias. Hola, maestro, ¿nombre?
6: Jeremías.
1: ¿De qué posición?
6: Medio centro.
1: ¿Qué categoría?
6: 2016.
1: Bueno, ¿vos estás esperando también a ver que te llamen?
6: Sí, estoy esperando.
1: ¿Tú estás nervioso?
6: No.
1: ¿Más o menos? ¿Confiado? Bueno, gracias, ¿eh? A ver, vení, más chicos tenemos acá. Vení. Hola, ¿otro arquero ahora, nombre?
7: Eliseo.
1: ¿De qué categoría?
7: 2016.
1: Bueno, ¿ya te probaste?
7: No.
1: ¿Estás esperando? ¿Estás ahí con todas las ganas? ¿Qué te dice mamá y papá?
7: Suerte.
1: Suerte, éxitos. Bueno, gracias, éxito también para vos. ¿Maestro, nombre?
8: Michael.
1: ¿De qué categoría?
8: 2016.
1: ¿Estás esperando también?
8: Sí.
1: Bueno, ¿toda la expectativa? ¿Las ganas de entrar?
8: Sí.
1: ¿De qué posición?
8: De cuatro.
1: ¿De cuatro?
8: Sí, pero soy arquero, pero me pusieron de cuatro.
1: Ah, bueno, o sea, rompé la dos.
8: Sí.
1: Bueno, a ver, seguimos por acá. ¿Nombre?
9: Erwin,
1: ¿de qué categoría?
9: 2016, como él.
1: ¿De qué posición?
9: El extremo izquierdo.
1: ¿Y qué onda acá? ¿Estás esperando a ver que te llamen?
9: Sí.
1: ¿Con unas ganas ahí? ¿Papá, mamá te están mirando?
9: Sí, allá están.
1: ¿Han llegado, papá?
9: mi papá y mi mamá.
1: Bueno, gracias. A ver, maestro, ¿nombre?
10: Mateo.
1: ¿Mateo, de qué categoría?
10: 2016.
1: Bueno, ¿vos también estás esperando a ver que te prueben? Sí. ¿De qué posición?
10: Delantero.
1: ¿Delantero, vos sos goleador?
10: ¿Eh?
1: ¿Goleador?
10: ¿Goleador? Sí, a veces.
1: Bueno, todo el éxito.
10: ¿Todo el éxito?
1: Sí, que te vaya bien.
10: Bien, sí.
1: Gracias. A ver, uno más, vení, último, ¿nombre?
11: Ramiro.
1: ¿De qué categoría?
11: 2016.
1: ¿También estás esperando que te llamen?
11: Sí.
1: ¿Tenés ganas de jugar? ¿De entrar a todo?
11: Sí.
1: Bueno, gracias, éxito, chicos, ¿eh? Ahí está alguno de los chicos que van a tener la posibilidad entonces, ¿eh?, de ser probados acá por el Club Vélez Sarsfield, hoy y mañana, y después ya el 23 Independiente, y ya para el mes de octubre llegará River, así que toda la expectativa acá en el Club Deportivo Luján de la Ciudad Resistencia, chicos.
12: Bueno, gracias. No me acordaba quién lo había dicho. En mi época, cuando arranqué en radio, no existía Google, no existía nada. Internet, nada, era todo con el diario. Es más, nos quedábamos de noche en Sáenz Peña, hacíamos un programa a la madrugada después, cuando estuve en otra radio. En esa radio, era una FM, no tenía teletipo, nos quedábamos a la noche escuchando Radio América, que transmitía las 24 horas noticias. Entonces vos grababas un bloque de media hora y después ibas escuchando y los desgrababas y tenías noticias fresquitas y no lo del diario, que trazaba mínimo 24 horas. Claro. El problema es que Radio América en esa época no existían las aplicaciones, no existía, la tomabas por aire. Y la M, cuando hay mal tiempo, se escucha cualquier cosa, descarga ruido, menos eso. Así que era toda una historia. Y no me acordaba quién había dicho esta frase, estas cuestiones excepcionales que hay que aprovecharlas, y está buenísimo que los clubes grandes salgan a buscar nuevos valores al interior, pero... Hace un tiempo, Luis Enrique, que entre otras cosas, este técnico español entrenó al Paris Saint-Germain, dijo algo que está buenísimo y tiene que ver con lo que nos decía Marcelo Insaurralde ayer sobre los chicos, la gran cantidad de chicos jugando en distintos equipos. Dice, si van 20 niños al partido, tienen que jugar todos. Si tu hijo no juega o solo lo meten cuando va goleando o en la última parte, búscate otro club. Y hay instructores, hay preparadores físicos de pequeños clubes barriales que hacen eso, ¿no? Le dan la posibilidad a todos. le dan la posibilidad. Obviamente después salen los jugadores excepcionales que saltan en este tipo de scouting tan importantes que se dan mucho por parte de los grandes clubes en el interior del país.
13: Pero bueno, hay que celebrar esta clase de iniciativas porque es una oportunidad.
12: Sí, sí, sí.
13: Y el Chaco es un semillero muy importante, obviamente todos los clubes están mirando porque por eso están viniendo, donde han visto jugadores de muy buen nivel. Bueno, lo de Echeverry es un ejemplo clarísimo. Y bueno, ¿quién dice que no salga otro más de ahí de Luján?
12: Sí, señor.
13: Bueno, vamos a cambiar de tema, señor.
12: Porque cambiamos.
13: Hay novedades en lo que es la causa Berlín, porque liberaron a Luciano.
12: Digamos que es la causa Menocchio. Berlín. Pongamos en contexto a aquellos que bajaron del plato volador y recién nos están escuchando viendo.
13: Más o menos es la gente lo conoció más por los allanamientos en el gimnasio Viva, que fue toda una revolución, pero la justicia lo llamó Berlín, que es la causa que involucra, bueno, al gusano Menocchio allá desde el sur, donde está la Policía Federal, se detuvo una investigación, pero bueno, hubo 4 detenidos en lo que fue los allanamientos acá en Resistencia y comenzaron a ser libres. Porque la Justicia Federal otorgó este jueves la libertad a Luciano Menocchio y Anaí Aranda, quienes habían sido detenidos en el marco de la denominada causa Berlín, como decíamos, que investiga una presunta organización dedicada al narcotráfico. Ambos continuarán imputados, permanecerán a disposición de la justicia mientras avanza el expediente. Menocchio, propietario de la cadena de gimnasios Viva, y su pareja habían quedado en la espera de la resolución de sus pedidos de excarcelación. La decisión se suma a la liberación de Lucas Menocchio y Graciela Vinaghi, dispuesta el martes pasado, por lo que los 4 imputados alcanzados por los allanamientos realizados en Chaco continúan vinculados a la investigación, pero en libertad. La excarcelación y esta atención no significa un sobrecimiento ni el cierre de la causa. La investigación Berlín continúa para determinar si existió una estructura de narcotráfico que, según la hipótesis de la Fiscalía, habría sido articulada desde el penal de Rawson por nada más y nada menos que Luis Raúl el Gusano Menocchio. Y la defensa, en tanto, sostiene que no existen elementos que vinculen a sus representados con la maniobra investigada. Pero ahora vamos a ir a nuestro Instagram porque vamos a ver el momento exacto donde estaban saliendo justamente Luciano y su pareja.
14: Luciano, ¿querés? Ahí sale Luciano Menocchio, chicos, después de haber sido revisado por... Luciano, ¿cómo estás?
15: Luciano, ¿alguna palabra?
14: ¿Hay vínculo con el narcotráfico,
15: Luciano?
14: Bueno, ahí va a subir entonces a el móvil Luciano Menocchio, trasladado nuevamente hacia el área de la Policía Federal, donde tiene allí sus pertenencias. Aparentemente tiene que ir a buscar sus cosas y después sí, ya desde entonces de la calle Colón, de donde está funcionando la dependencia de la Federal, va a obtener la libertad absoluta Luciano Menocchio.
13: Bueno, ahí veíamos entonces las imágenes, sí, que nuestro compañero Juan Alba estuvo en el momento donde liberaban a Luciano. Recordemos, no significa que se desvinculen de la causa. Están siendo investigados,
12: sí, toda, señor,
13: la familia, pero en libertad, que la justicia le ha otorgado este beneficio, que lo continuarán, obviamente no se podrán retirar de la provincia, tendrán que pedir permisos, seguramente están vigilados por la justicia, pero en libertad.
12: Bueno, y nuestro Rottweiler de la información, Juancito, ahí a los codazos con los colegas, como siempre, cubriendo, ¿no? Y trayendo la primicia a través de NG, que ya tenemos, ¿cuántos? 900.000 seguidores, pero eso es un montón.
13: Y esto para la chusma que decía que no llegábamos, que no llegábamos. Bueno, usted dijo, cuando llegamos a los, creo que 300 en cadena, usted dijo, y los que decían, ¿se acuerda?
12: Claro, sí. Algunos que nos castigan o hablan en sus programas de streaming porque tienen 5, 10, 20 personas que los están viendo. Claro, y nos pegan, dicen, no, pero a fulano, a los de NG no los ve nadie. Claro, pero si sumamos Claro TV, Flow, TDA, YouTube, la página, los shorts, los riles y todo eso, es un montonazo de gente que utilizan estos medios para informarse a diario.
13: Pero aparte, por más que digan, los hechos demuestran todo lo contrario.
12: Sí, señor.
13: Porque marcamos agenda.
12: Aparte, muchas veces los medios capitalinos se hacen afanosamente de nuestras imágenes o de nuestros reels o de nuestras noticias publicadas en la página, ¿no?
13: Lo último que han utilizado en el programa de Pamela David, A la Mañana por América, lo que pasó, esto que es de Hollywood, lo que hizo la policía, el reel que subimos nosotros, lo pasaron justamente en el programa. ¿Nos agradecieron? No. Así que un abrazo a la gente de América. Pero bueno.
12: Bueno, señor, usted ha hecho de todo en su vida.
13: También canté.
12: Es amigo de Moria, es amigo de Mirta, de Susana también. Sí. ¿De quién más?
13: De Wanda, también de la China.
12: ¿Vos te ponías la vincha también? ¡Wanda!
13: Yo le enseñé a él.
12: ¿Le enseñaste?
13: Y también fue mi amigo.
12: Ajá.
13: Así que conozco a todos, señor.
12: Bueno, nos vamos a Presidencia Roque Sáenz Peña.
13: Sí.
12: Videollamada, estamos en contacto con una persona que es del interior, si bien vive, ajá, en una de las provincias más ricas, en la provincia de Córdoba, hace varios kilómetros, varias veces al mes, para llegarse al Chaco. ¿Por qué? Porque es una de las directoras de coro más importantes que tiene la República Argentina. Nos referimos a María Rosa Cantora, que está en Sáenz Peña, si no me equivoco, por estas horas, todavía en ese lindo hotel que tiene la gente de Amudoch. ¿Cómo te va? Bienvenida, David, Edgar, te saludan. Gracias por atendernos.
15: Hola, buenas tardes, Edgar, David, un gusto, un placer enorme para mí estar en contacto con ustedes y bueno, contarles un poquito qué es lo que tenemos planeado aquí a nivel musical para este fin de semana. Gracias por el espacio.
12: Te haces varios kilómetros todos los meses para llegar a Sáenz Peña, ¿eh?
15: Mira, en realidad tengo que estar tan agradecida a Alicia Gaña, ¿no es cierto?, Secretaria de Cultura y Educación Ciudadana, porque confió en mí ya antes de irme a Córdoba. Yo viví aquí en Sáenz Peña durante 8 años y tuve a mi cargo el coro de niños de Casa de Cultura, como así también el coro polifónico de la UNCAUS. Uh-huh. Bueno, por razones familiares en el 2011 nos trasladamos a Córdoba, pero Alicia siguió convocándome para la formación de directores de coro aquí en Sáenz Peña y por supuesto la formación del Coral Termal, que se mantiene vigente hasta el día de hoy.
12: Uh-huh. Bueno, ¿estás en Luque?
15: Yo vivo en Luque. Luque es una localidad, en realidad hay dos Luques, Cañada de Luque al norte de Córdoba y Luque, que es una localidad que está al este por ruta 13, donde se encuentra la planta, la fábrica de electrodomésticos, que antes era Ladio, ahora es la empresa Mave, y bueno, por razones de trabajo de mi esposo estamos allí desde el 2011, es una hermosa localidad de la provincia de Córdoba.
12: Claro, donde se fabrican, entre otras cosas, la mayoría de los lavarropas que después se venden con distintos nombres, María Rosa.
15: Así es, allí se fabrican casi todos los lavarropas, secarropas, lavavajillas, que salen con distintos nombres comerciales, pero que se fabrican allí en la planta de Luque y de Río Segundo.
12: Bueno, y qué bueno que sigas en contacto y que siga siendo parte de tu vida el Chaco, en general Presidencia de Roque Sáenz Peña en particular. Y el arte, ¿no?
15: Vos sabés que para mí, por eso estoy muy agradecida siempre a Alicia, porque me permite seguir desarrollando esta actividad que yo amo y que la verdad que la sigo desarrollando hace muchísimos años. Yo me recibí en la Escuela de Música de Resistencia, mi maestra fue Yolanda Ida Elizondo, yo soy de Puerto Tirol, en realidad nacida en Puerto Tirol.
12: Tirol, pueblito querido, entonces.
15: Y bueno, luego la vida me llevó a Villa Ángela, 14 años, donde formé mi familia y formé el coro polifónico de Villa Ángela. Y bueno, después en el 2003 nos vinimos a Sáenz Peña. Y aquí, bueno, también con mi actividad musical, siempre con la actividad coral. Y bueno, y ahora a distancia, pero firme. Vengo aquí a Sáenz Peña cada 2 meses, pero por supuesto aquí tengo un excelente codirector y colega, que es el profesor Aníbal Acosta, si no, esto no sería posible.
13: María Rosa, consultarte, ¿cómo ves la evolución de la música coral y en realidad de los coreutas y la gente que gusta de esta clase de música? Porque antes, cuando yo tenía un par de años menos, estar en un coro era como decir, bueno, ah, no, porque vos tenés plata, ah, porque sos medio raro. Y hoy, ¿cómo se vive todo eso?
15: No, mira, yo te digo que la provincia del Chaco, me voy a remitir a nuestro querido Chaco, tiene una trayectoria coral y una historia coral, pero vastísima y muy, muy importante. Y me remonto al coro polifónico de Resistencia, creado por doña Yolanda Pereno Elizondo, que lo creó en la Escuela Normal Mixta Sarmiento de Resistencia, y de allí ella crea el coro polifónico, te estoy hablando de la década del 60, y cómo habrá sido en la jerarquía de ese coro polifónico de Resistencia, mirá, de una provincia del interior de la Argentina que ganó 2 premios internacionales en Italia, en Arezzo y en Pescara en el año 67, claro, y sí, en el año 67.
12: Qué Popeya aquella, me acuerdo, ¿no?
15: Claro, y doña Yolanda realmente sembró la semilla del canto coral. Además, ella venía al interior, daba clases de dirección coral a las maestras de música, y yo creo que el Chaco tiene un desarrollo y una actividad coral, pero absolutamente fructífera, en Resistencia, y creo que hay más de 20 coros. Y aquí, fíjate, en Sáenz Peña, el sábado, que es nuestro encuentro, vamos a tener 6 coros en el escenario del Centro Cultural, y son todos de Sáenz Peña. Este año hemos decidido hacer un encuentro coral con los coros de Sáenz Peña, fíjate vos.
12: Claro, hay coros de escuelas, hay coros de iglesias, hay coros en este caso como el que vos encabezás allí en la municipalidad.
15: Tenemos invitados 3.
12: La perdimos, se nos congeló.
15: En este caso es un coro educativo, como te puedo decir, el de la web, la web número 169, que si se quiere es de carácter educativo, lo dirige el profesor Gonzalo Cejas, y vamos a tener también la presencia de 3 coros que son religiosos, ¿no es cierto? Además, el coro de la tercera edad, que depende de la subsecretaría del adulto mayor de la municipalidad, y por supuesto nuestro coral termal.
12: Bueno, ¿a qué hora arranca? ¿Cuál va a ser la rutina?
13: Está el repertorio.
12: El repertorio.
15: Y bueno, el repertorio, por supuesto que lo maneja y lo arma el director de cada uno de los coros, y un poco tiene que ver también con la trayectoria de cada coro. En el caso particular nuestro, a mí siempre me gusta mucho incursionar en el repertorio popular. Pero ojo, cuando hablo de repertorio popular, es un repertorio muy cuidado, porque son obras escritas a 4 voces. Si me permiten, les explico un poquito. Un coro polifónico está formado por 4 voces. 2 voces masculinas, tenores, bajos, y 2 femeninas, sopranos y contraltos. ¿Esto qué quiere decir? Que cada una de las voces, cada una de las cuerdas, hace una melodía diferente, y que se unen, ¿no es cierto?, al mismo tiempo, y arman una armonía. Entonces, que se cante una chacarera no quiere decir que todos canten la misma melodía y que cantemos la chacarera.
12: Claro, claro.
15: Son obras escritas a 4 voces, por eso es un coro polifónico.
12: Claro, Gonzalo Cejas, por ejemplo, va más por la música contemporánea argentina, el rock sobre todo. Lo hemos escuchado a él dirigir muchas veces temas de Charlie, temas de Soda Stereo.
15: Claro, a Gonzalo le gusta mucho la parte rock nacional, hace repertorio también clásico, y también hace, que creo que nos va a dar una sorpresa el sábado, hace acompañamiento instrumental. No te olvides que también él dirige la orquesta Vientos de Cambio, así que creo que va a presentar un programa muy interesante el sábado, de coro con acompañamiento de instrumentos de cuerda, así que va a ser muy interesante el repertorio que presente la web 169.
12: Días atrás, cuando se inauguró la Feria del Libro Universitario acá en el Centro Cultural Nordeste, hubo un coro realmente muy, muy interesante, que entre otras cosas hizo 2 o 3 spirituals, esas canciones sentidas con el trasfondo religioso, pero que nos movilizan y nos gustan tanto. ¿Habrá alguna posibilidad que alguno de los coros religiosos que van a participar vaya por ese lado?
15: Es muy probable que sí, porque tenemos el coro que dirige Irene Stefanov y el coro Palabras de Vida, y a Irene le gusta mucho, mucho el repertorio de Negros Espirituals. Así que es probable que también este sábado podamos escuchar obras referidas a los Negros Espirituals. Por eso te digo, va a ser una propuesta muy amplia de obras que tienen que ver con distintos repertorios universales, sacros o religiosos y también populares.
12: Bueno, decíamos, Centro Cultural Municipal de Presidencia Roque Sáenz Peña, para aquellos que conocen la Termal desde hace algunos años, el ex Cine Español. ¿A qué hora arranca entonces el sábado?
15: La propuesta es para las 20-30 horas y queremos ser muy puntuales, así que las ventas de la entrada están a full, hay mucho interés. Pensemos que es el único encuentro coral que se realiza en el año aquí en Sáenz Peña, y lo realizamos nosotros en forma ininterrumpida hace 7 años, así que el público la verdad que está siempre muy pendiente de cuándo es el encuentro coral. Va a ser en el Centro Cultural Municipal este sábado 29 de agosto a partir de las 20-30 horas, así que los esperamos a todos.
12: María Rosa, yo viste que tengo mi vida dividida entre Sáenz Peña y Resistencia. ¿Se siguen haciendo, que tenían muy buen suceso, las Navidades Cantadas en la Termal?
15: Las Navidades Cantadas creo que no, pero en el caso nuestro del Coral Termal, algunos años hemos participado y cantado villancicos, pero no como un espectáculo. Cultura lo realizó durante 2 años, pero no se realizan todos los años, ¿verdad? Pero sí, las distintas iglesias evangélicas, sobre todo, ellos interpretan villancicos dentro de sus iglesias, ¿no es cierto?
12: Bueno, agradecidos con vos. Entonces, sábado 20:30 ahí en el Centro Cultural Municipal de la Termal, esta séptima edición.
15: Bueno, yo te agradezco a vos, Edgar, porque una vez más vamos a tener el privilegio de que conduzcas nuestro evento, y para nosotros eso es muy importante. Así que, por supuesto, te esperamos, y si Dios quiere nos estamos viendo. Y les vuelvo a agradecer a vos y a David este importante espacio para nosotros, para dar a conocer que en el interior del Chaco, en la ciudad termal, también hacemos canto coral y del bueno.
12: Bueno, María Rosa, nada que agradecer.
13: María Rosa,
12: ya va a ser alguna maldad.
13: Sí, me lo tiene que hacer cantar, por favor. Hágalo que entone y sabemos si va a ser tenor o bajo, pero hágamelo cantar algo.
15: Ya lo hacer. Vamos a.
12: Bueno, gracias. Y gracias a ustedes por convocarme y confiar en mi trabajo. Nos vemos el sábado, ¿eh?
15: Bueno, muchísimas gracias. Fuerte abrazo.
12: Igualmente para vos. María Rosa Cantora, entonces les cuento. Va a estar el coro adventista. Sí. Va a estar el coro Eterna Primavera, Palabra de Vida, de la web 169 que nombraba María Rosa, de la Iglesia de Jesucristo, de los Santos de los Últimos Días, y el coral termal que justamente dirige María Rosa, asistida por el profe Aníbal Acosta.
13: Así que imperdible, y con la conducción de Edgar Cain.
12: ¿Qué te parece? Eso es lo más importante del evento.
13: Así que bueno, están todos invitados este sábado, entonces.
12: Sí, señor, sábado 20:30.
13: En la Termal. Bueno, señor, llegó el momento de hacer una pequeña pausa. Volvemos enseguida. Estamos hasta las 19 en vivo. 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Mañana los soltamos.

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2: 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Señor, nosotros seguimos con información, mucho calor en la...
3: Sí, la verdad que está bravísimo, bravísimo. Estoy viendo acá el ranking de las 17.
2: Sí.
3: San Salvador de Jujuy, la más cálida, la más caliente, más que cálida, 36.4.
2: 36.
3: A esta hora, son datos de las 5 de la tarde. Bueno, Formosa, viniéndonos acá al NEA, está en tercer lugar, 33.5. Sáenz Peña entra, no entre los tres, pero está quinto, 32.9 con 35.8 de térmica. Posadas, 31.3 con 32.3. Resistencia, 39, decir que está nublado y gracias a eso la temperatura no se elevó tanto, con 33.5 de térmica. Y Corrientes allí nomás, 33 con 32.8 de sensación térmica.
2: Me dijeron que el fin de semana se viene la lluvia, así que de eso vamos a estar bien
3: hablando. De eso vamos a hablar en un rato.
2: En un ratito. Una de las problemáticas que hay en este tiempo es el tema de las deudas. Y sobre todo en personas muy jóvenes, en todo en realidad, pero los jóvenes se han endeudado muchísimo, no solamente con las billeteras virtuales o pidiendo un crédito, sino que también con los bancos, con las financieras, y es un gran problema que están teniendo.
3: Bueno, este reacomodamiento de la economía, donde la macro anda bien y la micro no tanto, la micro es lo que derrama directamente sobre la gente, claro, ha generado que haya personas que hayan perdido su trabajo, otras que hayan tenido que renegociar sueldos, como por ejemplo choferes de colectivos y otras actividades que han tenido que renegociar a veces sueldos a la baja para conservar la fuente de trabajo. Los economistas te dicen desde siempre, sí, y compras con tarjeta de crédito, porque hay gente que se saca una tarjeta de crédito y se cree que es invencible.
2: Le juro.
3: No pagues mínimo porque es un asalto a mano armada. Los intereses que te aplican o que te aplicaban históricamente los bancos, sí, si vos dejabas una parte de tu deuda, son casi usurarios, casi como muchas casas de préstamos que hay acá en el centro, que te pedís 1.000 y terminás devolviendo 5.000 o 10. Bueno, eso se llama spread, es decir, la diferencia. Los bancos están tomándote la plata para un plazo fijo entre 18% y 22%, los que más pagan.
2: Sí.
3: Ahí anda, lo que significa un 1.5%, un poquito más por mes de interés.
2: Las billeteras un 20.
3: Es decir, sí, las billeteras un 20. Vos depositas 3 palos, para hacerlo claro, y vas a recibir por mes 30.000 pesos.
2: O sea,
3: o nada. O sea, la nada misma. Pero a la hora de pedir un préstamo, vos, por ejemplo, pedís 6 millones de pesos al Banco Comercial, si no es el número uno, es el número dos, el dueño el grupo que pertenece a este banco es el dueño de la tarjeta otrora más famosa del país, con color y nombre de una fruta.
2: Sí.
3: Pedís 6 millones de pesos, yo hice una simulación. Y tenés que devolver,
2: ¿cuán?,
3: 18 cuotas de 700 mil pesos.
2: Casi
3: para que te des una idea, casi el doble. Casi el doble, ¿no? Y esto ha generado que mucha gente, por estas cuestiones, disminución o negociación a la baja en lo que hace al sueldo que cobra, otras condiciones laborales ante la posibilidad de perder justamente su trabajo, ha hecho que mucha gente se tenga que endeudar para el gasto corriente. ¿Qué es el gasto corriente? Lo que vos utilizás, claro, para pagar la escuela, agua, la luz, comer, vestirte, transporte, lo que fuera.
2: Y se ha transformado esto, porque antes uno sacaba un crédito para decir, bueno, me quiero dar un gusto o comprarme una casa.
3: Claro, cambio el auto, vehículo, cambio la moto, me voy de vacaciones.
2: Hoy es para pagar lo indispensable, o sea, comer y pagar impuestos.
3: Y hay un error muy grave que comete mucha gente, sobre todo la gente más joven y sobre todo la gente con menores recursos, digamos, educativos, instala una aplicación de estas que te prestan dinero rápidamente, sí, con pocos requisitos, y cree que desinstalándola
2: la deuda
3: se licúa, se borra y no existe más. Y es un gravísimo error que les puede generar consecuencias muy complicadas a futuro.
2: Totalmente. Y eso hay que aclararlo, porque es a futuro, porque uno, por ahí alguno dice, bueno, no lo pago, total, y uno nunca sabe lo que va a pasar mañana. ¿Y cuánto te puede perjudicar? Porque el día de mañana vos tenés un laburo y te van a terminar descontando ahí, te hacen un juicio y un montón de cosas que por ahí, de alguna forma, te van a sacar la plata que debes.
3: El gobierno nacional, ¿qué dijo? El presidente, el ministro de Economía, es un problema entre privados, es gente que compró el televisor más grande que podía comprar porque Argentina, porque estaba ilusionado con que salíamos campeones, gente que se fue al Mundial, gente que se metió en cuentas. Es una conversación en la cual nosotros no nos metemos ni nos corresponde. No obstante esto, hubo varios estados provinciales que a través de sus bancos, sí, recogieron el guante y dijeron, le tenemos que dar una mano, un salvavidas a la gente ante esta situación que se está volviendo, según distintas consultoras, incluso universidades muy prestigiosas, se está volviendo muy complicada. Generalmente se considera que vos tenés que tener comprometido en deudas entre el 25 y el 30%. Cuando vos sacás un crédito o te metés en un crédito, deberían controlarte que la cuota no te implique más del 25-30% de los ingresos que vos tenés.
2: Olvídate.
3: Pero en los últimos tiempos, con la voracidad de algunos bancos y de algunas billeteras virtuales de acaparar, se ha dado una situación que, no digo que está descontrolada, pero que está complicada.
2: Pero que va a estallar en cualquier momento.
3: Sí, sí, sí, sí.
2: Es,
3: sí,
2: algo que no tiene, como que, nada, vienen las elecciones. Hay que ver si no están aguantando todo esto y después de las elecciones estalla todo.
3: Hacer alguna...
2: Porque es especulación también.
3: Pero decíamos que hay bancos provinciales, sí, que ya recogieron el guante, uno de ellos el de la provincia de Buenos Aires, el de la provincia de Santa Fe, también, alguna otra entidad, y acá, en el día a día nuestro banco.
2: Totalmente. Y que viene haciendo mucho laburo y siempre fijándose en los usuarios y sobre todo apostando a la contención de los chaqueños. Hay que remarcar esto porque el laburo que hace el Banco del Chaco realmente es muy importante en lo que son créditos, en lo que es bancar por ahí muchas actividades que antes no pasaba. Sí, y es como el salvavidas.
3: Muchos, sí, de los bancos provinciales, David, terminaron pasando a manos de privados o se liquidaron porque eran la caja del Estado. Era la mano donde metía la mano el Estado cuando necesitaba plata y devolvía. En la mayoría de los casos, no. Y aparte, se los llenó de cuadros, como le gusta decir a algunos políticos, de gente que en muchos casos no iba a trabajar, no tenía idea de lo que era la actividad bancaria y que cobraban sueldos que no eran menores comparados con otros. Esto que llevó a que muchas entidades bancarias desaparecieran. Incluso el banco de nuestra provincia en algún momento se tuvo que reconvertir. Y allí empezó una etapa de muy buenos años, de muy buenos logros por parte del banco, el nuevo Banco del Chaco, ¿no? No nos olvidemos, porque Capitanicia es el distraído, que la famosa posibilidad de pagar la factura de la luz y otros servicios en 3 veces o más, la implementó Domingo Pepo en su momento.
2: Totalmente bueno.
3: Pero como, sí, una necesidad de darle una mano a la gente ante el sinceramiento que había comenzado el gobierno de Macri en relación a las exiguas y casi risibles, podríamos decir, facturas de luz, agua que se pagaban en la Argentina, sobre todo en la ciudad de Buenos Aires y en el conglomerado capitalino, ¿no?
2: Totalmente. Bueno, usted dijo, el Banco del Chaco juntó el guante y se hace cargo de esta situación y ayuda como corresponde a los chaqueños. Y vamos a compartir, ¿sí?, lo que dijo, porque estuvo con Marcelo Rubiolo hablando esta mañana, Claudia Ledesma, ella es jefa de banca personal, que decía lo siguiente en Norte Grande Federal.
4: Se han abierto distintos canales de comunicación, tenemos una línea de WhatsApp, estábamos trabajando también con un formulario como para que la gente se pueda registrar y poner sus datos. Entonces después, a partir de esos datos, lo que se hace es, se arman listados y los chicos, que hay chicos ubicados en distintas oficinas, los llaman por teléfono, les envían un WhatsApp. Siempre tener en cuenta que no se le va a pedir ningún tipo de clave ni nada que me logue. Sí. Simplemente se les va a comunicar que asistan, que se presenten en tal lugar y nada más. Uh-huh. Porque el análisis de estas situaciones es presencial, no es nada online, o sea, no es que entro a la app del banco y yo con eso pido, sino
5: importante
4: que es un análisis
5: tener en cuenta eso,
4: pormenorizado
5: porque
4: de la situación.
5: Va a haber gente, porque está la ciberestafa, que va a prometer el oro y el moro, va a aprovechar de todo esto, porque la delincuencia cibernética está a la orden del día. Esto es presencial.
4: Exactamente, se los va a llamar, claro. Se los va a llamar igual, se los va a contactar vía teléfono o WhatsApp o por mail también en algunos casos, pero comunicándole cuándo tiene que ir y a dónde tiene que ir nada más. Y ahí, cuando concurran a la entidad, van a ir para firmar los papeles y prestar su conformidad a la propuesta que el banco le esté haciendo. Yo igual esto les quiero comentar, nosotros ya lo venimos haciendo desde el mes de diciembre, que es la consolidación de deuda que comentabas, pero incluso en algunos casos esta consolidación de deuda no alcanza. Claro. No alcanza porque el nivel de endeudamiento que hay es muy alto. Y no solamente en el banco, o sea, afuera, en las distintas entidades, cooperativas, mutuales, es muchísimo. Entonces, estamos tratando de incluso el banco está haciendo un esfuerzo muy grande, no solamente con todos los recursos y abriendo más canales de atención, sino analizando caso por caso para ver, bueno, a ver.

0: flexible. Proponemos una tasa sin piso del 35 con 60 meses, pero todo incluso se analiza y se ve qué es lo que realmente le sirve al cliente y le sirve al banco también, digamos.
1: Bueno, importantísimo lo que dijo recién la señora, que se lo va a llamar a los clientes, ¿sí? Y que no piden nada porque está esto de la ciberestafa, los vivos.
2: Claro.
1: Escuchan, aprovechan la situación, así que, por favor, mucho cuidado.
2: Toda la data en la página de NG, pero le tiramos algunas líneas en relación a esto. La tasa de interés 35% TNA fija, lo que es un buen número, teniendo en cuenta que la inflación del año pasado fue del 33, si no me equivoco, y este año va a andar por allí también. Bueno, el plazo de pago hasta 60 meses aplica para deudas con mora acumulada hasta el 30 de junio de este año, quedan excluidos los atrasos posteriores a esa fecha. Productos incluidos, los préstamos personales y los saldos irregulares de tarjetas de crédito de la entidad. Está destinado a empleados públicos y privados que cobren haberes en el nuevo Banco del Chaco, profesionales, comerciantes y autónomos. Pero si necesitan más datos, entren a la página de NG Federal, allí está toda la información.
1: Perfecto, señor. Nosotros vamos a cambiar de tema y le vamos a dar la bienvenida a quien no venía hace un montón de tiempo, el señor.
2: ¿En serio? Desde el Mundial que no lo teníamos acá.
1: La voz autorizada del deporte está con nosotros nuevamente, el señor Guido Policena. ¿Cómo le va, señor?
3: ¿Qué tal, querido? ¿Cómo les va? Muy bien. Te corrijo, la última vez que vine fue cuando hablamos con la pareja argentina y la sueca.
2: Tenés razón, sí, señor. Mala mía, tiene razón.
3: De igual manera, hoy vengo con buenas noticias. Y hablando del Mundial, vengo a hablar de Mundial.
2: ¿Sí? ¿De cuál Mundial?
3: Del Mundial de Hockey. Ajá. La rama femenina, porque hoy se jugaron las semifinales. Por un lado, el mejor equipo en la historia del hockey femenino ya tiene su lugar en la final, como ha pasado en más del 60-70% de las 16 ediciones. Estoy hablando de que Países Bajos derrotó a Bélgica la semifinal y Países Bajos es uno de los finalistas. Por el otro lado venía la Argentina,
1: sí,
3: contra Australia. Argentina, Australia, Países Bajos son tres de los cinco mejores selecciones históricas del hockey. La otra es Alemania, que no llegó hasta el final, y Inglaterra, que tampoco llegaron. Ahí están los cinco mejores. Después viene Bélgica, después viene, se ha sumado en los últimos años España, China Taipei también, varios, ¿no? Pero bueno, la Argentina enfrentaba a Australia. A priori, un partido dificilísimo para las chicas. Obviamente no es la primera vez que se enfrentan en lo que es un contexto de mundial o en sí, porque se conocen y muy bien, y por eso el resultado fue un 1-0 absolutamente ajustado en el último cuarto del partido. Una gran jugada,
2: se midieron todo el partido,
3: exactamente, una gran jugada preparada desde el córner corto, armaron las chicas argentinas, y Julieta Jacunas terminó dándole a la Argentina el gol que en definitiva cerró el resultado, porque terminó siendo 1-0. Desenchufó algo y nos dejó usted sin...
1: Sí.
3: Ahí está.
2: Sí. Enchufé mi compu.
3: Entonces,
2: a ustedes.
3: El sábado 29...
2: Sordos.
3: Argentina, tras ganar la Australia, va a enfrentar a Países Bajos, y acá viene la dificultad.
1: A ver.
3: ¿Por qué? Ha pasado algo que venimos viendo que ha pasado en los últimos dos mundiales de fútbol. Que se repiten los finalistas.
1: Es verdad.
3: Ajá. ¿Sí? O por lo menos un finalista. En este caso se repitieron los dos finalistas.
2: Eso habla de una diferencia importante con el resto del pelotón.
3: Países Bajos es la Nueva Zelanda del rugby.
1: Ah, mira.
3: Sí. Es mucho más que la Brasil del fútbol, porque si bien la Brasil del fútbol históricamente es la mejor, en el fútbol es como que las diferencias están mucho más comprimidas, ¿no? En el rugby, Nueva Zelanda le saca un escalón, por lo menos, a Sudáfrica, Australia, Inglaterra, obviamente a la Argentina y los demás, ¿no? Y en el hockey, Países Bajos le saca mucho al resto, pero mucho le saca al resto, al punto.

0: de que tiene 9 títulos de 16 ediciones. O sea, va por su título número 10. Pero no es solo eso, sino que además Países Bajos también perdió finales. Porque Argentina tiene 2 títulos del mundo, uno logrado en Perth en el año 2002 en Australia, que era lo que estábamos viendo recién, una definición por penales. En ese momento eran penales fijos, hoy por hoy se define por penales australianos, que son los penales que arrancan medio que casi de la mitad de la cancha.
1: Con la pelota en movimiento.
0: Exactamente, y definen. Y de hecho así ganó Argentina los 2 mundiales. En Perth 2002 los ganas por penales, con los penales fijos. Y en Rosario 2010, aquí en Argentina, se consagran bicampeonas del mundo también otra vez al ganarle a Países Bajos por en la final por una diferencia a través también de penales, ¿no? Pero Argentina además jugó otras 4 finales. En el inicio de la competencia, allá por el año 1974, que se hace la primera edición, y justamente a la final llegan Países Bajos, en aquel momento conocida por el mundo como Holanda, y la Argentina, gana Países Bajos. En la siguiente edición, en esos primeros años, se hacía el Mundial cada 2 años.
2: Ajá.
0: Las primeras 3-4 ediciones se hicieron cada 2 años, después pasó a ser cada 3 años y después finalmente quedó cada 4 años. En la segunda edición del año 76, Argentina vuelve a jugar la final, pero esta vez frente a la Alemania Federal de aquel entonces. Estamos hablando en el 76 todavía. Sí, todavía Alemania partida.
1: No había caído el muro.
0: El comunismo y el capitalismo. La Alemania Federal es la que se termina consagrando, ganándole a la Argentina la segunda final en la historia de un mundial de hockey, la segunda vez que Argentina llegaba al mundial, a la final. De ahí tuvo que esperar la Argentina hasta el año 94 para volver a jugar una final, y la termina perdiendo contra Australia. O sea, Argentina hasta el año 94 llega a 3 finales y las pierde a las 3. En el año 2022, en el año 2002 repite, se saca la mufa, sale campeona del mundo, no vuelve a pisar la final hasta el 2010, repite, vuelve a salir campeona del mundo, 5 finales, 2 ganadas, 3 perdidas hasta el momento. En el año 2022 Argentina vuelve a ganar, vuelve a jugar una final, la 6ta en su historia, y la vuelve a perder frente a Países Bajos en esa ocasión por 3-1. Y ahora tendrá una suerte de revancha, porque volverán a verse las caras otra vez en la final. Argentina-Países Bajos. 9 títulos para Países Bajos en el 74, en el 78, en el 83, en el 86, en el 90, en el 2006, en el 2014 y en el 2018. Fueron campeonas del mundo las chicas de Países Bajos. Argentina 2 títulos, lo dije, 2002-2010. Alemania 2 títulos, 76-81. Y Australia 2 títulos, 94-98. Son todas las campeonas del mundo.
1: ¿Y a qué se atribuye esa diferencia tan grande?
0: Y el hockey, por ejemplo, a nivel clubes más importante del mundo y más profesional del mundo está en Holanda. Las chicas argentinas que logran llegar al exterior, la mayoría se va a jugar a Holanda. Muchas de las chicas que juegan en las Leonas, la gran mayoría juegan acá en Argentina, pero hay algunas que salen al exterior y terminan jugando en Holanda. Y no hablo solamente del plantel actual, sino también históricamente, ¿no? Luciana Aymar jugó en el exterior, Rebecky jugó en el exterior, por citar las dos más conocidas nomás, las dos jugaron en Holanda. Después, bueno, Luciana Aymar era tan buena que después se dedicó a vivir en la Argentina y a jugar al hockey en Argentina, y aún así seguía siendo elegida la mejor jugadora de hockey con el pasar de los años de la historia, ¿no? Y de hecho es la Maradona del hockey, la Messi del hockey. No hubo otra igual, no habrá otra igual como Luciana Aymar, 8 veces elegida la mejor jugadora de la historia por la Federación Internacional del Hockey, lo que la transforma en una leyenda absoluta. Fue de las Leonas, con la casualidad de que jugó, que ganó solamente un solo mundial y nunca pudo ser campeona olímpica. Porque si hay algo que se le debe, que estas Leonas se deben a ellas mismas, no le deben nada a nadie, se deben a ellas mismas, es un oro olímpico. Han sido finalistas olímpicas varias veces, medalla de plata y medalla de bronce la han ganado. Argentina está en ese grupo de las que siempre llegan por lo menos a semifinales. Y termina con esa le falta ese pedacito para terminar de ser grandes para con ellas mismas, no hablo de lo que significan las leonas.
1: No tienen nada que demostrar.
0: No, a nadie le tienen nada que demostrar. Pero a ellas mismas, como leonas, se deben, lo único que se deben es un oro olímpico. Después lo han logrado todo. Y además, incluso, en esta cuenta que te hice de la Argentina, también tiene, hay que sumarle dos medallas de bronce que logró en el 2006 y el 2014. Es decir, por lo menos Argentina, con este contando, jugó 9 veces las semifinales de las 16 ediciones que se han jugado. O sea, Argentina es claramente una potencia femenina en el hockey.
1: ¿Día, hora y canal?
0: Será el día 29 de agosto, esto es el día sábado. Déjame chequear porque tenía acá la hora del horario local, que es en Bélgica.
1: Ah, claro.
0: Argentina, entonces vamos a chequear el horario hora argentina. Ya te digo. A las 11 de la mañana hora argentina se va a jugar.
1: Ajá.
0: Ese partido.
1: Bueno, ¿y qué canal está transmitiendo estos cotejos?
0: ESPN.
1: Uno de los ESPN.
0: A través de Disney Plus también, si tenés la aplicación. Yo, de hecho, esta noche voy a mirar la repetición del partido, quizás, porque a mí me gusta mucho el hockey, sobre todo el femenino. Y verlas a las chicas de las selecciones, no es que me pongo a mirar otros partidos de hockey.
2: Yo pensé que miraba Popstar, porque me dijo
0: Jerry. Argentina. No, anoche miré béisbol. Anoche vi partido de los Dodgers, donde está el Messi del béisbol, que es un japonés, que después, si usted quiere, en otro momento hablamos.
1: Bueno,
0: ¿no?
1: Dale.
0: Porque lo están comparando mucho a este chico japonés con Messi y tienen muchas similitudes dentro y fuera de la cancha.
1: Bueno, y hablando de deportes y de damas, Resistencia conmocionada desde hace varios días con esta presencia masiva de jóvenes deportistas, Guido.
0: Más de 800 chicos están jugando y chicas el torneo. Estamos hablando, son 22 federaciones que están presentes en Resistencia, tanto en su rama masculina como femenina. Se va jugando el día 3, el día de hoy es el día 3. Es decir, se están jugando la fecha número 4 y 5 de la fase de grupos, está dividido por zonas. En el caso de las mujeres son grupo A, grupo B, grupo C. En el caso de las mujeres, de los varones es grupo 1, grupo 2, grupo 3. Se diferencian así. Las chicas del Chaco ganaron sus dos primeros partidos. Quedaron libres en la tercera fecha, jugaron esta mañana. Estarán jugando en este momento su cuarto partido, es decir, la última fecha. Los chicos del vóley esta mañana ganaron 3-2. Habían debutado con una derrota por 3-2 frente a Misiones, pero sí, se está llevando a cabo en Sarmiento, en Regatas, en Cune y en el CEF. Se están llevando a cabo los partidos y de aquí al resto del fin de semana hasta encontrar los campeones.
1: David, ING dándole una cobertura como se merece este evento.
2: Totalmente, y ya estamos en contacto con nuestro compañero que está justamente acá, que es Darío Costa, que le damos la bienvenida nuevamente.
3: Hola chicos, ¿cómo están? Bueno, venimos siguiendo lo que se desarrolla en este sub-14 nacional en todas las provincias que están participando acá en Resistencia. Bueno, en este caso vinieron, cruzaron el puente los chicos de Corrientes. Estamos con Ailén, quien es la entrenadora, y los chicos que vienen de ganar y ganar. ¿Cómo estás? Ganar.
4: ¿Cómo anda, profe?
5: Estamos bien, contentos porque ganamos 5 de 5. Y bueno, es la primera vez de cada uno de ellos que están participando. Y bueno, felices por los logros. Y bien, esperando el resultado para ver contra quién jugamos mañana.
3: ¿Cómo se maneja también la ansiedad de ver qué va a pasar mañana y que depende de qué pasa con los otros equipos?
5: Bastante complicado manejar mi ansiedad, la de ellos, y ver primero contra quién y cómo nos plantamos contra ese equipo para mañana.
3: ¿Cómo se portan los chicos?
6: Bien, bien, bien.
5: ¡Qué pregunta! Bien, bien, bien. Son terribles, son terribles.
3: Son terribles, pero
5: sí,
3: bien.
5: Pero bien, pero bien. Inocencia.
3: ¿Cómo están haciendo con la estadía acá? ¿Se cruzan todos los días? ¿Ya están acá?
5: Nosotros nos albergamos en Corrientes, en el albergue, entonces nos cruzamos con la combi. Pero no, bien. Vamos y comemos acá nomás, pero vamos y venimos.
3: Bueno, ¿y cómo son los entrenamientos ahora teniendo en cuenta que, por ejemplo, acá están todas las canchas ocupadas? ¿Cómo
5: hacen? Bueno, nosotros como estamos teniendo doble turno de partidos, entrenamos hasta el día lunes, martes descansamos, fue el acto, así que estamos directamente ya jugando. Nos preparamos desde el sábado. Así que bueno, y ahora ya estamos jugando directamente.
3: Bueno, y ve qué va a pasar mañana y ya apuntar para el sábado.
5: Y prepararnos para mañana, claro, contra quién y ver cómo.
3: O sea que eso todavía no hay definido los horarios ni canchas.
5: No hay. Hay horarios, sí, se juega mañana a las 10:15, pero no sabemos contra quién.
3: Bien, bueno, mientras esperamos eso, vamos a hablar con los chicos, con los protagonistas. ¿Nombre?
4: Hola, yo soy Dante.
3: Dante, ¿qué posición?
4: Sí, soy armador. Y bueno, estoy muy contento porque es mi primer nacional y creo que todos lo estamos pasando bien. Somos un muy buen grupo, somos unidos, nos cuidamos entre todos y bueno, eso es todo.
3: Bueno, ¿de qué club?
4: Yo soy de Recreativo.
3: ¿De qué?
4: De San Roque.
3: De San Roque, el interior, bien, ¿nombre?
6: Hola, buenas, yo soy Bruno Rabinovich.
3: ¿De qué club?
6: De Club Regatas, de Corrientes.
3: Acá de Corrientes, bueno, sí. Acá de Capital. ¿Qué posición?
6: Ahora estoy jugando de libero.
3: Bien, ¿cómo estás pasando estos días acá?
6: La verdad que la estoy pasando muy lindo. Estoy disfrutando mucho con mis compañeros, con mis amigos. Y la verdad que muy lindo porque conocí a mucha gente en este nacional y la estoy pasando muy bien.
3: Bueno, a ver, ¿nombre?
7: Agustín Alonso.
3: Agustín, ¿de qué club?
7: Regatas Corrientes también.
3: Bueno, pues, ¿qué posición?
7: Central.
3: Bien, contame acerca de la experiencia de estos días acá.
7: Y son muy lindas las experiencias, los partidos son, no, son muy buenos, me gusta jugar así. Y nada, y me gusta también porque conocemos gente de distintas provincias y nos conocemos y hacemos amistades. Y muy lindo son.
3: Bueno, a ver, ¿nombre?
8: Santiago Isorralde.
3: ¿De qué club?
8: De Sportivo, Santa Lucía.
3: Santa Lucía Interior.
8: Sí.
3: ¿Cómo te ensamblaste con los capitalinos en el seleccionado?
8: No, varios nos conocemos ya por el torneo, porque jugamos varios torneos con nuestros clubes y nos conocemos de ahí. Algunos y otros, bueno, no fue muy difícil hacernos amigos, ¿no?
3: ¿Qué dice tu familia? ¿Te mira por la tele? ¿Espera las noticias de cada partido?
8: Sí, mi mamá está acá ahora y los otros sí, me miran por la tele, ¿no?
3: Bien, a ver, ¿nombre?
9: Echavarría Matías.
3: ¿De qué club?
9: Fundación, Corriente Capital.
3: Bueno, ¿y cómo la vas pasando? ¿Cómo ensamblaste con todo el seleccionador?
9: Qué bien, la verdad. Somos muy unidos, más que nada, y nos gusta el mismo deporte, así que podemos hablar de eso.
3: Muy bien, ¿nombre?
10: Santiago Gerinzi.
3: ¿Qué club?
10: Club Esportivo Santa Lucía.
3: Bueno, de interior también. ¿Vos de qué posición?
10: De armador.
3: ¿Cómo son los entrenamientos? ¿Son
10: muy intensos.
3: ¿Exigentes?
10: Sí, muy intensos para mejorar cada día.
3: Bueno, ¿y qué te parece la estadía acá? ¿Conociste mucha gente de otros lados?
10: Sí, es muy divertido jugar cada partido y disfrutar mucho.
3: Bueno, chicos, luego tienen un canto así de arenga.
11: Sí.
3: A ver, a ver.
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3: Muy bien, chicos, esos son los chicos de Corrientes. Y en este momento se está disputando también uno de los partidos de los femeninos, que es Mendoza y Santa Fe, que está muy bueno también, ¿eh? Y por el otro lado, también La Rioja, que está enfrentando a Córdoba en los masculinos. Y en el femenino, en la cancha acá en el Atlético Sarmiento, las chicas de Mendoza y de Santa Fe. Partidos que están muy peleados porque la exigencia es mucha y muy profesional. Chicos, en cualquier momento regresamos.
2: Perfecto, Darío, nos sumamos a la alegría de los chicos de Corrientes que ganaron, bueno, 3-1 a la gente de Neuquén. Así que, bueno, nada, nosotros llega un momento, ¿qué va a decir, señor?
1: Mañana va
2: Dígame.
1: A estar mejor que hoy, ¿eh?
2: ¿Ah, sí?
1: 19 la mínima, 26 la máxima, pero con probabilidad de chaparrones en Ajá. la noche del viernes. Bien. El porcentaje no es muy alto, entre un 10 y un 40, y en un rato les contamos cómo va a venir el fin de semana.
2: Perfecto, hacemos pausa y volvemos enseguida.

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1: Nuevo bloque aquí en Cadena de Noticias. Estamos en vivo hasta las 19 y seguimos con invitados aquí en el estudio. Y antes de presentarlo, nunca usted, cuando, si se acuerda, no sé, ¿no? ¿Qué movimientos había con respecto a esto de las tribus? Porque en su momento estaban los Flogger, en su momento estaban los Emo, ahora estamos viendo los Derian, que flamea Laura. ¿Qué había en su época?
2: Bueno, yo soy de la época de las caídas a las casas, donde los chicos llevábamos la bebida y las chicas las comidas, cuando éramos adolescentes.
1: Muy inocente.
2: Hace mucho tiempo de eso, ¿viste? Que era medio injusto desde el punto de vista económico, porque vos no vas a comparar el precio de una gaseosa con el de una pizza, qué sé yo. Pero bueno, así estaba establecido en mis épocas.
1: ¿Usted es el que tocaba el timbre y salía corriendo?
2: También, por supuesto, ¿cómo que no?
1: Pero bueno, todo ha cambiado, ha evolucionado y todo lo que es la juventud... Bueno, ahora se extendió mucho lo que es el joven, ¿sí? Porque antes uno decía, bueno, 25 como mucho, pero ahora se ha extendido... Soy un adulto joven.
2: Bueno, vos te acordás, viniendo un poco más acá en el tiempo, no tan a nuestros días, pero hace un par de décadas atrás, donde las competencias de breakdance juntaban a un montón de gente, sí, en los espacios públicos.
1: Sí, sí, sí. Bueno, pero decíamos esto de las diferentes tribus. Hoy vemos en redes sociales que mucha gente muy adulta, sobre todo abuelos y cosas así, que se suman justamente a la propuesta de esta nueva generación, pero queremos saber qué pasa en esta generación y para eso lo invitamos al doctor Claudio Fermani, que es psicólogo, y le damos la bienvenida. ¿Cómo le va, doctor?
3: Muchas gracias por recibirme. Sí, trabajamos con adolescentes. Ajá. Y ahora con esta nueva generación que vos estás mencionando, de adultos que se perciben...
1: Sí, el pendeviejo.
2: ¿Y eso tiene que ver con una mayor expectativa de vida, doctor? Porque hace un siglo atrás, un siglo y medio, un siglo atrás, vivíamos hasta los 40 con mucha suerte, ¿no?
3: Y estos son los fenómenos de la globalización, ¿no? También de la exposición, del hecho de que hoy en día cualquier persona que tiene con un celular vos podés grabar y vos sos un creador de contenido que puede generar incluso ingresos y hasta un estilo de vida. Estas tribus urbanas nuevas... se basa mucho en la necesidad de que sean globales y virales, en realidad. Porque todas estas escuelas nuevas no nacen de acá. Son traídas, digamos, de otras culturas también, esto de farmear aura y cosas por el estilo, ¿no?
2: Claro, hace un tiempo atrás las modas de Europa o de Estados Unidos tardaban 20 años en llegar.
3: Todo tardaba 20 años.
2: Ahora es inmediato.
3: Todavía tenemos... Mi auto, por lo menos, sigue siendo manual. Digamos, todavía hay automanuales y en Estados Unidos no conseguís un automanual,
1: no, claro.
3: Ni casualidad. Entonces, estos fenómenos nuevos, justamente preguntando si tienen que ver con la expectativa de vida en cuanto a la gente mayor, y ofrece a la persona mayor reinventarse de una manera, porque también es cierto que hay un problema que yo noto mucho, aparte de trabajar con los jóvenes, yo trabajo mucho también con personas mayores. Cuando te jubilás, ¿qué haces?
1: Claro.
3: ¿Cómo te reinventás? ¿Qué opciones hay? Al estilo de muchas veces que hablamos resistencia, la opción es poner una silleta en la vereda, mirar cómo pasan los autos y, bueno, ocupate tu nieto. Y, no,
2: bueno, pero yo me acuerdo, mi vieja quedó embarazada de mi hermano más chico a los 40, era considerada una anciana en aquel entonces.
3: Sí, así es, yo tuve mi hija hace 2 años a los 40, Todo cambió mucho y bastante rápido. Pero las tribus urbanas es algo que siempre existió. Justo estaba mencionando en su época, en la mía, que es los 90, existían las tribus urbanas, pero basados, por ejemplo, en el fenómeno de la música. Yo, por ejemplo, yo siempre fui lo que se considera un metalero. Yo escuchaba heavy metal, siempre escuché heavy metal, pero había otro que escuchaba punk, y había otro que era el cheto que escuchaba pop. Claro. Y no se vinculaban entre
2: claro,
3: ellas.
2: Había bronca.
3: Claro. Eso no noto tanto hoy en día.
2: ¿Y esto qué es? ¿En una necesidad de sentirse identificado, de sentirse integrante de un grupo determinado?
1: ¿O una moda de redes sociales?
3: Yo considero que todavía está tan en pañal el tema que es una moda. Yo creo que va a pasar, tanto el tema del Therian como el tema de lo que es esto del aura. No, uh-huh. Yo tampoco entiendo. Me parece que ni los mismos jóvenes tampoco entienden qué es esto, digamos.
1: Claro.
3: Que se juntan a hacer caras y va a durar lo que tenga que durar. Son momentos que necesita todo adolescente, que eso no cambió demasiado. Si bien cambió el acceso a la información que tienen los adolescentes de muy chico.
2: Claro.
3: El adolescente sigue siendo adolescente, sigue teniendo problemas por su identidad, por su cuerpo, por su orientación sexual, sigue teniendo el mismo tipo de inconvenientes. Esto es otra forma más que apareció ahora de conseguir una identidad, de pertenecer, que eso es el aura en definitiva. O sea, tener un valor que antes capaz era más incluso material, porque para nuestra época era, por ejemplo, el que tenía tal cosa. Era el que, mira, tiene...
2: Es un elemento como un aglutinante, digamos.
3: Sí, ahora tienen aura.
1: Claro.
3: Concepto milenario, igual el aura, pero... pero es como...
2: Bueno, no es invento de aura.
3: No, pero tiene ahora 10.000 de aura, no sé cómo se califica eso, pero...
1: Y ahora, uno por ahí antes decía, no, pero el chico hace esto porque quiere hacerse ver. ¿Estos fenómenos pasa por ahí?
3: Sí, pasa por ahí. Pasa por existir. Pasa por ser visto por los padres, porque cuando uno entra a la adolescencia, deja de ser la referencia a los padres. Acerca de qué pasa y qué pasa, qué no pasa ahí afuera. Pasa a ser la opinión importante de mis pares, pertenecer, ser alguien ahí, que genera ese duelo, ¿no? Ese pequeño duelo acerca de que en definitiva el adolescente no sabe quién es, hasta que lo pueda generar más adelante.
2: ¿Y esto a la vez le da contención a los chicos o no tan chicos que forman parte de estas tribus?
3: Sí, que eso es lo que ofrecen. En definitiva, más que ofrecer identidad, lo que ofrecen es la posibilidad de que alguien esté pasando algo similar, igual que vos, y te entiende. Por ahí tu papá no te entiende, pues es otra generación. Te puede escuchar y cuidar, pero no te entiende cómo lo estás viviendo vos. Entonces, claro. Estas tribus lo que hace es, que nos pasó a todos, todos pertenecimos quizá a algún tipo de conjunto de personas, que lo que te ayudaba era a llenar a veces vacíos, donde no estaba la familia muchas veces.
1: Uh-huh. Ahora, usted decía hace un ratito que una moda.
3: Una moda, ¿sí? Para mí va a ser una
1: ahora, moda. Los chicos montan un personaje, lo muestran, uh-huh. ¿Y qué hay diferencia entre construir un personaje y construir tu identidad?
3: Qué buena pregunta, ¿no? Porque eso ya estamos hablando ya no solamente de las cuestiones sociales, sino un poco meterse en el territorio incluso de la salud mental. Porque los jóvenes, cuando estamos hablando de un desarrollo, podría decirse normal, entiende el límite del personaje, que eso no es él. Ahora, cuando el personaje empieza a convertirse en la persona, estamos hablando de un problema, en cualquier edad, uh-huh. Si esto lo facilita o no, todavía no hay tiempo, es el tema. ¿Hace cuánto empezó esto?
1: Sí.
3: Por ejemplo, de Laura en particular. Debe tener un año.
1: Y acá, furor como...
2: Quizá menos.
1: Sí, mucho menos.
3: Yo no sé, meses. Ustedes que están informados sobre...
2: Sí, yo me acuerdo del año pasado, no sé si a partir de este verano se empezó a instalar.
3: Creo que la única ciudad donde fue un éxito en la batalla de Aura fue acá.
1: No, Mar del Plata fue también. Furor. También. Y pero, en Salta, sí. Tenía, esto es lo que yo le contaba hace un ratito, de que gente grande, una abuela que fue, se metió en medio de los chicos, empezó... Fue furor en toda la Argentina, salteña.
3: Está bien. Para mí son moda. O sea, va a llegar un momento donde la sociedad lo va a asimilar. Lo mismo que el tema de los Therian. Tiene un momento de expansión y cuando encuentras un nicho de gente y empiezan con códigos como, por ejemplo, esto no es Therian, esto sí, empiezan a generar límites y ahí ya se encapsula, por decirlo de una manera. y va a generar una subcultura, pero que va a depender de lo que pertenece a su subcultura mantenerla o no.
1: ¿Sabe por qué le preguntaba? Porque en el caso de los emos, hasta el día de hoy hay chicos que se siguen vistiendo todo de negro,
3: sí,
1: y es como que continuó.
2: O los góticos.
1: Claro.
3: Eso es una cultura mundial muy fuerte, y para mí sí puede llegar a ser un poco más preocupante, porque cuando hablamos, por ejemplo, el problema es cuando algo perdura, no solamente que es perjudicial y perdura. Hace 20 años había empezado con los jóvenes los primeros casos de los chicos que se empezaron a cortar, y que era una moda. Porque lo era, veían que el otro lo hacía, que iban a ver cómo era. Hoy en día sigue existiendo eso. Se sigue manteniendo. Es increíble la cantidad de casos de chicos que se cortan para como medida de regulación de emociones.
2: Claro, y hubo varios, a lo largo de estos años hubo varios desafíos virales, como por ejemplo el de la ballena, no sé cuánto, sí, me acuerdo, sí, también.
3: O hacer una plancha en lugares peligrosos.
1: Claro.
3: Que no se mantuvieron, pero este, por ejemplo, de cortar sí se mantiene. Tiene 20 años, ya 15, capaz 20.
2: ¿Y eso ya tiene un trasfondo psicológico, psiquiátrico,
3: sí, Doc? Ahí ya tiene un trasfondo psicológico, familiar y totalmente problemático, porque obviamente todo lo que tenga que ver con acceso agresivo al cuerpo después escala. En el sentido de que si no se ve a tiempo, después escala a niveles de agresión más fuertes, porque la persona desarrolla una especie de comportamiento, como podría decirse, de consumo problemático.
2: Va perdiendo sensibilidad, o como, exacto, un adicto que ya no le alcanza y prueba algo más duro, y más duro, y más duro.
3: Exacto, quería usar una palabra más chic, digamos, que adicto, pero es adicto, es consumo problemático, sería, claro, pero es adicto. Sería, ya no me sirve eso, necesito más. Ya no siento, ya me acostumbré a la corte y después la agresión es más grande.
1: Y ante situaciones...
2: Subís la vara, como cuando hacíamos salto en alto en el cole, ¿viste? Que iba subiendo, el profe, claro, que iba subiendo la vara.
3: Ya me dolió la pierna de acordarme nomás.
1: Y ante situaciones como, bueno, lo de los de Erian o lo de Framaya Aura, ¿qué hace el papá y la mamá?
3: Qué buena pregunta. ¿Qué hace? Cuando estamos hablando, por ejemplo, hay que distinguir la parte del consultorio, por ejemplo, que yo estoy trabajando en forma clínica, de el día a día en una escuela. Y en el consultorio la parte más, lo primero que tenés que hacer es incluir a los padres en cualquier cosa que tenga que ver cuando estamos hablando de conductas nocivas para el chico. Esto todavía no es nocivo.
1: Claro.
3: O sea, todos los chicos en la escuela están con este tipo de gestos, todavía no representó un problema. Y no podemos predecir tampoco qué problema puede ser que traiga. Yo siempre insisto igual en el tema de que todo lo que sea extrapropiación de costumbres de otros países hay que tener cuidado. Porque cuando vos extrapolás algo, extrapolás todo. De repente tuvimos un tiroteo en Santa Fe una vez.
1: Totalmente.
3: Sí. ¿Cuándo tuvimos nosotros tiroteo? ¿Qué vamos después a tener asesino en serie? Vamos a empezar a extrapolar. Cuando vos extrapolás cosas culturales, extrapolás todo tipo de cosas. Sin darte cuenta. Entonces, por ello trato de traer esa conciencia de que el padre esté consciente de qué hace el hijo. Nunca dejarlo solo con los celulares.
2: Claro, porque hay padres que se creen que siendo piola, que tienen que ser más amigos que padres.
3: Sí, sí. Es que ahí estamos hablando también que ese padre también está pasando por su proceso adolescente también. Nosotros, todas las personas, por ejemplo, algo me está llamando mucho la atención es personas de 40, de 35 a 45 años, la cantidad de gente separada, sola, se separó o está sola, o lo cual significa que esos chicos ya tienen también separado
2: su
3: corazón partido y también su cabeza, en dos versiones de todo. Tiene que generar una tercera después de una suya. Pero
2: claro, porque está la competencia del padre o la madre, que tu padre no te da, yo sí. Exacto. Y ahí está el tironeo permanente y el chico en el medio.
3: Que Dios mediante, esperemos que no termine en judicial, que suele terminar en judicial, donde el chico está en el medio. Y en ese proceso, en la guerra entre los dos, se olvidan de que el chico está sintiendo. Y va a lugares donde se pueda sentir contenido. Claro. Ahí está en la junta, ¿no?
1: Y
3: ahí ya...
1: Igual. ¿Y cuál es el consejo desde un psicólogo para, bueno, cuando un papá ve desbordado, porque hay que acompañar al chico, hoy se dice, ¿no?, hay que ser mente más abierta, bueno, las nuevas tecnologías influyen mucho, sí, pero como papá o como mamá, uh-huh, o como abuelo, ¿qué tengo que tener en cuenta como para decir, bueno, mi hijo o mi nieto hay que ayudarlo?
3: Es que principalmente tiene que ver con la presencia. Si vos estás, lo va a ver. Si vos estás en el momento, que esa es la parte difícil, es difícil decirle a un chico, toma distancia de una red social si uno también está, no lo estás viendo. Porque también es cierto que las realidades laborales de cada uno, no, tampoco me voy a meter a juzgar, cada uno tiene realidades diferentes. Pero tenés que estar ahí. No le puedes decir a un chico que tenga responsabilidad sobre un aparato que le está consumiendo la vida a través de Reels si vos no lo haces. Mi problema por ahí con eso es, justo estaba hablando acerca del tema de la mente abierta, pero no hay suficientes padres con la mente suficientemente abierta como para ir a esa terapia. Lo mandan al chico, el chico es el problema. El chico es el producto de tu vínculo con tu señora, el producto del vínculo con sus amigos, y vos sos parte de esa, pero no quieren ir.
4: Claro, no podés hacer una abstracción de que no. El chico es el problema y que vos nada que ver. No.
3: Con la gente con consumo problemático tengo ese problema también, porque la única forma efectiva de tratar es a tratar a la familia, no solamente al adicto, porque la familia es la que banca la adicción. Pero están todos tipo, no, él es el que tiene problemas, y no funciona. Entonces cuando hablamos del chico, bueno, el chico va a terapia, no, papá y mamá también tienen que ir a terapia, o si no el chico no estaría en terapia. Cuando estaba pasando esto, ¿dónde estabas vos? ¿Cuántos casos también hay desgraciadamente de abuso? Que no sabían, no se dieron cuenta, no vieron. ¿Y dónde estaban? Porque el chico hace síntomas todo el tiempo. No quiere ir a la escuela, se orina en la cama. Hay personas que entran y se ocultan. Es una persona que hablaba, dejó de hablar. No, una etapa. Lo que yo le recomiendo a los padres es que estén en el lugar, que estén atentos. Que no tengan miedo de ir al profesional que sea para agarrar y decir, lo veo diferente, y que el profesional te diga, no pasa nada. O que te diga, no, para acá está pasando algo, vamos a mirar. Hay que estar.
4: Doc, ¿qué recomienda usted en cuanto al primer contacto de los chicos con las pantallas? ¿A qué edad?
3: Y esto también, uno también tiene que hacer una reflexión para que tenga una coherencia también con la vida de uno. En el sentido de, yo estoy viviendo, por ejemplo, el proceso de mi hijo mayor, que tuvo acceso a la pantalla desde chico, y la diferencia con mi nena, que no tiene casi acceso a las pantallas, y la diferencia de la conexión de los dos a la realidad que está acá afuera, y es noche y día. Entonces yo te diría, ¿cuándo empieza un chico realmente a tener acceso a la pantalla? Y yo te diría que a partir de los 4 años, 4 o 5, pantallas como lo que estamos viendo acá, o sea,
4: claro, porque hay padres y madres que el chico, sí, hace un berrinche y ya le entregan el celular.
3: Bueno, eso es lo peor que puede hacer. Entiendo que te sobrepase, yo no lo juzgo a la persona porque te sobrepase emocionalmente, pero lo peor que puede hacer eso es lo que primero aprende el chico, entonces es el chupete electrónico, con eso tapo todo. Y ahí donde se ven otro fenómeno que a mí me llama mucho la atención, de los chicos hablando con acentos neutrales.
4: Comodismo, sí.
3: O hablan, un amigo de mi hijo que el otro día me dijo, el otro día yo le voy a dar 3 razones por lo que tal cosa está muy bueno, la tercera no lo va a poder creer. Me habló como en la introducción de un video de YouTube. Yo le miro, pero ¿dónde naciste vos? ¿Vos sos argentino, sos de México? ¿Dónde naciste? No se da cuenta que hablaba así. El tema de las pantallas, hay que tener mucha responsabilidad. Muchísima responsabilidad. Y obviamente las redes sociales más todavía. Mucho más. No se los puede dejar solo a los chicos con acceso. Porque esto, el celular es una ventana al mundo con todo lo bueno y todo lo malo.
4: Claro. Sí.
3: Y ni el adulto a veces tiene el criterio para agarrar y decir dónde termina algo.
4: Claro, discernir qué es lo que es cierto y qué es lo que es verdad. ¿Cuántos adultos caemos en estafas que si uno las analiza un poco son casi infantiles? Sí.
3: ¿Cuántos chicos hablan con personas de otro lado pensando que tienen su edad y no una persona grande que es un abusador? ¿Cuánto? Y hay un montón. Pero los padres no están mirando el celular. Un celular de un joven de menos de 18 años no puede tener límites para el padre. No, hay que darle su espacio. En eso no. Dale su espacio de su pieza. Dale su privacidad de su pieza. Pero mientras tanto el celular no puede tener límites. Vos tenés que poder mirar qué está mirando adentro del celular. No, pero es meterse. El tema es que esto es la calle. Las redes sociales es como ir a la calle. Es
4: una selva.
3: Es una selva.
1: Ahora, con todo esto inmediato y todo lo rápido, y yo viendo lo que pasó con los Derian, por ejemplo, y ahora con esta nueva moda, y veo que muchos de los chicos que estaban con los Derian ahora están haciendo esto.
3: Sí.
1: Ahora digo, me surge esta pregunta, ¿no? ¿No les alcanzó con esto? necesitan más, más, más, y ahora provocan esto?
3: Yo creo que son dos fenómenos totalmente, no totalmente, son muy diferentes, porque el Therian es muy específico. Son personas que yo no atendí ninguno, por cierto. Yo nunca tuve en la clínica, no traté a ninguno todavía, ni siquiera en el día a día. Pero por lo que puedo leer, porque uno se tiene que informar igual constantemente, tiene que ver con un nivel de identificación muy profunda, emocional y psicológica. Es muy específico. Lo de Farmare Aura es como la abuela. O sea, es realmente una cuestión de para todas las personas. No, por eso creo que no se va a mantener. La forma de ver no se va a mantener, los Therian sí se van a mantener. Porque tenían otro nombre, por ejemplo, hace 20 años y seguían existiendo, se llaman Furry. O sea, claro, tenían otro sí, nombre, sí, o sea, claro. Existían. Solamente que ahora no sé ni qué significa Therian, sinceramente, pero...
1: Hasta lo que yo sabía, había dos grupos. Sí. El que se conectaba espiritualmente con un animal y el otro que le gustaba... Ese animal, entonces, ¿qué hacía? Se ponía una colita, hacía los movimientos.
3: Es el Therian.
1: Es el Therian. Y tenés el otro, que también es Therian, pero el que se identifica más espiritualmente, que es el contacto con los animales, el querer, no sé, humanizar los animales.
3: Entiendo.
1: Entonces,
3: pero vemos ahí la diferencia, un estilo de vida.
1: Claro.
3: Una cosa es un estilo de vida y otra cosa es esto de Laura, que son eventos particulares, donde vos acarreás un tipo, entre los jóvenes... un valor viral. Él tiene 10.000 de aura porque hizo tal cosa. Lo cual, cuando ya van a caer en cuenta los jóvenes la contradicción del tema, porque supuestamente el tema de la aura tiene que ser algo donde vos, sin darte cuenta, haces algo que te da un... que te da una carisma. Por ejemplo, como Messi jugando, que agarra a Messi, marea a tres, le pegan, se levanta...
4: Claro, te posiciona fines. Entre tus pares, digamos.
3: Claro, tipo, sin esforzarse agarra a la persona y dice, mirá cómo hago esto. Pero la competencia de eso es esforzarse para lograrlo, o sea, ya van a caer en cuenta esa contradicción y va a caer solo, me parece.
1: Totalmente.
3: Por eso considero que es una moda. Lo de Therian ya no, eso es un... Yo creo que va a sobrevivir como los vemos.
1: Como profesional de psicólogo, cuando vio esto, ¿qué te pasó por tu cabeza? Tuve que ir así.
3: Ya, tengo una respuesta oficial y tengo una respuesta personal. Ya.
4: Una que no es ATP, no es para la tele de Estados
3: Unidos. No, pero yo soy una persona que considera que hay que ser coherente. ¿Te gusta o no te gusta tener que jugar en la coherencia lo que hace? Profesionalmente, yo todo lo hago como psicólogo las 24/7, todo lo que veo, todo el tiempo. Si uno agarra y dice, por ejemplo, vos me estás analizando, y la verdad es sí, pero no puedo evitarlo. Y cuando lo vi, entendí que era una forma de identificación de algo. Ahora, personalmente me reí.
1: Claro.
3: Pero también se hubiese reído la gente si me veía a mí en 1999 con el pelo largo así, cadena y con la remera hermética. Se hubiese reído también. O se reían, de hecho, también.
4: Te miraban como bichos raros.
3: Se cruzaban. Yo me fui una vez a Bani, cuando estaba Bani, y me echaron por el aspecto. Así va, se me rodearon tres personas y me dijeron, esos nenes te tienen miedo, te tienen que ir, me tuve que ir.
1: Está bien. Doctor, queremos agradecerle realmente que haya venido. Uh-huh. Vamos a invitarlo nuevamente porque realmente hay mucho para hablar de todo esto. Sí. Pero recuérdenos sus redes sociales, cómo la gente se puede comunicar con usted.
3: No, en las redes sociales básicamente yo soy Claudio Fermani. No hago una diferenciación entre un perfil personal y profesional. Uh-huh. Y yo trabajo en el Instituto Sagrado Corazón de Jesús, que está por acá, Pueyrredón 463. Y también trabajo en IAT, Instituto de Atención Terapéutica, que está por San Peña 331, en todo lo que tenga que ver con clínica. Eso con clínica, después trabajo en otras cosas más. Pero en lo referido a lo que nos trae acá, que es la perspectiva psicológica, clínica en este caso, trabajo en el Instituto Sagrado Corazón de Jesús.
1: Perfecto.
4: Bueno, buenísima la charla, ¿eh? Lo vamos a tener que invitar nuevamente.
1: Sí, totalmente.
4: Aprovechen para lavar ropa mañana, 19 y 26, los extremos, tarde, noche, chaparrones. El porcentaje no es muy alto, entre un 10 y un 40. Este porcentaje se mantiene a lo largo de todo el sábado, ¿eh? Probables chaparrones durante todo el sábado y también durante el domingo.
1: Genial, bueno, señor, llegamos, mire.
4: Nos vamos.
1: Dos minutos de las 19.
4: Gracias, hoy se incorporó al equipo Tamara Alegre, que es una de las caras del Noti Central de las 20, como nuestra productora. Teníamos una tirana que nos retaba, ahora tenemos
1: dos.
4: No, todo bien, bienvenida al equipo.
1: Perfecto, bueno, nosotros nos volvemos a encontrar mañana a las 20 en Noticiero Central, 23:30, el resumen por la pantalla Norte Grande Federal y de Cadena Federal, y de Somos Uno.
4: Sí, señor.
1: Nos vemos.
4: Chau.

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3: Es la hora 19:32.
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0: Hola, hola, ¿qué tal? ¿Cómo le va? Bienvenidos. Muy buenas noches. Estamos comenzando otra entrega de este informativo central de día jueves 27 de agosto, día de San Fernando Rey, patrono de Resistencia. Por eso hubo asueto en la capital chaqueña. No hubo actividad en la administración pública principalmente. Sí, por allí en otro sector, el comercio, los bancos trabajaron en forma normal, pero bueno, municipios y provincia no tuvieron actividad. Mañana ya es viernes, así que mañana van a retomar normalmente como todos los días. Señora Tamara Alegre, ¿cómo le va? ¿Cómo anda?
1: Bien, muy bien. Bien. Muy buenas noches. Saludamos a toda la audiencia que nos escucha a través de Cadena Federal 93.3 aquí en la ciudad de Resistencia, en Corrientes, y a través de la pantalla grande de Norte Grande en Federal en sus diferentes canales y también, por Somos Uno.
0: Somos
1: Aprovechamos
0: Uno,
1: y los saludamos
0: también. Sí, mucha gente del interior que nos miran a través de Somos Uno, así que bueno, un saludo grande para todos ellos, toda la gente del interior, un saludo grande para nuestros compañeros de Somos Uno, para Luis Linares y todo el equipo allí, todo el equipo técnico y todo el personal que realmente nos hacen el aguante todo, pero todos los días. Vamos a arrancar con el noticiero porque tenemos visitas, tenemos entrevistas, llamadas telefónicas, han surgido novedades en las últimas horas. Algunas novedades que comentamos en el día de ayer o que no han anticipado en el día de ayer finalmente se concretaron en el día de hoy, tiene que ver por allí con resoluciones judiciales muy, pero muy importantes de casos que nos venían ocupando todos estos días, casos que tuvo un alto impacto en la opinión pública. Así que vamos a estar comentándoles un poquito de todo, así que me parece que es momento de arrancar, señora.
1: ¿Le parece que nos vamos a los títulos?
0: Me parece perfecto. UNICEF confirmó que Chaco avanzó en calidad de vida infantil. Esto se presentó en nuestro país, Panorama Provincial de la Infancia, donde un nuevo informe que analiza las condiciones de vida de niños y adolescentes en todas las provincias del país y que posiciona a Chaco como la jurisdicción con mayor avance durante el periodo 2016-2025. El documento constituye la primera edición de un informe que será actualizado anualmente y que busca brindar una herramienta para monitorear la evolución de los principales indicadores vinculados a la infancia y orientar las políticas públicas destinadas a niños y adolescentes.

familia chaqueña de Menocchio en libertad. La justicia federal otorgó la libertad de Luciano Menocchio y Anaí Aranda en el marco de la causa Berlín. Tras conocerse la decisión, el abogado Pablo Petraglia aseguró a Norte Grande Federal que la resolución ratifica la postura sostenida desde el inicio de la investigación. Siempre estuvimos convencidos, siempre creímos en la inocencia de nuestros clientes. El letrado explicó que la investigación continúa y el juez deberá definir la situación de los imputados, sobreseimiento, falta de mérito y procesamiento.

juicio por Loan, el fiscal Schaffer improvisa día a día. En una dura declaración a la salida de las audiencias, el abogado defensor del acusado Alan Cañete arremetió contra el fiscal federal Carlos Schaffer, acusándolo de no tener una teoría sólida del caso. El letrado sostuvo que el Ministerio Público cambia su estrategia sobre la marcha, guiado únicamente por los testimonios que se presentan. La audiencia continuará el próximo miércoles con la declaración de cuatro nuevos testigos en el Tribunal Oral Federal de Corrientes.

Oración del Amor de Dios, 24 horas de oración en resistencia. Tras una multitudinaria presentación en las calles de la capital chaqueña, miles de voluntarios avanzan en una intensa labor territorial, casa por casa, en el marco del proyecto internacional Invasión del Amor de Dios. La iniciativa, que nació en la provincia del Chaco hace 18 años, entra en su etapa central con la recolección masiva de peticiones de oración que serán presentadas en una vigilia de 24 horas consecutivas los próximos 4 y 5 de septiembre.

0: Bueno, vamos a Fontana porque avanza a pasos agigantados la construcción de el centro, el instituto cardio-oncológico, un aporte de la Fundación Los Dinosaurios allí en Fontana, realmente un aporte muy, pero muy importante por la trascendencia en la medicina y en la atención de personas con inconvenientes o con este tipo de patologías que va a tener aquí en la provincia del Chaco y también en toda la región, va a ser modelo para toda la región, así que avanza su construcción, culminó ya la primera etapa y hablamos con los responsables, tanto de la construcción como también con los responsables de la Fundación Los Dinosaurios.
1: La obra, bueno, ustedes nos acompañaron cuando empezó y estos meses, si bien se hizo en tiempo récord, toda la plata iba bajo tierra, toda la ejecución de la obra estaba yendo bajo tierra y eso, viste, no se ve. Y lo que tiene ahora que al salir de las fundaciones es como que vos salís del agua, empezás a respirar, es como que cambia la obra, agarra otro impulso, da mucho. Y sobre todo los vecinos y la gente que está a pendiente de la obra va a ver que va a crecer rápidamente porque está diseñada la estructura, es una losa sin viga y está diseñada con un sistema modular y con un encofrado prefabricado para que pueda ir rápidamente, para que el avance sea lo más rápido posible. Vamos a tratar de terminarlo en menos de un año.
2: ¿Cuánto avance tiene ahora? Porque hay construcción que no la vemos, obviamente, está todo bajo tierra.
1: Sí, nosotros actualmente tenemos 560 pilotes, solo nos falta cargar un búnker y está finalizado todo lo que es fundaciones. Y a partir de ahí empieza la estructura de elevación, que son 38.000 metros cuadrados de estructura, son 17.000 metros cúbicos de hormigón H30 de alta resistencia. Estamos hablando de 30.000 metros, de 30.000 kilogramos de hierro. O sea, estamos hablando de una obra fantástica, pero que va a ir rapidísimo, porque cargamos un ala, cargamos otra ala, y al ser un encofrado tipo industrial, no hay que esperar tanto el tiempo de fragüe. O sea, vos podés cargar una losa y a los 14 días la otra losa y a los 14 días la otra losa. Entonces vamos a usar este sistema para ir lo más rápido posible. Y bueno, si Dios quiere y nos acompaña, esto va a estar finalizado para el año que viene. Y bueno, después de eso quedan las instalaciones, las máquinas, los cerramientos, el parquizado, que no es poco, pero es un avance muy grande y ya podemos ir habilitando alguna etapa del IACO.
3: Y hay alrededor de 500, 600 entre profesionales de la salud, enfermeros y personal técnico, porque también tiene que haber un personal técnico, o sea, ingenieros y arquitectos de planta permanente. Porque esto se modifica permanentemente.
4: Rufino, se da esto en la localidad de Fontana. ¿Por qué Fontana? ¿El terreno es propio? ¿El terreno es accesible para esto? ¿Una propuesta del municipio? ¿Por qué Fontana?
3: ¿Por qué Fontana? Porque fue el único lugar que conseguimos un terreno apropiado. Resistencia ya no existe, terreno de esta amplitud y esta envergadura como para poder hacer esta obra. Así que en su momento hablamos con Antonio

0: acompañe y poder compartir, digamos, los distintos momentos de la obra. Principalmente hoy realmente es como un conjunto de emociones, estamos muy emocionados todos. Vemos en este momento que este proyecto que tanto trabajo y tanto corazón y tanto tiempo le ponemos, está saliendo de abajo de la tierra. Hoy estamos haciendo el último pilote, con esto se termina el trabajo del cimiento del instituto y a partir de mañana ya arrancamos la parte de la estructura, así que va a estar a simple vista el edificio. Así que a tu pregunta, simplemente emocionada.
1: Básicamente hablando con Coco, uno de los que inició el proyecto, sentía la emoción de él al hablarnos, por supuesto nosotros también, al ver que se finaliza la etapa y inicia otra, donde se van a empezar a levantar las paredes, que es lo que la gente va a poder ver y ve que este sueño se empieza a hacer realidad, un hospital con infraestructura hospitalaria de primer nivel, que no solamente va a beneficiar a la ciudad de Fontana, sino también a, me atrevo a decir, a todo el NEA, así que va a haber mucha gente beneficiada, muchos chaqueños que van a poder recibir acá atención y tratamientos médicos de máxima complejidad, así que estamos muy orgullosos de poder ser parte también y de acompañar esta obra tan importante.
2: ¿Cómo está acompañando, justamente se le va a consultar, a esta obra el municipio?
1: Bueno, este terreno donde está situado lo donó la municipalidad en su momento y actualmente estamos acompañando también la parte técnica en los papeles, que esté todo en orden eso, que acompañamos también en la extracción a veces de los elementos que están acá con las maquinarias, etcétera. Ellos saben que tienen a disposición la municipalidad, hemos hablado también y articulado con el gobierno provincial para que puedan recibir algunos, como por ejemplo la extensión del inmueble, también lo hemos hecho a través de la municipalidad, le hemos solicitado al gobernador y por supuesto que el gobernador muy gustoso accedió. Y bueno, este es el trabajo articulado que venimos haciendo con las distintas entidades para que el IACO pueda seguir cumpliendo su sueño.
2: Hablábamos también de que se ha de alguna manera hecho campaña con esta obra en otras gestiones, manifestando que ahora sí ya vamos a tener este instituto y nunca se había realizado. Ahora podemos decir que sí, porque estamos viendo la obra.
1: Sí, sí, o sea, se está materializando ese sueño. A veces nosotros destacamos que esta obra es con capitales privados, queremos dejar siempre sentado eso, no queremos colgarnos de nada, simplemente queremos colaborar porque sabemos la importancia que esta obra tiene para todos los chaqueños, no solamente en materia de salud, sino acá en Fontana va a propiciar el desarrollo, porque va a haber inversión en el tema inmobiliario, el desarrollo local, en el tema comercial. Entonces es muy importante que esto suceda y que esto finalice. Entonces, por supuesto, todas las voluntades del municipio en acompañar.

0: Bueno, excelente obra la que se está construyendo allí en Fontán, está avanzando, bueno, un aporte tremendo, tremendo.
1: Y una muy buena noticia.
0: ¿Ustedes
1: también
0: saben las personas que por allí nos están viendo y tienen alguna patología oncológica? El tema primero de sobrellevar la enfermedad por parte de la persona que lo tiene, el tema de las familias, el tema de ir a otro lugar, hacerse tratar, de no tener un instituto que vamos a tener en un futuro de estas características precisamente. Así que es un aporte no solo desde lo clínico, no solo en lo que tiene que ver con la salud en particular, sino también en lo social. La gente que tiene que irse a otro lado para tratarse problemas oncológicos, el desarraigo y todo lo que significa soportar una enfermedad de semejantes características. Bueno, ahora vamos a tener un instituto aquí en la provincia del Chaco que va a poder contener al enfermo principalmente y también a la familia. Así que bienvenido sea. Ahí estamos viendo las cosas que mostrarla y hay que ver cuando se hacen precisamente este tipo de obras. Y ahí veíamos cómo están trabajando realmente a pasos agigantados. Obviamente que esto no se hace un día para el otro, porque va a ser un instituto cardio-oncológico modelo. Porque después hay que instalar las maquinarias, no es cualquier construcción lo que se está haciendo, pero bueno, se está avanzando, que es lo más importante. Vamos a cambiar de tema, señor, vamos a meternos en el caso de los gimnasios Viva, esta causa Berlín, que tiene como principal imputado al gusano Menocchio, recordando que la familia de Menocchio que estaban aquí en Resistencia estuvieron detenidos, dos personas fueron liberadas ayer, los dos hijos, y otras dos personas fueron liberadas hoy. El otro hijo y la esposa del hijo, nos estamos refiriendo a Anaí Aranda, por lo tanto, las personas que estaban detenidas aquí en Chaco, por lo menos.

0: la familia, el gusano Menocchio, ya están en libertad.
1: Su ex esposa, sus dos hijos y bueno, uh-huh. su nuera actualmente.
0: Actualmente. Siguen obviamente siendo parte de la investigación, pero los abogados van a pedir su sobreseimiento, tanto de los hijos como también de la ex mujer del gusano y la nuera, porque aseguran los abogados defensores que ellos fueron detenidos solamente por su vínculo familiar con el gusano Menocchio.
2: Luciano Menocchio, entonces, ahora sí, ya formalmente recuperando su libertad, va a subir hacia el vehículo que está conducido por su propio hermano, Lucas Menocchio, otro también de las personas detenidas en esta causa de los allanamientos en los gimnasios Viva, y que, según para la investigación del fiscal federal, tendría vínculo con el narcotráfico. Luciano Menocchio estaba detenido aquí en esta dependencia de la Policía Federal por calle Colón, y ahí se está trasladando, saliendo en este momentos tras ser notificado entonces de su libertad, acompañado por Lucas Menocchio, su propio hermano, quien ya había obtenido la libertad también hace aproximadamente 2 días atrás. Y de esta manera entonces los hermanos Menocchio retirándose de la dependencia de la Policía Federal, libertad por lo menos por ahora, siguen siendo investigados, sigue la causa todavía que tiene vínculos con el gusano Menocchio, el propio padre de estos 12 jóvenes que, bueno, hombres en realidad, que acaban de salir recién aquí y que se está investigando supuestos vínculos con el narcotráfico.

0: Bueno, ahí veíamos en nuestras redes sociales la liberación de Luciano Menocchio, que se dio en la jornada del día de hoy. Ayer, cuando hablamos con el abogado de Buenos Aires, que forma parte del equipo de Burlando, nos decía que estaban esperando que en horas haya novedades con respecto a Anaí Aranda y a Lucas Menocchio. Bueno, finalmente hoy se dio esa novedad y fueron liberados ambos.
1: Luciano fue el que hoy lo liberaron.
0: ¿Hoy?
1: Y Lucas fue a buscarlo hasta la comisaría.
0: Claro, exactamente. Es así, son los dos hermanos Menocchio, más la mamá de los jóvenes, de la exmujer del gusano Menocchio. Que
1: la
0: está,
1: señora Vinagui.
0: Vinagui y Anaí Aranda, que es la mujer de Luciano.
1: Exactamente.
0: Así que bueno, vamos a escuchar la palabra ahora sí del abogado, el doctor Petragli, abogado, otro de los codefensores de la familia Menocchio aquí en Chaco, en Resistencia, que está trabajando en forma conjunta con el staff de abogados del doctor Burlando en Buenos Aires. Vamos a escucharlo a Petragli.
2: Bueno, la verdad que un poco más aliviados. Esto viene a ratificar lo que sostuvimos desde un inicio. Siempre estuvimos convencidos, siempre creímos en la inocencia de nuestros clientes. Fue en orden a eso que junto al estudio del doctor Chapo y el doctor Molero planteamos una estrategia conjunta que fue volcar en el expediente todos los elementos objetivos, estatutos constitutivos, elementos contables, todo lo que acreditaba que se trataba de empresas de vieja data con fondos absolutamente trazables y que absolutamente nada tenían que ver con esto que se está investigando. Lo remarco y lo reitero porque eso es algo que se tuvo especialmente en cuenta al momento de poner a libertad tanto de las dos primeras personas que fueron liberadas en el día de ayer como ahora de Luciano y Anaí. Quiero aclarar que no es que exista una cuestión sustancial, solamente por cuestiones formales. Al haber menores faltaba un informe de la Defensoría de Menores, agregado el mismo. Hoy, en el día de la fecha, se dispuso la libertad de Luciano Vianney.
3: La investigación sigue en curso, ¿no?
2: La investigación sigue en curso. Esto descomprime una situación muy aflictiva para, imagínese usted, gentes detenidas, privadas de su libertad. Retoman sus actividades, lógicamente, y sigue el conteo del plazo procesal de los 10 días en los cuales el juez puede disponer el sobreseimiento definitivo, la falta de mérito, con lo cual quedarían sujetos a la investigación, o el procesamiento. Somos prudentes, pero confiamos en lo que hemos aportado a la causa y ya estamos trabajando, si se dispusiese un autoprocesamiento que tiene que ser fundado, en una eventual apelación. Insisto, somos positivos, pero a su vez prudentes con el resultado de la decisión judicial. El procesamiento puede ser en libertad o puede ser con orden de detención, pero en esta situación, habiéndose dispuesto la excarcelación, consideramos que si existiese un procesamiento, no va a haber detención. ¿Por qué? Hoy la excarcelación se otorga porque el juez, en uso de su sana crítica racional, entiende que no existe peligro de fuga ni ningún elemento que pudiera siquiera indiciariamente hacer entender que esta gente pudiera entorpecer la investigación. Sumado a ello, se establecieron simples y muy básicas límites de conducta. No pueden ausentarse de su domicilio por más de 24 horas, en el caso que lo hiciere tienen que pedir autorización, tampoco pueden salir del país, y fuera de esas restricciones no hay tobillera, no hay ningún control, más que presentarse una vez por mes a la comisaría federal, en este caso de Resistencia.
0: Bueno, hacemos una aclaración, una rectificación. Hay tantas causas, o mejor dicho, son dos causas que son, a ver, no son parecidas. Lo que pasa es que hay gimnasios de por medio y uno por allí se confunde. El abogado que habló anoche, el doctor Tiberio, es abogado de Clinis, de uno de los Clinis que tiene que ver con los gimnasios Exen, que hablábamos del tema del secuestro de los equipamientos y demás. Es el otro caso. Petraglia es de el agente de Menocchio. Defiende los intereses de la familia Menocchio, los hijos del gusano Menocchio. Así que con la causa viva, exactamente. Esta es lo que estamos viendo recién, lo del doctor Petraglia, la causa viva, la causa de los hermanos Menocchio. Y lo de Exen es de la familia Clinis. Anoche hablamos con el doctor Tiberio, que es del estudio de Burlando, con el tema Exen, y lo que estamos ahora pasando obviamente tiene que ver con la causa viva o la causa Berlín, como se la ha denominado también, por supuesto narcotráfico. Bueno, nos vamos al Mundial, perdón, al Nacional Sub-14, que se está desarrollando aquí de vóley en Resistencia y también en el interior, con una expectativa y una concurrencia masiva, señora.
1: Exactamente. Bueno, hoy estuvimos dialogando con los jugadores, los directores técnicos de cada equipo. La verdad que, bueno, esta convocatoria, ¿no? 22 provincias que están participando en este Nacional de Vóley y, bueno, poniendo los ojos en Chaco, ¿no? Como epicentro de este sub-14 de vóley. Nosotros estuvimos presentes en CUNE, donde dialogamos con los profesores de la ciudad de San Luis y también, bueno, con la gente de Formosa, que están ahí ya.
0: Excelente, sí, sí. Ayer hablamos con la gente de Formosa, ¿eh? Pero bueno, como es masculino y femenino, van distintos profes, distintos entrenadores.
1: Recordemos que finaliza el sábado.
0: El sábado está finalizando, ¿eh? Pero una concurrencia masiva, ¿eh? Muchísima gente, muchísimos chicos distribuidos por la ciudad, así que bueno, le da también otra vida a Resistencia, ¿eh? Y al movimiento gastronómico y demás. Vamos a escuchar la palabra de los representantes de las provincias.
4: Sí, la verdad que muy caluroso, ya teníamos frío, pero mal, reabrigados. Así que nada, no, pero disfrutando de estar acá y estar con las chicas que también están re contentas.
5: ¿Cómo estás viendo el nivel del campeonato?
4: Y la verdad que muy fuerte, demasiado. Nos han sorprendido un montón porque pensamos que algunos iban a estar a la par nuestra, pero hemos visto varios equipos y decíamos con el profe que es como que van a otro ritmo. Nosotros estamos como dos niveles menos, tres niveles menos de... No, ellos ya se sacaron, ya están atacando y nosotros recién vamos a defender. Pero bueno, es algo que lo vamos a trabajar ahora apenas lleguemos, ponernos de acuerdo con los clubes para que ellos estén al tanto y puedan subir el nivel, porque creo que les va a ir bien.
5: Fernando, ¿cómo andás? ¿Cómo se levanta también? ¿Cómo se ponen a la par de los demás?
6: Y mira, por empezar, nosotros esto es una base, un ejemplo que vamos a tener. Cuando termine el torneo, ya en base a eso vamos a saber qué entrenar, cómo entrenar, qué cosas nuevas vemos en esto, que obviamente que vemos federaciones nuevas y diferentes formas de trabajo, así que es el ejemplo que vamos a tratar de seguir en algunos casos. Así que la idea es seguir trabajando, no abandonar el proceso, que es lo más importante, sobre todo en las categorías formativas, que es lo lindo.
5: Bueno, la Metro, que es el que está jugando, es el último campeón y todos quieren bajarlo.
6: Exactamente, ¿viste? Todos vienen con el objetivo capaz de decir, che, le queremos ganar a Metro. Lo estábamos viendo recién y la verdad que son buenas, son muy buenas, obviamente, tienen mucho nivel y son diferentes y se diferencian.
4: Un montón, nos sorprende porque es como una categoría primera ya, sí. Más o menos. La agarra una de primera nuestra y capaz que hasta le hace partir. Sí, es muy buena.
5: ¿Nombre?
7: Ana Paula.
5: Ana Paula, ¿en qué posición?
7: Punta.
5: Bueno, ¿cómo estás pasando este campeonato?
7: Bien, muy bien. No sé si nos ha ido muy bien los resultados, pero lo importante es que la estamos pasando muy bien con las chicas, conocemos gente nueva. Tenemos otro nivel de juego que acá en San Luis no lo tenemos y estamos ganando mucha experiencia.
5: Bueno, ¿nombre? Hola.
7: Hola, Ana Paula también.
5: ¿Mirá vos?
7: Sí.
5: ¿Y en qué club jugás allá en San Luis?
7: En Aceba.
5: ¿Y eso está en...?
7: En San Luis, en Capital.
5: En Capital.
7: Claro.
5: ¿Ves? Porque hay que enseñarle a todos también. Bueno, hablamos con los profes, hay que bajar a Metro, ¿sabes? Como sea.
7: Sí, más que todo nosotros vinimos para jugar, para ganar más nivel de juego, porque siento que allá tenemos menos nivel de juego que lo que nos podemos encontrar acá. Y está bueno como para ganar más volumen y ver qué cosas podemos ir aprendiendo y copiarles, así tomarlas como ejemplo también.
5: Bueno, a ver, seguimos. ¿Nombre?
8: A ver, hasta en Geraldine.
5: ¿Qué posición?
8: Armadora.
5: ¿De qué club?
8: De la ciudad también.
5: ¿También?
8: Sí.
5: Bien, ¿y cómo están, cómo ves al equipo teniendo en cuenta este compartir el viaje, la estadía?
8: No, la verdad que el equipo es muy lindo, somos muy unidas todas, nos llevamos muy bien, la convivencia también, en el equipo, en los partidos también nos llevamos muy bien y creo que eso es muy importante, más que nada en un equipo como una selección. Sofía Villegas.
5: ¿De qué posición?
8: Armadora.
5: ¿Qué club?
8: Ica Sport.
5: Bueno, ¿cómo estás viendo el campeonato hasta ahora?
9: Bastante bien, trajeron muy buenos equipos y me parece muy buena.
5: Excelente, ¿vale? ¿Nombre?
9: Siaco Ariana.
5: ¿De qué club?
9: Sí.
5: ¿Y qué posición?
9: Armadora.
5: Bueno, ¿cómo vos tenés, como para completar lo que le pregunté a ella, digamos, cómo está pasando, cómo van evolucionando también ustedes como equipo?
9: Y la verdad nos estamos pasando muy bien, vamos teniendo una poco mala racha, pero ya la vamos a sacar para adelante.
5: Bueno, a ver, hola, ¿nombre?
10: Hola, mi nombre es Rica Agostina y juego en el club La Toma.
5: Bien, ¿y de armadora?
10: No, líbero.
5: Líbero, bueno, contame, contame cómo también son los partidos a medida que van pasando, ¿cómo lo van viviendo ustedes?
10: Y la verdad es que bastante bien. Bueno, lo que yo noto es que la verdad que en el equipo lo que más nos falta es la comunicación, porque gracias a eso hacemos que tipo los partidos vayan más abajo.
5: Bueno, a ver, ¿nombre, hola?
10: Valentina Pérez.
5: ¿De dónde?
10: De Boli La Toma y juego de opuesto. Y acá me encanta este torneo y es increíble jugar con chicas que son más altas de otras provincias. Es hermoso, simplemente, me encanta.
5: Bueno, hola, ¿nombre?
11: Hola, Gianela Pallero.
5: ¿De qué club?
11: De Lica Sport.
5: Bueno, ¿de qué ciudad?
11: De Villa Mercedes.
5: Bien, ¿y de qué posición juegas?
11: De central.
5: Bueno, ¿y cómo estás pasando todo esto? ¿Cómo lo vivís?
11: Y bien, lo más que todo es disfrutar y jugar y pasarla bien.
5: Bueno, a ver, seguimos. Hola, ¿nombre?
12: En Candela Gómez.
5: ¿De qué club?
12: La Finur, es en San Luis Capital.
5: Bien, ¿y de qué posición?
12: Punta.
5: ¿Cómo la vas pasando en esa posición en estos días?
12: Bien, haciendo puntos, saque y ganar experiencia con las chicas.
5: Bien, ¿cómo es tu saque? ¿Es potente?
12: Sí, potente. Y el ataque también algunas veces. Depende cómo me la deje en la armadora.
5: Ahí está, mucha confianza. Hola, ¿nombre?
13: Hola, Emma Perlo.
5: ¿De qué club?
13: De CIT, en Villa Mercedes.
5: ¿Y qué posición?
13: Centro y opuesto.
5: Bueno, ¿cómo estás viviendo este campeonato?
13: Y bastante bien, me gusta que nos llevamos bien entre todas. Tenemos buena relación, así que eso para mí es lo más importante.
5: ¿Cómo está la comida también? Porque ustedes, me imagino, tienen que cuidar que no caiga pesado también la comida.
13: Y a mí no me gustó mucho.
14: Un poco cruda.
13: O muy dura.
5: Bueno, seguimos por acá, ¿la nombre?
13: Ruco Abigail.
5: ¿De qué club?
13: De Club de Aseba.
5: ¿Y qué posición?
13: Opuesta.
5: Bien, ¿y cómo estás pasando vos? ¿Vos sí te gusta la comida?
13: No, están muy crudas, la verdad. Muy mala.
5: ¿Qué estuvieron comiendo?
13: Hoy comimos pastas. Estaba toda dura. Media extraña. Y
5: comiste poco por las dudas.
13: Claro. Después bueno, fui y me clavé un pancho, pero.
5: Pero hola, ¿nombre?
13: Ana Sol Romero.
5: ¿De qué club?
13: Aseba.
5: ¿Y qué posición?
13: Punta.
5: Bien, y contame, ¿cómo dónde están parando ustedes? ¿Cómo están durmiendo?
13: En un hotel.
5: ¿Sí?
13: Hemos rompido todo.
5: No me digas.
13: Ah, mentir.
5: No, pero ahora raro también con el clima, porque vienen con frío y se encuentran acá con un calor.
13: Sí, un calor. Muy raro.
5: Bueno, gracias. ¿De nombre?
11: Valentina Rebollo.
5: ¿De qué club?
11: De La Finor.
5: ¿Y de qué posición?
11: Líbero.
5: Bueno, ¿y vos cómo sentís el grupo unido, como dicen todos?
11: Sí, nos llevamos todas bien. Venimos acá al torneo a competir y más que todo a aprender. Por ahí hay algunas cosas que se pueden aprender viendo de otras jugadoras.
0: Bueno, muy bien, seguimos. En este caso creo con los varones que también están compitiendo con gran trascendencia, las distintas selecciones, porque es masculino y femenino, por eso que vemos tantos chicos en la ciudad, son menores de 14 años, así que bueno, están compitiendo con un entusiasmo tremendo. Bueno, ahí hablamos un poco con las chicas también, pero vamos a hablar un poco con la gente de Formosa, que usted lo decía recién, que son uno de los grandes animadores que está teniendo este sub-14 nacional de vóley, varones y mujeres.
15: La verdad que el campeonato muy bien organizado, lo que son con respecto a los servicios para la delegación es muy bueno también, la hotelería, comida, transporte, los chicos a gusto también, porque esto es una experiencia única para ellos, ya por el grado de la competencia que hay, por los otros chicos que se cruzan, que hay muchos chicos acá del sub-14 de las otras selecciones que en algún momento llegarán a ser selección argentina porque tienen la capacidad para hacerlo.
5: ¿Cómo es el preparativo también antes de venir, esos meses que son antes de un sub-14?
15: Por supuesto, eso es concentración, entrenamiento, la dedicación de ellos, el acompañamiento de los padres, acompañamiento de los clubes. Realmente creo que todas las selecciones pasa lo mismo, que sin el acompañamiento de los padres y de los clubes, de los entrenadores, la comunicación entre los entrenadores, no se podría hacer esto y también que tengamos un buen vóley a nivel nacional.
16: No, la verdad que estamos muy contentos por los chicos, de que llegamos acá muy bien en los partidos que ellos jugaron, están jugando como equipo dentro de cancha, nunca decayeron. Eso es lo bueno, que por ahí el objetivo que también nosotros tuvimos es que los chicos jueguen en equipo, se conozcan también. Justamente también, como decía el profe Pablo, que las concentraciones que nosotros hacíamos allá es para que por ahí también los chicos se conozcan, se ensamble también el grupo.
14: Hola, ¿cómo están? Soy Joaquín Cualina.
5: Joaquín, ¿de dónde, de qué parte de Formosa sos? ¿De qué club?
14: Yo soy del Club San Agustín, que se encuentra en el Colorado, departamento de Pirané.
5: Bueno, eso está cerquita del Chaco, está cerca del Chaco.
14: Sí, sí, limitando prácticamente.
5: Bueno, ¿cómo ves el equipo?
14: Y bastante bien, bien organizado, tenemos buen ataque, tenemos buena defensa, tenemos todo, todo lo bueno.
5: Bueno, a ver, seguimos por acá. Hola, ¿nombre?
17: Buenas, mi nombre es Rojo Bautista.
5: ¿De qué club y de qué ciudad?
17: Soy del Club Fénix de Formosa Capital.
5: Bueno, contame acerca de cómo llegás al seleccionado. ¿Qué tuviste que pasar para estar acá?
17: Bueno, primero que nada, obviamente, ir a la prueba, donde los profes decidieron que yo jugué bastante bien, o sea, me seleccionaron muy bien. Y ahí fue, pasé a la preselección, que les pareció que jugué también bien y quedé en la selección.
5: ¿En qué posición jugás?
17: Juego de punta.
5: Muy bien, a ver, seguimos por acá. Hola, ¿nombre?
18: Hola, mi nombre es Yago Rafael Valenzuela.
5: ¿De qué club sos?
18: Del Club San Agustín Volley del Colorado Formosa, en el departamento Pirané.
5: Bueno, ¿y qué posición?
18: Soy punta.
5: Bueno, ¿cómo es el equipo? ¿Cómo fue el viaje, todos juntos?
18: Y muy tranquilo, la verdad, porque tipo, todos teníamos espacio y teníamos aire, por ejemplo, en el colectivo. Y muy contento de estar acá.
5: Bueno, a ver, sigan por acá. Hola, ¿nombre?
19: Santino Palomo, buenas tardes.
5: ¿De qué club?
19: De Club Cargadero, Ingeniero Juárez.
5: Bueno, ¿eso está cuánto de Formosa Capital, más o menos?
19: 400 kilómetros por ahí, 400. No sé cuánto, no me vi que también.
5: Bueno, ¿cómo le estás pasando?
19: Re bien, con todos los chicos, una nueva experiencia, conocer más amigos, conocernos, agarrar confianza con todos los chicos, me re gusta.
5: Bueno, a ver, ¿nombre por acá, hola?
20: Soy Bautista Loquet, muy buenas tardes.
5: ¿De qué club?
20: De San Agustín, de en el Colorado, Formosa.
5: ¿Y en qué posición juegas?
20: De armador.
5: ¿Cómo le estás pasando?
20: Estoy pasando muy bien. Es un equipo muy entretenido.
5: ¿Está muy unido?
20: Sí.
5: Bien, bueno, a ver, seguimos por acá, venimos por acá. Hola, ¿nombre?
21: Rena Valentino.
5: ¿De qué club?
21: El Fénix.
5: ¿De qué ciudad?
21: Capital.
5: Bueno, ¿cómo llegaste acá? ¿Cómo fue entrenar para que hoy primero, ser seleccionado?
21: Fui a probarme en las pruebas de la selección. Y luego, gracias a un torneo que se hizo en el Colorado, me vieron jugar y los profes decidieron que quedaría para el equipo.
5: Bueno, muy bien, seguimos por acá. Hola, ¿nombre?
22: Ávila Facundo.
5: ¿De dónde?
22: De Villa 13.
5: ¿Eso es Formosa Capital?
22: Formosa.
5: Bueno, ¿cómo estás viendo el equipo? ¿Cómo están en los entrenamientos?
22: Y el equipo lo veo bien. Ganamos un partido ya y dos perdimos.
5: Pero están ahí.
22: Estamos ahí. Sí.
5: Bien, a ver, seguimos por acá. Hola, ¿nombre?
23: Mi nombre es Martín Almaraz.
5: Y ¿de dónde?
23: Soy del Club San Agustín,
5: ¿de?
23: El Colorado.
5: ¿Del Colorado también? Del ¿mucho del Colorado?
23: Sí.
5: Hay bastante que colmaron.
23: Sí, sí, sí.
5: ¿Cuántos son más o menos del Colorado?
23: Cuatro, somos cuatro.
5: Cuatro, bien,
23: sí,
5: bien.
23: También hay una chica.
5: Bien, muy bien. Muy bien, a ver, seguimos por acá. Hola, ¿nombre?
24: Nian Federico Aguilán.
5: ¿De dónde?
24: De Villa Escolar, del Club Municipal de Villa Escolar.
5: Bien, ¿cómo ves el equipo?
24: Está bien, por suerte estamos de un buen equipo. Tenemos para enfrentar selecciones grandes, que hicimos pelea, con Metro hicimos bastante de pelea.
5: Bueno, Metro es el que más potente está, ¿no?
24: Sí, digamos. Aunque hay que varios acá dijeron que no estaba a la altura como anteriores campeonatos.
25: Federico.
5: ¿De qué club?
25: De Palo Santo.
5: Bien, sí. ¿Cómo es el equipo, che? Lo veo unido a todo, ¿no?
25: Sí, muy lindo equipo, la verdad.
5: Bueno, a ver, seguimos por acá. Hola, ¿nombre?
26: Bueno, no, Mateo Benjamín Chul.
5: ¿De dónde?
26: De Palo Santo.
5: Bueno, ¿también del interior?
26: Sí.
5: Bueno, ¿vos también? Hola.
27: Hola, no.
5: Ajá, hay otro de Palo Santo, ahí claro, que decían a ver. ¿Y vos?
27: Yo de Villa General Güemes.
5: ¿Cómo te llamás?
27: Elian Sosa.
5: ¿De qué posición jugás?
27: Punta receptor.
5: ¿Cuál es tu club?
27: Portinito.
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5: Bueno, vamos a
0: cambiar de tema. Vamos a hablar un poco de la invasión del amor de Dios, que tuvo su primera experiencia, digamos, este año. Estamos hablando en el mes de agosto. Se viene una gran vigilia donde la gente puede acercar sus peticiones. Va a una vigilia que va a durar 24 horas entre el 5 y el 6 de septiembre, es decir, el próximo fin de semana, y hay una gran expectativa en ese sentido. Está con nosotros el pastor Jorge Ledesma, quien le agradecemos que esté aquí en nuestros estudios en vivo. ¿Cómo le va, Jorge? ¿Cómo anda?
1: Pero bien.
0: Buenas noches, bienvenido.
1: Gracias. Feliz de compartir contigo y con la audiencia.
0: Igualmente, bueno, con mucha actividad.
1: Mucha actividad, pero actividad linda, linda. La verdad que estamos contentos. Nuestro equipo está contento, la gente está contenta. Aquí y en toda la ciudad nos están haciendo, ¿no? Que son muchas. Y la gente que nos recibe está contenta. Yo me doy cuenta que muchos ya nos cuentan experiencias de años anteriores. Es decir, estuvieron conmigo hace 2 años o el año pasado y me pasó esto y Dios me dio tal cosa y, bueno, uno se entera.
0: La invasión del amor de Dios, Jorge, ya es una marca registrada, se puede decir. ¿Cómo surgió todo eso, esa gran movida?
1: Eso nació una madrugada hace más de 16 años. Yo tuve una experiencia donde pude entender, fue una experiencia espiritual de madrugada, así muy, muy, muy única, en donde pude entender que mucha gente está necesitada, que creen en Dios, pero que no tienen la fe necesaria para desatar, para hacer un rompimiento y que venga su milagro. Entonces, entendí que Jesús me hacía entender que Él andaba por la calle, Él iba a las casas, iba a las aldeas y ayudaba a las personas en sus necesidades. Y dice, los cristianos saben orar, saben abrir camino y saben traer lo sobrenatural a la tierra. Entonces la idea es, vayan y hagan algo por la gente. Entonces simplemente pregúntenle por qué cosas necesitan orar. Y vamos a hacer un tiempo especial de oración y nos unimos y desatamos los milagros. Entonces, alguien dijo, ¿todos reciben? No, pero muchísimos reciben. Muchísimos reciben una fe para esperarlo pronto. Los milagros siguen sucediendo durante muchos meses. Y la gente nos cuenta con gratitud. La verdad es que al principio, los primeros años, la gente no sabía si después le íbamos a venir a pedirle que nos vote o pedirle que se haga socia de algo. Pero con el tiempo vieron que simplemente nos daban, orábamos y ahí estábamos y nos poníamos a disposición. Así que nos tomamos 3 semanas para juntar las peticiones. Te decía fuera de cámara que cerca de 200.000 peticiones las que recibimos habitualmente en estos últimos años. Y después de la vigilia, que la vamos a hacer el 5 a la noche, viernes a la noche hasta el sábado a la noche, 24 horas solo oración, poniendo las manos, leyendo las peticiones una por una, pidiendo que Dios responda. Y cuando hacemos eso, sabemos que ese día se desatan muchas cosas. Así que a partir del lunes siguiente volvemos a visitar a las personas, a la mayoría de ellas, a todos aquellos que nos digan sus peticiones, o las llamamos, o las hacemos mensajes, una palabra. Tratamos de conectarnos de alguna manera con todos para preguntarles cómo les fue y para conocer lo que pasó. Son semanas maravillosas, felices de sentir cómo la gente, más allá de que recibió un trabajo o que se arregló un matrimonio, o que el hijo que estaba afuera con las drogas volvió a la casa y pidió ayuda.
0: Eso es lo que más piden, Jorge.
1: Exactamente.
0: Tema laboral, tema
1: principalmente
0: adicciones.
1: Temas familiares, temas de adicciones y temas económicos. Son los tres principales. Y hay enfermedades que la gente pide por salud, todo el mundo pide. Siempre alguno tiene cosas pequeñas o grandes, pero todo marca lo de salud.
0: Y usted decía recién que la gente todo recibe con alegría, ¿no es cierto? A pesar de la situación, ¿no es cierto? A pesar de que cada familia tiene una situación particular. Exacto. La situación del país sabemos que no es por ahí la mejor. ¿Eso va variando también en cuanto a la cantidad de peticiones de acuerdo a la realidad del país?
1: No.
0: ¿O no?
1: No. Todos en su diferente momento tiene diferentes peticiones. Entonces, la gente sigue entregando. Algunos estaban más angustiados en otros años, ahora están mejor. Claro. Otros están peor, pero todos te acercan las peticiones. Lo bueno es que no importa dónde esté, Dios los toma y los lleva un poquito más arriba.
0: Está bien, está bien.
1: Saca adelante.
0: Está bien. Están recorriendo las casas, ¿no es cierto?
1: En este momento estamos casa por casa.
0: Y también a través online se puede hacer las peticiones.
1: Exactamente. Aquellos que no reciban una visita, si quieren entregar sus peticiones, pueden encontrarnos en la página web Invasión del Amor de Dios o en las redes Invasión del Amor de Dios. Y van a encontrar un QR que cuando lo escanean, le aparece un formulario simple donde están las peticiones, donde puede ir marcando cada una de ellas y escribir una, inclusive si tiene una necesidad especial. Y nosotros la imprimimos, la ponemos en la mesa de oración y estamos en conecto.
0: En esa vigilia del 5 y el 6, Jorge, ¿puede ir cualquier persona?
1: Puede ir. ¿Cómo normalmente es? No es muy atractiva a la gente porque... No,
0: esto se hace en el portal del cielo, ¿no es cierto?
1: En el portal. No hacemos ningún show, ningún nada. Vas a ver gente arrodillada, llorando, orando, pidiendo, mostrándole a Dios los folletos, las tarjetas de peticiones, caminando, orando por el plano de la ciudad, bendiciendo. Suelen venir personas que se quedan y reciben muchísimo. O también lo que pueden hacer es, si quieren, es participar online. Porque la transmitimos por las redes, entonces a cualquier hora de las 24 horas se conecta un ratito y va a ver que, primero va a comprobar que estamos orando en serio por ellos. Claro. Y que es una oración en serio, no es que ponemos y nos quedamos a ir a ver qué pasa, es sentir que le ponemos el corazón, ponemos...
0: Se pone mucho fervor, ¿no es cierto,
1: exacto,
0: Jorge?
1: Exacto, exacto, hay gente que pide llorando.
0: Fervor también significa tener mucha fe.
1: Claro que sí. Exacto, fervor es una manifestación de la fe.
0: Sí.
1: Viste que la palabra fervor se relaciona con agua hirviendo. Fervente es en castellano antiguo. Y entonces es una oración que sale a borbotones, no es una oración dormida, aburrida. Yo creo que a mucha gente le va a impactar y se va a sentir cómoda de estar compartiendo un momento de oración.
0: Seguro, para mucha gente puede ser la primera experiencia también, exacto, así que va a ser una buena posibilidad.
1: Exacto, si espera ver un show de luces y qué sé yo, no es un show televisivo. Es una iglesia de rodillas clamando por gente necesitada.
0: Jorge, ¿ustedes trabajan en forma conjunta? ¿Tienen contacto con gente de la Iglesia Católica, por ejemplo?
1: Sí, en muchas cosas. En el caso de Invasión, no específicamente. Pero
0: por ahí en lo social, digo.
1: Pero en muchas cuestiones sociales, en muchas cuestiones de principios, en cosas que tenían que ver con legislación que en la que no estábamos de acuerdo, estuvimos también coordinándonos. Pero siempre hay una relación fresca, amistosa.
0: Qué bueno, está bueno eso.
1: Aparte, tenemos la misma fe.
0: Seguro, exactamente.
1: En otros lugares del mundo, donde la iglesia está más perseguida, donde hay conflictos, se trabaja pero en una unidad absoluta. Realmente, he estado visitando países de África ahora hace un par de semanas y vemos cómo hay un trabajo unido. Ahí no están los cristianos evangélicos, están en una unidad especial peleando para que la gente reciba fe.
0: Jorge, sabemos que usted tiene muchos seguidores, tiene muchas personas que lo acompañan, también, obviamente, por el tema de la fe y demás, y mucha gente busca una salida, ¿no es cierto?, a su situación y demás. ¿Cómo se lleva con la política?
1: Con la política. La verdad que la fe cristiana no se conecta mucho con la política. Además, los que pastoreamos el corazón, la fe y las necesidades de personas de todos los segmentos políticos o personas que no quieren saber nada con la política, pero sí nos importa las cosas que se hacen en el país, lo que que una nación necesita, lo que una provincia necesita. Entonces, tenemos vínculos con el gobernador de turno, con el gobernante de turno en la nación o en la provincia, sin participar como institución en la política. Sí, hay mucha de nuestra gente que tiene vocación a trabajar en la política. Y entonces esas personas reciben de parte de la mayoría de los pastores que estamos trabajando, es una guía especial para aprender a mantenerse íntegros, para aprender a mantenerse siempre enfocados en las cosas espirituales, tratar de no contaminarse, como a veces sucede con algunos manejos que ocurren ahí. Entonces, me encanta que haya gente cristiana, consagrada, con integridad, con valores como la honestidad, la transparencia, que participe de actividades políticas y también que cuando, por ejemplo, en el área legislativa, me encanta que haya personas de valores cristianos, y no estoy hablando solo evangélicos, que sostienen y se plantan en posturas que son beneficiosas, porque todo lo de la Biblia es beneficioso para la gente. Todo lo que hacemos al revés es lo que nos complica. Entonces ahí es bien importante que haya personas, cuando se toman decisiones, cuando se legisla, alguien que diga y defienda lo correcto desde la fe cristiana, que la mayoría de los argentinos profesamos, es esto está bien y esto no está bien.
0: ¿A usted le gusta la política?
1: No mucho. Me gusta vincularme y donde puedo ayudar, ayudo. Pero nunca me interesó mucho entrar en las menudencias de la política. Sí leo mucho, sí me informo, sí veo cuántas cosas de una tendencia tienen que ver con lo que Dios enseña, y encontré que hay cosas en diferentes ángulos políticos que tal vez son enfrentados entre ellos, pero que acá hay cosas bíblicas y acá también. Y entonces, los cristianos que participamos sanamente en política lo hacemos como cristianos, no como partidarios de una cosa o la otra, aunque por supuesto necesitan ser parte de una...
0: Totalmente.
1: De un partido.
0: Jorge, ¿cómo hizo para que venga el presidente a la inauguración de...
1: Una sorpresa, del cielo? Para mí fue una sorpresa.
0: Pero ¿cómo fue? Vino el presidente de la nación.
1: Exacto. No, eso fue...
0: ¿Cómo se dio?
1: Se dio que le mandamos una invitación, dijimos, estamos por inaugurar el templo más grande del país.
0: Claro, claro.
1: Nos llevó 12 años hacerlo, había que hacer algún barullo, alguna pompa. Entonces invitamos a todo el mundo. Y uno de mis hijos dice, mandale una carta al presidente. Mandamos cartas, fotos, quiénes somos. Tratamos de hacer una carpeta que haga pompa. Sí.
0: ¿Cómo lo mandaron?
1: Alguien de nuestros pastores en Buenos Aires fue a la mesa de entrada y presentó.
0: Ah, presentó.
1: Sí. Y creo que ni nos saludaron. Entonces, después alguien presentó otra carpeta, volvió a tocar el tema, pero no pasaba nada. Y alguien, uno de los pastores, me dice, alguien que tuvo contacto con el presidente, me dice que si le cuenta de la inauguración de ustedes, así en forma personal. Y ese pastor de otra provincia le habló a esa persona y le dijo, sí, acepta, dice que sí, no hay problema. Y entonces, a los 3 o 4 días, recibí una notificación en la... Sí. En la oficina, que decía, el presidente lo quiere recibir el día tal en la Casa Rosada. Pensé que me hacían una broma. Y pero después me llama el pastor y me dice, no, es así, va a ser. Así que me tomé un avión, era a los 2 días, no conseguía ticket, tuve que volar de Formosa, sí, que había un vuelo a Buenos Aires. Sí. Y fuimos, esperamos, y así muy, muy chaqueño a ver qué pasa. Y bueno, entramos y nos recibió y nos atendió con mucha amabilidad. Y charlamos de cosas espirituales. Y me llamó la atención, sí, con qué libertad y con frescura,
0: simpleza,
1: conversamos. Yo fui con el pastor que me hizo me contactó, un pastor de otra provincia, y con mi esposa. Y ahí se añadió alguien también del grupo, éramos 4 o 5 y charlamos y se alargó y anduvimos por todos lados. Y le dijimos, bueno, vinimos para invitarlo, ¿va a ir o no? Y me dice, quiero ir, me dice, voy a ver si armo la agenda y les aviso y les confirmo. Listo, chao, muchas gracias. Nos fuimos, nos sacamos fotos en la puerta de la Casa Rosada. Y a la semana ya nos llamaron de la gente de seguridad de la presidencia, hay que hacer esto, claro, esto, y armaron y apareció. Claro.
0: Increíble, ¿eh?
1: Así que me sorprendió porque...
0: Pero no tuvo un gran impacto eso, Jorge. Mediático, político...
1: Y algunos dolores de cabeza también.
0: También.
1: Pero pero fue muy especial para el pueblo cristiano porque tengo entendido que oficialmente sería la primer visita de un presidente de Argentina a un templo evangélico.
0: Claro, porque estuvo allí, vino, estuvo allí y se fue.
1: Exacto. Estuvo, creo que se reunió con el gobernador y después se fue, claro, una cosa así. Claro. pero estuvo un rato y ahí nomás, o dos horas después, se tomó el vuelo y se fue.
0: Seguro.
1: Y fue impactante, fue interesante. Creo que nos sentimos honrados como pueblo evangélico, porque nos hemos sentido muchas veces como arrinconados, como de segunda. Y esto nos hizo entender. Y lo tomamos como una señal de Dios también, como que Dios nos estaba abriendo puertas. Así que, fue muy bueno.
0: Bueno, usted dijo por ahí, Jorge, a la pasada, también nos trajo dolores de cabeza. Ese milagro financiero que usted lo dijo, ¿ese fue uno de los dolores de cabeza?
1: Creo que, si hilamos fino,
0: sí.
1: Fue...
0: ¿Por qué dijo eso? Perdone.
1: ¿Dolor de cabeza?
0: No, el tema del milagro financiero. Que después se originó la investigación y demás.
1: Claro. Yo estaba en una reunión de pastores,
0: sí, sí,
1: donde estábamos hablando de las cosas extraordinarias que nos habían sucedido.
0: Sí.
1: Entonces, nosotros vivimos una experiencia hace muchos años. Alguien me preguntó, pero decían que los billetes de pesos se convirtieron en dólares. ¿No puede haber sido un error de caja? Tal vez, le digo, puede haber sido. Uh-huh. Pero para mí fue una señal, porque... Bueno, hoy también $10,000 es mucha plata. Uh-huh. Y entonces fuimos, hablamos con la contadora y le digo, mira lo que tengo ahí. Y entonces le pregunté yo, ¿no será que pusimos y no nos dimos cuenta que esto es anterior o qué sé yo? Y cuando no encontramos explicación, dijo, muy bien, Dios lo hizo. Uh-huh. Entonces, no lo contamos ni a la iglesia ni a nadie, porque fue una cosa muy personal, fue muy para mí.
0: ¿Cómo se hizo público, mejor dicho?
1: Bueno, resulta que, estando en la iglesia de mi pastor en Miami, en el grupo de pastores, me dijo, quiero que cuentes tu experiencia, uh-huh, con tal y tal cosa. Y lo conté al grupo.
0: Ajá.
1: Ese era un grupo. Y quedó grabado, subido a internet. Ajá. Entonces, cuando entraron a golpear, porque realmente antes de que aparezca la idea del milagro, ya empezaron algunos comentarios así medio políticos, medio que el presidente nos dio plata y por eso vino, o que nosotros le dimos plata para que venga. Le decía, bueno, decídanse cuál de las dos fue. Y algunas de estas cosas, pero un medio, no me acuerdo cuál, puso eso en
0: lo publicó.
1: En lo publicó. Y entonces generó todo un alboroto, brumas o lo que sea. Hasta hicieron una estampita mía.
0: Sí.
1: Yo
0: sí,
1: la vi en un coso.
0: Sí, sí,
1: donde
0: sí,
1: estaba
0: sí.
1: Yo así con. No sé si qué santo era el que habían puesto ahí. Con con un dólar, no sé, con un billete, no sé qué era. Pero me causó mucha gracia, sí, en su momento. Ahora.
0: ¿Cómo está eso? Pues después se inició una investigación, ¿no es cierto?
1: Por eso, si quedaba en lo mediático. Si quedaba en lo mediático, pasó como un tema de anecdótico. Uh-huh. Pero ahí fue que empezaron una investigación. Yo me enteré por los medios, porque nunca, ni antes, ni ahora, ni después tuve ningún contacto con la justicia. Nadie me
0: nunca lo citaron, nada.
1: Nada. Supe por los medios. Y supe porque gente que trabajó conmigo dice, me citaron para hablar, el arquitecto que hizo, el que hacía tal cosa, y trabajaron con todo. Y bueno, el tema es, no es cómodo. Uh-huh. Así que esperamos, no sabían si nos iban a allanar, si íbamos a salir en la tele, si qué cosas iba a pasar. La verdad que cuando uno no está metido en ambientes judiciales y todo, uh-huh, eso, es incómodo, uh-huh, es incómodo. Y
0: ¿eso también le trajo dolores de cabeza dentro de su comunidad o no?
1: No. La gente estaba... trabajamos juntos hace más de 30 y pico de años. Desde el primer ladrillo estamos tratando de poner uno atrás de otro. Nadie pensó nada malo, digamos. Al contrario, nos conocemos. Decían, pastor, no puede ser. Somos miles que estamos trabajando hace 12 años para hacer un edificio que ni siquiera está terminado. Todavía no está terminado. Pero con la iglesia no pasó nada. Pero empezó una, un movimiento muy feo en muchos medios de comunicación, no en todos, pero en muchos medios, donde ya empezaban a aparecer inventos, y yo ya tenía aviones, y ya tenía mansiones, y tenía autos de alta gama, o como dice mi viejo, autos de alta gana, eso que todo el mundo quiere. Y y bueno, nos sentamos con mi familia y con el equipo cercano y dijimos, si alguien tiene que meter, que venga. ¿Qué podemos, si no tenemos nada mal hecho, tratamos de hacer todo correctamente? Y a ver qué sucede. Y después no investigaron más, no hubo más caso, nadie me dijo nada de que te están llamando, estamos averiguando, dejaron de citar a la gente. Extraoficialmente alguien me dijo que archivaron. Hoy me doy cuenta que sí se archivó, porque pasó mucho tiempo, pero no sé ni cómo empezó ni cómo terminó.
0: ¿Cómo terminó?
1: Pero es algo que fue ajeno a nosotros. Que hayan hecho una investigación no me parece mal. Si hay algo que por ahí no cierra, miren. Y es más, nos hizo bien que nos investiguen y que quede clarito que nadie, no son esas otras que terminan en historias más complicadas, digamos, sí. Reales. Pero, obviamente, después no hubo un resarcimiento en los medios, no hubo no hubo retracciones de los que afirmaron que teníamos millones y riquezas y cosas así pomposas, y descubrieron gente normal viviendo vidas normales, con ingresos normales, en casas normales. Y me imagino que por alguna razón entendieron que no estaban por descubrir nada importante y habrán cerrado. Eso es personal lo que pienso. No me parece mal que se investigue. Somos muchos los pastores que hemos sido investigados por esto, porque...
0: ¿Por qué creen que son investigados o que fueron investigados?
1: No sé. Por ahí, porque vende mucho anunciar que un pastor está siendo investigado. Me lo dijo un periodista. Y pero lo cierto es que no hubo ninguna... Nosotros no hicimos ningún tipo de acción con nada, ni con nadie, ni nos defendimos, ni hicimos... No, es la primera vez que estoy contando todo lo que pasó. Pero entendimos que la Biblia dice que la justicia nuestra es Dios y que Dios muestra, exhibe nuestra justicia. Esa palabra usa, exhibe nuestra justicia. Entonces, es cierto que quedó una tinta flotando en el aire en algunas cosas que me hubiera gustado que... Pero yo no puedo hacer ninguna presentación ni nada porque no participé en nada, fue solo de los medios. Claro. Me propusieron algún día agarrar y hacer un planteo a los medios, porque mucha gente que quiere escanear mi nombre va a encontrar todo lo que se dice y no sabe más nada si pasó bien mal. Sí. Pero independientemente de eso, lo central es que seguimos adelante y seguimos haciendo nuestro, seguimos peleando para terminar el portal, seguimos bendiciendo gente y seguimos en contacto con el cielo, que fue lo que Dios nos llamó a
0: hacer. Jorge, hacemos entonces la invitación. El 5 y 6 es la vigilia. Y la gente puede seguir enviando, o ustedes están recorriendo las casas para las peticiones.
1: Si pasamos por la casa y nos recibe, ahí en la vereda nomás nos hace la marca y nosotros ya llevamos y lo ponemos en oración. Y si nos ponen un teléfono o un contacto, cuando termina después de la vigilia, los vamos a llamar o los vamos a visitar, a la mayoría, para saber cómo les fue, si tiene otra petición, si necesita algún tipo de ayuda, porque